0: nariz, 1341.
1: Mandé a la dirección 047, 8000 en final, pista 2 nave izquierda.
2: La zona 047, continúa la presentación, pista 2 nave izquierda, comunidad H30 decimal 04.
0: Jara, buen día, Aerunión 70,
1: presión 04,
0: lanzando 240 nivel, buen día.
3: Aerunión 7087 pesado, contacto radar, el descenso vía Mula 1 Bravo, espera aproximación y el sexto y pista 2 nave izquierda.
0: Descenso vía a Mula 1 Bravo y esperaremos aproximación ILS X-ray 29 izquierda de la Unión 7087 pesado.
2: Perecho, 120 grados 101, autorizado para despegar. En aire, contacto terminal 120, décimo 8.
4: Gracias, 6 pista 2 a derecha, 28 volares, 1-2-5-2-0.
2: Hasta luego. ¿Cuál es 1-2 9 derecha? Una pista alfa 1-0, mantenga fuera de pista 2 9 derecha, tránsito iniciando salida.
5: Por la derecha, alfa 10 y mantenga un parte de pista 2 9 derecha.
6: 1-2-8-4 por 2-4-0, nivelados en la Mula.
3: Viva 3133, contacto radar, el descenso a Mula 1 Bravo, espera aproximación y el sexo y a la pista 2 9 izquierda.
2: ¿Cuál es 1047, tránsito visual Cessna 1750, el inicial por la izquierda de 1510, sucede el número 1. Pista 2 en la izquierda, viento 270 grados, 101 nudos, autorizado a aterrizar.
0: Autorizado a aterrizar, pista 2 9 izquierda, Volaris 1047.
3: 75, contacte aproximadamente.
2: Toma el tamaño, escritura de 4360, le llamo, llame finalizando.
0: Volaris 1775, buen día.
7: 360, llamamos finalizando.
2: 1212, vaya por sin mantener, pista 2 9 derecha.
6: LCC,
0: pista 2 9 izquierda. Censo 9000, pies
2: 93, cruce pista 2 9 derecha, alfa 11. El alfa, contacte control terrestre 121, de encima 9.
0: Censo 1-2000-250 indicados.
6: Polaris 1775, buen día, contacto radar, montes 1-2000
0: 6000 pies por 230, vía Kelva 1 Bravo.
3: Polaris 1252, buena tarde, contacto radar, hacienda vía, nivel de vuelo 230.
0: Contacto radar, censo vía 230, Polaris 1252.
3: Arinón 7087 pesado, notifique velocidad.
0: Tenemos 280 nudos a la Unión 7087 pesado.
3: Recibido, viva 3133, no mayor de 280 nudos indicados. Está haciendo un tráfico pesado, Airbus 330, 14 millas delante de usted.
6: Tower 118, decimal 1,
3: indicados, viva 3133. Volaris 1230, contacto México Centro 126, decimal 15, tenga buen día.
0: 2615, Volaris 1230, para estar descargo 6694, Avia de la Estuna, Nerlat.
2: Está desde el Romero de Tamayvira, básico piso 2 a la izquierda, tránsito Airbus 320, 50, el toque le llamo pista libre.
6: En caso de comunicación entre
0: 2 a la izquierda y pedir control con la vista, todo lo normal.
2: Carlos 69, por Kevin, con una producción de 91 Airlines, 1H30, decimal 04.
3: Recibido, Volaris 1341.
0: 1H3004, Carlos 6894.
3: Descienda a unos 7000 pies.
2: 2 pista 1 a la derecha, viento 300 grados, 11 nudos, autorizado para despegar. En el aire, contacto terminal 120, decimal 8.
1: Viva 9522, estamos alcanzando nivel de vuelo 240, rumbo 290, formación Quebec.
3: Viva 9522, contacto radar, descienda a nivel de vuelo 200, mantenga el presente rumbo.
2: Pista Charlie 2, mantenga fuera de pista 1 derecha, tránsito iniciando salida.
3: Clima 802, EILSX y 2
1: dólares, 1047. Gracias. Mantenemos rumbo 290, presente con descenso 200, esperando reanudar Ixon 1 Bravo, vía 952.
3: Volaris 1341, descienda a 14000 pies.
0: Descenso 14000, 1341.
3: A reunión 7087,
2: pesa 1 a la izquierda, viento 270 grados, 5 nudos, autorizado a aterrizar.
1: Autorizado a aterrizar, 2 a la izquierda, algo más tamaño.
0: 087, pesado.
2: Cruce piso 2 a la derecha, alfa 7, en alfa 7, contacte control terrestre, 121, Benzema 9.
6: Tenemos 340
1: indicados.
3: ¿Me confirma 340 o 2?
6: Perdón, 240.
3: Recibido, 240, gracias.
1: Guadalajara, muy buenas tardes, Volaris 1212, vía Emilio 1 Bravo, dejando 6000 pies por 230.
3: Volaris 1212, contacto radar, hacienda vía.
2: Eso es Rosario Tamayo, que manda una pista, Papa 3, no demore, no demore, tráfico 4 millas en el final. Y autos Papa 3, permanezca en la. antes de plataforma. Cero Romero.
3: ¿Qué velocidad?
1: Presente 225 indicados.
3: Recibido.
1: ¿Alguna posibilidad que nos autorice volar Golf Lima 802 para...?
2: Cero Romero, Jamaica, está cerrando 134, decimal 1, que tenga...
3: 802, reduzca velocidad 200, no 2 indicados.
1: Decimos 200 y Golf Lima 802, y eso será.
2: Sí, sí, 9 Air 4, heavy, runway 29 at left, wind 2700 degrees, 10 knots, critical.
3: Izquierda, mira. 29 at left, cargo, 6694.
6: 9000 pies, autorizado, aproximación LSF, 2 a izquierda.
0: Directo plana, 9000 pies, autorizado, LSF, 2 a izquierda, valorizamos 7, 7, 5.

0: Volar Isino 341, notifique cuando le sea posible volar a Pladen.
1: Servicio radar terminado, torre 18.1, hasta luego.
2: 18.1, aeromédico 244, gracias.
3: Posible presentación volar a Pladen, Volar Isino 341.
0: Volar Isino 3.
2: Para Jara, buen día, aeromédico 244, 12 millas y el S-X-Ray 2, no hay izquierda.
4: Aeromédico 244, aproximación piso en la izquierda, cuenidad aquí 30 decimal 04.
2: 004, continuamos 2 a la izquierda, Aeroméxico 244.
5: 40, información Quebec con el rumbo 300 y libre mal tiempo ahora.
0: Chapapaquilo, buena tarde, contacto radar. Cuando posible, reanude Ixon 1 Bravo en Golf Lima 804. Descienda a nivel de vuelo 200, espere ILS X-ray 2 a la izquierda.
5: Directo Golf Lima 804 para reanudar la llegada Ixon 1 Bravo, descenso 200, esperando ILS X-ray 29 izquierda, Sierra Paquilo, Mati.
0: ¿Qué tal? ¿Cómo estás?
5: ¿Al bien y tú?
0: Bien, bien, aquí andamos.
6: ¿Qué tal, Guadalajara? Buenas tardes, Volaris 5911. Información que ve que en descenso de 265 por 240.
7: 4 medio, José Reco.
0: Volaris 5911, contacto radar para secuencia, vira a su derecha.
7: Guadalajara, X-ray Bravo, Hotel Romeo Sierra, sobre Paco, solicitando información para aterrizaje y aproximación.
0: 4.
4: Carolus 669, heavy back, runway Alpha 12, cross runway 29, right Alpha 13.
6: 824, ¿alguna aplicación especial?
8: 4AD, we've achieved by Alpha 12, cross runway 29, right, and Alpha 13.
6: Contradicción para 250 indicados, volar 5911.
4: Winnie 30 decimal 04, contenido ruta visual Isla Presidio. Notifique el pirámide.
0: ¿Le es posible incrementar a 2500 pies o 3000 pies?
5: Izquierda, ruta Presidio y le reporto pirámide, de Roma Sierra.
0: Luego cruce 30 millas al Sierra Eco de Guadalajara con nivel de vuelo 200 o superior.
7: Estamos 30 millas al Sierra Eco de Guadalajara 200 superior, volarizo 1212.
4: México 244, pistas de la izquierda, viento 220 grados 6 nudos, autorizado a 3 años.
0: 7000 pies,
2: 29 izquierda, México 244.
7: Izquierda 9522. Le confirmo, mantenemos este rumbo, viva 9522.
0: Viva 9522, espere volar a Plade.
4: Heavy contact, 121 decimal liner.
7: 121 decimal liner, cargo 6695. Solicitando rumbo 310 para evitar sonar el tiempo.
0: Viva 9522, rumbo 310 está autorizado y cuando libre de más tiempo vuele directo a Plade.
7: Gracias, cuando posible, Plade, viva 9522, gracias.
5: ¿Alguna velocidad para Sierra Papaquilo? Al momento 305 indicados.
0: Sierra Papaquilo, reduce la velocidad a 240 nudos indicados.
5: Reducción 240 indicados, Sierra Papaquilo.

0: Arizona 775, Golfima 980, servicio radar terminado, torre 18.1, buen día.
1: 7087, pesado.
2: 1775, excelente tarde, hasta luego.
3: 2230, Nueva Ciudad, 3133.
4: Viva 9522, descienda para 1-2000.
5: Descienda para 2010, Viva 9522.
4: País 1341, contacte aproximación 193.
5: 193, país 1341, creo.
2: Buenas tardes, Volaris 1775. Somos 14 millas final, 29 izquierda.
6: Volaris 1775, contra aproximación pista 29 izquierda, coincidencia 30 decimal 04.
5: Por 1-2000, volando directo a Plague.
2: Tenemos aproximación, Volaris 1775.
7: A 9000 autorizado, ILTC 29 izquierda.
5: 615, María. ILTC 29 izquierda, Volaris 1341.
8: Centro 135 por Mexicana.
7: Final, servicio radar terminado, llama a torre 18-1.
5: 1-2.
4: Volaris 1212, aprobada la desviación. ¿Me confirma el rumbo y cuántas millas?
5: 135 por 10 millas, Volaris 1212.
4: 135, 10 millas aprobado. Cuando libre de mal tiempo, Emiri.
5: Cuando libre de mal tiempo, Emiri, Volaris 1212.
6: 4-4, pista Alfa 1-0, cruce pista 1 a la derecha, Alfa 11, la Alfa contacte control terrestre 1-2-1, decimal 9.
5: Alfa 1, estamos 2-9 a la derecha, precaución, Alfa 11, Alfa 21, 0-9, amigo 2-4-4-2.
4: Descienda 200 nivel, QNH 30 decimal 04.
5: A nivel de vuelo 200. Tracia Golfima 804.
4: Golfima 804 para 9 el descenso y son un nuevo Bravo.
5: Confirma 9 el descenso, 9000 pies el descenso.
4: 200 Volaris 1301.
5: 200, descenso Volaris 1301, gracias.
9: Pero Papaquilo solicita menor.
4: Pero Papaquilo descienda para 15000.
9: 15000, cero Papaquilo.
6: Pedex 2539, right wing 260 degrees 10 knots, clean for takeoff. Airborne contact terminal 120 decimal 8.
4: 370 nivel.
10: 129 right and once airborne. Over departure on
9: 120.8, FedEx 253
6: Avi. Volaris 5911. 75, pista 1 a la izquierda, viento 290 grados, 15 nudos, autorizado a aterrizar.
4: Descienda para...
2: Aterrizar, pista 29 izquierda, Volaris 1775.
5: Descenso autorizado, unos 6000 pies, Volaris 5911. ¿Gusta que arrojamos velocidad?
4: 230 si posible.
5: Producción para 230, Volaris 5911. Volar Golf Lima 803 para evitar colisión. Firmativo, volando a Plada y Viva 952.
4: ¿Quién vuela al Golf Lima 803?
5: Nos autoriza Jimbo Sierra Eco para evadir mal tiempo.
4: Aprobado, ex-Alfa Jimbo Sierra Eco, Golf Lima 803, mantenga 1-4000.
5: Tenemos 1-4000, Golf Lima 803, Jimbo Sierra Eco.
11: Información Guadalajara, Volaris 1212, solicitamos 350 final.
4: Mantenga 350 a nivel final, Volaris 1212.
11: Mantenemos 350, Volaris 1212.

0: Volaris 5911, directo de Lima 824.
1: Tierra Gol Lima 824, Volaris 5911.
0: Ivana 522, contacto aproximación 193.
2: 193, Ivana 522. Hasta luego, gracias.
0: Hasta luego.
2: Aproximación Guadalajara, buenas tardes, Viva 9522, dejando 13000 por 12000 pies hacia Plade.
3: Volaris, corrección Viva 9522, recibido, mantenga 12000 pies.
0: 22012.
2: 52, 220, se haga por poquito.
3: Viva 9522, no sé qué velocidad.
2: 3 Heavy, pass on 8000 for flight level 230.
3: ¿Es posible mantenerlos por 3 minutos más?
0: Ter contact la vía, tu flight level 230.
2: Flight level 230, FedEx 253 Heavy.
0: Volaris 1301, descienda para 16000.
2: Descienda 16000 pies, Volaris 301.
0: Volaris 5911, mantenga 17000.
1: 017000, Volaris 5911.
3: Volaris 1341, 17000 en final, servicio radar terminado, llama a torre 18-1.
2: Para Volaris 1341.
0: Torradar para secuencia, vire por la derecha, rumbo 260, espere gol Lima 824, descienda para 17000.
2: Esperamos el 824 por la derecha 260 y 17000 pies descenso vía 3195.
4: De Guadalajara, muy buena tarde, Volaris 1341, 15 millas y LS X-Ray 2, nave izquierda.
2: 0000 pies, Patricio LS X-Ray
5: 2, nave izquierda, Queen H 30, decimal 04.
4: 304, pues tenemos para pista libre, Volaris 1341.
0: Contacte Centro México en 126, decimal 15, que venga buen vuelo.
2: Aprobado, ICS.
5: Volaris 1396, ¿se encuentra listo para la salida?
0: 1301, reduzca 23.
2: Un minuto, Volaris 1396.
5: 1301. Puede posicionar, mantener pista 29 derecha, llame cuando listo.
4: 5-2, en descenso para 2-4.
5: 1-3-9.
0: Viva 3195, reduzca 25012.
2: 250, 3195.
0: Mexale 7952, buen.
5: Jules Box Alfa, cruce pista 29 izquierda, Alfa 6, mantenga fuera de pista 29 derecha.
0: Lima 824. Buen EH.
5: 2 izquierda, continuación Alfa 6, mantenga 29 derecha, este blog de Box Alfa.
4: Mexales
5: 1775, no le pista Charlie 2. Mantenga fuera de pista 29 derecha.
4: Pero Charlie 2 fuera de 29 derecha, Volaris 1775.
0: Tiene función riesgo, contacto aproximación 193.
3: 522, velocidad de aproximación normal, muy amable.
0: Kilo por la izquierda rumbo 170, reduzca 200 nudos, mantenga 15000.
6: Hola, buen día, aquí en el Trabajo Fallón, función riesgo, 14000, volando con Lima 803.
4: 5000, cierro, papá kilo.
3: Radar, descienda 11000 pies, reduzca velocidad a 180 nudos indicados.
6: Contacto radar, estamos autorizados a descender 11000 y...
5: 1775, cruce pista 1 derecha, Alfa 7, Alfa, contacte control terrestre, 121 de semana.
4: Entonces, 21 derecha, Alfa 7 y Alfa, 21 de Volaris 1775,
2: ya 200 indicados, virando el rumbo.
3: Aquí lo contacto radar.
2: Pero, ¿por qué?
5: He seguido Volaris 1379, mantenga posición pendiente, Leñal.
3: La A3, 729 izquierda.
0: Por la derecha, al rumbo 320.
2: El Romeo Sierra de Pirámides.
0: Lima.
5: Ahí dura otra Romeo Sierra. Gris, circuito tránsito por la izquierda, pista 9 izquierda, notifique a través torre.
2: 325,
4: pendiente. Por la izquierda, para la 9 izquierda, le llamo a través torre. Hotel Romeo Sierra.
2: Cierro Papaquilo.
0: Papaquilo, contacte aproximación 193.
3: Descienda a 10000 pies, espere Plade.
2: 10000, 10000, pendiente Plade, cierro Papaquilo.
5: Hola, 396, pista 9 derecha, viento 280 grados, 15 nudos, autorizado para despegar. En el aire, contacto terminal, 120, decimal 8.
2: No, despegue 29 derecha, 20, 8 en el aire, Volaris 139.
0: Otro nivel, espere con el clima 8.
5: 41, pista 29 izquierda, viento 280 grados, 15 nudos, autorizado a aterrizar. Como tránsito visual, en inicial por izquierda, Cessna 172 con 6500 pies.
0: S3087 pesado, ¿es posible reducir a 190 nudos?
2: Queda Volaris 134.
4: Reducimos 190 nudos a la unión 7087.
0: Correcto, reunión 7087 pesado. ¿Y prevé alguna desviación en el procedimiento de la llegada?
4: No, por el momento todo en orden. Reunión 7087.
2: Me confirma autorizado esa aproximación.
5: Estados Unidos a la derecha, backtrack aprobado.
3: Correcto, autorizado y el ETX.
5: Derecha, backtrack aprobado.
2: Ya, no hay chicos.
0: 133.
3: Descienda 9000, autorizado ILS X-ray, 29 izquierda.
7: 9000, autorizado ILS X-ray, 29 izquierda, ya en Ponce Alejo.
3: Para Papaquilo, vuela con prima 828 con 10000 pies.
1: Confirma con Lima 828.
0: 1012.
3: 228 con 10000.
1: Ahí se va a 301. 28100, cierre Papaquilo. Hotel Romeo Sierra, iniciada a través. Buenas tardes, Volarizo.
5: Hotel Romeo Sierra. Prolongue tramo a favor de viento, le llamo para virarlo. Ese número 2 detrás de Airbus 320-54 millas en final.
0: Tienda vía 230 nivel.
1: Estamos tramo a favor del viento como número 2 con tráfico a la vista. Hotel Romeo Sierra.
0: Todo contacto aproximación 19-3.
1: Sí, llamada para final. Hotel Romeo Sierra. 087-3. Aproximación Guadalajara, buen día, Aerunión 7087 pesado con Quebec 13000.
3: Aerunión 7087 pesado, contacto radar, descienda a 12000 pies en restricción.
1: Descenso 12000 pies, sin restricción, Aerunión 7087 pesado.
0: 3195, descienda para 17000.
1: 17000, 3195.
5: Grado de Roma Sierra, 3330 por la derecha.
0: Y el
1: 60 por la derecha, de Roma Sierra.
3: Viva 3133, contacto radar, reduzca velocidad a 2009 indicado.
5: Yo creo yo le puse alfa, pista 29 derecha, pendiente le llamo.
0: FedEx 25 very heavy, presenter 126.15, ¿quiere?
5: 6.15,
0: Viva 3195, directo de Lima 824.
1: Directo al 824, viva 3195.
3: Cierra Papaquilo, vire derecha playa, descienda 9000, autorizado ILS, 29 izquierda.
1: Derecha Plade, descenso 9000, autorizado ILS X-ray, 29 izquierda, cierre Papaquilo.
3: Viva 9522, no menor de 180 nudos hasta fijo final.
1: 180 fijo final, viva 9522.
3: Sin informe Cerreco, no menor de 180 nudos hasta fijo final.
7: No menor a 180 hasta fijo final, viva Cerreco.
0: 1396, vira izquierda directo a Toxo.
1: Izquierda directo a Toxo, Volarizo 1396.
3: Arnón 7087 pesado, pide por su derecha a Plade, desciende.
5: Tráfico, tráfico tocando, le llamo pista libre, 29 izquierda.
1: Y descenso, tabasco, tráfico a la vista y pendiente pista libre, hotel Roma Sierra, 29 izquierda.
3: Bueno, 2-2, próximo fijo final, servicio radar terminado, contacta torre 18-1.
1: 18-1, torre Ivana, 5-2.
5: No, yo le puedo dar alfa, pista 29 derecha, viento 280 grados, 1-5-1-2, autorizado para descender. En el aire, contacta terminal, 1-2-0, décima noche.
0: Volaré 591.
5: Derecha, 9-3-1-0-0-8, pero yo.
3: 3-2-9-1-1-1.
0: Volaris 1301, descienda 14000.
1: Alcanza 13000.
3: Volaris 5911, contacto radar. Reduzca velocidad a 210 nudos indicados.
1: Izquierda, 9 millas.
3: Radar reduciendo para 210 indicados.
5: Abandone pista Charlie 2. Mantenga fuera de pista 29 derecha, tránsito iniciando salida.
3: Descienda a 9000, autorizado y
1: pista 29 derecha, Volaris 1341. Autorizado y LSR 629.
5: Pista 9 izquierda, Queen H30, decimal 04.
1: Próximos 17.
3: Próximo 100 Viana, 52.
0: 3195, descienda para 1.
5: De derecha, alfa 7, en alfa, contacte control terrestre, 121, décima alfa.
0: Descienda para 18000.
1: En alfa, 29, buena carga, la décima, 341.
0: 12000 pies, sin restricción, viva 3133.
1: Royal Fox Alfa, abandona 5500 pies.
5: A la izquierda, viento 290 grados, 11 nudos, autorizado 3.
0: Contacto radar, cruce de 1000, derecha, directo, CEDEM.
1: Contacto radar, cruce de 8000 pies, por la derecha, directo, CEDEM, exterior Royal Fox Alfa.
3: 180 indicados, 0 Papaquilo.
1: Recibe.
3: Tiene informe de récord, reduzca velocidad a 160 nudos indicados.
7: 160 indicados, el informe de récord.
1: ¿Podríamos presionar hasta el límite de vector?
0: Por la izquierda, rumbo 290, 2 minutos y espere Golima 805.
1: 290, 2 minutos, esperando Golima 805, voladísimo 30.

0: Hotel Romeo Silva, abandone pista en Charlie 1, no demore, tránsito 3 millas en final. Mantenga antes de Papa, permanezca en la precaución.
1: Directo Golf Lima 824, proceso 15000, pies mexicales 7952.
2: Reunión 7087 pesado, descienda a 9000, autorizado ILS extra y 29 izquierda.
3: Descenso 9000 pies, autorizado ILS extra y 29 izquierda, reunión 7087 pesado.
4: Extra y 29 izquierda.
5: 15911, aproximación 193.
0: Viva 9522, pista 29 izquierda, viento 250 grados 102, autorizado a aterrizar.
6: Pesa aterrizar pista 29 izquierda, viva 9522.
0: En Romero Central, contacte RAMS, control 3121, décima 9, que tenga manera.
7: Gracias.
0: Real Payuni por cierta eco, con una aproximación pista 29 izquierda, QNH 30 decimal 04.
8: 3195.
4: Aproximación 29 izquierda, llevamos el eco.
2: Viva 3133, vía derecha Plade, descienda a 10.000 pies.
5: Derecha Plade y 10.000 pies, viva 3133.

0: Volaris 1301, directo Colima 805.
1: Directo Colima 805, Volaris 1301.
2: Iba a decir 02, se encuentra listo para la salida. Para subir 027. Puede posicionar y mantener pista 29 derecho.
3: Viva 3133, está siguiendo un tráfico pesado 11 millas delante de usted con 1-0-1-10.
4: Pendiente con el tráfico, Viva 3133.
0: Manecita 952, reduzca 2302.
2: Repito, segundo en el piso Alfa 10, cruce piso 9 derecha. Alfa 11, contacto y control terrestre 121, décima 9.
5: Alfa 11, vecino en la llegada 94.
6: 0, Viva 3195.
2: Será el país por Sierra Eco, pista 2 a la izquierda, viento 300 grados, 1, 2 nudos, autorizado a aterrizar.
7: Autorizado a aterrizar, 2 a la izquierda, viento por Sierra Eco.
3: Sierra Papaquilo, 1, 3 millas en final, servicio radar terminado, contacte a Torre 118.1.
8: Torre, Sierra Papaquilo, buen día.
2: Se mantenga presente, pues, pendiente línea.
8: Torre Guadalajara, ¿qué tal? Buen día, X-Ray Bravo, Sierra Papaquilo, localizador 29 izquierda.
2: Torre Papaquilo, continúa aproximación, pista 29 izquierda, QNH 30, decimal 04.
0: Izquierda rumbo 17.
8: 29 izquierda, Sierra Papaquilo.
0: O 4000.
1: Mantiendo 4000 por la izquierda, rumbo 175, 4 minutos, voladísimo 30.
9: Guadalajara, Julieta Fox, vamos a virar, pues, 20 grados a la derecha por las mejores condiciones, unos 5 minutos.
0: Seguido, cuando libre de mal tiempo, CDM, yo les puedo explotar, fue aprobada la desviación.
9: Pues, gracias.

0: Activa 3133, descienda a 9000, autorizado de defensa y 29 izquierda.
1: Polaris 1301, descienda a 13000.
2: Sí, 29 izquierda, viva 3133.
3: Karen.
1: Electro Juliet Foxtrot de Alfa, contacte Centro México 123, décima 9, bombuelo.
0: Polaris 5911, vire por su derecha, Plade con 10000 pies.
4: Derecha Plade, Volaris 5911. Centro autorizado previamente, 10000 pies.
5: 7 pisos, 9 derecha, viento 280 grados, 15 nudos, autorizado para estrenar. En el aire, contacte terminal 120, décima 8.
0: Profesor, estará pista 29 derecha, en el aire 10, décima 8,
1: ya. Al tiempo, ICBE, mantenga 230 a nivel.
3: Cuando posible, ICBE 230, Volaris 1396.
1: Volaris 1301, contacte aproximación 119 decimal 3, buen día.
4: 193, buen día, Volaris 1301. Aproximación Guadalajara, buen día, Volaris 1301, abandonamos 3500 por 13000.
5: 399, error de posición y mantener, pista 29 derecho.
0: Volaris 1301, 2010, espere Plata.
5: Tierra, no le pista en Papa 3, antes de plataforma, contacte rampa 134 decimal 1.
3: Polarizó.
6: Sí, esta es plataforma 34, no hay un instalador.

0: Polaris 5911, notifique velocidad.
1: Salida Guadalajara, buen día, viva 7027 en ascenso 6000 por 230, tenemos una brava.
2: 7027, venía contacto radar, el cruce de 8000, vire derecha directo CDM.
1: Cruce de 8000, directo CDM, viva 7027.
2: 3195, contacto aproximación, 119, decimal 3, buen día.
3: 193, viva 3195, hasta luego, gracias.
4: Radio Sierra Papaquilo, piso 9 izquierda, viento 280 grados 10 nudos, autorizado a aterrizar.
3: Nivelado. Aterrizar 29 izquierda, Sierra Papaquilo.
0: Onda 1-3 mil pies.
3: Repite por favor, el descenso 1-3 mil pies, 3195.
0: Viva 3195, descienda a 1-3 mil pies.
3: 1-3 mil, viva 3195, gracias.
0: Polaris 1301, reduzca velocidad a 1-9-0 nudos indicados.
2: ¿Cómo vuelo?
5: 90 nudos indicados, voladísimo 131.
3: Y buena tarde.
0: 087 pesado, 10 millas en final, servicio radar terminado, contacta torre 118.1.
3: Contactamos 118.1, aerolínea 7087 pesado.
0: Volaris 5911, descienda a 9000 pies, autorizado ILS X-ray 29 izquierda.
3: 087 pesado, ILS 29 izquierda, X-ray.
0: 11.
4: 7 pesado, con aproximación piso 9 izquierda, QNH 30 decimal 04.
5: 1-9, voladísimo 301.
3: ILS 29 izquierda, aerolínea 7087 pesado.
2: 7952, rebusca 210 nudos.
4: 290 grados, 10 nudos, autorizado para despegar. En el aire, contacto terminal 120 decimal 8.
3: Uno, dos, mil, sin restricción, 3195.
2: Sale 7952, contacta aproximación 119 decimal 3. Buen día.
5: No se debe viraje al plan 119 decimal 3, me sale.
4: Sierra Papa Kilo, cuando en pista en Papa 3. Antes de Papa, contacte control terrestre 121 decimal.
5: Papa 3, desde Papa 29 de cero.
6: Aproximación Guadalajara, Mexale 7952, 15000 pies, volando golpe 1824.
0: Mexale 7952, contacto radar, descienda sin restricción a 1-3000 pies.
6: Descenso sin restricción, 1-3000 pies, 7952.

0: Polaris 1301, derecha Plade, descienda a 1.0 pies. Derecha Plade, 1.0 pies, Polaris 1301.
1: Aproximación Guadalajara, buenas tardes, IVA 1399, deja 6.000 pies por 230 vía Emiri 1 Bravo.
2: Buenas tardes, IVA 1399, contacto radar, el cruce de 8.000 por la izquierda directo a Atox.
3: 87 pesado, piso 9 izquierda, viento 290 grados, 15 nudos, autorizado a aterrizar.
4: Autorizado a aterrizar 29 izquierda, reunión 7087 pesado.
0: Polaris 1301, descienda a 9.000 pies, autorizado ILSX, 29 izquierda.
5: Tenemos 9.000 pies, autorizado ILSX, 29 izquierda, Polaris 1301.

0: Viva 3133, 11 millas en final, servicio radar terminado, contacta Torre 181, buen día.
1: 181, buen día, Viva 3133. Hola, buenas tardes, Viva 3133, final 10 millas, ILS X-ray 29 izquierda.
2: 3133, en aproximación piso 9 izquierda, QNH 30 decimal
0: 04. Vamos, mire por su derecha, plave.
1: Vamos, aproximación, Viva 3133.
3: 90, Viva 3195.

0: Viva 3195, descienda a 10.000 pies.
1: 10.000, Viva 3195.
2: Arbaico 184, ¿está listo para la salida?
0: No, reduzca velocidad a 10.09 indicados.
1: 60, Volaris 59.
2: 84, pista 2 a la derecha, viento 270 grados, 15. Autorizado para despegar. En el aire, contacto terminal 120, decimal 8.
0: Viva 3195, tienda a 9.000 pies, autorizado ILSX, 29 izquierda.
1: 9.000 pies, autorizado ILSX, 29 izquierda, viva 3195.
2: 708, esté pesado, mandan el piso al 10, mantenga fuera de piso a la derecha, tránsito iniciando salida.
3: Alfa 10, mantenemos antes, 29 derecha, el 77 pesado.
0: Zona 10.000 pies, espere plan.
1: Selección 10.000 pies, esperando plan, me sale 7952.

0: Machala 7952, vía derecha Pade, mantenga 1-0 mil pies.
1: Por derecha Pada, mantenemos 1-0 mil pies, Machala 7952.
0: Volaré 5911, 1-1 millas al final, servicio
2: de pesado, cruce pista 2-9 derecha. Alfa 11, Alfa 11, ataque extraterrestre 121 decimal 9.
3: Soria cruce pista 2-9 derecha, Alfa 11 y 21-9 terrestre, Unión 70.
2: La 31-3, 2-9 izquierda, 2-0 grados, 1-5 nudos, autorizado a aterrizar.
4: Autorizados para aterrizar, pista 2-9 izquierda, arriba 3-1-3-3.
2: 1-0-8-4, reposición, mantener pista 2-9 derecha.
3: Mantener 2-9 derecha, reposición.
5: ¿Qué tal? Salida de Aeroméxico 784, cruza 6400. Parado 3-0 con la salida CDM 1 Bravo.
4: Buenas tardes, Aeroméxico 784, contacto radar, cruce de 8000, vire derecha, directo CDM.
5: Cruza 8000, directo CDM 784, gracias.
4: Viva 7027, contacto Centro México 123, decimal 9, con vuelo.
6: 739 México, Viva 7027,
7: 10 millas final, pista 29 izquierda.
2: 591, continua aproximación, pista 1 en la izquierda, QNH 30, decimal 04.
7: 3004, continuamos, CLS 29 izquierda, Volaris 5911.
2: Volaris 1084, pista 1 en la derecha, viento 260 grados, 15 nudos, autorizado para despegar. En el aire, contacto terminal 120, decimal 8.
5: Para despegar, pista 1 en la derecha, en la derecha, decimal 8, Volaris 1084.
0: Viva 3195, reduzca velocidad a 170, nudos indicados.
5: 1733,
2: abandone pista Charlie 2, próximo, Alfa 10, mantenga fuera de pista 29 derecha, tránsito iniciando salida.
4: 10 y mantenga fuera de la pista 29 derecha, viva 3133.
2: 301, 1772, rueda posición y mantener pista 29 derecha.
5: Posición y mantener pista 29 derecha, Volaris 1772.
7: 6130.
0: Machale 7952, descienda a 9000, autorizado ILS Extra 29 izquierda.
1: Proceso 9000, autorizado ILS Extra y 29 izquierda, Machale 7952.
4: Viva 1399, contacta.
2: 29 derecha, Alfa 11, en Alfa, contacta extraterrestre 121, decimal.
7: Centro México, 126,
4: descienda. Y Alfa 11, contactamos, destino 9,
2: la 5911, pista 1 a la izquierda, viento 260 grados, 15 nudos, autorizado a aterrizar.
7: Descenso 245911.
4: Seguido IVA 3223, contacto radar, descienda 200 nivel, cuando libre de más tiempo, directo a OZ, NH 30 decimal 04, espera aproximación ILS extra y a 2 a la izquierda.
7: Cuando libre de más tiempo, volamos directo a OZ, 3004, esperando ILS extra y 2 a la izquierda, IVA 3223.
1: Buen día, Volaris 1084, andan a 6000 pies. No toque uno bravo, ciertamente solicitando por la derecha, si posible. Viva 3195.
0: Volaris 1301, 10 millas en final, servicio radar terminado, contacte a torre 118.1, buen día.
4: 23, descienda 18000.
1: 3223.
0: 7952, notifique velocidad.
1: 00 indicado, Texales 7953.
7: Hola, buenas tardes, Volaris 1301, y el S-X-Ray 29 izquierda, 9000.
0: Indicado.
2: Bueno, piso de la izquierda, QNH 30-04, continuidad de aproximación.
7: Continuidad de aproximación, 29 izquierda, 304, Volaris 1301.

0: Charlie 7952, reduce la velocidad a 160 nodos indicados.
1: Reducimos 160 indicados, Charlie 7952.
2: Caixa 172, piso a la derecha, viento 280 grados, 1 autorizado para despegar en el área de contacto terminal, 120, 18.
3: Autorizado despegue en pista 1 a la derecha, 28 en el área de volar, 1772.

0: Activa 7413, 9 función y mantener, pista 29 derecha. Vuelo 5911, abandone pista Charlie 2. Cruce pista 29 derecha, Alfa 7. Queda Alfa contacto control terrestre 121 de semana.
1: Vamos en Charlie 2, estamos pista 21 derecha en Alfa 7. Continuamos y en Alfa 11, Sima 9, Volaris 5911.
0: 1301, pista 2 de la izquierda, viento 270 grados, 8 nudos, autorizado a aterrizar.
2: Buenas tardes, Volaris.
1: Zona izquierda, Volaris 1301.
2: Vientos por 230, vía CDM 1 grado.
3: Buen día, Volaris 1772, contacto radar, al cruce de 8000, derecha directo CDM.
2: Al cruce de 8000, por la derecha directo CDM, Volaris 1772.
0: Viva 31951010 millas en final, servicio radar terminado, llama torre 18-1, buena tarde.
4: Radar terminado, 18-1, viva 3195, hasta luego. Torre de Guadalajara, ¿qué tal? Buenas tardes, viva 3195, 10 millas final y LSR, rey 29 izquierda.
0: Viva 3195, gran aproximación, piso 29 izquierda, QNH 30, decimal 04.
4: 3004, continuamos aproximación 29 izquierda, vía 3195.

0: arriba 7413, estamos para el...
1: Avenida 7413, pista 29 derecha, viento 280 grados, 10 minutos. Autorizado para despegar en el área en contacto terminal 120 decimal 8.
0: Gracias, autorizado para despegar en el área en contacto terminal 120 decimal 8.

0: Palacio 1301, una de vista Alfa 10, mantenga fuera de pista 2 a la derecha. Alternado, llama a Torre 18. 18. Palacio 1301, una de pista Alfa 12, mantenga fuera de pista 2 a la derecha, tránsito iniciando salida.
1: Grado Alfa 12, entonces 2 a la derecha, iniciando el tráfico, Palacio 1301.
2: Aeroméxico 784, contacta Centro México 123, décima 9.
3: Sale 7952, volando Golf Lima 981, pista 29 izquierda.
0: Sale 7952, continuación pista 29 izquierda, comunidad 730, décima 04. Pasa número 2, detrás de Airbus 320, 53 millas en final, pista 29 izquierda.
3: Como número 2 en la secuencia, continuamos aproximación 29 izquierda, QNH 3004, me sale 7952.
0: La 3195, piso 9 izquierda, viento 270 grados, 10 nudos, autorizado aterrizar.
4: 3223, pista 29 izquierda, viva 3195.

0: Nicolás 1301, cruce pista 19 derecha, Alfa 13, en Alfa, contacto extraterrestre 121, décima 9.
1: Alfa 19 derecha, Alfa 13, en una de voladiza 1301, ya.
0: Buen día.
2: Guadalajara, buenas tardes, ya 7413, abandonar 6000 pies por 230, vía Selva 1 Bravo.
3: Buen día, viva 7413, contacto radar a cruce 8000, gire derecha directo Kelva.
2: Taras, contacto radar a cruce 8000 pies, volamos directo Kelva, viva 7413.
3: Viva 3223, contacto aproximación 119 decimal 3, buen día.
4: 193, viva 3223, buen día. Aproximación Guadalajara, buena tarde, viva 3223, volando X, próximo son 5000 por 12000.
5: Viva 3223, contacto radar, descienda 11000 pies.
4: Contacto radar, 11000 pies, viva 3223.
3: Polaris 1084, contacto Centro México, 123, décima 9, buen vuelo.
4: Décima 9, Polaris
0: 1084, ¿está listo para la salida? Puedo mantener pista 29 derecho.

0: Chiva 3195, donde pista Charlie 2, cruce pista 29 derecha, Alfa 7. Manténganse desde Alfa, y en Alfa 7 contacte control terrestre 121.
1: Charlie 2, autorizados al cruce de 29 derecha, Alfa 7, y antes Alfa, contactamos 219, viva 3195, gracias.
0: Bueno.

0: Capitales 7952, pista 1 a la izquierda, viento 240 grados 10 nudos, autorizado 13.
1: Autorizar pista 2 a la izquierda, Mexales 7952.

0: Es 1-2-2, listo 2 en la derecha, viento 250 grados, 1-0-2. Procesado para despegar, el área de contacto terminal 120 decimal 8.
1: Procesado para despegar, 2 en la derecha, viento 250 grados, 1-0-2. Procesado para despegar, el área de contacto terminal 120 decimal 8.
2: Realiza 1772, contacto Centro México 123, decimal 9, con vuelo.
3: 139, México, la 172, gracias.

0: Mexicali 7952, honor en vista hasta Papa 3, mantengan su plataforma, contacte rampa 134 de su mano.
1: Control rampa 134 de su mano, Mexicali 7952, gracias.
0: Bueno.

0: Terminal Guadalajara, Volaris 1122, 5900 por 230, tenemos una Bravo. Buenas tardes.
1: Buenas tardes, Volaris 1122, contacto radar, cruce 8000, vire derecha, directo 7.
0: Contacto radar, cruce 8000 por la derecha, 7, Volaris 1122.

0: Plaza Revolución 715, 30, 300, para 240, sobre Amolia, información.
1: Para el 1715, buen día, contacto a Radabole, directo Colima 821, descienda 16000 sin restricción, QNH 30 decimal 04. Espera aproximación y LSX y 29 izquierda.
0: Gracias, volando hasta el 621, el descenso para 16000 pies, 304, esperando a LSX a la 629 izquierda, volando hasta el 715.
1: Colima 821, en la descenso Mula 1, Bravo.
0: Correcto, Colima 821, volando hasta el 705.
1: Viva 7413, contacte Centro México 126 decimal 15, ¿cómo vuelo?
2: 126 decimal 15, gracias, Guantanamo, Viva 7413.

0: Escuela de 1160, ¿está listo para la salida?
1: Buenas tardes, profesor.
0: Escuela de 1160, pista 2 viento 250 grados, 14 nudos, autorizado para despegar. En el aire, contacto terminal 120, decimal 8.
2: 8.1, buen día.
3: 1, buenas tardes.
0: Venga.
3: 271, andona 290 para 200.
4: Hola, Vista 271, contacto radar 200 nivel, cuando libre de mal tiempo directo a la QNAS 30 decimal 04, espera aproximación y LSH.

0: aproximación Guadalajara, buenas tardes, Volaris 1160 en ascenso 6000 pies, por ofrecer la salida Otoki.
1: Buen día, Volaris 1160, contacto radar, por seguir al Lima 710, vira derecha directo Otoki, 230 nivel Ovi.
0: Entrado contacto radar, posible DMC vira por la derecha Otoki en este momento.
1: DMC por la derecha a Otoki, Volaris 1160.
0: Gracias, aprobado por la derecha, Otoki BMC, Volaris 1160 y continuamos el ascenso 230. Gracias.
1: Volaris 1271, desciende 1-2000.
2: 1-2000, Volaris 1271.
3: Volaris 145, reposición, tener pisados 9 derecha.

0: 3145, pista 9 derecha, viento 260 grados, 1012. Autorizado para despegar en el área de contacto de terminal 120, décima 8.
1: Autorizado para despegar 2 derecha y contactamos con el área de 3145. Hasta luego, que tenga usted.

0: Ciudad 3223, autopista Charlie 2, mantenga fuera de pista 29 derecha, tránsito iniciando salida.
1: Charlie 2, fuera de pista 29 derecha, vía 3223.

0: velocidad 3223, cruce piso 9 derecha, alfa 7, eco 6, eco 6, mantenga antes plataforma, contacte rampa 134 de su mano.
1: Alfa 7, antes eco 6, 341, buenas tardes, 3223.

0: Buenas tardes, vuelo 145, contacto radar al cruce de 8000, vir izquierda, directo a Tokio.
1: Gracias, al cruce de 8000, directo a Tokio, Volaris 145.
0: Volaris 1160, copia tránsito de compañía Airbus 321 a las 11 de su posición, 23 millas y media, 220 nivel en descenso, con rumbo Sierra Eco.
2: Enterado, atentos al tráfico, Volaris 1160.
0: Volaris 1715, tránsito de compañía a las 12 de su posición, 21 millas y media, 14500 en ascenso, rumbo norte.
2: Buscando tráfico, Volaris 1715.
0: Polaris 1271, contacto de aproximación 19-3, buen día.
2: 19-3, 1271, buen día, cero. Aproximación Guadalajara, buen día, Polaris 1271, abandona 15000 por 12000, directo a clave.
3: Polaris 1271, contacto radar, descienda 10000 pies.
2: 10000 pies, 1271.

0: Polaris 1160, contacto Centro México 123, decimal 9, un vuelo.
1: México 239, Polaris 1160, buen día, gracias.
2: Sistema de la dirección 715, volando a premium, confirmar la altitud 1-0000, lo mantenemos todavía a los 12.
0: 1-2000.
2: Gracias, 12, muy amable.

0: Tarifa 171, 5, contacte aproximación en 19.3, contiene reducción a 2209.
1: 220 y 19.3, volar 75. Al final, muy buenas tardes, Volaris 1715, reduciendo 220, directa Primo 1-2000.
2: Volaris 1715, contacto radar, descienda 1-0-1000, autorizado ILS, 1-0-1000,
1: ya tú estás ILS, 1-0-1000, Volaris 1715.

0: Volar, hecho 17, 15, ¿a qué punto está volando?
1: Estamos volando, más bien, estábamos volando a 100, pero me equivoqué, estamos volando a 980, lo corregimos.
0: Recibe.

0: And departure, good day. Cougar Jets 919 Heavy, 7,200 climbing.
1: Buenas tardes, Cargo Jet 919 Heavy, radar contact, rising direct to Spicy.
0: Right direct Spicy, Cargo Jet 919.
2: Me hemos con torre 18-1, volar 18-1, salón.
1: Volaris 145, contacto central.
2: Jara, buen día, Volaris 1271, final 11 millas, pista 2 más a izquierda.
1: Qué malo.
3: Volaris 1271, contra la aproximación, pista 2 más a izquierda, con el 30 aproximada al 04.
2: 004, continuamos, Volaris 1271.

0: 271 piso a la izquierda, viento 250 grados, 15 nudos, autorizado a aterrizar.
1: Autorizar pista 1 izquierda, la de 971.

0: Polaris 1755, 13 millas en final, 0.0 frenado, contacta a Torre 118.1.
1: Gracias, Torre 1, Polaris 1755, buena tarde. Torre, buen día, Polaris 1755, continúa la ILS 29 izquierda.
2: Polaris 1755, continúa
1: aproximadamente 29 izquierda. Continúa 29 izquierda, Polaris 1755.

0: para el 271, Andone vía Alfa 10, cruce 2 lado derecho hacia Alfa 11.
1: Alfa 10, cruzamos pista 9 derecha, Alfa 11, Volaris 1271.

0: 11-21-9, contra 7-21-9. 11-21-9, contra 7-21,
1: buen día, cero.
0: Polaris 1715, pista 29 izquierda, viento 250 grados, 512 autorizado para aterrizar.
1: Bueno, la tercera, 29 izquierda, Polaris 1715.

0: Cargo Jet 919 Heavy, contact Mexico Center 127.3, good flight.
1: Cargo Jet 919, good night.
2: Aproximación Guadalajara, ¿qué tal? Volaris 1009, información Romeo a bordo, deja 266 por 240.
0: Buen día, Volaris 1009, contacto radar, vuelo directo a Goldima 821.
3: Tenemos 329
0: derecha. Listo. QNS 30.04, espere aproximación ILS X-Ray 29 izquierda.
2: Esperamos ILS X-Ray 29 izquierda, descenso 1.
3: Afirmativo, mantenga fuera de pista y notifique listo los derechos.
2: Volaris 1009.

0: Aquí confirmando, Volaris 1009, directos Golf Lima 821.
1: Correcto, 821, y ahora el descenso para 1-2000 sin restricción.
0: Para descenso 1-2000 sin restricción, 1009.
2: Gracias.

0: Ruta 546, pista 2-9 derecha, viento 2, 80 grados 6, nudos racha 16, autorizado para despegar. En el aire, contra este terminal, 120 decimal, 8 bombalo.
1: Viva 546, muy buena.
0: Por ahí, 715, abandone vía Alfa 1-0, mantenga fuera de 2-9 derecha.
2: Alfa 10, antes de la pista 2-9 derecha, voláis 1715.

0: 5436
1: Iba 546.
2: Iba 546, buenas tardes, contacto radar, por favor, Golf Lima 710, vire derecha directo.
1: Lima 710, otro aquí. 546.
0: Polaris 280, tiene que mantener pista 29 derecha.

0: que nos da su fisioterapia.
1: Ya le reportamos que todas las gentes de la alrededor de la pista de calle de rodaje están parpadeando.
0: Negativo, lo reporto.

0: Polarísima 280, pista 29 derecha, viento 250 grados, 10 nudos, rachas 20, autorizado para despegar. En el aire, contacto terminal, 120 décima, 8, vámonos.
1: Entonces, voy a pasar una derecha, 28, 29 grados,

0: Ciudad Guadalajara, buenas tardes, volaréis 1280, abandonando 6000 pies, descenso 230.
1: Buenas tardes, Volaris 1280, contacto radar, posterior a Golf Lima 710, derecha directo a Toki.
0: Posterior a Golf Lima 710, derecha directo a Toki, Volaris 1280, gracias.

Polaris 1182, 529 derecha, viento 260 grados 10, nuevos autorizados para despegar, en el aire contacto terminal 120 decimal 8, vámonos.

0: Para la 292, vendía posición y mantener cita 29 derecha.
1: Guadalajara, buenas tardes, Volaris 1093, en descenso 270 por 240.
2: Polaris 1093, buenas tardes, contacto radar, cancelo y llegada, vuelo directo a PRIM, descienda para 14000, QNH 30.04, espera aproximación y LS extra y 29 izquierda.
1: Cancelamos llegada, volamos directo a PRIM, si me puede confirmar por favor el descenso y esperamos LS extra y 29 izquierda.
2: 4000 en el descenso.
1: 14000 en el descenso, Volaris 1093, muchas gracias.
3: Guadalajara, buenas tardes, Volaris 5391, dejando 258 por 240.
2: Polaris 5391, buen día, contacto radar, diciendo vía Mula 1 Bravo, QNH 30.04, espera aproximación y LS extra 29 izquierda.
3: 630.04, esperando y LS extra 29 izquierda, Polaris 5391, ¿necesita alguna velocidad?
2: De momento ninguna, Polaris 5391.
3: Entrable. Mina Guadalajara, muy buen día, Volaris 1.
0: Pista 29 derecha, viento 260 grados 10, nuevos autorizado para despegar. El aire contacto terminal 120 decimal 8. Bombalas 30
3: ni. Sí, pista 29 derecha, el aire 120 decimal 8, volaris 129 pro.

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1: Pero 39 pesado. Estamos en descenso a través de 27.8 para 240.
2: México 039 pesado, buen día, contacto radar, desciende a vía Mula 1, Bravo, PNH 30, decimal 04, espera aproximación y LSX 32 9 izquierdo.
1: Ok, entendemos que continuamos con la aproximación. El descenso... a Mula 1 Bravo con 3004 y el descenso es a 14000.
3: Five, good evening, Lufthansa Cargo 8225 Heavy, inbound Golf Lima 803, descend flight to the 240 information Romeo.
2: Buen día, Lufthansa Cargo 8225 Heavy, radar contact, descend to flight level 200, CNH 30, decimal 04, expect ILS X-ray approach, runway 29 left.
3: Lufthansa Cargo 8225, descend flight level 200, altimeter 3034, expect ILS X-ray 29 left.
2: CNH 30, decimal 04.
3: 004.
4: Ajara, buen día, Volaris 1292, cruzando 6400, ascenso 230, vía que él va 1.
0: 5780, pista 29 derecha, viento 250 grados 10, nudos autorizados para despegar, en el aire contacto terminal 120 decimal 8, vámonos.
5: Que tenga buen día.
6: Aproximación Guadalajara, Volaris 1290.
0: Bueno, muy chino en
6: right. Bordo.
2: 093, descienda para 12000.
7: Descienda 10000, autorizado ILS X-ray 29.
6: Descienda 10000, autorizado ILS X-ray 29, izquierda, Volaris 1009.

0: Guadalajara, buenas noches. Voladito 1741, 281, el descenso a 240.
1: Volarizo 1741, contacto radar, reduzca 260 nudos, descienda vía Mula 1 Bravo, QNH 30 decimal 04, de aproximación ILSH a 2 nave izquierda.
0: Solución a 260 nudos, descenso vía Amuela 1 Bravo, esperar ILSH y artista 2 nave izquierda con 3004, Volarizo 174.
1: Perfecto, va siguiendo un tráfico 787 pesado a las 12 de su posición, 230 nivel en descenso.
0: Con tráfico, 174.
1: 546, contacte Centro México, 123, decimal 9, buen vuelo.
2: 23 de mañana, 546. Guadalajara, muy buenas tardes, Centro México 780, 6600 pies por nivel de vuelo 23.
1: Eso rumbo norte.
0: Copiado, autorizando 53, vamos.
3: Runway 29 right, wind 270 degrees, 10 knots, clear for takeoff, when airborne, contact departure from 120.8.
1: ¿Siga? Recibido sin problema, posterior a Mula, mantenga presente rumbo y espere volar a
3: 523, posición y mantener 529 derecha.
0: Descenso a 200 nivel, posterior a Mula, presente rumbo y esperar volar a Lomba, volar esto 174.
2: Guadalajara, buenas tardes, Aeroméxico 780, 8100 por nivel de vuelo 230.
1: Aeroméxico 780, contacto radar, agenda vía 230, nivel no aviso.
2: Vía 230, Aeroméxico 780.
1: Pasa cargo 825 heavy, reduce speed 240 knots.
4: Pasa cargo 825, speed 240.
1: Volaris 1093, contacte aproximación en 193.
5: 193, Volaris 1093, hasta luego, buena tarde.
1: Volaris 1280, contacte Centro México 123, decimal 9, buen vuelo.
6: 39, Volaris 1280, gracias, bye.
5: Buenas tardes, Volaris 1093, deja 14400 por unos 1000 volando a prim.
7: 6 heavy, 5.9, climbing 230.
8: Autorizado, yo le sé, 2 nave izquierda.
1: Contact, la envía a tu fly level 230.
5: Izquierda, Volaris 109.
7: Flex 66 heavy.
1: Volaris 1292, directo Kelva.
5: Directo Kelva, Volaris 1292.

0: Ciudadana de 523, pista 29 derecha, viento calmo, solicitado para despegar en el aire terminal 120 decimal, ¿cómo vale?
1: Salve,
0: Lima, clima, exista 29 izquierda, posición papa 1, posición y mantener.

0: Polarizón 182, contacte Centro México 123 decimal 9, vuelo.
1: 123 decimal 9, Polarizón 182, tenga muy buen día, gracias.
0: FedEx 66 Heavy, after Ghost Lima 710, right to heading 360 and Esteco Tux.
2: Okay, after Golf Lima 710, right turn heading 360. FedEx 667.
1: Polaris 1009, próximo aviso intermedio, servicio radar terminado, llame a Torre 18, no tenga bondad.
3: Llamamos a Torre 18, no, Polaris 1009.
0: Heavy reduce speed 220 knots, contact approach control 119.
3: Prueba Guadalajara, ¿qué tal? Volaris 1009, virando final, pista 2 a izquierda.
2: Speed 223.
0: Continúa aproximación, pista 2 a izquierda.
3: Continuamos aproximación, Volaris 1009. ¿Nos regalaría el último viento, de favor?
0: Visualización calma.
4: Salidas Guadalajara, copiado. Viva 9523, ascenso vía Emiri 1 Bravo, 6000 pies por 230.
0: Al cruce de 8000, al cruce de 8000 pies, vira izquierda directo a Atopso.
1: In radar contact, flight risk flooded,
2: Puerto Cabo 8. Puerto Cabo 8. Ladder point, east 1000.
1: Cara, Volaris 1741, continuamos, descenso vía vuelo nuevo.
0: Volaris 1741, descienda para 1-3000 sin restricción.
1: 3000 sin restricción, 1-7-4.
5: Estoy Salima y Mamá, pista 2-1-7, intercepción Papa 1, viento 250 grados, 6 nodos autorizado para despegar, en el aire contacto terminal 1-2-0 decimal 8, bómbalo.

0: Polaris 1009, pista 2-9 izquierda, viento 260 grados, 6 nudos, autorizado para aterrizar.
1: De la mar y rumbo de pista
2: hacia... Autorizado para aterrizar 2-9 izquierda, Polaris 1009.
1: Guadalajara, buenas tardes, Commander. Excel Charlie, Papay, rumbo de pista.

0: RCA de Marina Bay, buenas noches.
1: Marina Bay, que contacto a Veracruz, 8000 pies, izquierda, rumbo 180, hacienda 210.
0: Dirigido al cruce de 8000 pies por la izquierda, rumbo 180 y 210 como final.
1: Por ahí, 1292, contacte 2615.
2: 2615, Volaris, 1292, Trobo.
3: Guadalajara, Volaris, 5391. Disculpe, ¿qué punto estima que podamos volar a Volaris?
1: A la presente, directo al Golf Lima 828 y contacto 193, desciendo 1-2000 sin restricción.
3: 1-2000 sin restricción y Golf Lima 828, 193, Volaris 531.
1: Aeroméxico 780, contacto 239.
4: 239 de México, Aeroméxico 7-8-0, buen día.
1: FedEx 66 Heavy, direct Zulu Charlie Lima, climb to 5-2-2-3-0.
5: Zulu Charlie Lima, climb to 230, FedEx 66 Heavy.
6: Diecinueve tres. Buenas tardes, gracias.
3: Uno, buenas noches. 1-3000 por 1-2000 volando a Golf Lima 828.
7: 13-10, mejores condiciones. Probablemente en unas 10 millas más ya podemos volar a la del
6: 530
7: para
6: atrás. Guadalajara, Aeroméxico 039 pesado. En descenso vía a 1-3000.
1: 05 de la llegada X1 Bravo. Descienda para 1-8000 pies con H3004.
7: Claro, mantenemos rumbo 1-8000 pies, dando el Golf Lima 8-5-4-8.
6: 9 y las instrucciones.
1: Contact Mexico Center, 123.9.
3: FedEx 66 Heavy, good day.
6: Golfo Lima 826 y descenso a 1-2000 enterado, 039.

0: Volaris 1741, contacte 193.
1: 193, Volaris 1741.
0: Máxima Mac, gira izquierda rumbo 120.
1: 741, 167, descenso a 13000.
2: 1741, buenas noches, contacto RAL 1210, sin restricción.
1: Descenso a 12000, sin restricción, Volaris 1741.
3: Polaris 1009, la línea Alfa 10, cruce pista 29 derecha hacia Alfa 11.
1: Claro.
3: Desalojamos por Alfa 10 y contactamos 29 Polaris 1009.
4: Negativo.
3: Alfa 10, cruce 29 derecha hacia Alfa 11. Alfa 10, cruce 29 derecha hacia Alfa 11, Polaris 1009.
0: Directo a la aerovía a Lonco. Continuamos el ascenso 210.
5: Para buenas tardes, Volaris 1093, 9 millas final y LS X-ray 29 izquierda.
3: Volaris 1093, buen día, continúa aproximación, pista 29 izquierda.
5: Continuamos aproximación a pista 29 izquierda, Volaris 1093.
0: Arbicos 48, descienda para 16000 pies.
1: Descienda, Arbicos 48.

0: continuado en su frecuencia, Volaris 1009.
1: Volaris 1009, ahora puede cambiar con Terrestre 219.
0: Terrestre 219, Volaris 1009.
1: Volaris 1093, pista 29 izquierda, viento calmo, autorizado para 3.
2: Autorizado para pista 29 izquierda, Volaris 1093.

0: A lo mejor 039 pesado, vira derecha directo plane, es una 910 motorizado. Aproximación ILF, soy 29 izquierda.
1: Muy bien. Volamos con la derecha directo a Plade. Estamos autorizados a la aproximación ILS X-Ray a la pista 29 izquierda y el descenso a 9000 pies.
0: 65391, vire derecha directo a Plade, autorizado ILS X-Ray 29 izquierda.
2: ILS X-Ray 29 izquierda, autorizado a volar 5391.
3: Viva 9523, contacto 2615, Centro México.
4: 2615, Viva 9523, hasta luego, buenas tardes.

0: Aramico 248, descienda 14000 pies.
1: 4000 pies, Aramico 248, fuera de tiempo.
0: Recibido. Estimo en 3 minutos más que vuele directo al Goldstream 805.
1: Te la daré, Aramico 248.
2: Estás a cargo de 605, suma para Prosix Radar Service Terminal, Champion Tower 118.1, buen día.
1: Agua 825, thank you, 118.1, buen día.
2: Por el 5391, mantenga no menor a 1902 al pico final.
3: No menor de 1902 hasta el pico final, Volaris 5391.
1: Hello, Lufthansa, 8225, heavy, ILS 29 left.
4: Cargo 825 heavy, continue approach, runway 29 left.
1: Continue approach, Lufthansa, cargo 825.

0: Nicolás 741, mire derecha Plade, descienda 11010.
1: Por la derecha Plade, 11010 descenso, 1741.

0: Polaris 1003, abandone vía Alfa 1-2, cruce 2-9 derecha hacia Alfa 1-3.
1: Alfa 10,
0: cruce 2-9 derecha hacia Alfa 1.
1: Alfa 10, cruce 2-9 derecha hacia Alfa 1 y Alfa 1 en Alfa 1-21.
0: En Alfa 1-21-9.
1: Entró Polaris 1-3, estamos 21 derecha en Alfa 1-1. Contestamos terrestre en 1-1, decimal 9, que tenga un excelente noche, Polaris 1-3.
0: Hola.
2: México 039 pesador, reducido
0: 0. Decimal 07. Now the QNH 3007.
3: 20 México 039.
4: 1 2 3 5 6 7 México 2 4 8.
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1: 2 9, regularizamos 7 4.

0: Desde Guadalajara, el vehículo 248, dejo los 3800 para 1-2010, con 3007 altímetro.
1: Al vehículo 248, buen día, contacto Rarbo, directo a Playa 1-2010.
0: Gracias, Playa 1-2010, el vehículo 248.
1: Gracias a esta frecuencia, 3007 altímetro actualizado.
0: Confirma el descenso hasta 1-0-1000 para...
2: Buenas noches, Volaris.
3: Terrestre 21-9.
0: Derecha Lima, Lima, May, contacte 26-15. 26-15, buenas noches.

0: 3, heavy line up and wait, runway 29 right.
1: 5829.
2: Vuela descendo 741, reducción 009.
3: Reducción a 200, vuela descendo 174.
0: Autorizados la aproximación X-ray 29 izquierda.
2: Para recostar a sus metas, para autorizar la aproximación.
0: Muy amable, gracias.
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6: Buenas tardes, Torre Iguala, Cola 5391, 6 millas, CLS X-ray 29 izquierda.
4: Bueno, buenas noches, continúa aproximación, pista 29 izquierda.
6: Continúa.
2: Está autorizado y el SX-29 izquierda.
3: Autorizado
2: y el SX-29 izquierda.
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4: Ground on 121.9.
6: 219, 8256.
2: Torre 0039 pesado, 21602, 2005 final. Servicio relacionado, torre 181, bueno.
0: 181, 160 en la velocidad de enterados, gracias.
7: Feet right turn to Otoki, climb to 5230.
2: 1741, 1609.
3: Climb maintain level 230, BS 313.
4: Polaris 5391, pista 2 izquierda, viento calmo, autorizado para aterrizar.
2: Aeroméxico 248, 69010, autorizado y el ascenso, 2019.
0: Torre Guadalajara, ¿qué tal? Buenas noches. Aeroméxico 039, fijo final de aproximación 29 izquierda.
4: Aeroméxico 039, pesado, continua aproximación, pista 29 izquierda.
0: Sí, no.
4: Aeroméxico 255, posición y mantener 29 derecha.

0: Aeroméxico 255, estados a la derecha, viento calmo, autorizado para despegar. En el aire contacto terminal 120 decimal 8, vamos a la...
1: 2190. Directo a PLA debido a 1066, mantenga.
0: Cuando Charlie 2, mantenga fuera de 29 derecha.
1: Volando en rumbo opuesto, nivel
2: 9 derecha, volando 1491.
1: Y 2 millas. Eso es Charlie Magima Mike, tránsito 321, 20 millas a las 12 de su posición, volando rumbo opuesto, nivelado 230.

0: Hola, 5391, cruce pista 2 a derecha, alfa 7 y terrestre 219, buen día.
1: Cruzamos pista 2 a derecha, alfa 7 y 219, voladín 5391, buenas noches.
0: Para México 039, pesado, pista 2 a izquierda, viento calmo, autorizado para aterrizar.
2: No, torres, dicho, no, buen día.
3: Autorizados para aterrizar, Aeroméxico 039.
1: Guadalajara, buenas noches, Polaris 1741, final, ILS, X-ray, pista 29 izquierda.
4: Aeroméxico 12.
0: 741, buenas noches, con una aproximación, pista 29 izquierda.
4: Soladar, cruce 8000 izquierda, Toxo, en ascenso para
1: 1741. Soladar, cruce
4: 8788,
0: posición y mantener, pista 23.
4: 255.

0: Jaramillo 7, 88, pista 2, 9, derecha, viento calmo, autorizado para despegar. En el aire, pasaje terminal, 120, decimal, 8, pruebo.
1: Firma activo. Viva 1066, descienda para 1-2000 pies, QNH 3007.
2: Amable 3007, 1-2000 pies, viva 1066.
1: UPS 313 Heavy, contact México Center, 123.9.
0: México 039 pesada, abandone vía Alfa 12, mantenga fuera de 29 derecha, tránsito en carrera.
3: Por Alfa 12, antes de 29 derecha.

0: MECO 248, pico intermedio, servicio redeterminado, torre 18-1, buenas noches. 18-1, buen día, MECO 248.
1: Torre de Guadalajara, buenas noches, MECO 248, estamos 13 millas en final, pista 2-9 izquierda.
2: MECO 248,
1: con la aproximación, pista 2-9 izquierda. Aproximación, pista 2-9 izquierda, MECO 248.
2: México 039 pesado, cruce 29 derecha, alfa 13 alfa y terrestre 219.
0: No, 29 derecha por alfa 13 alfa y 219 México 039.
2: Look 694 heavy line up and way runway 29 right.
3: That's the way 29 right, follow 694 heavy.
1: Leto Guadalajara, Bandar México 788, 6000 por 230, se demora bravo.
4: Aromico 788, contacta radar al cruce 8000, directo a CEDEM, Hacienda para 230.
1: Contacta radar al cruce 8000, directo a CEDEM para 230, Aromico 788.
2: Para Aromico 741, pista 2 a la izquierda, viento 250 grados, 7 nudos autorizado para 30.
4: Es aproximación Guadalajara.
0: Pista 2 a la izquierda, horario 1741.
5: Gracias, buen día.
6: Aproximación Guadalajara, ¿qué tal? Buenas noches, Diva 1063.
7: 1063, buenas noches, contacto radar, recibe 9010, autorizado ILS X-ray, 2009 izquierda.
6: Muy amable, 9010, autorizado ILS X-ray, pista 2009 izquierda, Diva 1066. ¿Le confirmo el dímetro 3005?
7: 3007 actualizado.

0: 8 right turn to Otoki, Carlos 6693. Correction 6694.
1: La cara de Eterno 4-6,
2: mano
1: 4-6. 4-6,
2: contacto radar. No, se mantenga fuera de pista 2-9
1: derecha. 30-07. Espera y el efecto de 2-9 izquierda.
3: Romeo 3-07, pero no es este. Es el 2-9 y el otro lado de la vista.

0: México 255, 200, por 230.
1: Aeroméxico 255, contacte 2615, Centro México.
0: 15, gracias.
2: Excelente,
1: 53, pista 1 a mi izquierda, posición papa 1,
2: posición
1: de mantener.
2: México 248, abandone mi alfa
1: 10,
2: cruce pista
1: 2 a
2: derecha, hacia alfa 11.
1: Gracias, abandonamos pista, sí, alfa 10, cruzamos la pista 9 derecha, continuamos hacia alfa 10.

Excel 7953, cruzados a mi izquierda, intersección Papa 1, viento Cano, cruzado para despegar, en el aire con este terminal 120, decimal 8, bómbalo. Para México 248, cambio con terrestre 219, saludos. Polaris 1702, posición y mantener, pista 29 derecha.

0: 1 0 2 0 0 México 788.
1: Para México 788, contacte 239.
0: 239, bandera México 788.
1: Como la 146, despiendo 1-2000.
0: 1-2000, para San José. Guadalajara me sale 7953, dejando 7-10 en ascenso 230.
1: Mexale 7953, contacto radar,
2: viento 702, pista 29 derecha, viento calmo, autorizado para despegar, el aire con este terminal 120 decimal 8, hasta luego.
3: Vivo 1066, una milla pico final, servicio de ascenso 18, no torre, tenga buen día.
4: Amable 18 decimal 1, viva 10.
2: Ciudad 134, posición y mantener pista 29 derecha, 2 minutos más para su salida, tránsito despegando, misma salida.
4: Guadalajara, ¿qué tal? Buenas noches, viva 1066 y LS pista 29 izquierda.
2: Vivo 066, continúa aproximación pista 29 izquierda.
4: Sí, madre, continuamos, pendiente pista libre, viva 1066.

0: Soy de Guadalajara, buena noche, Horizon 1702, deja 6000 por 230 vía Otoki 1 Bravo.
1: Volaris 1702, contacto radar, cruce 8000, directo a CD.
0: ¿Me confirma el punto a volar? Estamos haciendo la Otoki 1 Bravo.
1: Último al cruce de 8000, directo a Otoki, haciendo 3A.
0: Al cruce de 8000, directo a Otoki, Volaris 1702.
1: Calculux 6694, heavy contact México, center 123.9.
2: 123.9, Calculux 6694, bye bye.
1: Volaris 146, contacto 193, aproximación.
3: 193, Volaris 146, ¿no? Baja la aproximación, ¿qué tal? Buenas tardes, Volaris 146, 13000 por 1-2-6.
4: 146, contacto radar, haciendo 1-0-1500.
3: Contacto 1-0-1000, Volaris 146, gracias.

0: 3134. Vista 29 derecha, viento calmo, autorizado para despegar. En el aire, contacte terminal 120 decimal 8. Hasta luego.
1: Autorizado para despegar, 29 derecha, y en el aire 20, 0, 20, 8, 0, viva 3134.

Bandera 396, pista 2 a la derecha, viento 260 grados 10, minuto autorizado para despegar. En el aire, contacto terminal 120 decimal 8. Hasta luego.

0: Salidas Viva 319620 en su frecuencia con Otoki 1 Bravo.
1: Viva 3196, contacto a la barra, cruce 8000, derecha Otoki, hacienda 230.
0: Cuando 8000 Otoki 230, viva 3196, contacto a la barra.
2: Toma, Otoki 236, gracias, buen día.
1: Volaris 1702, contacto 123, decimal 9.
2: 123, decimal 9, Volaris 1702.
3: R. Guadalajara, ¿qué tal? Muy buenas noches, Volaris 146, en final, 12 millas, pista 2 mexicano.
4: Volaris 146, buenas noches, continúa aproximación, pista 2
3: mexicano. Sí, aceptación, 2 mexicano, Volaris 146.

0: Guadalajara muy grande para México, 2-2, extendiendo 2-4-5 para 2-4.
1: Metro 52, contacto radar directo a Flade, el descenso 1-4.
2: Izquierda, viento
1: calmo, autorizado
2: para aterrizar.
1: Descenso 1-izquierda.
3: Autorizado aterrizar, retorno a izquierda, autorizado 1-4.
0: Enterado, 2-izquierda, 30-07, directo a Flade y el descenso 1-4. 2-4.

0: Vida 3134, contacto 239.
1: ¿Es para el 3196?
0: Negativo, es para el 3134. 3196, continúa su ascenso a 230.
1: 230, gracias, Vida 3196.
0: Aeroméxico 252, desciendo 1-2000.
2: 1-2000, Aeroméxico 252.

0: Viva 3134.
1: 23134.
0: Contacto 123, decima 9.
1: 239, buen día, viva 3134. Continúa con el procedimiento publicado, si posible notifique motivo.
2: Aproximación en estable, horario, 146.
1: Tengo frecuencia.
2: Nueva frecuencia.
1: Horario, 146, se continúa con el procedimiento publicado, cambio con terminal 120, decimal 8.
2: 208, conforme publicado, una base, gracias.

0: Guadalajara, Volaris 146, nuevamente con usted, 637 por 1000 en la publicada.
1: Volaris 146, contacto radar, hacienda para 1000 pies. Y vire por la izquierda al rumbo 150, prepare SX.
0: Ok, 1000 y por la izquierda rumbo 150. Y me repite el último, Volaris 146, ¿vale?
1: Prepare SX.
0: SX, Volaris 146, gracias.
1: Aeroméxico 252, contacto 19-3.
2: 19-3, Aeroméxico 252.
1: Volaris 146, contacte su acceso para 1-1000 pies en BMC y contacte 19-3.
0: 1000 y 19-3, Volaris 146, gracias.
2: Aproximación Aeroméxico 252. En descenso 1-5-800 para 1-2000 pies, directo Flaves.
3: Aeroméxico 252, contacto radar, descenso 1-0000 pies.
2: 1-0000 pies, ahora Aeroméxico 252, contacto radar.
0: Para dejar la posición, ¿qué tal? Buenas noches, Volaris 146-797 por 1-1000.
1: 6, contacto 23-9.
3: 4-6 en día, contacto radar, contra descenso 9-9 para 1-1000 pies, mantenga el rumbo y espera volar a Flaves.
0: 1000 y esperamos volver a la de Volaris 146, gracias. ¿Confirma Plave o CX Volaris 146?
3: Volaris CX 146.
0: CX Volaris 146, muy mal.
4: Volaris 1016, buenas noches, posición y mantener 2-1 derecha.

0: Escuela Arizona 016, pista 29 derecha, viento 250 grados, 8 nudos autorizado para despegar. En el aire, contacto terminal 120 decimal 8. Vamos.
1: Información Guadalajara, buenas tardes, ya 3205, 335 por 240, información cierre.
2: Viva 3205, recibido, contacto radar, cancela llegada, directo a Prim, descienda 1-2000 pies, con H3007, espere y el SF es 29 izquierda.
3: Gracias, que es una fuerte SF.
1: No, directo a Prim, cancelando la llegada, me confirma descenso y altímetro 3007, viva 3205.
2: El descenso a 12.000, 1-2.
1: 1-2000, el descenso, viva 3205.

0: Guadalajara, buen día, Volaris 1016, 6100 por 2309, aviso CDM, no Bravo.
1: Volaris 1016, contacto radar, cruce de 8000 directo a CDM, hacienda 230.
0: 8000 directo a CDM, 2309, aviso Volaris 1016.
2: Volaris 146, vía izquierda, rumbo 100 y espero volar al Bojima 980.
3: Romeo, flight level 240, just...
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0: November 51 Papa Romeo, reduce the speed to 4 Sierra.
1: Polaris 1320, buenas noches, ¿se encuentra listo la salida? Recibido, no te sigue listo.

0: Ahora me colo 102, 1 milla 5 final, servicio reterminado, 18 1 torre.
1: 18 1 torre, México, 25.
2: 29 derecha, viento 290 grados, 1-2 autorizado para despegar. En el aire, tenemos que terminar 120 de cima al 8, solo.
0: 0 de agenda 8 metros. 0 de agenda 5 de derecha, en el aire 2, 3 al 8.
3: Última 80. Tenemos 8700, Dilexe Airway, pista 2.
1: Torre Aeroméxico 252, estamos 8 millas, final 29 izquierda.
2: México 252, buenas noches, continúa aproximación, pista 29 izquierda.
1: Continúa su aproximación, 29 izquierda.
3: Aproximación Guadalajara, buenas noches, volante 1051, dejando 288 por 240 nivel.
4: Volaris 1051, recibido contacto radar, mantenga nivel de vuelo 240. Por secuencia, vire derecha el rumbo 280 y está en 8 minutos, reanudar la llegada volando al Goslima 825.
3: Se entrecortó la comunicación, por flujo volar, aquí rumbo a la derecha, no se copió.
4: 280, derecha 280 y mantenga 240.
3: 280 y 240, Volaris 1051.
2: Aeroméxico 252, piso a la izquierda, viento 270 grados,
4: 8 nudos,
2: autorizado para aterrizar.
4: 4-0, volando rumbo
1: 2 a la izquierda, Aeroméxico 252.
4: 3, recibido, contacto radar, descienda para 1-4000 pies. En Goslima 804 o Goslima 803, reanude la llegada y son 1 bravo, esperando el efecto de 2 a la izquierda.
3: Descensa 1-4000 pies.

0: Terminal Guadalajara, buenas noches, Volaris 1320, 6300, ascendiendo vía CDM 1 Bravo, 230, nuevo aviso.
1: Volaris 1320, contacto radar, ascendiendo vía CDM 1 Bravo.
0: Contacto radar, continuamos el ascenso vía CDM 1 Bravo, Volaris 1320.
2: November 51 Papa Romeo, descend on restricted 12,000 feet.
3: Restricted to the 12,000 feet for 51 Papa Romeo.
2: Viva 3205, contacte 193 aproximación.
3: No, 18, está pregunta.
0: 3205.
2: Volaris 1016, contacte 239 Centro México.
4: Estado Guadalajara, 1-8-20-146, en final, 10 millas, pista 2 en izquierda.
2: Viva
5: 3206,
4: continúa
5: aproximación, pista
4: 2
5: en izquierda.
4: Viva 3205, buenas noches,
3: contacto RAR, 1-0-1010, pero es hoy el F-3 en izquierda.
2: 0-0 y espere en 5 minutos, reanudar la llegada, Mutem 1 Bravo, volando hacia el Golf Lima 825.
6: Recibido, 2-0-0 y esperé en 5 minutos, retomé la llegada, Motel 1 Bravo hacia Golfo Lima 825, Volaris 1051.
2: November 5-1, Papa Romeo, contact 119.3, approach.
3: 19.3, approach, Papa Romeo.
5: Adam, México 5-2,
3: good evening, arriba, cruzamos 2 a la derecha, ya al speed on the arrival, unrestricted. Taiwan Papa Romeo, buenas noches, voy a dar contacto.
5: 1-0, cruce 2 a la derecha, alfa 1-1.
3: Alfa, Papa, 0, cruzamos 2 a la derecha, ya alfa 1-1. Okay, just to confirm, down to 10,000, direct uprem, and cancel the arrival for 5-1 Papa Romeo.
7: Clear for the push.
3: We are clear for the push, Papa Romeo.
2: Volaris 1213, descienda para 1-2010 sin restricción. Volaris 1051, descienda para 1-5000 pies.
6: 1-5000 pies, Volaris 1051.
5: Clarice 146, pista
4: 2
5: a la izquierda, viento calmo,
4: utilizado
5: para aterrizar.
4: Ah, déjate, perdón, en qué hora, 146, gracias.
5: México 252, carretera de 6, 9,

0: al 707 pesado, posición y mantener, pesado 1 derecho.
1: 3 aproximación Guadalajara.
2: Vuela directo a Plader, está 2202.
3: Está 220 nudos, sujeto a 1-0, volamos directo a Plader, vuela directo a 1-2-1-3.
1: Llegada, directo al Golf Lima 825, en descenso para 1-3000 pies sin restricción. A la 2-9 izquierda.
4: Lima 825, 1-3000 sin restricción, volar 1-0-5-1.
1: 1000 pies, viva 3205.

0: Volaris 1051, directo a Plade 13000.
1: Directo a Plade 13000, Volaris 1051.
2: Aeronave 707 pesado, cruzado a una derecha, viento 2, 70 grados 6, nudos autorizado para despegar. En el aire, contacto terminal 120, decimal 8, bombardeo.

0: Polarísimo 46, avance vía alfa 1-2, me tengo fuera de 2-9 derecho.
1: 1-2-2, 1-2-2, 1-2-9 sobre. 3-2-0-5, solicita continuar de sexto en BMC.
2: 3-2-0-5, BMC, tiene 6-7-7-5, 3-2-9.
1: Censo 7-700 en BMC, autorizado CLSX, Rey a la pista 2-9 izquierda.

0: Volaris 1051, contacto 10 en AVETS.
1: Volaris 1213, buscar 2009. Escena 270, Volaris 1213.
2: Es 1051, volando directo a Plade, dejando 15400 por 13 metros.
1: Volaris 1351, buenas noches, contacto radar, descendo para 11000.
3: Buenas noches, aerolínea 7087, pesado 6300 en ascenso, Kelva 1 Bravo, nivel 230.
0: Buenas noches. 087 pesado, contacto radar, al cruce de 8000 pies, derecha Kelva, hacienda 230.
4: We're slowing down 190
3: knots, Papa 1. Directo Kelva, aerolínea 7087 pesado.
4: Yes, we can, 210 knots, Papa 1.
0: Tras de los 5 final, y el SR y a la pista 2 izquierda, 8.5 de mes.
2: 3205, buenas noches, continúa aproximación pista 2 izquierda.
0: Continúa aproximación pista 2 izquierda, 3205.

0: positiva 3205. Pista 1 izquierda, viento 290 grados. 1-2 autorizado para aterrizar.
1: Autorizado aterrizar, pista 29 izquierda, IVA 3205.

0: Aviación Guadalajara, volar en 213, ¿me confirma? ¿Estamos autorizados a la aproximación?
1: 1051, desciende a 9000 pies, autorizado ya en el trayecto de 29 izquierda, 2-2-1-0-2.
0: ¿Confirma fue para volar en 1213?
1: 1051, para volar en 1213, desciende a 9000 pies, autorizado ya en el trayecto de 29 izquierda.
0: 9000 ya autorizado ya en el trayecto de 29 izquierda, volar en 1213.
1: Hola, es Pásaro 51, confirmo 9000 pies, el descenso autorizado ILSF, piso 9 izquierda.
2: 9000 pies, el descenso autorizado ILSF, pista 29 izquierda.
1: Pásaro 2102, hola, dice 1051.
2: ¿Repetir la velocidad, tengo que decir?
1: 210.
2: 110.
0: Eli.
1: Number 51, Papa Romeo, su maestro en la Pro 6, soy del servicio terminal de contacto World 11 y 1
3: 11 y 1, 51 Papa Romeo.

0: Hawaii, the 51 Papa Romeo on the ILS X-ray, 29 or left.
1: November 51 Papa Romeo, looking approach, runway 29 left.
0: Continue, 29 left, 51 Papa Romeo.
1: 18832, condición y mantener 29 derecho. Igual Arizona 832, pista 29 derecha, viento cálido para despegar en el aire, terminal 120 decimal, con balón. Arizona 805, abandono vía alfa 10, mantenga para de 29 derecha.
2: Abandonamos vía alfa 10, tenemos antes 29 derecha, arriba 3205.

0: Poder 0213, 5 intermedios, servicio cerrado atendido, mantenga un 8018 millas final, contacte 18 en el parrero. Bueno.
1: 80, San Francisco General, Volaris 1-2-1.
2: 5, cruce 2, Navarés, Alfa 11, Terrestre 21, en el salón.
0: Volaris 1-0-5-1, reducción 8-0-1.
1: Muy buena noche, Volaris 1-2-1-3, final y el sexto y pista 2, nave izquierda.
2: Volaris 1-2-1-3, buenas noches, por una aproximación, pista 2, nave izquierda.
1: Dos aproximación, pista 2, nave izquierda, Volaris 1-2, 1-3.
3: Unión 70-87, pesado.
2: Y a posición mantener, pista 2, 9 derecha.
4: Final Guadalajara, buen día, Volaris 1-8-3-2-6-200x2-3-0, ascenso vía.
5: Volaris 1-8-3-2, contacto a la Dara, hacienda vía.
4: Volaris 1-8-3-2.

0: Guadalajara, buenas noches. 1436, estamos dejando
1: 212, vista 2 a derecha, viento 260 grados, 7 nudos autorizado para despegar. En el aire, contacto terminal 120, decimal 8, bómbalo.
2: 07, espere.
0: Subido, volamos directo a de 14000 y LCX para la pista de la izquierda con 3007 en el puente.
1: Me va a escribir a Papa 3.
3: Por eso, 051, piso intermedio, servicio reatendido, 18, más tarde, buenas noches.
4: 18, 1. Hola, cara, buenas noches, volares 1051, trayectoria final 16 millas.
1: Volares
4: 1051,
1: buen día,
4: continúa
1: aproximación,
4: pista 2
1: a la izquierda.
4: Quedamos, pista libre, volares 1051.
1: En Taiwan, Papa Romeo, Papa 3, full short of the apron, contact the ramp of 134.1. 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

0: Polarizo 1213, vista 9 izquierda, viento 260 grados, 7 nudos, autorizado para aterrizar.
1: Vamos a aterrizar pista 29 izquierda, Polaris 1213. Aproximación Guadalajara, Polaris 1812, abonado 6000 por 230, CDN 1 Bravo.
2: Polaris 1812, contacto radar, Hacienda Vieja.
1: Censo vía, Polaris 1812.
3: Aproximación Guadalajara, mexicano 1436. En este momento nos estamos desviando al rumbo 270 en mejores condiciones, próximas 15 millas.
2: Recibido y libre de mal tiempo, reanude a Plane.
3: Libre de mal tiempo, directo a Plane, mexicana 1436.

0: Hablando director Pla de Mexicana 1436.
1: Recibido 1436, descendiendo 14000.
0: Descendiendo para 14000, dejando 2300 por 23400 por

0: Fuera de 1213, abandone vía Alfa 10, cruce 29 derecha, hacia Alfa 11.
1: Alfa 1 hacia la derecha, Alfa 1-1, volarísimo 2-3, la línea.

0: Y vuela 1213 en Alfa 1, contacta terrestre 219, hasta luego. Para 1051, pista 2-9 izquierda, viento calmo, autorizado para aterrizar.
1: Autorizado para aterrizar, vuela 1051.

0: Hola, ¿qué tal? Buenas noches, Viva 3255, 0x240, cierra.
1: Viva 3255, contacto radar, en descenso vía X1 Bravo con H3007, perdí el efecto de 2 a la izquierda.
0: 07, X1 Bravo, con el efecto de 2 a la izquierda, 3255.

0: 1-0-1, abandone vía alfa 10, cruce 2-0 derecha, hacia alfa 1, en alfa 1, con terrestre 1-9. 2,
1: 3, vamos a tener derecha, alfa 11, 1-9, 10-5-6.

0: Viva 3255, directo Plave, desciendo para 1-2000 pies.
1: Directo Plave, 1-2000, Viva 3255.
0: Mexicano 1436, notifique velocidad.
2: 250, Mexicano 1436.
0: Recibido, Viva 3255, reduzca 2402.
2: Reducción para 2402, Viva 3255.

0: y 19-3.
1: 19-3, muy bien.
0: Viva 3255, contacto aproximación 119.3.
1: 12300 por 1000, próximos pico Plade, vamos a 12 millas.
2: 4-3, está haciendo 9000 pies autorizado y la sexta y 2-9 izquierda, contacto cerrado, buenas noches.
1: Personal y autorizado CL, X-Ray 29, izquierda mexicana, 1436.
3: Bajaron en HIV 3255, 14000 por 2000, volando plaza.
2: Viva 3255, contacto real, descenso para 1-0-10.
3: 1-0-10, descenso, viva 3255.

0: 4205-109-1010-3009 al CIMAS actualizado. Tres hoy en la sexta de Romeo Izquierda.
1: 309-1000-69-1009-Izquierda. ¿Y me confirma el centro?
0: 3009.
1: 309-1009-1009.

regularización de todo, claro, buenas noches, pista 2, 9 derecha, viento calma, autorizado para despegar, en el aire contacto terminal 1, 2, 0, 10, 9, 8, 0, 1, 2, 0, 10, 9, 8, 0, 1, 2, 0, 1, 2, 0, 1, 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

0: Canal 1436, 2 millas de tipo final, servicio terminado, 3009, altímetro actualizado, torre 18-1, buenas noches.
1: 18-1 con la torre 3009, con el altímetro mexicano 1436, buenas noches. Guadalajara, buenas noches, mexicano 1436, nos encontramos en final, próximos Golfo Lima 981, final 29, izquierda.
2: Mexicano
1: 1436,
2: buenas noches,
1: continúa
2: aproximación,
0: pista
2: 2, 9 izquierda.
1: Aproximación
0: 2, 9
1: izquierda.
0: 109.000 y 289. También 189, 3250.
3: Guadalajara, muy buenas noches, 720, dejando 6.000 pies, ascenso vía, TDM 1, bravo.
4: La Arizona 720, buen día, contacto radar, hacienda vía 230.

0: 4436,
1: pista 2 izquierda, listo,
0: paso,
1: para aterrizar.
0: Pista 2 9 izquierda, mexicano 1436.
2: 3255, 2160, nuevo secuestro.
3: 1360, cambio, 3255.

0: 3255,
1: buenas noches. Buenas noches, día 3255-11, deme y el sexo y dos a la izquierda.
2: Día 3255, buenas noches, continúa aproximación, pista 2 a la izquierda.
1: Ya tenemos la presentación 2 a la izquierda, día 3255.

0: Santana 1436, abandone en Chalito, cruce pista 29 derecha, continúe por Alfa 7, Alfa, en Alfa contacte 21.9 terrestre.
1: 2, autorizados el cruce de la 29 derecha, Alfa 7, Alfa y 21.9, Mexicana 1436.

0: Pida 3255 autorizado para aterrizar en la pista 29 izquierda, viento 250 grados, 8 nudos.
1: Autorizado para aterrizar 29 izquierda, viva 3255.

0: la zona 860 para posición y mantener pulsados a la derecha. Pida 255, abandone la pista a su derecha en Charlie 2, cruce pista 2 a la derecha, continúe por Charlie 3, Charlie 4 y Eco 8, plataforma.
1: Mandamos por la derecha Charlie 2, pasamos 2 a la derecha, Charlie 3, Charlie 4, Eco 8, plataforma de la 3255.
0: Correcto, diga 3255, confirmando los, ¿sabe si lo esperan en la puerta 39?
1: Es correcto, puerta 39,
0: 325. Recibido. Le cambio de instrucción, mantenga antes de ECO 7 y antes de ECO 7 comunique rampa 34.1.
1: Espera, mantenemos antes de ECO 7 y antes de ECO 7, 34.1, 325. Y la información de los letreros de Charlie 2.
0: Recibido, lo reportamos.
2: Para volar Iris 1397, dejando 31 por 240, información Tango y directo Plade.
3: Para Arizona 397, buenas noches, contacto radar, desciende a nivel de vuelo 200, directo clave, espera aproximación, el SX pista 2 a la izquierda, 3009 con H.
2: Directo clave 3009, el descenso 200, esperando el SX a la 2 a la izquierda, volar Arizona 397.
0: Volar Arizona 360, está autorizado para despegar de la pista 29 derecha. El viento es calma, 20.8 en el aire. Muy bueno.

0: Guadalajara, buenas noches, Morales 1860 en ascenso vía CDM 1 Bravo, abandona 5900.
1: 1860, buenas noches, contacto radar, Hacienda Vía 230.
0: Ascenso vía 230, Morales 1860.

0: Polaris 1397, desciende 1-4000-3009 QNH.
1: 4000 y 3009 el QNH, Polaris 1397.

0: Presentación Guadalajara, buen día, Volaris 10, 11, 290 para 240, 23, Yamula.
1: Volaris 1011, buenas noches, contacto radar de Hacienda Villa Mula 1 Bravo, 3009, espera aproximación, el S.H. pista 2-9 izquierda.
0: Recibido con 3009, descenso Villa Mula 1 Bravo, esperando el S.H. 29 izquierda, Volaris 1011.

0: 1397, contacte aproximación 19.3. Buenas noches.
1: 93, buenas noches, Volaris 1397. Para Volaris 1397, 16000 por 14000, directo a Plade.
2: Solo 97, contacto radar, 10000, buenas noches.
1: Contacto radar, y me repite, 10000.
2: 10000, correcto.
1: Correcto, 10000, gracias.

0: Asociación Guadalajara, buenas noches, Volaris 1253-284 por 240 con Tango.
1: Volaris 1253, buenas noches, contacto radar, descienda 14000 pies, Volaris Tuflada, ILSX, registrados, nave izquierda.
0: Descenso 14000 pies, directo Plade para la 29 izquierda, Volaris 1253.
1: Volaris 1011, vuela directo por Lima 826, en descenso para 12000 pies y prepare a prima.
2: Recibido 1-2000 y volamos al Golden 826, preparando a Prim, Volaris 10-11.

0: Civilización Guadalajara, buen día, era México 256, cruza 27 por 240.
1: México 56, buenas noches, contacto radar de Siena Vía, Ixon 1 Bravo, 30.09, espera aproximación, el SH2 nave izquierda.
0: Gracias, Siena Vía, Ixon 1 Bravo, 30.09, esperamos el SH2 nave izquierda.
1: Clarice 1253, descienda para 1-2010, contacto aproximación 19.3, buenas noches.

0: Polar Arizona 253, 12.000 pies, 19.3 aproximación.
1: 12.000 pies, 19.3, Polar Arizona 253, hasta luego. Aproximación, Guadalajara, Volaris 153202 por 12.000 pies con información Tango.
2: 253, contacto real, descenso
1: 10.000 pies, Volaris 1253.

0: Arizona 011, 19.3 aproximación, buenas noches.
1: 19.3 camino a Dolores, 10.11. Aproximación, Volaris 10-11, 1-3000 para 1-2000.
2: No sé si es 11 contacto cerrado.
1: Está cerrado.

0: Por eso me trataba de 7-3 y yo estoy compilado. Estoy cerrando un lado difícil de parrobar.
1: Chao, uno parrobar y 3-9-7 otro. Volar y son 397 y el SX radio a 29 izquierda.
0: 5-3.
2: Capitán, muy buenas noches. Está autorizado para aterrizar en la pista 29 izquierda. El viento 240 grados 7 nudos.
1: 29 izquierda autorizado a aterrizar. Volar y son 397. Buenas noches.

0: Nicolás 1011, cancele llegada, vuelo directo a Prince, descienda para 1000, autorizado y directo a Prince, a la izquierda.
1: Recibido, directo a Prince, 1011, autorizado CLS X-Ray 20, a la izquierda, volar y 1011.

0: Y Guadalajara, Armeco 256, ¿alguna posibilidad de volar directo Slade?
1: Quisiera cortar más adelante el número 3, contacte aproximación 19.3, buenas noches.
0: 19.3, muchas gracias. Aproximación Guadalajara, buen día, Aeroméxico 256, en descenso vía Dixon, 1 Bravo.
1: Buenas noches, contacto radar, descienda para 1-3, pies, vuelo directo, golpe 1-8-2-1. Espera aproximación, el ETC pista 2-9 izquierda, 3-0-0-9.
2: Descenso vía vuelo 1 Bravo, y, perdón, descenso 1-3, pies, y directo golpe 8-2-1 y 4-0-0-9. Espera, el ETC pista 2-9 izquierda, volar 1-2-3.
1: Correcto.

0: Para la cara que se va a fallar el Charlie Victor, descenso 270 por 240 en la velocidad.
1: Sí, Alfa, Julio, Charlie, Víctor, buenas noches. Contacto radar, descienda vía Mula 1 Bravo, 3009, espera aproximación y LSH pitados, nueva izquierda.
0: 3009, Mula 1 Bravo, y LSH pitados, nueva izquierda, escribe Alfa, Julio, Charlie, Víctor, gracias.
1: Polaris 1123, cancele llegada directo a PIN, descienda 1-2000.
2: 1-2-3, 3 millones, tipo final, servicio real terminado, 18, no está re bueno.
3: Está 18, no, le dice 953, vamos.

0: Torre de Guadalajara. Torre de Guadalajara, buenas noches, Bula. Es 1-2-5-3, final 2-9 izquierdo.
1: Flight 1253, continúa aproximación 2-9 izquierda.
0: Aproximación 2-9 izquierda, Volaris 1253.

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2: Hola, es una 397, abandone la pista a su derecha en Charlie 2, cruce la pista 2 a la derecha, continúe por Charlie 3, Charlie 4.
1: Ya está, Volaris 1, 1, 2, 3.
3: Volaris 1, 97, centrado, Charlie 2, Charlie 3, Charlie 4, cruzamos la 29 de derecha, vamos a la 41.
2: Correcto, en Charlie 4, mañana antes del rodaje ECO 7 y comunique rampa 34.1.
3: 4.7 y 34.1. Estamos de ese lado, Volaris 1, 3, 9.

0: cola 1125 está autorizado para aterrizar en la pista 29 izquierda, el viento 250 grados, 8 nudos.
1: Autorizado a aterrizar 29 izquierda, Volaris 1253.

0: De Alfa y el Charlie, continúa con descenso para 1-3000, cierto, para Prim.
1: 1-3000, preparamos a Prim con todo gusto, Alfa y el Charlie.
0: Pido 1-0-6-9, rueda por su dimensión 29, derecha.

0: 445 Tango Sierra, buenas noches, contacto radar, descienda vía Ixon 1 Bravo 300 nave, espera aproximación y el SH quitado a la izquierda.
1: Descenso vía Ixon 1 Bravo y esperamos
0: ya en el SH. Reduzca velocidad a 260 nudos.
2: Hora de 10-11, mantenga no menor a 1-8-0-8 millas final, 3 millas del pico final del rico reaccionado, torre 18-1, buenas noches.
0: Cancele llegada por la derecha directo a Prim, descienda para 1-2000.
3: Gracias.
1: Prim 1-2000, exceda Fayel Echalvico, gracias.
3: Guadalajara, buen día, Volaris 10-11, estamos en el SX, Ray 29 izquierda, 11 de mes.
4: Volaris 10-11, continúa la aproximación en la pista 2-9 izquierda.
3: No, se da aproximación, Volaris 10-11.

1069 está autorizado para despegar de piso 9 derecha, el viento 240 grados 12 nudos, contacto 20.8 en el aire, que tengan muy buen vuelo.

0: número 53, abandone la pista en Alfa 10, mantenga fuera de la pista 2-9 derecha, Airbus 321 despegando.
1: Alfa 10, mantener fuera de pista 2-9 derecha, vuela de 953.

0: colegio 953, autorizado el curso de la pista 29 derecha, continúa por Alfa 11, su derecha en Alfa, y contacte 21.9 terrestre.
1: Leo a la 829 derecha, 11 Alfa, por 230 vía Emilio 1 Bravo.
0: 269, buenas noches, contacto radar hacia la vía, autorizado para aterrizar en pista 29 izquierda, viento 280 grados, 9 nudos.
2: Buen día. Aterrizar 29 izquierda, Volaris 10-11.
3: Aproximación 19.3, Volaris 1-1-2-3. Buenas noches, pero.
4: Buenas noches, Aeroméxico 256, 12 millas ILS 29 izquierda.
0: Aeroméxico 256, muy buenas noches. Continúe la aproximación en la pista 29 izquierda.
4: Gracias, continuamos para la 29 izquierda, Aeroméxico 256.

0: A aproximación Guadalajara, Polaris 1123, 14700, descenso 1-2000 pies, volando Prim.
1: 1-2-3, descenso 1-2000 pies, autorizado y el S-Street 2-2000, la capa cerrada, 1.
0: Descenso 1-0000 pies, y autorizado aproximación y el S-Street 2-2000, la Polaris 1-1.

0: Ciudad Fayela, Charlie Victor, contacto aproximaciones en 9.3, buenas noches.
1: 119 decimal 3, Ciudad Fayela, Charlie Victor, gracias.
0: Número 445, Tango Sierra, reduzca 250, contacte aproximación 19.3, buenas noches.
1: 250 y 19.3, muy buenas noches. 445, Tango Sierra.
2: Este es donde izquierda.
1: 10.000, autorizado y el S, donde izquierda, Ciudad Fidel, Charlie Victor.
0: La directo a Toxo, Hacienda para 230.
3: Por la izquierda, directo a Toxo, continuamos el ascenso, sin restricción, 230 nivel. Viva 1-0.
4: Abandone la pista en Alfa 10, cruce la pista 2-9 derecha, continúe por Alfa 11, a la derecha en Alfa. Una vez en Alfa, contacte 21.9, control terrestre.
1: 4-5, tengo cierre, con información.
5: Derecha, Alfa 11, Alfa 1-9, volar y 10, con cierre.
2: 4-4-5, tengo cierre, 1-2-3, sin restricción, buena pista.
1: 1-2-3, sin restricción, tengo cierre.

0: Carmen 256 está autorizado para aterrizar en pista 29 izquierda. El viento 250 grados 6 nudos.
1: Senado, autorizado para aterrizar 29 izquierda, Aeroméxico 256.
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0: 5556, abandone la pista en Alfa 10, cruce pista 29 derecha, continúe por Alfa 11 a su derecha en Alfa.
1: Alfa 10, cruce Alfa 11 y Alfa 2.

0: 147, sobre para despegar de la pista 29 derecha, el viento es calma, contacto 20.8 en el aire, muy buen vuelo.
1: Por eso 1-2-3, 2 millas 5 final, servicio retornado a Torre 18-9.
2: Torre 18-9, Laris, 1-1-2-3.
0: 1-2-6, decimal 1-5, buen vuelo.
3: 1-2-6, decimal 1-5, viva 1-0-6-9, muy buen día.
2: Torre de Guadalajara, Polaris 1-1-2-3, ILS, Credo de la izquierda, final 10 millas.
0: Polaris 1-1-2-3, ¿qué tal? Muy buenas noches, está autorizado para aterrizar en la pista 29 izquierda, el viento 260 grados, 6 nudos.
2: Pista 29 izquierda, autorizado para aterrizar, Polaris 1-1-2-3.

0: aproximación Guadalajara, buenas noches, viva 7305, el descenso deja 255 por 2 para la posición del Dixon, información.
1: Pero continúe sobre Alfa, mantenga antes de Cotas.
2: Radar, desciende a vía Ixon 1 Bravo, 3009, espera aproximación, ILSX, pistados 9 izquierda.
0: 1 Bravo, 3009, esperando ILSX, pistados 9 izquierda, viva 7305.

0: Bueno, salida que tal, muy bueno, Chevrolet Arizona 47, 6000 pies por 230, si es posible por la izquierda de mí.
1: El Arizona 47, buenas noches, contacto radar, alcanzando 8000 pies, vir izquierda, directo Toxo, hacienda para 230.
0: Gracias, contacto, utilizando 8000, Toxo, 230, volar Arizona 47.
1: 2109, flight order to fly, descend to 1-2000.
2: Descend to 1-2000, which fix again?
1: Back to Platy.
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0: México 256, continúa sobre Alfa y Eco 2, próximo Eco 2, comunique rampa 34.1, buenas noches.
1: Alfa, Eco 2 y en Eco 2, 34.1, pasa para México, gracias, buenas noches.
2: Alfa, yo le escribí Víctor, simplemente 190 y mantenga 8 millas finales.
3: Luego 190 hasta 8 millas finales, que se va a seguir el Víctor.

0: Air 2109, contact approach 119, decimal 3, good night.
1: Number 445, tengo tierra, reduzca a 1609, secuencia.
2: 2109, good night.
3: Torre móvil, operaciones 1.
0: 104,000 pies, directo, casilla.
1: Sordo, si ya estoy confirmando, hecho la presente en plataforma T57, solicitando ingreso ECO7, Charlie 4, Alfa, Alfa 13, antes pista 29 derecha para colocar balizamiento conforme al tanque a las 22 horas.
0: Ingrese ECO7, Charlie 4, Alfa,
1: Alfa
0: 13, mantenga en descenso 29 derecha.
2: A 7305,
0: directo plan, en descenso.
1: Derecha móvil,
4: 4000, viva 7305. Víctor, final, 29 izquierda.
1: Para 1609445, tengo cierre.
0: Chalivista, continúa aproximación 29 izquierda.
4: Continuamos aproximación 29 izquierda, Ciudad Fuego, Chalivista, muchas gracias.
0: Modelo operaciones, ¿sí? ¿Sí?

0: Polaris 1-1-2-3, abandone la pista a su derecha en Alfa 10. Cruce la pista 2 a derecha, continúe por Alfa 11, a su derecha en Alfa. Una vez en Alfa, contacte 21.9 terrestre.
1: Alfa 10, derecha 11 y en Alfa 21, Polaris 1-1-2-3.
2: Censo 1-2000 pies, viva 7305.

0: Mobile operaciones de Charlie 1, cruce la pista 2, 9 izquierda, continúe por Charlie 2, cruce pista 2, 9 derecha.
1: Aproximación 193, IVA 7305. Gracias, buenas noches.
2: Luis Serra, terminado, torre 181, buenas
1: noches. 181, buenas noches, Tango Serra.
0: Correcto, cruce era Charlie 2, continúe por Alfa 7, 10 o 6.
1: Aproximación Guadalajara, buenas noches, viva 7305, el descenso deja unos 6000 por un...
0: Para aterrizar en pista 2970, el viento 270 grados, 7 nudos.
2: 305, contacto SAS, descenso 10250
1: nudos. 250 nudos, el descenso 10000 pies, viva 7305.
3: Torre Guadalajara, Gabriel 45 Tango Sierra, muy buenas noches, y él es X-Ray 29 izquierda, 8.8 millas.
0: Noviembre 445 Tango Sierra, continúa aproximación, pista 29 izquierda.
3: Continúa, aproximación Tango Sierra.

0: Soy Alfa Juliet Charlie Victor, mandando la pista a su izquierda en Charlie 1, si no es posible, vía Papa 3. Arizona 281, continúa el descenso para 1-2000 pies, ahora espera aproximación. RNP, pista 29 derecha.
1: Descenso 1-2000, ahora esperando RNP, pista 29 derecha, voladís 1281.

0: Julia Charlie Victor, comuniqué en Papa 3, 34.1 rampa. Noviembre 445 Tango Sierra, autorizado para aterrizar en pista 2, 9 izquierda, el viento 240 grados, 8 nudos.
1: Está autorizado 2, 9 izquierda, noviembre 445 Tango Sierra.

0: Por operaciones ya se encuentra fuera de pista 29 derecha en Alfa 15.
1: Would you like to switch star for United 209?
0: Y con uno lo mantenga fuera de pista.
2: Terminada, United 209.
3: Casa luego.
1: 209.
0: 281, contacto aproximación, dirección y mantener pista 29 derecha.
4: 193, buenas noches, bola 19.
2: Y el sector 2 izquierda, busca 1902, veo 7305.
1: 1901 209
4: 209
0: Aeroméxico 265 está autorizado para despegar de la pista 29 derecha, el viento 270 grados 6 nudos, contacte 20.8 en el aire, que tenga muy buen vuelo.
3: Aeroméxico 265 en el aire 20.8.
0: Buenas noches, el altímetro actualizado 30.11.
3: 30.11.
0: Noviembre 445 Tango Sierra, abandone la pista a su izquierda por Papa 3 y contacte rampa 34.1 para ingresar a plataforma.

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1: Okay, then to our left, 2103 knots.
2: Alias Aeroméxico 265, cruzamos 6200 pies para 230 vía Emiri.
0: Aeroméxico 265, buenas noches, contacto radar hacienda vía 230.
3: Bueno, era 180 nudos, 8 millas final. 3 millas del 5 final, 15 ratino, 18 nota, buenas noches.
4: Yo 7305.
5: Adelante, yo 7305.
4: Tenga su posible incrementar hasta 180 y mantener hasta 8 millas final.
5: 180 hasta 8 millas final, viva 7305.
4: Están por cerrar la pista izquierda en 4 minutos más para que alcance la apertura. No tengan que cambiarla a la derecha.

0: 437, rueda posición y mantiene pista 2 a derecha. Viva 7305, abandone la pista a su derecha en alfa 10, cruce la pista 2 a derecha, continúa por alfa 11, a su derecha en alfa y permanezca en esta frecuencia.
1: Vamos a alfa 10, cruzamos pista 2 a derecha, alfa 11, alfa, permanecemos en esta frecuencia.
0: Móvil operaciones en alfa 15, ingrese a la pista 2 9 izquierda para el balizamiento de pista.
2: Recibido, aprobado el ingreso a pista 2 9 izquierda para móvil operaciones en alfa 15.
3: Torre Guadalajara, buenas noches, Volaris 1281, RNP pista 2 9 derecha.
0: Volaris 1281, continúa aproximación a RNP a pista 2 9 derecha.
3: Continuamos, 2 9 derecha, Volaris 1281.

0: Aero México 265, contacte México 126, encima del 15, un vuelo.
1: Mexicano 1437 está autorizado para despegar de la pista 2 con la derecha, viento 260 grados 6 nudos, contacte 20.8 en el aire, buen vuelo. Pida 7305, ¿sabe si lo esperan en puerta número 7?
2: Afirmativo.
1: Recibido, continúen sobre Alfa, mantenga antes de Eco 6.
2: Tenemos sobre Alfa, tenemos antes de Eco 6, Diva 7305.

0: Polaris 1085 Guadalajara.
1: ¿Qué tal? Buenas noches, Polaris 1085, descenso de esa 26.
0: Tienes 3 en Alfa 7, ¿correcto? Polaris 1085 Guadalajara. Operaciones 3 en Alfa 7, cruce la pista 29 derecha sin demora, luego siga por Charlie 2 hacia pista 29 izquierda.
1: ¿Qué descenso 1-2003? Cancelamos llegada, volamos directo. Ya por ahí, 1085.
0: Es 1830, mantenga fuera de pista 29 derecha.
2: Buenas noches, México.
0: Hola, es 1281, autorizado para aterrizar en pista 29 derecha, el viento 250 grados 6 nudos. En la vía 230.
2: Aterrizando a derecha, Volaris 1281. Gracias.
0: 305, mantenga antes de ECO 4 y comunique rampa 34.1.
3: Mantenemos antes de ECO 4 y rampa 34. No, viva 7305. Gracias, buenas noches.

0: Tokugawa 225, heavy contact Mexico, 123.9, good mic.
1: Lufthansa Chicago 8225, 123.9, buenas noches.
0: Buenas noches. Mexicano 1437, vire derecha directo Kelva, ascenda para 230.
1: Miramos a la derecha directo Kelva y ascenso para 230. Mexicano 1437, viendo sin restricción el ascenso.
0: Gracias, sin restricción para 230.
1: Ha servido, muy amable.

0: 8-1, abandone a la derecha, ruede vía alfa y mantenga antes eco 4.
1: Por la derecha, alfa antes de eco 4 y vamos a la 6, voladizo 1281.

0: Arizona 085 descienda para 10,000 pies, expedite a través de 15,000.
1: Mil pies, expedite 30, pista 29 derecha, viento 280 grados 6, nos autorizado para despegar en el aire, contacto y salida 120, 18, buen día.

tiene 5, prosiga. Eco 1 alfa y alfa 1, sequistas no izquierda aprobado, operaciones más 5 elementos. Hola, prosiga. Con cruce Charlie 4.

0: American 2063, can we expect further descent soon?
1: American 2063, descent to 10,000, clear key runway 2 now.
2: Azul, Nara. Bueno, no había noticia que ven el ataque, estamos en 5-3 Alfa, ¿no?
3: Correcto, ya está todo con torre, polariza 1902, pista 1 de derecha, QNH 30 decimal 1-1, QD vía Alfa, Alfa 3, mantenga para pista 1 de derecha.
1: 85 decimal
2: 0-1-1, eco 3, Alfa, Alfa 3, mantenemos en pista 1 de derecha, 0-1-1, polariza 1-9, te confirmo código 3-1-1.
3: Código correcto, gracias. Polaris 1281, contacta RAPA en 341.
2: Buenas noches,
4: 1281.
3: Buenas noches.
4: Guadalajara, buenas noches. Polaris 1830, ascenso 7300 por 230.
1: Polaris 1830, buenas noches. Contacto radar, Hacienda Vía 210, nivel nuevo aviso.
4: Vía 210, nuevo aviso, Polaris 1830.

0: Aproximación Guadalajara, buena noche, Aeroméxico 260, deja 270 por 240.
1: Aeroméxico 260, buenas noches, contacto radar, hola directo Flave, descendo 14000 pies, espera aproximación RNP, pista 29 derecho.
0: Directo Flave, descendo 14000, esperando RNP a la 29 derecho, Aeroméxico 260.
1: Polaris 1085, reduzca velocidad a 1909.
2: 192, Polaris 1085.
3: Guadalajara, Mexicano 1437, 200 por 230.
1: Mexicano 1437, 2615 con México.
3: 2615 con México, gracias, buenas noches.

0: 3180 para evitar restringir el ascenso. Vino por la derecha rumbo 340, espera 4 minutos directo radar y ascienda para 210, le informo para mayor.
1: Por la derecha 340, ascenso 210, esperando radar por la derecha 1830.

0: 9102.
1: Rueda posición y mantiene pista 2-9 derecha, corriendo con terminal, su solicitud de ascenso visual.
0: Asegurar 9102, posición 9102.

0: Base 1072, Tennis Pacific. Right turn heading 130 and expect in 2 minutes flight direct to your working area. Sí, de modelo personas mantenga Charlie Cerrejón Alfa 8 fuera de pista. 81 radar service terminated con the tower 118 decimo 1 end. El 02 está autorizado para despegar de la pista 2 mano derecha, viento 270 grados 792. El ascenso visual por la derecha directa 6 está probado.
1: 1, buenas noches.
2: Autorizado despegue pista 2 mano derecha por la derecha. 8
0: en correcto, 20.8 en el aire, vámonos.
3: Por 240.
0: Tapeta 3-1-3, buenas noches, contacto radar, desciende a Villa Mula 1 Bravo, 3-0 de Water Blast, Lucía. La pista, Bob, mueve derecho.
3: Descenso Villa Mula 1 Bravo, 3-0-0-0.
1: Cerrando American 2063, final 29 right.
0: Polaris 1830, vira izquierda directa. Sí, Water Blast continúe sobre Eco 2, Alfa, Alfa 1, a pista 2, 9 izquierda. American 0063, continue the approach, runway 29 right.
1: You approach 29 right, American 2063.
0: Modificaciones en Alfa 8. Cruce en la pista 2, 9 derecha, continúo por Charlie 3. ¿Y hacia dónde más se dirige? Sí, Eco 6 aprobado, móvil operación.

0: Ciudad Guadalajara, Volaris 1902, visual por la derecha a 6C, ascenso 6200 pits por 230.
1: Volaris 1902, buenas noches, contacto radar, MC por la derecha, directo 6C, descienda para 230 nivel.
0: Contacto radar, BMC directo a 6C, 230, Volaris 1902.
1: México 60, contacto aproximación 19.3, buenas noches.
2: 19, Lázaro, México 260, buenas noches.
1: Operaciones 1, mantenga fuera de pista 29 derecha.
2: México 60, volando clave 15000 por 12.
1: American 2063, yes, please land runway 29 or right, wind 280 degrees, 5 knots.
3: Good land, 29 or right, American 2063.
1: Vuelo 360.
2: Ascenso 360, Volaris 1830.
4: 260, buenas, contacto radar, destino para 1037.
2: Buenas noches, ascenso 1 para Milano, México, 260.

0: Mail operación 1, ¿le sería posible regresar a la plataforma, pero utilizando la pista 2 a la izquierda que está cerrada?
1: Volaris 1830, México 123, decimal, nada, hasta luego, buenas noches.
2: 239, Volaris 1830.
0: Sobre la pista 2 a la izquierda, en Patra, y me avisa en Charlie 2 antes de pista 2 a la derecha.
1: Esta fecha 313, cancela llegada del 101-2000 directo a Prima.
3: Cancelamos llegada 1-2000, directo a Prima, esta fecha 313.

0: 8 pillas, señal Bolorís, 1085.
1: Aviso 1085, recibido, contacto torre 18.1, servicio radar terminado, buenas noches.
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3: Alpha 11, Alpha 13 and Alpha E, 203.
2: Affirmative, continue with Alpha 13.
0: 43, Guadalajara, buenas noches, por ahí, 1085. La aproximación, LNP, pista 29 derecha.
2: Polaris 1085, ¿qué tal? Muy buenas noches. Continúa aproximación 29 derecha.
0: Continúa aproximación 29 derecha, Polaris 1085.

0: 1-0-8, 5 autorizado para aterrizar en pista 2-9 derecha, viento 280 grados, 10 nudos.
1: Aterrizar pista 2-9 derecha, volar 1085.
0: Via Alpha and hold short of Echo 5.
2: Hold short of Echo 5, American 2063.
0: Para la operación es en Charlie 2, mantenga antes de la pista 2-9 derecha.
2: Recibo, mantenga fuera de pista 2-9 derecha, móvil operación 2.
3: 0-3 para 9000, autorizado y LCS 2-9 izquierda.
1: Autorizado, CLC X-ray. Perdón, RNP 29 derecha, ¿confirma?
3: Motivo RNP 29 derecha.
1: Autorizado RNP 29 derecha, México 260.

0: Hoy la operación es 2 en Charlie 2, cruce pista 2, mueve derecha, continúe por Charlie 3, Charlie 4 y Eco 7 plataforma.
1: Recibió aparato el cruce de pista 2, mueve derecha, Charlie 3, Charlie 4 y Eco 7, móvil la operación.
0: Polaris 1085, abandone la pista a su derecha en Alfa 11, continúe sobre Alfa y en esta frecuencia.
2: Alfa 11, estamos pista 2.
0: American, this is a 60 Hosher of Echo 5 and 21.9.
3: 21.9 at Hold Short Echo 5, American 2063.
4: Aproximación de
0: 5, me confirma si lo esperan en puerta 44.
4: 44, que lo confirmo con un compañero.
0: Que lo mantenga antes de Echo 6.
4: Mantenemos antes de Echo 6, gracias. ¿Qué tal? Muy buenas noches, se les afecta.
0: ¿Listo, copia?
4: APRIM, descenso 1, 2.
0: Sí, Alfa Vista Yankee Charlie está autorizado al aeropuerto de La Aurora, Guatemala, vía la salida MIDI 1 Bravo de la pista 2, 9 derecha, al fijo en MIDI, Uniform Tango 119 Expo, directo al fijo Devos, como Tango Eco Víctor Oscar Sierra. Uniform Tango 113XTP, como India Zulu Tango. Juliet 13 Tapatía. Uniform Romeo 644 La Aurora. Asciende a nivel inicial 230, espere a nivel final 410 y código 3213. Le llamo en un momento para la colación.
4: Radio
0: Guadalajara,
4: ¿sí? Es correcto, nos están en la posición 44,
0: ¿sí? Sí, mira, continúe sobre Alfa y Eco 6 a su izquierda, en Eco 6, contacte rampa 34.1.
4: Tenemos Alfa, Eco 6,
0: 34.1, Guadalajara.
4: ¿Sí? Buenas noches.
0: Buenas noches.
3: No reply for the ground.

0: estudiante hizo la evaluación correcta para su movimiento en plataforma con texto 34.1. Cámara de centro 066, chicos.
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0: What's the contact 134.1? Bueno.
1: 134.1.
2: México, Volaris 1902, gracias, que tengas buen turno.

0: Doctora Guadalajara, buenas noches, Aeroméxico 60, final 29 derecha.
1: Aeroméxico 260, ¿qué tal? Buenas noches, está autorizado para aterrizar en pista 29 derecha, el viento 280 grados 5 nudos.
0: Autorizado para aterrizar en la pista 29 derecha, Aeroméxico 260.
1: Volaris 1010, proceda. Flight 1010 es autorizado al aeropuerto de Tijuana, vía la salida CDM 1 Bravo de la pista 29 derecha al fijo CDM, Uniform Jet 3 Mazatlán, directo Abril, Uniform Jet 3 Tandy, Tijuana, ascienda a nivel inicial 230, espere nivel final 320 y código 1357.

0: México 12, abandone la pista a su derecha en Alfa 11. Continúe sobre Alfa y me confirma si lo esperan en puerta 42.
1: Alfa 11, sobre Alfa y no tenemos información todavía de la puerta, México 12.
0: Recibido sobre Alfa, mantenga antes de Charlie 3.
1: Alfa,

0: 5260 42.
1: Recibido, gira a su izquierda en Charlie 4 y Eco 7 en plataforma. Contacte rampa 34.1 antes de Eco 7.
0: Oportunidad Charlie 4, Eco 1. ¿Confirma Eco 2?
1: Eco 7.
0: Eco 7 y 34.1 a la México 260. Buenas noches.
1: Correcto, buenas noches.
2: Torre Guadalajara, buenas noches, la estafeta 313, 8 millas, RNP 29 derecha.
1: Estafeta 313 está autorizado para aterrizar en la pista 29 derecha, viento 280 grados, 11 nudos.
2: Autorizado a aterrizar 29 derecha, estafeta 313.

0: Zacatepec 1-3, abandone la pista en Alfa 9, continúe por Alfa y Eco 2.
1: Manuel, Alfa, Eco 2, Zacatepec 3-1-3.

0: torre de móvil operaciones 2.
1: Móvil operaciones 2, prosiga.
0: A la presente en plataforma antes ECO 7 con dos elementos solicitando ingreso ECO 7 Charlie 4 Alfa, Alfa 1 3 para realizar unos trabajos.
1: Recibido, móvil operaciones 2, ingrese a Charlie 4, mantengan antes de alta.
0: Recibido, aprobado el ingreso ECO 7 Charlie 4, manteniendo antes de alfa, móvil operaciones 2, más dos elementos.

0: APT-313, próximo a Codos, contacte rampa 34.2.
1: 341, rampa, estate 313, disponible, gracias.
0: Móvil operaciones, más elementos, continúe sobre alfa a la derecha, alfa 13. ¿Y qué trabajos van a realizar? Y están fuera de pista en todo momento, ¿correcto?
1: Correcto, fuera de pista en todo momento y pendiente la frecuencia.
0: Recibo.

0: Aproximación Guadalajara, buenas noches, Volaris 1-2-3-1, descenso Andorra 280 por 240, información Uniform.
1: Polaris 1231, buenas noches, contacto radar, desciende a 1-4 mil pies, pola directo, plave, y el fijo, espere aproximación, RNP, pista 29 derecho.
0: Muy amable, 1-4 mil, el descenso, volamos directo, plave, esperando RNP, a la pista 29 derecho, Polaris 1231.

0: Guadalajara, muy buen día, muy buenas noches, November 251, Julie Julius, 240, información y uniforme, equipo convencional.
1: November 251, Juliet, buenas noches, contacto radar, descienda para 16.000 pies, vuelo directo a Guadalajara, espera aproximación, correcto vectores a la aproximación Bordista 29 derecha.
0: 16.000 directo a Guadalajara, esperamos vectores al bordo, la aproximación Bordista 29 derecha, 5.9.
2: Guadalajara, buenas noches, costera 284, en descenso dejando 293 por 240, Ixon, nivelado, información Uniform.
1: Costera 284, buenas noches, contacto radar, desciendo 14.000 directo a Padiles, corrijo, RNP 29 derecha.
2: Descenso 14.000 pies directo a Plade, esperando RNP 29 derecha, costera 284.

0: Polaris 1231, contacto aproximación 19.3.
1: Torre Guadalajara, Polaris 1010, nos encontramos en punto 3, antes Alfa, con código 1357.
2: Perfecto. 281, contacto radio, general 0000, autorizado.
3: Tu código correcto, Cristian, uso 29 derecha, el QNH30 decimal 11, ruede por Alfa y Alfa 3 al punto de espera de la pista 29 derecha.
1: Rodamos vía Alfa, Alfa 3 a punto de espera, pista 29 derecha, con código 3011, 1013.

0: Frontera 284, contacte aproximación 19.3.
1: Ciudad 3, gracias, Frontera 284.
0: 251, Julia Chiles, continúa descenso para 1-2 mil.
1: 4, volando Plade, dejando transición por 1-2. Frontera 284, contacte radar, descenso para 1-0 mil. Descenso 0 mil, 3, Frontera 284.

0: Móvil operativo, sí. ¿Prosiga?
1: Este trabajo, empezó a realizar trabajos en el 2, en la pista 2, en la misma tierra.
0: November 251, Juliet, Juliet, vira izquierda rumbo 1. Recibido móvil operaciones 5, pueden ingresar a Charlie 2, intersección con pista 2, 9 izquierda, Guadalajara.
2: No, en caso de pérdida, a través del 060, interceptamos la 108251, Juliet.
0: Operaciones 2, prosiga.

Aquí Móvil Operaciones 2, me confirma, estaba en el rodaje Alfa 1-3 y solicitó el ingreso a la pista 1-1 derecha, ¿correcto?

0: coincido, porque Alfa 1-3 está interceptando la pista 1-1 izquierda, no la pista 1-1 derecha. Muy bien, debemos de tener mucho cuidado en qué pista estamos solicitando. Continúe con el trabajo y esté a la escucha para desalojar. Esta fue la 313. Muy buenas noches, te llamo en un momento. Hola, dice 110, no sé si es cuando listo. Notifica cuando listo. Mantenga fuera de la pista 29 derecha.
1: La 204, vecina 9000, autorizado y el S. Repeo 29 derecha.
2: Descenso 9.010 y autorizado RNF pista 29 derecha, costera 284.
0: Hola, 1-2-3-1, en aproximación pista 29 derecha.
2: Continuamos, hola, 1-2-3-1.

0: Estafeta 313, tengo su autorización lista, ¿copia?
1: Estafeta 313.
0: Estafeta 313, está autorizado al aeropuerto de San Luis Potosí. Y a la salida, Feise 1 Bravo de la pista 29 derecha, al fijo Feise, Julieta 25, San Luis Potosí. Ascienda a nivel inicial 230, espere nivel final 250 y código 1350.
1: Autorizado por la salida de Feise 1 Bravo de la 29 derecha, Julieta 25 Potosí, a nivel inicial 230, final 250 y código 1350, hasta la salida de su nombre.
0: Estafeta 313, la estación es correcta, listos para el retroceso 34.1.
1: 34.1, estafeta 313, ¿no?

0: sigamos en la operación 2. Recibido, móvil operación 2. November 251, Juliet, Juliet, descienda para 1-1, 1000 pies, 10 grados por la derecha.
1: 1-1, 1000 pies, 10 grados por la derecha, 251, Juliet, Juliet.

0: 284 Plaza de Servicio Real Terminado 181 Torre. Buenas noches.
1: 181 Torre, gracias, costera 284.
2: Tienes autorizado para aparecer en pista 29 derecha, el viento 280 grados 8 nudos.
3: Vamos a aterrizar pista 29 derecha, Volaris 1, 2, 3, 1.
1: Torre Guadalajara, buenas noches, costera 284, RNP, pista 29 derecha.
2: Costera 284, buenas noches, sin aproximación, pista 29 derecha.
1: Tenemos aproximación 29 derecha, costera 284.

0: sistema viento en superficie, país 1, 2, 3, 1.
1: 280 grados, 6.

0: Hola, dice 1-2-3, abandone la pista a su derecha en Alfa 11, continúe sobre Alfa y en esta frecuencia.
1: Estamos desalojando en Alfa 9, Volaris, 1-2-3.
0: Seguido Alfa 9 aprobado y Alfa a su derecha permanezca en esta frecuencia.
1: Alfa 9, Alfa derecha y permanecemos aquí, Volaris 1-2-3.

0: Colegio 010 está autorizado para despegar de costados 9 derecha, viento 12 y 0 grados 8 nudos. Contacto 20.8 en el aire, buen vuelo.
1: Autorizado, despegue pista 29 derecha en el aire, lente, malo, regularidad 0010, bueno.
0: Victor Yankee Charlie, cruce la pista 29 izquierda, continúe por Alfa 10 y mantenga antes de la pista 29 derecha.

0: Hola, ISO 1231, continúe sobre Alfa y Eco 6 a su izquierda, en Eco 6 contacte rampa 34.2.
1: Marco 34, ¿cómo es? Hola, ISO 1231.
0: Victor Yankee Charlie Cruz, la pista 29 derecha, continúe por Alfa 11 a su derecha en Alfa. No demore el cruce de 29 derecha.

0: 251 Julia, Julia, vire derecha rumbo 200. 200,
1: 251 Julia, Julia.
2: Polinización Guadalajara, Panamá, Tubulares 1010, 6000 pies ascenso vía a...
3: Pisado para 3729 derecha, viento 270 grados, 10 nudos.
4: 29 derecha, costera 284.
3: 30 decimal 14.
4: Pero la división 10144 costera 284.
3: Victor Yankee Chale tiene sobre alfa y alfa 3 al punto de espera de la pista 29 derecha, altímetro 30 decimal 14.
1: 1885 310 para 240, información Victor.
0: Volaris 1885, contacto radar. Cancele la llegada y prosiga directo a Free, descienda para 11000. Espera aproximación RNP, pista 29 derecha.
1: Descenso 11000 pies, grande directo a Free, entrando RNP 29 derecha, Volaris 1885.

0: Noviembre 25, 1 Julio Julio, tiene derecha rumbo 260, desciendo 8200, autorizada aproximación.
1: 260, 8200, autorizada aproximación 251 Julio Julio.

0: Postura 2-4, abandone la pista a su derecha, enchar en alfa 7, continúe por alfa a su derecha.
1: Rotamos vía alfa 7, alfa derecha, postura 2-4.
0: Correcto, ¿sabe qué puerta los espera?
1: Posición 29 para el 2-4.

0: recibido crucero 24 alza mantenimiento de eco 5 y contacte rampa 34.1.
1: 5 en descenso 240, mula, justo, uniform, 260 nudos indicados.
0: Espera RNP, pista, Volaris 9266, le llamo en un momento.
1: Bravo, esperando RNP de una derecha, Volaris 1736.
2: Pista a la vista, el 251 Julia Julia.
3: Recibido 25 Julia Julia, servicio va terminado, 13 millas de Coguala. A la contacta, Torre 181, hasta luego.
2: Contactamos Torre 181.
0: Sí, ya le llegan las... ¿Sí? Recibido Vito Yanquichale, fue de posición, pista 2-9 derecha y autorizó su despegue, el viento 270 grados 10 nudos. Contacto 20.8 en el aire, muy buen vuelo.
2: Torre Guadalajara, muy buenas noches, November 251, Juliet, Juliet, 11 millas, pista 29 derecha para Universal FDO.
0: Recibido, November 251, Juliet, Juliet, continua aproximación, pista 29 derecha, pista altímetro 3014.
2: Continuamos aproximación 29 derecha, 3014, 51 Juliet, Juliet.

0: Noviembre 251, Chile-Chilete está autorizado para aterrizar en la pista 29 derecha, el viento 290 grados, 11 nudos.
1: La para 11000.
2: Aterrizar pista 29 derecha, 251, Chile-Chilete. 17.

Polaris 9266, tengo su autorización. ¿Lista a copiar? Polaris 9266, está autorizado al aeropuerto de El Salvador vía la salida de Emiliano Bravo de la pista 2 a la derecha. Al fijo Miri, tiene Fontango 119 Expo, director de voz, tiene Fontango 113 XTP, superior Lima 423 Pixen, directo La Paz, directo Astor, resto conforme al plan de vuelo. Haciendo a nivel inicial 230, espera a nivel final 390, el código 4245.

Noviembre 251 Juliet Juliet, continúe de frente para desalojar la pista en Alfa 10, a la izquierda.

0: 1 Juliet Juliet, alfa 10 a su izquierda, cruce la pista 2 a la izquierda, continúe sobre Papa 3, 100 Papa 3, contacte rampa 34.1.
1: Hola, 1010, contacte Centro México 123.9, que tenga buen día.
2: México 23, 9, hablar 1010, buenas noches.

0: Hola, es 1885, descienda para 10 mil, autorizada aproximación.
1: Descienda 10 mil pies, autorizada para la aproximación, Volaris 1885.

0: Ahora, cruce todos los estados en Serante de Kichali.
1: Serante Kichali, contacta Centro México 126.15, buen día.
0: 26.15, Serante de Kichali, gracias, buen día.

0: Volaris 1717, descienda a 10000, autorizada aproximación.
1: 1-0-1000, autoriza aproximación de RNP, pista 2, derecha, Volaris 1717.

0: Asunción, Guadalajara. Muy buenas noches, Charo México 264, déjame un mensaje.
1: Aeromico 264, contacto radar. Prosiga directo a Plade, descienda para 10000. Espera aproximación a RNP, pista 29 derecha.
0: Entrada directo a Plade, descenso 10000, descenso RNP 29 derecha. Aeromico 264.

0: aproximación Guadalajara, buenas noches, Volaris 1161 en descenso, 285 por 240, información, Víctor.
1: Polaris 1161, contacto radar. Cancele la llegada y prosiga directo a Prim, descienda para 11000. Espera aproximación RNP, pista 29 derecha.
0: Contacto radar, volar directo a Prim, 11000 pies, esperando RNP a la 29 derecha, Volaris 1161.

0: Polaris 116 Sur, notifica velocidad.
1: 310
0: Polaris 116. Recibido. Reduzca 280 nudos, número 4.
1: Recibido 280 nudos. Señor Guadalajara, buenas noches, Volaris 1-3-2-1-2-9-5-2-2-4-3-5.
0: Volaris 1-3-2-1, contacto radar, descienda vía Mula 1 Bravo, espera aproximación, RNP, pista 2-9 derecha.
1: Contacto radar, continuamos en el centro vía Mula 1 Bravo, esperando aproximación, RNP, pista 2-9 derecha, Volaris 1-3-2-1.

0: Volaris 1885, próximo Golf Lima 991, servicio radar terminado, contacte Torre en 11.
1: Hola, buenos días, remolque Aero México November 742, Alfa Mike Pesado.
2: Noviembre 742, Alfa Mike Pesado, remolque a su derecha en Eco 5, Alfa y Eco 2. Próximo Eco 2, contacte 3421.
1: Muchas gracias, remolcamos Alfa y Eco 2 y próximos Eco 2, contactamos rampa 341, 742 pesado.
3: Corre. De Guadalajara, Volaris 1885, 9 millas final, 29 derecha.
2: Volaris 1885, buenas noches, autorizado para aterrizar en pista 29 derecha, el viento 270 grados, 8 nudos.
3: Autorizado aterrizar 29 derecha, Volaris 1885.

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1: Gracias. Molaviso 321, cancele la llegada, prosiga directo a Prim, descienda para 1-1000.
2: Cancelamos la llegada, volamos directo a Prim y el descenso a 1-1000, Volaris 1321.

0: Guadalajara, Alabama, Chevrolet 1183-280 por 240.
1: Es un 183, contacto radar, descienda vía Mula 1 Bravo, espera aproximación, RNP pista 29 derecha.
0: Descienda vía Mula 1 Bravo, esperando aproximación, RNP 29 derecha, volaris 1183.

0: Vuela 1717, próximo Golfima 991, servicio radar terminado, contacte Torre en 118.1, buena noche.
1: Dicho no, Vuela 1717, gracias. Torre Guadalajara, buenas noches, Volaris 1717, RNP, pista 293.
2: Aproximación Guadalajara, buena noche, Volaris 1223, desciende 29 por 240, información Víctor.
3: 1717, buenas noches, continúa aproximación, pista 29 derecha.
0: 23, buenas noches, contacto radar.
1: Confirma altímetro 3014.
0: Espera aproximación RNP, pista 29 derecha.
2: Descenso vía Mula 1 Bravo,
3: 285, abandone pista a su derecha en el rodaje Alfa 11, continúe sobre Alfa.
2: Abandonamos a la derecha en Alfa 11, continuamos Alfa Volaris 1, 8, 8.

0: Polarización 717 está autorizado para aterrizar en la pista 29 derecha. El viento 260 grados, 8 nudos.
1: Autoriza aterrizar en la pista 1 derecha, Volaris 1717.

0: México 264, descienda a 9000, autorizada aproximación, RNP 29 derecha.
1: 9000 pies, autorizada aproximación, RNP 29 derecha, México 264.
0: Hola, aviso 1161, descienda 10000, autorizada aproximación, RNP 29 derecha.
2: Descenso 10000 pies, autorizado RNP, autorizada 29 derecha, hola, aviso 1161.
3: Vamos a la posición número 19, la 18.
4: Recibido. Posición por alfa, mantenga antes de CO2 y contacte rampa 34.1.
0: Llegada, prosiga directo.
3: 34.1, 1188.
5: Primo 1, 1000, 1183.

0: Volaris 1223, cancele llegada, prosiga directo.
1: Móvil operaciones 1 en Charlie 3, cruce la pista 29 derecha, continúe por Charlie 2 hacia pista 29 izquierda. Polaris 1719, abandone la pista a su derecha en Alfa 9, continúe sobre Alfa y en esta frecuencia.
2: Alfa 9, la pista Alfa en esta frecuencia, vamos a la posición 46.
1: Recibe.
2: La aproximación Guadalajara, bueno, Metservice 181, descenso 27, 27.200 por 240.
0: Recibido, Maitán Sierra 181, contacto radar, descienda vía Exxon 1 Bravo, espera aproximación RNP, pista 29 derecha, número 6.
2: Descenso Exxon 1 Bravo y esperamos RNP, pista 29 derecha, el servicio 181.

0: Polaris 1717, continúe por Alfa y Eco 6 a su izquierda. En Eco 6, comunique rampa 34.1.
1: Gracias, buenas noches. Alfa, Eco 6, antes de tardar en Eco 6, 741, Polaris 1717.
2: Se autoriza aproximación RNP, pista 29 derecha, Volaris 1321.
3: Aeroméxico 264, próximo Golf Lima 991, servicio radar terminado, contacte Torre en 118.1, buenas noches.
4: 181 con Torre, Aeroméxico 264, muy buen día.

0: Guadalajara, muy buen día, Aeroméxico 264, RNP 293.
1: Aeroméxico 264, continúa aproximación, pista 29 derecha.
0: Continuamos a 29 derecha, Aeroméxico 264.

0: Guadalajara, buenas noches, Volaris 5803, despacho 316-4240.
1: Volaris 5803, contacto radar, descienda vía Mezca 1 Bravo, espera aproximación, RNP 29 derecha.
0: Gracias, Mezca 1 Bravo, esperando RNP para la 29 derecha, 58, médico 24.
1: Volaris 1183, descienda 10000, autorizada aproximación, RNP 29 derecha.
2: 10000, Guadalajara, aeromédico 24.
3: Autorizada 29 derecha, viento 250 grados,
2: 1 minuto. Autorizada en 29 derecha, aeromédico 264.

0: Hola, Distrito 1161, Golf Lima 991, servicio radar terminado, contacte Torre en 118.1.
1: Torre en 118.1, Volaris 1161, gracias, buenas noches.
0: Gracias.
1: Torre Guadalajara, buenas noches, Volaris 1161, 10 millas, pista 2 a la derecha.

0: Para México 264, abandonen la pista a su derecha en Alfa 9, si no es posible en Alfa 11 y permanezcan en esta frecuencia.
1: Para Alfa 9, para México
0: 264. Hola, 1161, continúe la aproximación a la pista 29 derecha.
2: Aproximación.
3: Vamos a aproximación, pista 29 derecha, volaría 1161.
4: No, pero mira, autorizado aproximación RNP, pista 29 derecha, volaría 1223.
0: Firmando bajo la posición 30 de México 264. México 264, sobre Alfa, mantenga antes del rodaje ECO 5.
2: Reduzco en 80 nudos.
1: México 264.
4: Con 80 nudos,

0: Med Service 181, prosiga directo a Plade, descienda para 10.000.
1: Directo Plade y descenso 10.000, Med Service 181.
2: Hola, 1161, autorizado para aterrizar en la pista 29, derecha, el viento 12.0 grados con 7 nudos.
3: Autorizado a aterrizar, piso 29 derecha, Volaris 1161.
2: Aeroméxico 264, comunique RAM 34.1.
4: RAM 34.1, Aeroméxico 264, salud.
2: ¿Modelo operacional llamó?

0: Bueno, aviso 321, próximo Golf Lima 991, servicio radar terminado, contacte torre en 118.1.
1: Continuamos con la aproximación y contactamos con la torre en 118.1, Volaris 1321, buenas noches, feliz.
0: Gracias.

0: Hola.
1: Torre Guadalajara, buenas noches, Volaris 1321, RNP, pista 29, 9 millas.
0: Volaris 1321, continúa aproximación, pista 29 derecha.
1: Continuamos aproximación 29 derecha, Volaris 1321.

0: Nicolai, sună unul, sună posibil să le fac în alfa 111. Sí, lo abandono por alfa 11, continúe sobre alfa, mantenga antes de eco 4 en esta frecuencia. Hola, es 1321, autorizado para aterrizar en la pista 29 derecha, el viento es calmo.
1: Autorizados a aterrizar, pista 9 derecha, Volaris 1321.

0: MetService 181, notifica velocidad.
1: 280, indicados MetService 181.
0: Recibido, reduzca a 230 nudos.
1: Reduciendo a 230, MetService 181.
0: Polaris 1183, Golf Lima 991, servicio radar terminado, contacte Torre en 118.1.
2: 118.1, Polaris 1183, gracias, buenas noches. Buenas noches, Polaris 1183, son 10 millas, 2 a la derecha.
3: Polaris 1183, continúa aproximación, pista 2 a la derecha.
2: Tiene aproximación 29 de Chevrolet 183.

0: ¿Alguna posibilidad de volar a Prim, Volaris 583?
1: A Prim no es posible, espere Plave.
2: Volaris 1161, antes de Echo 4, comunique rampa 54.1, buenas.

0: Alpha 1321, abandone la pista, regrese en Alpha 11, continúe sobre Alpha y en esta frecuencia.
1: Sí, Alpha 13, bueno, es 1321, ¿no?
0: A ver, permíteme un momento, la operación es 2. Gracias. Alfa 11, Alfa, y permanece en esta frecuencia, polarísimo 321.
1: Alfa 11, Alfa, y permanece
2: en esta frecuencia, polarísimo 321. Med Service 181, descienda para 9000, autorizada aproximación RNP 29 derecha.
0: Acaso, mi móvil operacional.
1: RNP pista 29 derecha, Med Service 181.
0: 3-1-1-3 está autorizado para aterrizar en la pista 2-9 derecha, viento 12-0 grados 5-9.
3: Aterrizado 9 derecha, Volaris 1-1-8-3.

0: 1-3-1, continúa a la izquierda por eco 6, contacte rampa 34.1.
1: 1-2.
2: De alfa 6, 34.1.
1: Contacte torre, a su izquierda.
2: Eco 6, 34. Gracias, buena noche. Sobre Guadalajara, buena
1: noche. 03, descienda 9000, reduzca a 1. Autorizada aproximación a RNP 2 de la derecha.
0: Código correctivo la misma de 266, piso 2 a la derecha, QNH 30 decimal 14, vuelve por alfa y alfa 3, al punto de espera de la pista 29 derecha.
2: Va.
0: Noche 3, abandone la pista a su derecha en alfa 9, si no le es posible, vía alfa 11.
2: Alfa 9, la misma 1-3.
0: Recibe alfa 9, continúe a su derecha en alfa y me confirma si los esperan en puerta número 40.
2: Alfa 9 a la derecha y confirmando por puerta 40.
0: Recibe. Posterior alfa, pide a su izquierda en Charlie 4 y eco 8 a plataforma.
2: Alfa 4, eco 8 a plataforma, máximo 3, muchas gracias por la muestra.
3: Torre Guadalajara, buena noche, horario 1-2-2-3, 7 millas final, pista 2-9 derecha.
0: Polaris 1-2-2-3, muy buenas noches. Está autorizado para aterrizar en pista 2-9 derecha, el viento 280 grados, 7 millas.
3: Gracias, autorizado a aterrizar pista 2-9 derecha, horario 1-2-2-3.

Okay. Claro que sí, le coordino con terminal. Señor. Sí.

0: Radar Service 181, Golf Lima 991, servicio radar terminado, contacto.
1: Flight 966, cancele la salida codificada para un ascenso visual por la izquierda, directo al fijo a tóxico, como Alfa Tango Oscar, X-ray Oscar.
2: Torre Guadalajara, buenas noches, MetService 181 RNP, pista 29 derecha.
1: Mechale 181, continúa aproximación, pista 29 derecha.
2: Continúa aproximación, pista 29 derecha, MetService 181.

0: sido la misma de los mantenientes de pista. Polaris 1, 2, 2, 3, abandone la pista a su derecha en alfa 9, continúe sobre alfa y en esta frecuencia.
1: Alfa, la derecha, continuamos alfa, mantenemos con usted por el 1, 2, 2, 3.

0: Mercedes 18, un solo utilizado para aterrizar en la pista 29 derecha, el viento 270 grados, 892.
1: Autorizado a aterrizar pista 29 derecha, Mercedes 181.

0: Hola, dice 1-2-3, continúe sobre Alfa y Eco 3. Próximo Eco 3, contacte rampa 34.1.
1: Alfa, Eco 3.

0: Móvil operacional 5, prosiga. Vuela de 5803, Golden 991, servicio radar terminado, contacte torre en 118.1. Recibido móvil operaciones 5, roden sobre la pista 29 izquierda hacia Alfa 12. Recibido. Vuela de 9266, rueda posición y mantiene pista 29 derecha.
1: Guadalajara, buenas noches, Volaris 5803, 10 millas final, 29 derecha.
0: Volaris 5803, continúe la aproximación a pista 29 derecha.
1: Gracias, buenas noches, continuamos.
0: Service, abandone la pista a su izquierda en alfa 10, mantenga fuera de la pista 29 izquierda.
2: Partimos por
0: Móvil operación 2, siga. Seguido móvil operaciones 1, ingrese a la pista 2 a la izquierda en Barca, mantenga antes de alfa 12. Pista 29 izquierda, la pista 29 derecha está operativa y no tiene autorización de ingresar a 29 derecha. La 9266 está autorizado para despegar de la pista 29 derecha, el viento 290 grados 712, sigue por la izquierda y está tóxico en asiento visual y contacto 20.8 en el aire. MedService 181, cruce la pista 29 izquierda y continúe por Papa 3. En Papa 3, contacte rampa 34.1.
2: Pista 29 izquierda y Papa 3, contactamos rampa 134. Vamos a servir 181, gracias.
0: Buenas. Volaris 5803, está autorizado para aterrizar en pista 29 derecha, el viento 290 grados 7 nudos.
1: Autorizado para aterrizar 29 derecha, Volaris 5803.

0: Terminal Guadalajara, buenas tardes. Buenas noches, Volaris 1-9266, usando 9000 pies para 230, directo a Toxo.
1: Volaris 9266, contacto radar. Autorizado directo a Toxo, signo 230, nuevo aviso.
0: Sí, autorizado directo a Toxo, 230, nuevo aviso, Volaris 9266.

0: Hola, Ricky. 603, abandone la pista a su derecha en Alfa 9. Continúe sobre Alfa y en esta frecuencia.
1: Pero por la derecha, Alfa 9, Alfa. Y me confirma dónde va a ser, ¿no?
0: Va a continuar sobre Charlie 4 a su izquierda y mantener antes de Eco 7.
1: Enterado, Charlie 4 antes de Eco 7.
0: Móvil operaciones 1, ingrese a la pista 29 derecha para revisión de la misma en fast track, en el segundo circuito.

0: Clarín 503, en Charlie 4507, comunique a Pampa 34.2.
1: En Charlie 4507, 34, no, muy buena noche.

0: Morales 9266, contacte Centro México 2615, buen día.
1: 26, decimal 15 con Centro México, Volaris 9266, buenas noches.

0: 4313, pista 29 derecha, el QNH 30, decimal 14, radio por eco 1 y alfa 3. Manténganse en pista 29 derecha.
1: Eco 1A.

Martínez, continúe con revisión de rodaje sin ingresar a pista. Esta Z313 rueda posición y mantener pista 2 a la derecha.

0: 3 está autorizado para despegar de la pista 29. Derecha, el viento es calma, contacto 20.8 en el aire. Buen vuelo.
1: Pista despegue, pista 29 derecha, 28 en el aire, contacto 3. Muchas gracias, buen día.

0: Unidad Guadalajara, buen día, despeta 313, salida vía 61 Bravo.
1: Safeta 313, buenas noches, contacto radar a cruce de 8000, mire derecha Facer, Hacienda 230, nuevo aviso.
0: Cruce de 8000, la derecha Facer, 230, nuevo aviso, Safeta 313.

0: Hoy la operación es 5 en el 1-2, ¿recibe?
1: Muchas gracias. Momento que me autoriza a ingresar a la pista 2-9 derecha. 10 minutos, lo que sería unos 30 metros de alfa 1-3 a la pista 2-9 derecha.
0: Ruido móvil, operación 5, ha autorizado el ingreso a la pista 2-9 derecha entre alfa 1-2 y alfa 1-3.
1: Correcto, gracias.
0: Al escucha.
2: Sobre Guadalajara, Ramón, Sierra México, es Alfa, Sierra Romeo Alfa.
0: Sierra Romeo Alfa, por favor, Charlie 4 Sierra.
2: Solicitado 4 días, Sierra Romeo Alfa.

0: Nos quedamos en Guadalajara, vamos a volar 1771 en descenso para cruzar a Mula 240. Abandona 280 información a otro a bordo.
1: Mula 1771, contacto radar, descienda vía Mula 1 Bravo, espera aproximación RNP 29 derecha.
2: Autorizado continuar sobre la pista 29 derecha hacia Alfa 9.
0: Esperando RNP, pista 29 derecha, Volaris 1771.
3: Guadalajara, buenas noches, Viva 1070, información Whisky, descenso 260 por 240.
1: Viva 1070, contacto radar, prosiga directo a Plade, descienda para 10000, espere aproximación, RNP, pista 2.
4: Alfa, ingreso a la nave compañía, muy buenas noches.
3: Hola, Plade, 10000,
2: Alfa.
3: 29 de derecha, Viva 1070.
2: Móvil, de varios meses, prosiga. Autorizado el ingreso Alfa 1, Alfa y Eco 2 con elemento móvil Waterplan.

0: Bueno, pero si no, 5 continúe sobre Alfa y Charlie 4.
1: Descienda para 1-1-1000.
2: Directo a Prim, descenso 1-1-1000, Volaris 1771.
0: Recibido Charlie 4 y 7 sin problema, notifique el...

0: Sí, 1070, descienda para 9000, autorizada aproximación, RNP 29 derecha.
1: 9000, autorizada aproximación, RNP 29 derecha, digo 1070.
0: Polaris 1771, descienda 10000, autorizado RNP 29 derecha.
2: 10000, autorizado RNP 29 derecha, Polaris 1771.
3: Bueno, pero si no, prosiga.

0: recibido móviles operaciones 1, continúe sobre Alfa y Alfa 1 3.
1: Bueno, Torre Guadalajara, Rimo Alfa Solari 9506, Víctor Lima.
0: November 506, Víctor Lima, Remolque Volaris, continúa por ECO 5, Alfa y Alfa, hacia el MRO.
1: ECO 5, Alfa, ECO 1 y ECO resta hacia el MRO, ECO 5, Víctor Lima.
0: Decidido, en ECO 1 con precaución, no lo tendré en la vista y notifique llegando al MRO.

0: Vía 1070, próximo Golf Lima 990, servicio radar terminado, Torre 18, no se levanta.
1: Torre 18, no, Vía 1070, buenas noches. Torre, buenas noches, Vía 1070, RNP 29 derecho.
2: Vida 1070, autorizado para aterrizar en pista 29 derecha, el viento es calma.
1: Autorizado para aterrizar 29 derecha, Viva 1070.

0: Fuera de 1771, Golf Lima 991. Servicio radar terminado. Contacto Torre 118.1. Buenas noches.
1: 181, buenas noches, Volaris 1771. Pero Guadalajara, buenas noches, Volaris 1771. En la pista 29 derecho.
2: Volaris 1771, continúa en la aproximación, pista 29 derecho.
1: Continuamos a la 29 derecha, Volaris 1771.

0: Guadalajara 1-3-1-0, con su parado 4-0, Mula 1-0.
1: Viva 3-1-0-5, contacto radar. Cancela llegada y prosigue directo a PRIM. Descienda para 1-1-1000 y espere aproximación RNP 2-9 derecha.
0: Directos a PRIM, descenso 1-1-1000, esperando RNP 2-9 derecha, vía 3-1-3.
2: Siga 1070, arrancan en la pista a su derecha en Alfa 9, continúe por su derecha en Alfa y mantenga antes del rodaje Eco 3.
3: A la derecha, Eco 3, va 1070.
0: Tráfico, Alfa, luz.

0: la zona 771, está autorizado para aterrizar en pista 29 derecha, el viento es calmo.
1: Autorizado a aterrizar, pista 29 derecha, Volaris 1771.

0: Pida una solicitud próximo al rodaje F3, contacte rampa 34.1, buenas noches.
1: 5-3 y 34.

0: la edición 771, abandone la pista en Alfa 11, continúe a la derecha en Alfa y Eco 5.
1: Alfa

0: me revolveré. Entonces, es muy suave.
1: Hola, 1971, próximo a 5, comunicación Rampa 34.1.
2: 4-1, Rampa

0: Viva 3105, descienda 10000, autorizado RNP 29 derecha.
1: Descenso 10000, autorizado RNP 29 derecha, viva 3105.

0: Aló, Sara, buenas noches. Volaris 1817, Cano 305 por 240, mula nivelado.
1: Volaris 1817, contacto radar. Cancela llegada y prosiga directo a APRIM. Descienda para 11000, espera aproximación, RNP, pista 29 derecha.
0: Volamos directo a APRIM 11000 y autorizar aproximación, RNP 29 derecha, Volaris 1719. Viva 3105, ¿puede configurar altímetro de por?
1: 3014.
0: 3014.

0: 3105, Golf Lima 990, servicio radar terminado. Contacte Torre en 118.1.
1: Torre 18.1, Viva 3105. Buenas noches.

0: Torre Guadalajara, buenas noches, Viva 3105, final RNP 29 derecha.
1: Viva 3105, ¿qué tal? Muy buenas noches, está autorizado para aterrizar en pista 2 nueva derecha, viento 2-0 grados 6-9.
0: Autorizados el aterrizaje 29 derecha, Viva 3105.
2: Polaris 1863, contacto radar, cancele llegada, prosiga directo a PRIM, descienda para 11000. Espere aproximación, RNP, pista 29 derecha.
3: Descido directo a PRIM, 11000, estando RNP, pista 29 derecha, Polaris 1863.

0: Viva 3105, abandone la pista a su derecha en Alfa 11, continúe sobre Alfa, mantengan esta frecuencia.
1: Derecha, Alfa 11.

0: Silva 3105, me confirma la salida y desalojo.
1: Alfa 11, su derecha y alfa.
0: Alfa 11 y alfa. Nos encontramos en alfa 3, ¿posible desalojar?
1: Recibido, continúe por alfa 13 alfa y permanezca en esta frecuencia.
0: Alfa 13 alfa, mantenemos frecuencia.

0: Para buenos días, vía 2140, dejando 26 por...
1: Llamo a la operación.
2: Vía 2140, contacto radar, descienda vía Mesca 1 Bravo, espera aproximación de RNP 29 derecha, con H3014.
0: Mesca 1 Bravo, esperando RNP 29 derecha con 3014, vía 2140.
2: Hola, es 1817, desciendo 10000, autorizada aproximación RNP 29 derecha.
0: 10000 pies, autorizada RNP 29 derecha, volver 1817.

0: 3105, continúa por alfa y eco 3. En eco 3, comunique rampa 34.1.
1: Rampa, eco 3, 34.

0: Polaris 1863, descienda 10 mil, autorizado RNP 29 derecha.
1: 10 mil 10 y autorizado RNP, pista 29 derecha, Polaris 1863.

móvil mantenimiento 10, por favor. Móvil mantenimiento 10, solamente le copié que solicita rodar por Alfa 1. ¿Hacia dónde se dirige? Recibido, móvil operaciones, móvil mantenimiento 10, ruede por Alfa 1, Alfa y Eco 2 con un elemento hacia plataforma.

0: Riva 2140. Prosiga directo Plade de Siena para 10000.
1: 10000, Riva 2140.

0: la aplicación es 5, ¿sí?
1: 17, Golfima 991, servicio radar terminado. Contacte torre en 118.1.
2: 181 con la torre, Volaris 1817, hasta luego.
0: Recibido, continuo por Charlie 4 y esta es la plataforma, hoy la operación es 5.

0: Hola, es un 817, está autorizado para aterrizar en pista 29 derecha, el viento es calmo.
1: Autorizado para aterrizar en 29 derecha, volar y 1817.

0: 240, descienda 9000, autorizado RNP 29 derecha.
1: 1000 pies, el descenso, autorizado RNP 29 derecha.

0: Volaris 1863, 11 millas final, servicio a radar terminado, Toro 18-1, buen día.
1: 18-1, buen día, 1863. Torre Guadalajara, 1863, Sarna, RNP, pista 2-9, derecha.
2: Polaris 1863, continúa la aproximación en la pista 2-9, derecha.
1: 2-9, derecha, continuamos, 1863.
2: Polaris 1817, abandone la pista, su derecha en Alfa 11, continúa sobre Alfa y Eco 5.
1: Alfa 11, Alfa y
2: Eco. Correcto. Sobre Alfa antes de Eco 5, comuniqué 34.1.
1: Perdón, Alfa antes de Eco 5.
2: Polaris 1863, está autorizado para aterrizar en pista 2-9, derecha, el viento es calmo.
1: 2-9, derecha, viento calmo, autorizado, aterrizaje, Polaris 1863.

0: Guadalajara, buenos días, vía 2146. A 11 millas en el MPLA 29 derecha.
1: Vía 2140, continúa aproximación, pista 29 derecha.
0: La aproximación 2146.

0: Hola, es 1-8-6-3, abandone la pista a su derecha en Alfa 9, continúe en la derecha en Alfa y Eco 6 a plataforma.
1: Alfa 9, Alfa, Eco 6, plataforma, Polaris. Viantes, Eco 6, Polaris, 1-8-6-3.
0: Permanezca en el...

0: pasajeros son autorizados para aterrizar en la pista 29 derecha y viento 260 grados 6 nudos.
1: Aterrizar pista 29 derecha, vía 2140.
0: Hola, es 163, a ver si lo esperan en puerta 37. Muy bien, en eco 6 a su izquierda, antes de plataforma y contacte rampa 34.8.
1: Torre Guadalajara, remueve Polaris, November 511, Víctor Lima.
0: November 511, Víctor Lima, prosiga.
1: En plataforma 55 para la torre Guadalajara, 511, Víctor Lima.
0: 511, Víctor Lima, remolque por ECO 5 Alfa y ECO 1. En ECO 1 con precaución, no lo tendré a la vista. Notifique llegando al MRO.
1: Ah, pero ECO 5 Alfa, izquierda ECO 1, necesitamos llegando al MRO. 511, Víctor Lima.

0: Móvil Operaciones 2, prosiga.
1: A la paciente plataforma 357, solicitando reflejo 7, Charlie 4, Alfa y Alfa 1-3.
0: Móvil Operaciones 2, Iglesia Eco 7, Charlie 4, Alfa y Alfa 1-3, mantengan pista 2-9 derecha.
1: Reciba aprobado el ingreso Eco 7, Charlie 4, Alfa, Alfa 1-3, mantenimiento hasta el momento fuera de pista 2-9 derecha, móvil operación.
0: Viva 2140, abandone pista a su derecha en Alfa 11, mantenga antes de rodaje Alfa.
2: Mantenga antes de Alfa, Viva 2140.
0: Hoy la operación 2, le cambio la instrucción, ahora continúe de frente sobre Charlie 4, Charlie 3, cruce Alfa, ingrese a pista 2-9 derecha a su derecha.
1: A pista 2-9 derecha a la derecha.
0: Correcto. Viva 3140, continúa a su derecha en Alfa y Eco 3.
2: Eco 3, Viva 2140, no tenemos información de puerta.
0: Los esperan en puerta 10.
2: Muchas gracias, Eco 10, Eco 3, mantiene antes y a la 10. Gracias.

519 Vitamina, continúe sobre con 1, con precaución hacia el MRO, notifique llegando al MRO.

recibido con 2010, ¿es correcto? Recibido al 301, la pista en uso 29 derecha, el QNH 30 decimal 13. Ruede por Papa a su derecha y Charlie 1. Mantenga antes de la pista 29 izquierda.

0: Alfa del tercero 1, cruce pista 2, 9 izquierda, rode vía Charlie 2. Debe sobre pista 2, 9 derecha, posición y mantener.
1: Caballero, ¿sería posible tener ya sea Charlie 1 o Charlie 2 para pruebas de regimiento?
0: Recibido, Charlie 2 mantén para pista y notifique listo.
1: En Charlie 2 mantenemos fuera de pista y notificamos listos. Alfa Delta 01.

0: rato y se le mantenga pistado a la derecha. Afirmativo.
1: Pistado a la derecha. Creo que estamos listos.

0: Alfa Delta 01, listo el despegue.
1: Alfa Delta 01, pista 29 derecha, viento calmo autorizado para despegar. En el aire, contacto de salida 1-0, decimal 8, ascenso visual aprobado hacia Taylor.
0: Autorizado el despegue, pista 29 derecha, en el aire contamos con... Estamos 128 y directo a Taylor visual, Alfa Delta 01. ¿Cambiaron algún código transponder para Alfa Delta 01?
1: Recibe código 1046.
0: Con código 1046, Alfa Delta 01.

0: Número 538 Víctor, Lima, partida.
1: 538 Víctor, Lima, plataforma de carga TC1 para continuar remolque al MRO de nuevo.
0: Remolque día ECO1 y que cuando es como libre.
2: Frecuencia, 60 trabos, 9.
3: Alfa Delta 01, contacto radar, autorizado 1-2000 pies. ¿Qué altitud solicitas?
2: Autorizado 1-2000 pies. Si es posible, posterior a Teila, cambiar a 12+500 y dirigirnos hacia el Necta November Whiskey de Teila para nuestra área de trabajo.
3: Muy bien, autorizado 12-500 y con 30. 13 en Guadalajara.
2: Autorizado 12.500, posterior a Teila y 33 centímetros Guadalajara, Alfa Delta 01.

0: Alfa Beta 01, a la vertical de Teila, procedimos al November Whiskey de Teila, en ascenso a 12.500.
1: Recibido.
0: Terminal Guadalajara, buen día, Aerosafito 01. En descenso cruzando 28600 con la 240 Apolo.
1: Aerosafino 01, contacto radar, cancela la llegada y prosiga directo a APRIM, descienda para 11000 con EH3013. Espere RNP, pista 29 derecha.
0: Esperado, cancelamos la llegada, vamos directo a APRIM, descenso 11000, esperando llegada a APRIM, 29

0: Safin 201, descienda 10.000, autorizada aproximación.
1: Descenso 10.000, autorizada aproximación, Aerosafin 201.
2: Alfa Delta 01, ahora 50 millas.
0: Recibido, mantiene ese rumbo. ¿Cuántas millas?
2: Nos vamos. En el área de Vallarta.
0: Recibido.

0: tráfico de esta 01 estará volando fuera de espacio aéreo controlado debajo de mínimas de aerovía.
1: Volando en el área de control de Vallarta.
0: Alfa Delta 01, contacto aproximación Vallarta en 121.3.
1: Contacto aproximación Vallarta en 121.3, Alfa.

0: que luego la carrera de 01 8 millas aproximación de Aeronave pista 21 derecha.
1: Reti, servicio de radar terminado, Safin 201, contacto Torre 181, hasta luego.
0: Hasta luego, continuamos su 181, pero Safin 201, pues. Para Guadalajara, Bañera, Safin 201, 7 millas, aproximación de Aeronave pista 29 derecha.
2: Para Safin 201, pista 29 derecha, viento calmo, autorizado para aterrizar.
0: Autorizado para aterrizar, pista 29 derecha, Safin 201.

0: Aproximación Guadalajara, Volaris 1017, Amula 240, información Yankee.
1: Ya 1017, contacto.
0: Contacto a Volaris 1017. Volaris 1017, su estado Volar directo se puede a PRIM.
1: Informativo a PRIM, 1010, autorizado la RNP 29 de derecha.
0: PRIM 1010, autorizado RNP 29 de derecha, Volaris 1017, muchas gracias.

0: 310, prosiga.
1: Eco 2, Alfa 1, aprobado.

0: Aproximación Guadalajara, Volaris 1773. Buen día, 274 por 240.
1: Buen día, Volaris 1773. Contacto radar, vuelo directo a Prim 10010, 3012 centímetros y autorizado RNP 29 derecha.
0: Está Prim 1013012, autorizado RNP 29 derecha, Volaris 1773.
1: La 1-0-1-0 autorizado.
0: Y descenso 1-0-1-0, entero.

0: Equipo de mantenimiento 10, prosiga.
1: Me ofrecen más elementos, Alfa 1, Alfa y Ecolosa Foda.

0: Alfa Charlie 4 Eco 7 modo 3-2.
1: Recibido, gracias. Poder firmar 017, fijo, una milla fijo final, servicio redeterminado, 18 en la torre, buen día.
2: 18 voy a volar, 017, muy buen día. Torre Guadalajara, Volaris 107, RNP, pista 29 derecha.
3: Volaris 1017, envía pista 29 derecha, viento calma, autorizado para aterrizar.
2: Aterrizar, pista 29 derecha, Volaris 107.

0: Ahora son las 7:73, 5 millas de APRIM, servicio relacionado, contacte APRIM 18, no tengo buen día.
1: 18, no, Volaris 1773, buen día.

0: sobre Guadalajara, vendía Volaris 1773, próximo a Prim.
1: Respecto Volaris 1773, continuar la aproximación, pista 29, derecha, QNH, 30, decimal 12.
0: Continúa para 29, derecha, 3012, Volaris 1773.

0: 7 lo esperan en puerta 5, rodeje alza y mantenga antes de Q4.
1: Ahora puerta 5. ¿Puede repetir la última parte?
0: Rodeje alza y mantenga antes de Q4.
1: Y alza mantenga antes de Q4, volar. ¿Cómo se llama?

0: Torre Guadalajara, Volaris 107.
1: Volaris 107, contacte rampa en 341, cuando cerca de 4.
0: 341, cerca de 4.

0: 3 millas, Polaris 1773.
1: Polaris 1773, autorizado para aterrizar, pista 29 derecha, viento calma.
0: Autorizado aterrizar 29 derecha, Polaris 1773.

0: Polarización 773, abandone por la derecha, puede vía alfa y mantenga espejo 4.
1: Alfa, antes de la tribulación.
2: Procedente en Guadalajara, buenos días, Aeroméxico 781, Cefato 322, Cefato 240.
0: Mantenimiento recibido, redevía psicológica alfa, alfa 1.
2: 1, 2 centímetros y utilizado aproximación RNP 29 derecha. Directo a PRIM, 10 pies, 32, autorizado RNP 29 derecha, Aeroméxico 78.

0: Recibido, mantenga ante SAT-6, corre por el correo de vía Charlie 4, mantenga ante SAT-7 y contacte rampa 34-1.
1: Por Charlie 4, ante SAT-7, 34-1, volar 1-7-7-3.
0: Buen día.

0: Guadalajara, buen día. Volaris 1851, 287, descenso 240, ámbulo nivelado, información Yankee.
1: Es un 851, contacto radar, vuelo directo a 10.30.12 altímetro y autorizado aproximación RNP 29 derecha.
0: Contacto radar directo a APRIM 3012, autorizado RNP 29 derecha, vuelo ahí, es un 851.
1: Correcto, 1851, cumplimos 10.000 descensos.
0: 10.000 descensos, Ulaiz 1851.

0: 902.
1: Corazón Polaris
0: 1002. Autorizado Tijuana vía CDN, Oprique 3 Mazatlán, directo abril, Oprique 3 Tanri, 320 nivel final. Ascender y mantener 230 nivel nuevo aviso. Salida CDN Mono Bravo, pista 29 derecha. Código transponder 1353. Por la derecha y ruede vía alfa.
1: Alfa, México 781.

0: puede confirmar la CRC por la que entramos a 978.
1: Codavía, Alfa, mantenga en TCQ6 y contacte rampa en 34, no tenga buen día.

0: torre de móvil operaciones 2.
1: Operaciones 2, prosiga.
0: A la presente, plataforma antes ECO 7, solicitando ingreso ECO 7, Charlie 4, cruce de Alfa, Charlie 3, cruce de pista 29 derecha, hacia la pista 29 izquierda que está cerrando.
1: Para operaciones web de vía, ECO 7, Charlie 4, Charlie 3, mantenga fuera de pista 29 derecha.
0: Recibido, aprobado el ingreso ECO 7, Charlie 4, cruce, corrección, Charlie 3, antes pista 29 derecha.

0: Esto es 1851, abandone por la derecha, rode vía alta y mantenga ante el TQ6. Operaciones por cepista 29, derecha.
1: 29.

0: Rodáis 1851, vamos a la posición 23.
1: Rodáis 1851, continúe de frente y mantenga antes de ECO 3.
0: Mantenga antes de ECO 3, Rodáis 1851.

0: Terminal Guadalajara. Muy buenos días, ¿qué tal? Volaris 1861, alcanzando 240 en la mula.
1: Buenos días, contacto radar, buena directa PRIM, 1030-12 altímetro y utilizado RNP29 derecha.
0: Gracias, muy amable, directo a PRIM, 1000 autorizados al RNP29 derecha, Volaris 1861.
2: Estación Guadalajara, buen día, Volaris 1871-272 por 240 en la mula con Alfa.
1: Buen día, Volaris 1871, contacto radar, vuelo directo a PRIM 10.030-12 altímetro, autorizado a RNP29 derecha.
2: Con 30-12 el descenso, 10.000 volando a PRIM para RNP a la 2.71.
3: Reciben, brother, en esta pista, 2-1 derecha para el...

0: La cara, muy buen día, Volaris 1721, descenso 280 por 240 con Alfa.
1: 271, buen día, contacto radar, vuela directa Stream 10010, 312 centímetros, autorizado RNP 29 derecha.
0: Directo a Prim, descenso a 10.000 pies y autorizados RNP a la pista 2 a la derecha, Volaris 1721.

0: Esto sería Charlie 4, Charlie 3, cruce pista a la derecha, Charlie 2.
1: Yeah.

0: Península 861, mantenga en menor a 1909 hasta 8 millas final.
1: Así lo haremos, Lord, mantenido.
0: Por eso, 871, reduzca 2002.
1: Últimos 2002, por la Península 871.

0: Hola, es 1861, una milla con final, servicio para terminado, 18 Torre, buen día.
1: 181 Torre, vuelve 1861. Muy buen día, muchas gracias. Hasta luego.
0: Hasta luego. Vale, 1721, reduzca 12.
1: Bajará, muy buenos días. ¿Qué tal, Volaris? 1861 en el RNP 29 derecha.
2: 00, ¿me dijo?
0: Correcto, 2.
3: 1861, pista 1 derecha, viento calmo, autorizado.
1: Autorizado a aterrizar en 29 derecha, Volaris 1861.

0: por eso no, 8-7-1, final, servicio radio, 1-18-1-0, buen día.
1: Buen día, Polaris, 1-8-7-1-0. Guadalajara, buen día, Polaris, 1-8-7-1-9, millas en la RNP, 2-9-derecha.
2: 1-8-7-1, continúe 2-9-derecha, UNH-3-0-1-2.
1: 30-12 y continuamos, Polaris, 1-8-7-1.

0: Slice 1-8, un abandono por la derecha, rodería alfa, mantenga antes de 5-6.
1: Alfa 3-3.

0: 2-1, 2-1, fijo final, servicio reasignado, 18 nota rota, tengo buen día.
1: 1 volante.
2: 1871, pista 29 derecha, viento calma, autorizado para aterrizar.
0: Autorizado a aterrizar, 29 derecha, volante 1-8.
3: Guadalajara, muy buen día, Volaris 1721, 11 millas a la pista 29 derecha.
2: Volaris 1721, continúa aproximación 29 derecha, QNH 3012.
3: 3012, continuamos, Volaris 1721.

0: sido rodeado por mantengantes, ¿cómo? Es 1871, van a la plaza derecha, rodería alta y mantengan Eco 6.
1: La derecha, Eco 6, polarizando 8.

0: 4000 Volaris 1721.
1: Volaris 1721, dos nueve derecha, Palma solicitado para aterrizar.
0: Para aterrizar, dos nueve derecha, Volaris 1721.

0: Le decimos 721 por la derecha, por de vía alta y mantengan seco 6.
1: Alfa 13, Alfa 13, Alfa 13, Polaris, 12, 12.

0: Asociación Guadalajara, que está buen día, lo 2789, próximo salido el AR 240, Santa Mamula, nivelado.
1: Bajo situación de nadie, contacto radar, vuelo directo a PRIM, 10.000 pies, 31.2 centímetros y autorizado aproximación ILS X-ray, 2 nave izquierda.
0: Directo a PRIM, 10.000, 32 centímetros y autorizado ILS X-ray, pista 2 nave izquierda, 2.000 pies, 7.9.

0: 32, no Volaris, con Delta Rampa 34-1.
1: 4-1, mantenemos aquí hasta el encuentro, ¿correcto?
0: Es correcto.
1: 34-1, Volaris 1-7-2.

0: Guadalajara, buen día, volar ISO 1833, el descenso deja nivel 280 por 240.
1: 1833, contacto radar, buen día, desciende a 10000 pies, 31.2 altímetro, autorizado directo a Prince, autorizado ILS X2 nave izquierda.
0: Descenso 10000, directo a Prince, 3012, autorizado ILS X2 nave izquierda, volar ISO 1833.
1: Corre.
0: Volaris 1833, solo para confirmar, dijo ILS X-ray 29 izquierda, ¿correcto?
1: Exacto, 7 minutos a plena la apertura.
0: Entra, gracias.

0: Guadalajara, Polaris 1001, buenos días. Estamos dejando nivel de vuelo 254 para 240, información alfa.
1: 3. Polaris 1001, contacto radar, vuelo directo a PRIM 10030, 12 autorizado ILS 82 a la izquierda.
0: Vamos directo a PRIM 10030. Autorizado ILS, excluida la pista 29 izquierda, me confirma altímetro Volaris 1001.
1: 3012.
0: 312, altímetro Volaris 1001.

Transpar México 01, posición y estimado de retroceso. Coordinó, ¿me escucha?

02, código correcto, pista 29 derecha, QNH 30 decimal 13, puede vía alfa, alfa 3, mantenga para pista 29 derecha.

0: Cambiamos a Torreo México 789.
1: Sí, bueno, tiempo final, servicio Radio 1, 18 de la tarde, tenga buen día.
0: 18, bueno, muchas gracias, buen día.
1: No.
0: Torre Guadalajara, Aeroméxico, 789, estamos final, pista 11 derecha. 29 de izquierda, perdón.
2: Aeroméxico, 789, pista 29 izquierda, viento calmo, acercado para aterrizar.
1: 9000 feet and clear.
0: Pista 29 izquierda, únicamente una pregunta, ¿las luces de la pista están encendidas?
1: Ah, ya están encendidas, muchas gracias.
3: X-ray, the runway 29 left, there's Canada 7246.
4: Aproximación Polaris 1833, segunda posibilidad de volar directo al Lima 981.
1: Afirmativo, desciende a 9000 pies y vuelve al fijo final.
4: A 9000 pies y directo al Lima 981, Polaris 1833.

0: Please, 1-833, mantenemos 9000 pies.
1: 1-833, ahora haciendo 7700, autorizado ILS X-ray 29 izquierda.
0: 7700, autorizado ILS X-ray 29 izquierda, volverse 1-833.

0: 1002, pista 29 derecha, viento calmo, autorizado para despegar, en área de contacto y salida, 1-2-0, decimal 8, buen día.
1: Vale, 629 derecha, viento sin el aire, buen día, 1-2-0.
2: Guadalajara, Volaris 1001, ¿me confirmas? Estamos autorizados a la aproximación ILS extra a la pista de una izquierda.
3: Pista 1001, autorizado a la aproximación.
4: Vale, 1833, 8 millas seco, servicio de radar, 18 en la tarde, ¿cómo te llamas?
2: 118, decimal 1, Volaris 1833, buen día.
0: Para México 789, abandone pista vía Alfa 10, mantenga parado 9 derecho.
2: Ahora tenemos que ir al 10, 10, 10, 10, 10, 10, 10, 10, 10, 10, 10, 10, 10, 10, 10, 10, 10, 10, 10, 10, 10, 10, 10, 10, 10, 10, 10, 10, 10, 10, 10, 10, 10, 10, 10, 10, 10, 10, 10, 10, 10, 10, 10, 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

0: Torre de Guadalajara, buen día, Volaris 1833 en final y él es X-Ray 29 izquierda.
1: Volaris 1833, pista 29 izquierda, viento calmo, autorizado para aterrizar.
0: Autorizado a aterrizar 29 izquierda, Volaris 1833.
1: México 789, cruce pista 29 derecha, de vía Alfa 11 y Alfa.
2: 29 derecha, estamos. Alfa 11, Alfa 1833.
1: Correcto, mantenga antes 6.
2: Antes de 6.
3: Guadalajara, buen día, Volaris 1002, señor Pies 2230, se demo no bravo.
4: 002, contacto real, cruce pista 29 derecha, se demo, mantenga 220 nivel.
3: Cruce 8000 por la derecha CDM, 220 nivel, Volaris 1002.
4: Volaris 1001, tenga velocidad al fijo final.
0: Tenemos velocidad al fijo final, Volaris 1001.
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833, abandone pista vía alfa 10, cruce 2 9 derecha, alfa 11, alfa, mantenga ante seco 6.

Cero 057, autorizado al aeropuerto de México, vía Mirio, Pertango 119 Escus, 370 nivel final, ascender y mantener 230 nivel hasta nuevo aviso, salida Mirio 1 Bravo, pista 29 derecha, código 1061.

0: posición correcta con el listo contacto rampa 341.
1: 181 Torre, tengo buen día.
2: 181 Torre, Polaris, 0001, buen día. Torre Guadalajara, Polaris 1001, nos encontramos 7 millas final a la pista 2-9. Buen día.
0: Polaris 1001, buen día. Pista 2-9 izquierda, viento calmo, autorizado para aterrizar.
2: Pista 2-9 izquierda, autorizados para aterrizar, Polaris 1001.

0: Afirmación Guadalajara, buen día, viva 1392. Deja 270 para 240, planeando cruzar Ixon 240. Información automática, escuchar.
1: Pero 1392, buen día, contacto radar, vuelo directo a Plade 100.000 para ILS extra y 2000 izquierda.
0: A Plade 100.000 para ILS izquierda, viva 13.
1: Contacto rampa en 34, no, buen día.
2: 833, buen día.

0: Canadá 7-4-6-7, final approach fix, Florida, San Luis Terminal, Tower King, Guam, buen día.
1: 81, buenos días, Air Canada 7-2-4-6.
2: Aproximación Guadalajara, volar 1703, en descenso abandonado 96 para 240, información Bravo.
0: 273, contacto radar, vuela directo a Prim, 10,033 centímetros, autorizado RNP2, confirmo ILS X2 a la izquierda.
2: Contacto radar directo a Prim, descenso 10,033013, autorizado opción ILS X.
1: 7246, ILS X-ray 29 left.
3: Polaris 1001, abandone pista vía Alfa 10, cruce 29 derecha, Alfa 11, Alfa y mantengan el seco 4.
0: 29 left, buen día.
3: Alfa 1,
0: Guadalajara.
3: Mantengan
2: seco 4.
3: Pasan seco 4, 7246 heavy runway 29 left. Wing come, clear to land.
0: Buen día.
1: 29 left here, Canada 7246.
3: 3.9.

0: 2-0-0-2, Ciudad 2-3-0 nivel, contacto de Centro México 23-9, buen día.
1: 2-3-0 nivel y 23-9, buen día, Volaris.
2: ¿Qué número de vuelo?

Informativo, Metrobus 81 Medevac, autorizado a Toluca vía Kelva. Copper Tango 126 Islas, 330 nivel final, ascender y mantener 230 nivel no aviso, salida Kelva 1 Bravo, pista 29 izquierda, código 0017.

al servicio 981, me da colación. ¿Cuál es posible salida de pista 2 en izquierda, intersección Papa 1? Recibido. ¿Cuándo contacte Ramsay en 34?

Indicado 01, autorizado al aeropuerto de México, vía Miri, Oper Tango 119, estos 350 nivel final, ascender y mantener 230 nivel nuevo aviso, salida Miri 1 Bravo, pista 29 derecha, código 0022. Corazón correcto, Aero México 201, con listo rampa 341. Voladizo 1001, rampa 341.

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1: Alright, exit Alpha 10, cross 29 right, exit Alpha. Alpha, okay, 17.
0: Verso 180, en qué puerta se encuentra. Verso 180, autorizado Hermosillo vía CDM, Operjet 3, Mazatlán, Operjet 7, Hermosillo. 320 nivel final, ascender y mantener, 230 nivel nuevo aviso, salida, CDM 1 Bravo, pista 29 derecha, código 1342.

0: 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Do you want us to remain on your frequency?
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2: Guadalajara, buenos días, Polaris 1162, posición 44. Formación Bravo, listo a copiar 380, Ciudad Juárez.
3: ¿Quién es con disputa Polaris 1162, autorizado a Ciudad Juárez, vía CDM? Hopper Jet 3, Mazatlán, directo Chihuahua. Hopper Juliet 54, Urco, Ciudad Juárez. 380, nivel final. Ascender y mantener 230 nivel hasta nuevo aviso. Salida CDM Bravo, pista 29 derecha, código 0034.
2: Esperados, estamos autorizados al aeropuerto de Ciudad Juárez en la salida CDM Bravo, pista 29 derecha. Superior Julieta 3 Mazatlán, directo a Chihuahua, Superior Julieta 54 Urcón, Juárez. 230 inicial, 380 final, código 0034, Volaris 1162.
3: Colación correcta, cuando le hizo contacto, rampa en 341.
0: Ya corre, Guadalajara, buenos días, Guadalajara 149, a puerta 1, listo, copiar
3: 149, sumado de retroceso.
0: Estamos desarmando el 5, pero
3: corre.
0: Aproximación Guadalajara, buen día, del estafeta 3,
3: puertas se encuentra.
0: Estamos con usted.
4: Información Bravo, listo copiar a Monterrey.
0: 2-0 para cruzar Mecánica.
3: Canadá, 7246 Heavy, contact ramp 134 decimal 1.
0: 134 decimal 1, Air Canada 7246. Directo a Prim, con 3000
3: autorizado al aeropuerto de Monterrey, vía Otoki, Jet 42 Zacatecas. Corrió vía Otoki, directo en Muda, directo Saltillo, 310 nivel final, 230 nivel nuevo aviso, salida Otoki 1 Bravo de la pista 29 derecha y código transponder 1331.
0: 1418, nuestra obvia.
4: Ante el volar 1-0, estamos autorizados a Monterrey, vía Otoki 1 Bravo, Otoki, directo en Muda, directo Saltillo, la llegada, 230, 310 final, código 1331.
3: Relación correcta, cuando le hizo contacto, 34, 9 días.
0: Buenos días, Viva 1392, localizador, pista 29, izquierda, 12 millas.
3: Viva 1392, continua aproximación, pista 29, izquierda, QNH 3013.
0: Vamos a aproximación, 29, izquierda, 3013, QNH, Viva 1392. Y disculpe, el descenso para el estafeta 314 sería a 10.000 pies.
5: De 1-0 le autorizo la aproximación.
0: Entrado, descenso a 10.000 pies, estafeta 314. Muchas gracias.

0: 149 sin demora.
1: Listo, copiar.
0: Listo, copiar. 149, autorizado al aeropuerto de México, vía Emilio Bertango 119 Expos, 350 nivel final, ascender y mantener 230 nivel hasta nuevo aviso, salida Emilio 1 Bravo, pista 29 derecha, código 1007. La 149 con la acción correcta, cuando listo rampa 341, retroceso 1150.

0: Alfa, muy buenos días, Viva 3278. Nos encontramos posición 10, formación Bravo, si se ocupen.
1: La 3278, autorizado, Lucía Vía Emiri, Opertango 119 Espos, Opertango 117 Kelgo, 370 nivel final, ascender y mantener 230 nivel nuevo aviso, salida Emiri 1 Bravo, pista 29 derecha, código 1337.
2: Aproximación Guadalajara, buen día, Guadalajara,
0: 119 Emiri, Opertango 119 Espos, Opertango 117 Kelgo, la llegada. 370 con 230 como restricción y de Mirino Bravo de Estados Unidos de Derecho con código 37 viva 3278.
2: El pie se autoriza CL
1: en 341, buen día.
2: Esta noche la 3 puede confirmar el latímetro.
3: 313
2: 3013, la 1813.
3: Hola, 1703, fijo intermedio, servicio retornado, 18 en la torre, buen día.
4: 1-8, semal 1, valorizando 703. Claro, Guadalajara, valorizando 703, virando al final, piso 9 izquierda.
1: 1703, continúa aproximación 29 izquierda, QNH 3013.
4: Continuamos aproximando 29 izquierda, valorizando 703.

0: Silva 1392, cuando en pista vía Alfa 10, cruce a 29 derecha, Alfa 11 y Alfa.
1: Alfa 10, cruzamos 29 derecha, cruce a 29 derecha.

0: ¿Cuál es su número de salida y ese modo de regreso?
1: 3-3 sería nuestro número de salida. Sería a las 13:40.
0: Corresponde por nosotros. Y vivo 392, suele vía alfa y mantenga antes 03.
1: Alfa, 03-132 y sería a las 12:40, por favor.
0: 12:40 el receso, ¿correcto?
1: Sí, señor, 12:40, por favor.
0: 3-1-7-0-3, pistado 9 izquierda, viento calmo, autorizado para aterrizar.
2: Está aterrizado, pistado 9 izquierda, valorizado 1703.

0: Estación Guadalajara, buenos días, Sexto y Alfa, Charlie, November, Charlie, con Bravo, nivelados 210, volando a volar.
1: Sexto y Alfa, Charlie, November, Charlie, contacto radar, desciendo a volar, 1 Bravo, 3013 para ILS, Sexto y 2 a la izquierda.
0: Volando 1 Bravo, 3013 para ILS, Sexto y 2 a la izquierda, Charlie, November, Charlie.
2: Como viva 1-3-3, sin demora 12-40, retroceso aprobado. Para eso, mucho, no se puede estar retroceso aprobado 3-3-3. 1-3-9-2, contacta rampa en 34-1.
1: 34-1, digo, no, pero bueno, es un pequeño pierde.

0: Fra, buenos días, Volaris 188.
1: Volaris 1703, abandone pista vía Alfa 10, cruce 29 derecha, Alfa 11 y Alfa.
2: Ser posible Alfa 10, sería Alfa 12, Volaris 1703.
1: Alfa 12, cruce 29 derecha, Alfa 13 y Alfa, mantenga antes de Q6, 1703.
2: Alfa 12, Alfa 309 derecha, Alfa 13, Alfa, mantén fuera de Q6, Volaris 1703.
1: Volaris 1882, ¿en qué puerta se encuentra?
0: 32, información Bravo, se ocupa.
1: Flight 1882, autorizado a Phoenix y a Sedano por G3, Mazatlán, directo Villa. Bueno, aviso, salida Sedano Bravo, pista 29 derecha, código 4237.
0: Autorizados al aeropuerto de Phoenix, vía la salida Sedano Bravo, Sedano por G3, Mazatlán, directo Villa. Centro inicial, nivel de vuelo 230, final 38, en código 4237, Volaris 188.
1: La para esta rampa 341 cuando listo.

0: Cafetera 314, 2 millas fijo final, servicio terminado, torre Chicho, no idea.
1: Cafetera 314, con 18-1, muchas gracias, excelente día, Cafetera 314.
0: Hasta luego, el Trey Alfa Charlie, nombre Charlie, cancela llegada a vuelo directo a X1 Guadalajara.
1: Buen día del Estafeta 314, nos encontramos con usted en aproximación final y él es X-Ray a la pista 29 izquierda.
2: Estafeta 314, pista 29 izquierda, viento calmo, autorizado para aterrizar.
1: Autorizado para aterrizar en la pista 29 izquierda, Estafeta 314, gracias.
2: La 1703, saco puerta, se dirige.
3: Posición 24173.
2: Sigo radial, se mantenga antes de
3: CO3. Antes de CO3, volar 1703.

0: Torre Guadalajara, muy buenos días. México 203.
1: Para México 203, posición y estimado de retroceso.
0: Estamos en puerta 42 y el retroceso 1221, por favor.
1: 1221, coordinando el informe.

Chivas 3176, autorizado Hermosillo, vía Sedeno, Perillé 3, Mazatlán, Perillé 7, Obregón, dirección habla, 320 nivel final, ascender y mantener 230 nivel hasta Nueva Visión. Salida Sedeno Bravo, pista 29 derecha, código transponder 1020.

0: 314, abandone pista vía alfa 10, curso 29 derecha, alfa 11 y alfa.
1: Gracias por la derecha, alfa 10, cruzamos derecha, alfa 11 y alfa. Tarjeta

0: Hola, buen día, Viva. 3-1-4, listo, copiar a Tijuana, por favor, buen día.
1: 3-1-1-4, buen día, entre puertas, se encuentra.
2: Atención, Guadalajara.
0: 39.
2: 3, para confirmar autorizados, CLS.
1: 1-4, autorizado a Tijuana, vía Sereno, Periquí 3, Mazatlán, 10 de abril. Operquí 3, Sandri, 360 nivel final. Tender y mantener 230 nivel nuevo aviso. Salida CD Mono Bravo, pista 29 derecha, código 1303.
3: Tierra Charlie, Nueva Charlie.
0: Copia autorizado a Puerto Tijuana, vía CD, Operquí 3, Mazatlán, directo a abril. Nivel 3, Sandri, 230 inicial, esperamos 330 final, código 1303. CD Mono Bravo, 29 derecha, viva 3114.
1: 3114, población correcta, cuando listo contacto rampa en 341.
0: 341, gracias.
4: Para Juárez, buen día, viva 3200 en la 33, listo copiar autorización, plan de vuelo Monterrey.
1: Viva 3200, autorizado al aeropuerto de Monterrey, y Autoki, 1042 Zacatecas, Opertango 5 Saltillo. 370 nivel final, ascender y mantener 230 nivel nuevo aviso, salida autóctono Bravo, pista 29 derecha, código 0035.
4: Regresamos al aeropuerto Monterrey, Otoki, Yule 42 Zacatecas, ofertando 5 saltillos, resto plan de vuelo, ascenso inicial vía a 230, esperando 370 como final, código 0035, salida de la pista 29 derecha, autóctono Bravo, viva 3200.
1: 3200, por la ciudad correcta, cuando listo contacto rampa en 341, buen día.
4: Listo rampa 341, digo 3200, muy buen día.
5: Mantenemos esta frecuencia, esta Z314.
1: Correcto, rodería alfa y mantenga antes eco 2.
5: Corremos vía alfa y mantenemos antes eco 2, esta Z314.
0: Torre Guadalajara, buenos días. Papa. Papa 2, antes Papa.
1: Me servicio 181, me debas, pista 29 izquierda, QNH 30, decimal 13, le diría Papa, Papa 1, mantengo para pista, confirme código.
0: Vamos vía Papa.
1: Mantenga antes ECO 3 y contacte rampa 341, bendito.
5: Antes ECO 3 y 341 con rampa, gracias por todo esto, Z314.

0: 18-3, fijo final, servicio relativo 18-3, tenga buen día.
1: 18-3, Guadalajara, 18-1-3, buen día. 9, Guadalajara, buen día, Guadalajara, 18-1-3, final pista 2-9 izquierda.
2: Es 1-8-1-3, pista 2-9 izquierda, viento calma, autorizado para aterrizar.
1: Autorizado para aterrizar, Guadalajara, 18-1-3.
3: Arre, Guadalajara, buen día, Guadalajara, 1-2-3-2, 8-4-6, información Bravo, listos a copiar, Mérida.
4: Guadalajara, 1-2-3-2, autorizado a Mérida vía Selva, directo Islas, Cucuno, Copper Tango 108 Tevez, directo Dutro, Dyson, 390, nivel final. Ascender y mantener 230 nivel 9 aviso, salida Kelvo No Bravo, pista 29 derecha, código 1071.
3: Aterrizado a Mérida, vía Kelva, directo Isla, 1, pues tengo 108 TV, Dutro, Dyson, 230 inicial, 390 final, Kelva, No Bravo de la 29 derecha, código 1071, por ejemplo, 232.
4: Acción correcta, cuando se contacta rampa en 34, 9.
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0: uno, ocho, papa uno más segundo, el dos más izquierdo.
1: La ciudad de Tatuán, ¿quién le llamo? Un minuto. Un llamando ilegible, verifica su equipo.
2: Sobre Guadalajara, buen día, viva 1057. Dos antes, alfa, código 1065.
1: Ciudadano 057, código correcto, pista 29 derecha, QNH 30, decimal 13, sobre vía Seco 2, alfa, alfa 3, mantenga para pista 29 derecha.
2: Dos alfa 29 derecha, alfa
3: 3. Alfa 3, mi nombre es Charlie, Seco Finanzas, gusto para terminar 18, nos arregla un día.
4: 181, Charlie, Charlie, muchas gracias. Torre Guadalajara, buen día, X-ray Alfa Charlie, nombre Charlie, y él es X-ray 29 izquierda.
1: Alfa Charlie, nombre Charlie, continúa aproximación, pista 29 izquierda, QNH 3013, tráfico próximo al toque, posterior ingresará a la misma pista, un tráfico medular, se llamó con pista libre.
4: Pendientes, Charlie, Charlie con 3013.

0: 8-1, rueda posición y mantenga pista 2-9 izquierda, intersección Papa 1. Flight 1813, abandone pista vía Alfa 1-0, cruce pista 2-9 derecha, Alfa 11, nada más.
1: Alfa 1-0, cruce pista 2-9 derecha, Alfa 11, modalidad 1813.
2: Corre, baja, Blanco
0: 1-2, intercepción. 9-6, lo llamo. Service 181, pista 2-9 izquierda, intersección Papa 1, viento calmo. Autorizado para despegar en el área de contacto y salida, 120 decimal 8, buen día. Buen día. Volaris 1260, ¿en qué puerto se encuentra?
3: 18, gracias.
0: Viva 1057, rueda posición y mantenga pista 2-9 derecha. Rueda posición y mantenga pista 2-9 derecha y notifique listo a su salida. Sí, Alfa Charlie, November Charlie. Tráfico iniciando carrera, pista 2-9 izquierda, viento calmo, autorizado para aterrizar.
4: Autorizas aterrizar 9 izquierda, Charlie, nada más Charlie.
0: México 01, Estados 9 derecha, QNH 30 decimal 13. Desde vía Alfa hasta 3, mantenga para pista 2-9 derecha. Volaris 1813, puede viajar y mantenga ante Seco 4.
1: Alfa 3-4, Volaris 1813.
5: Salida a Guadalajara, buenos días.
0: 1260, autorizado al aeropuerto de Obregón, vía Sedeno, Pellet 3, Mazatlán, Pellet 7, Obregón. 380 nivel final, ascender y mantener. 230 nivel hasta nuevo aviso. Salida, Sedeno 1 Bravo, pista 2-9 derecha, código 1043.
5: 10, vamos directo que él va, contacto rápido.
1: Obregón, CD1 Bravo, CD1, Presidio 3, Mazatlán, Presidio 7, Obregón, 230, nivel 330, código 1043, por ahí 12.
0: Colación correcta, cuando listo, contacte Ramón 34, no venía.
1: Torre de volar y 1-3, vamos a la posición 41.
0: Pido mantenga ante Seco 6 y contacte rampa 34-1.
1: Seco 6, 34-1, ahora es 8-3.
6: Bajara Winnie
5: Blaze 1080, NECO 3 oficial, código 1331. Servicio 181,
0: ahora derecha directo a Islas. Blaze 1080, un código correcto, pista 2-9 derecha, QNH 30 decimal 13. Puede vía, ¿me confirmo? Puede vía Alfa, Alfa 3, mantenga para de pista 2-9 derecha.
6: Después pista 2-9 derecha con 3013, Blaze 1080.
0: El comercial libre de vía Papa, Papa 3, mantenga antes de plataforma. Número 57, pista 2-9 derecha, viento calmo, cruzado para despegar 28 en el aire, buen día.

contact 1-2 decimal 4 clearance. Fraction contact 1-9 4 clearance. No 398, por Dios. 21-9, por favor.

Metro México 01, rueda posición y mantenga pista 29 derecha. Autorizaciones 21, por favor.

0: en Guadalajara, buen día, viva 10557, próximo 6010x2 30 centro vía Emilio Bravo.
1: 057, contacto a Cruz 8000, vía izquierda, Miri.
0: Contacto a Cruz 8000, por la izquierda de Miri, viva 1057.
1: Bombay Service 181, contacto centro 2615, tenga buen día.
2: Con centro en 2615, Met Service 181, gracias, que pase buen día.

0: Ciudad Guadalajara, avenida Aeroméxico 201, 6200 por 230, salida Emiri 1, Bravo.
1: Torre Guadalajara, muy buenos días, viva 344 en la 35, información Bravo, listo a copiar, autorización a Veracruz, por favor.
0: Veracruz, 18.
2: 080, pista 1 de derecha, viento calma, listo para despegar 28 en el aire, buen día.
3: Pista 1 de derecha, autorizada a despegar 28 en el aire, voladiza, 0-0.

0: Bolívar 3278, la región mantenga pista 29 derecha.
1: ¿Podría mantener pista 29 derecha, 3278?
0: Final, ascender y mantener 230 nivel Nueva Bici, salida Emiliano Bravo, pista 29 derecha, código 1347.
2: Guadalajara, Guatemala, 0080, 0806, 1200, 230.

0: arriba 3278, piso 29 derecha. Viento calma, autorizado para despegar 28 en el aire, buen día.
1: Autorizado 29 derecha, aire correctamente, autorizado 28.

0: Viva 1057, contacto Centro México 2315, tenga buen día.
1: 2615, Viva 1057. Guadalajara, buen día, Viva 3278, deja 5500 por 230 en MIDI 1 Bravo.
0: Viva 3278, contacto RAD, cruza 8000, pide izquierda de MIDI.
1: 8000, pide por la izquierda de MIDI, muchas gracias, Viva 3278.

0: arriba 3200, pista 1 de derecha, viento calmo, autorizado para despegar 28 en el aire, buen día.
1: Autorizado despegue 29 derecha, 28 en el aire, buen día, 3200.

0: Hola, ¿qué tal? Viva 300-5700, Oquino Bravo.
1: Contacto radar, plus 8000, tire derecho a Toki.
0: Contacto radar, 8000 pies, derecho a Toki, 3200.
2: Contacto, muy buen día, tarjeta 314, posición 17, información Bravo, listo, sociedad Tijuana.
3: Guadalajara approach, FedEx 65 heavy, flight level 275, cross Mesca at flight level 240, information Bravo.
1: FedEx 65 heavy, buen día, radar con derecha, viento calmo, listo para despegar 20, 8 en el aire, tenga buen día. Dice interpretada 314, repite posición. X-ray approach to la 1.
3: Alright, clear direct Prim.
1: Puerto de Tijuana, Villa Sedeno, PG32 Mochi, Super Tango 8 Peñasco, PG3 Sandy, 320 nivel final. Ascender y mantener 230 nivel, nueva aviso. Salida, Sedeno Bravo, pista 29 derecha, código 1302.
0: Do México 201, perdón.
2: Interpreta 314, autorizado Tijuana, Sedeno, 232 Mochi, Super Tango 8 Peñasco, Julio 3 Sandy. Tenemos Bravo, la familia 230, 320, 130, 230, 230, 230, 230, 230, 230, 230, 230, 230, 230, 230, 230, 230, 230, 230, 230, 230, 230, 230, 230, 230, 230, 230, 230, 230, 230, 230, 230, 230, 230, 230, 230, 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

0: salidas Guadalajara. Buenos días, Guadalajara 149, abandona 6500 por 230.
1: Buenas, no pasa nada, contacta al cruce de 8000 pies por la izquierda, Miri, buen día.
0: Al cruce de 8000 pies por la izquierda, directo en Miri, Volaris 149.
1: Volaris 1080, contacta Centro México 239, buen día.
2: 39, Volaris 1080, gracias, buen día.

0: Arriba 3114, la posición y mantenga pista 29 derecha, 2 minutos más para su salida.
1: La posición de mantener pista 29 derecha, 2 minutos, 3114.

0: Guadalajara, Guadalajara 2141, posición 34, la media la posición
1: 21-9 para autorización.
2: Ojalá, bueno.
0: Gracias, 2141.
2: 5.900 pesos en ascenso Riense de Mono Bravo.
1: Día 1180, contacto RAC, 8.000, vire derecha en CEDEM.
2: Queda cruzar 8.000, la cruzada por la derecha CEDEM, Volaris 1180.

0: Viva 3114, pista 2 en la derecha, viento calmo, autorizado para despegar 28 en el aire, buen día.
1: Autorizado para despegar 2 en la derecha, 28 en el aire, igual, excelente día, 3114.

0: Activa 3176. Rueda precisa y mantenga pista 29 derecha.
1: 3278, cruzado.
0: Mantenga 29 derecha, activa 3176.
2: Vía 3114, buen día, contacto radar. Cruce 8000, vive derecha hasta Demo.
1: Alcanzamos 30, viva 3278.
2: 378, contacto centro 2615, buen día.
1: 2615, muy buen día, viva 3278.
2: Viva 3200, contacto centro 23, no detenga, buen día.
3: 239, buen día, arriba de 3200.
1: Terminal Guadalajara, muy buen día, arriba 3114, abandona 7000 pies por mayor.
2: Contacto a cruz 8000, vire de derecha, se den.
1: 8000 pies, derecha, se den, 3114.

0: ただけませんか。
1: Va 3176, está 29 derecha, viento calmo, autorizado para despegar en el aire con taxi de salida, 120 décimal 8, tenga buen día.
0: 108 del aire, autorizado para despegar en el aire con taxi de salida, 3176,
2: hasta luego. Intensidad con mi cobrar 549, gracias, mantono.

0: 1-1-6-2, reposición y mantenga pista 2-9 derecha.
1: 6-200 por 2-0 en CDMO, no bravo.
0: 1-2-7-6, contacto radar. A cruce de 8000, pide derecha CDMO.
1: Contacto radar 8000 de CDMO, volamos, iba 3-2-7-6.

0: Guadalajara, buen día. Polaris 1162, abandona 6000 por 230, CDM 1 Bravo.
1: Mantenga pista 2, nave derecha.
2: 1162, contacto RAS, cruce de 9000 pies, dile derecha, CDM.
0: Polaris 1162.
2: Pero si estoy heavy, para el approach speed, soy de servicio terminal, está bueno, tengo un buen día.
3: Alright, understand, it's a little final approach speed, and over tower 18-1, FedEx. 6-5 heavy.
2: All the contacts, tower 18-1, radar service terminal, buen día.
3: 18-1.

0: 2620, 29 derecha, viento calma, se sopla para despegar 28 en el aire, buen día.
1: 3-1-1,
0: heavy runway 2 and left, wind calm, clear to land.
1: Yeah, 3-1-1, left, 6-5 heavy.

0: Estación Guadalajara, buenos días, Polaris 1260, 6000 pies en ascenso 230, CB1 Bravo.
1: Polaris 1260, contacto RAS, cruce de 9000 pies, dirección CDM.
0: 9000 pies por la derecha, CDM, Polaris 1260.

0: Silva 3044, pista 29 derecha, viento calmo, autorizado para despegar 28 en el aire, buen día.
1: Autorizado para despegar 29 derecha.

0: Taller Guadalajara, muy buenos días, yo 3044, dejando 6900 en ascenso para 220.
1: Otro buen día, contacto radar, cruce de 8000 pies, de derecha, Kelva.
0: Contacto radar, al cruce de 8000 pies, directo, Kelva.
1: Viva 29 derecha, viento calmo, autorizado para despegar 28 en el aire, buen día.
2: Autorizado, despegue 29 derecha, 28, viva 324.

0: verso 9, 8, rosa de posición y mantenga pista 2-9 derecha.
1: Posición, mantenga rosa de verso 9, 8, 8.
2: Hola, buen día, arriba 3242 en ascenso 5500 por 230. Bien, mire, no, bravo.
3: Verso 9, 6, contacto Centro México 239, buen día. Día Viva 3242, contacto real, cruce 8000, vire izquierda, mire.
2: Cruce 8000 por la izquierda, mire, 3242.

0: 3182, pista 29 derecha, viento calmo, autorizado para despegar 28 en el aire, buen día.
1: Autorizado a despegar, pista 29 derecha, en el aire 28, 2982.

0: Guadalajara, buenos días. Boris 1882 en ascenso 6100 a 230. CDM 1 Bravo.
1: Boris 1882, contacto radar. Hacienda vía a 230, no aviso.
0: Ascenso vía 230, no aviso. Boris 1882.
1: American 1034, contact Mexico Central 1239, buen día.
2: Pues 398, sentado para el CR, pista 29 derecha, 100 calma en aire 28, buen día.

0: La 1-2-3, fuera de posición y mantenga. Pista 2-9 derecha.
1: Para volar 1-3-9-8 en ascenso de 1.006.000 por 2-3-0.
2: Hola, 1-3-9-8, contacto radar a cruce de 8.000, vire por la izquierda a Toxo, hacienda 2-3-0 nivel.
1: Cruce de 8.000, volamos directo a Toxo y continuamos 2-3-0 nivel, volar 1-3-9-8.
2: Viva 3044, contacte Centro México 126.15, buen día.
3: 126.15, viva 3044. Buen turno, derecha.
0: Guadalajara, buen día, volar 17312 por 240, mula nivelado, Charlie.
2: Volar 1831, contacto radar, descienda vía a mula 1 Bravo, espera y el SX, pista 29 izquierda.
0: Subía mula 1 Bravo y el S2 9 izquierdo, volar 1831.
4: Guadalajara, buen día, Alfa Delta 01.
2: Alfa Delta 01, buen día, adelante.
4: Alfa Delta 01, plan de vuelo confidencial, nos encontramos al November
0: 232, pista 2, 9 derecha, viento calmo, autorizado para desplegar, en el aire contacte, salida 120, decimal 8, tenga buen día.
2: Las pistas 29, con NH 30, precios, descenso de acuerdo a carta vista.
4: Pista 20, 30, 13, y vuelto al Alfa Delta 01.
2: 29.
4: Pista 29, Alfa Delta 01.

0: Guadalajara, Díaz Volaris, 1232, acceso vía, abandona 5000 pies.
1: Volaris 1232, buen día, contacto radar al cruce de 8000, vire por la derecha Kelva, Hacienda 230, nuevo aviso.
0: Contacto cruce de 8000, derecha Kelva, 230, nuevo aviso, Volaris 1232.
2: Guadalajara, buen día, Volaris 9267, 323 por 240, información Charlie.
1: Volaris 9267, contacto radar, prosiga directo a Plade, descienda para 10000, espere y el SXR, pista 29 izquierda.
2: Censo a 10000, directo a Plade, esperando el SXR, yo a la izquierda, Volaris 9267.
3: Respeta 314, pista 29 derecha, viento calmo, solicitado para despegar en el aire, contacto y salida, 120 decimal 8, buen día.
2: 1615-3242, buen día.
4: Despegue pista 29, derecha en el aire, 28, estafeta 314.
5: La Jara, buen día, 9520, 320 por 240, descendiendo con 1000 pies por minuto, reduciendo a 250.
1: Viva 9520, contacto radar. Descienda vía Excel 1 Bravo, espere y el SX, pista 29 izquierda.
5: Centro vía Excel 1 Bravo, 29 izquierda, viva 9520.

0: Polar 1882, contacte Centro México 123.9, buen día.
1: 139, Polar 1882, buen día. Guadalajara, buen día, Volaris 140, directo Ixon 306 por 240, 280 nudos, régimen de descenso 1000 pies por minuto.
0: Recibido, Volaris 140, contacto radar, desciende vía Ixon 1 Bravo, espera ILS X-ray, pista 29 izquierda.
1: Estás esperando ILS X-ray 29 izquierda, descenso Ixon 1 Bravo, Volaris 140.

0: Guadalajara, muy buen día. Esta Z314, CDM 1 Bravo en la salida 6 más 700 por 1, 8000.
1: Esta Z314, contacto radar. Mantenga rumbo de
2: 34 listas.
1: 10000. CDM Hacienda 2.
2: 3 pistas 9 derecha. Viento calmo, autorizado para despegar 28 en el aire. Tengo buen día.
0: 10000. Tenemos
1: 23.000 pies, nuevo aviso.
0: 2-13, nuevo aviso, esta Z314.

0: Viva 9520, cancele llegada, prosiga directo a Plade y descienda para 10000.
1: Puerto Plade, 10000, pies, Viva 9520.

0: salida Guadalajara, buenos días, Aeroméxico 208 en ascenso, cruzamos 6206 con salida de Miri 1, bravo.
1: Aeroméxico 20.
2: Está 29 derecha, viento calmo, autorizado para despegar en el aire, salida 28, buen día.
1: Aeroméxico 203 con la cruz de 8000, mire.
2: 8, muy buena, 220.
1: A Toxo 230, nuevo aviso.
0: 8000 pies, el cruce a Toxo y 2309, Aeroméxico 203.

0: Volaris 1398, contacto Centro México 2615. Hasta luego. Volaris 1398, contacto Centro México 126.15.
1: Centro México 2615, gracias. Volaris 1398.
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0: Hola, es 1232, contacto de México 126.15, hasta luego.
1: 615, buen día.
2: Aproximación Guadalajara, muy buenos días, Volaris 1120, estamos 6000 pies en ascenso vía 230.
0: Polaris 1120, contacto radar. Mantenga rumbo de pista al cruce de 10000 por la derecha CDM, hacienda 230 Nuevo Aviso.
2: Cruce de 10000 pies por la derecha CDM y 230 Nuevo Aviso, Polaris 1120.
0: Polaris 140, prosiga directo a Plade, descienda para 10000.
2: Directo Plade 10000, Volaris 140.
3: United 21, runway 2 and right, wind count, super takeoff, airborne contact departure 120, decimal 8.
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0: será 287, rueda posición y mantenga pista 29 derecha.
1: Aproximación Guadalajara, buen día, volar 10-91-250. Por 240, mezcla 1, barra
0: 0, rueda posición y mantenga pista 29 derecha.
2: Contacto radar, descienda vía mezcla 1, bravo, espere y el SX pista 29 izquierda. Detenga descenso 1-5, mis pies es número 5.
1: Enterado, descenso vía mezcla 1, bravo, 1-5 mil pies, esperando y el SX y en 29 izquierda, volar 10-91.
2: Volaris 9267, descienda 9000, autorizada aproximación y el SX 29 izquierda.
3: 1000, autorizada y el SX 29 izquierda, Volaris 9267.
4: And Departures United 2141-27000, from loop 230.
2: United 2141, radar contact, Gran Vía 230.
4: Gran Vía 230, United 2141.
2: Estafeta 314, contacte Centro México 123.9.
0: Pista 29, derecha, viento calmo, listo para despegar en el aire, contacte salida 120, décima al 8, buen día.

0: Viva 9520, reduzca a 190 nudos, descienda a 9000 pies, autorizada aproximación y el SXREP 29 izquierdo.
1: Reducimos 190 nudos, 9000 pies en el descenso, autorizado y el SXREP 29 izquierdo, avión 9520.
2: Salidas Guadalajara, muy buen día, costera 287, ascenso vía Kelva 1 Bravo 230.
0: Costera 287, contacto radar. Hacienda vía 230 Nuevo Aviso.
2: Ok, continuamos ascenso vía 230 Nuevo Aviso, costera 287.
0: Polaris 1091, reduzca velocidad a 230 nudos.
3: 230, Volaris 1091.

0: Alfa Delta 01 recibido. Contacta Torre 118.1.
1: Contacto Torre 118.1, Alfa Delta 01.
2: Sí, bueno, 393, pista 29 derecha, viento calmo, autorizado para despegar 28 en el aire, buen día.
3: Voyage 1091, 15000.
1: Pasar una torre Guadalajara, buen día, Alfa Delta 01.
3: 3000, Volaris 1091.
2: Buen día, prosiga.
1: Sí, bueno, 501, a la presente me encuentro en el corredor November, próximo Los Camachos. Para datos de aproximación, aterrizaje, a favor.
4: Totoquía. Reto Toki, United 2141.
2: Pista 29, derecha, QNH 3014, notifique sobre campo de golf.
4: Problema.
5: Volamos directo, que el va a costera 287.
4: Correcto, gracias.
1: 3014 en el altímetro y notificamos en campo de golf, Alfa Delta 01.
4: Volaris 9267, fijo final, servicio relacionado, 18 no torre, buen día.
3: 8-1, Volaris 9267, buen día.
4: Volaris 140, descienda 9000 pies, autorizado ILS X-ray 29 izquierda.
3: Buen día, Volaris 9267, ILS 29 izquierda, 9 millas.
4: Autorizado ILS X-ray 29 izquierda, Volaris 14.
2: Continua aproximación, pista 29 izquierda, QNH 3014.
4: Buen día.
3: 3014, Volaris 9267.
6: 6-15,
3: Hermico 203.
2: 2-1-4-1, rueda posición y mantenga pista 2-9 derecha.
4: Buen día. One-4-1, contra México Center, 1-2-3-4-9-er, buen día.
1: 23-9-9, 21-41.
4: 3-1-8-3-1, vire derecha directo a Plave, 9000 pies, autorizado y el sexo y 2-9 izquierda.
6: Directo a Plave, 9000 pies y autorizado ILS 29 izquierda, Volaris 3183-183.
7: Sale Guadalajara, buen día, viva 1393, ascenso, viene, mire 1 Bravo, dejando 6100.
4: Bueno, 9520, 2000 fijo final, servicio relacionado, 181 Torre, buen día.
8: 81 Torre, 950.
4: 1393, contacto RAC, 8000, vira izquierda de Miri.
7: 8000, izquierda de Miri, viva 1393.
8: Torre Guadalajara, viva 521. Y al final, 13 millas, y el DC 29 izquierda.
2: La 2141, pista 29 derecha, viento calmo, autorizado para despegar 28 en el aire, tengo buen día.
9: Autorizado,
2: pista 29 derecha, en el aire, 0, continúa aproximación 29 izquierda, QNH 3014.
8: 3014, continuamos, día 9520.
2: 39267, pista 29 izquierda, viento calmo, autorizado para 3.
3: Pues otro, 29 izquierda, volar 9267.

0: 1091, vira derecha, directo Plade, 9000 pies, autorizado ILS-X, retorno a izquierda.
1: Por derecha Plade, 9000 pies, autorizado ILS-X, retorno a izquierda, volaris 1090.
2: Terminal Guadalajara, ¿qué tal? Buenos días, vía 2141, 6900 por 230, ascenso vía Kelva, bueno, bravo.
0: 2141, contacto radar, cruz 8000 pies, dire derecha Kelva.
2: Gracias, 8000 pies por la derecha Kelva, 2141.

0: 3287, la 19267, abandone pista vía Charlie 2, cruce a la 9 derecha, Alfa 7.
1: 3287, cruce a la 9 derecha, Alfa 7, volar y parar.
2: 126, decimal 15, costera 2.
3: 140, mantenga velocidad al fijo final. Velocidad al fijo final, 140. Ahora es 1831, usted 20092.
4: 20012, Volaris 1831.
0: Pista 29, izquierda, viento calmo, autorizado para aterrizar.
5: Autorizado a aterrizar, 29 izquierda, arriba, 9520.

0: Alfa del 01 a la vertical de campo de golf.
1: Estoy en el circuito derecha, pista 29 derecha, por donde estamos a favor del viento.
0: Circuito por derecha, pista 29 derecha, Alfa Delta 01.
1: Para México 652, ¿se encuentra listo? Para México 652, pista 29 derecha, viento calmo, listo para despegar, 28 en el aire, tenga buen día.
2: Para México 6, pista 29 derecha, 29 en el aire.

0: 67, abandone vía Charlie 2, y mantenga para pista 29 derecha.
1: Milla final 140.
2: Polaris 140, servicio radar frenado, contacta torre 18, no buen día.
1: Alfa Delta 01, inicial por derecha a través de pista 29.
0: Recibido, continúe en inicial.
1: Mantenemos inicial Alfa Delta 01.
3: Torre Guadalajara, buen día, Polaris 140, 7 millas final ILS 29 izquierda.
0: Alfa Delta 01, vira final pista 29 derecha.
1: Mirando final, pista 29 derecha, Alfa Delta 01.
0: Polaris 140, pista 29 izquierda, UNH 3014, continúa aproximación. Tráfico visual, virando a final 2 millas a pista 29 derecha, no será factor.
3: Gracias, pendiente autorización para aterrizar 29 izquierda, continuamos con 3014, Polaris 140.
2: Polaris 1831, próximo Golf Lima 980, servicio radar terminado, contacte a torre.
0: Cruce pista 9 derecha, rode vía Alfa 6. Corrijo, cruce pista 9 derecha y Alfa 7.
4: Alfa derecha y Alfa 7, ya no es 12.
5: Guadalajara, buen día, Polaris 1831 y LS 29 izquierda.
0: 1831, continua aproximación 29 izquierda, QNH 30, decimal 14.
5: Continuamos, Polaris 1831.
1: Alfa Delta 01, mirando al final, pista 29.
0: Recibido, continúa aproximando el tráfico cruzando pista, le llamo en un momento.
1: Pendiente llamada Alfa Delta 01.
0: Polaris 140, pista 29 izquierda, viento calmo, autorizado para aterrizar.
3: Aterrizar 29 izquierda, Polaris 140.
6: Guadalajara, buenos días, viva 31912.
4: Y Alfa Viana
2: de Viva 1, corrección.
0: Tengo buen día.
2: 1, contacto radar.
4: Viana
2: de 1, 2010, espere y LS.
0: 29 derecha, viento calmo, autorizado para aterrizar.
6: El pies y LS.
1: Viento calmo, autorizado para aterrizar, Alfa Delta 01.
6: 29 izquierda, Viva 3192.
2: Volaris Viva 1393, contacto México 126, decimal 15, buen día.
1: 2615 México, viva 1393, buen día.
7: Radar México 652, 7200 por 230 en Otoqui.
2: Aeroméxico 652, buen día, contacto radar, en BMC autorizado por su derecha, directo Otoqui.
7: BMC por la derecha, directo Otoqui, Aeroméxico 652.

0: Volaris 1091, rebusca velocidad a 160 nodos indicados.
1: 160 nodos indicados, Volaris 1091.
2: 1, número por izquierda, Charlie 2, mantenga fuera de 2, nueva izquierda.
3: Vamos, Charlie 2.

0: Bueno, 1040, abandone vía alfa 10, mantenga para 29 derecha.
1: Adictante 29 derecha, Volaris 140.
2: Volaris
0: 01, cruce 29 izquierda, echarle 1.
2: Contacto México 2615, buen día.
1: Hora 26, Marana 5 y 12.
0: 0, alfa 10, cruce 29 derecha hacia alfa 11, contacto terrestre 29.
1: Alfa 10, cruzamos 29 derecha, alfa 11, 219, Volaris 140.
3: One Lara approach, UTS 312 heavy DC.
0: 240,
3: information Delta.
2: Radar contact, this is via Mescawan Bravo, QNH 3014, expect ILS X-ray approach runway 29 left.
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0: A la sana aproximación, buen día, Aeromexico 200-260 para 240.
1: Aeroméxico 200, buenos días, contacto radar, desciende vía Ixon 1 Bravo, espera aproximación ILSX y a la pista 2, nave izquierda.
0: Revisa descenso vía Ixon 1 Bravo, esperando ILSX y 2, nave izquierda, Aeroméxico 200.
1: GPS 312 Heavy, cancel.
2: 1831, abandone vía Alfa 10, cruce 2 a derecha, hacia Alfa 11.
0: Axon 12,
3: autorizado, cruce, volar y 1813.
0: Once, two, 30.

0: escuela 19091, pista 2 a izquierda, Ministro Calmo, previsado para aterrizar.
1: Aterrizar en 2 a izquierda, hora 1091.
0: Para 1083, en Alfa 11, contacte carrera 219, buen día.
2: 19, buen día, hora 1083.

0: Aeroméxico 652, contacte México Centro 126, decimal 1, correcto.
1: 240, buen día, posición y mantener 29 derecha.
2: 39 Aeroméxico
1: 4. Sí, manténganse en pista, notifique listo.

0: la 1240, posición y mantener 29 derecha.
1: 278 por 240.
2: Polaris 1291, contacto radar, el descenso vía Ixon 1 Bravo, espere aproximación ILSS y 29 izquierda.
1: Descenso vía Ixon 1 Bravo, esperando ILSX y 29 izquierda, Polaris 1291.
3: Aproximación Guadalajara, buenos días, del noviembre 961, Charlie Golf
0: 1840, pista 29 derecha, viento calmo, autorizado para despegar, en el aire terminal 120 decimal 8, bombardeo.
2: ¿Efectó procedimientos PBN?
4: En el aire 120 decimal 8, bombardeo
2: 1240. Charlie Golf recibido, descienda vía Mesca 1 Bravo, espere ILSX y 29 izquierda.
3: Mesca 1 Bravo, esperando ILSX y 29 izquierda, el 961, Charlie Golf.
0: Polaris 1091, abandone vía alfa 10, mantenga fuera de 29 derecha. 19.
5: Viva 3191.
2: Aeroméxico 200, reduzca la velocidad a 230 nudos indicados, descienda.
0: Buenos días, posición y mantener 29 derecha.
3: 230, reducción
5: 1-2000.
3: Con 200.
5: Buenos días, Viva 3191, contacto radar, descienda para 10.000 pies.
0: ¿Cuánto recibe?
5: Y todos me dicen.
2: 1-4.
0: Talcón.
2: Descienda vía Ixon 1 Bravo, espere aproximación y el...
0: No, izquierda hacia el bosque.
5: Aprobado.
1: X-ray 2, la izquierda mexicana, 14-30.

0: Por Arizona 091, cruce 829 derecha, Alfa 11, contacto terrestre 219, hello.
1: Online de derecha, cruce autorizado, Alfa 11, 219, volar y 191, buen día.
2: Guadalajara, permissive CPS 312 heavy, descend to 17,000, summit for 12,000, we have Delta.
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4: También Guadalajara, buen día, Volaris 1240, salir 1001 Bravo, abandonando 6,500 pies.
5: Volaris 1240, contacto radar, al abandonar 8,000 pies, autorizado por su izquierda, directo a Miri.
4: Abandonar 8,000 pies, policía, directo a Miri, contacto radar, Volaris 1240.
3: Pero Mico 200, buen día, contacto radar, descienda para 1,000 pies.
6: 1-2-1000, sin restricción, Volaris
0: 04, pista 2 a derecha, viento calmo, autorizado para despegar, en el aire, contacto terminal, 1-2-0, décima 8, ¿cómo
7: vuelo?

0: Aproximación Guadalajara, buenos días, Volaris 1704, mandando 5700 por 230, 2 Quiroga.
1: Volaris 1704, buen día, contacto radar, agenda vía, nivel de vuelo 230.
0: Censo vía 230, Volaris 1704.

0: para Chino 000, pista 29 derecha, viento calmo, autorizado para despegar, en el aire contacto terminal 120 decimal 8, vámonos.
1: Volaris 1291, reduce la velocidad a 230 nudos indicados.
2: Reduciendo 230, Volaris 1291.
3: Ah, 618 Charlie Golf, correcto, descenso vía Mesca 1 Bravo.
1: Es correcto, 961 Charlie Golf, descienda vía Mesca 1 Bravo.
3: Descenda vía Mesca 1 Bravo, 961 Charlie Golf.

0: Volaris 1704.
1: Tiene mantener pista 29 derecha.
0: Por su derecha al rumbo 350.
2: Derecha, Volaris 1704. Rumbo coordinar directo.
3: Volaris 1704.
0: Volaris 1291, contacta aproximación Guadalajara 119, decimal 3.
4: 193, Volaris 1291, buen día. Presentación, buen día, Volaris 1291, viajando 16500 por 12000, reduciendo los 230 indicado al presente.
5: Muy buenos días, Volaris 1291, contacto radar.
6: Aproximación Guadalajara, buen día, Volaris 1000, abandona 6000 pies en ascenso a 2300, CDM 1 Bravo, la salida.
0: Volaris 1000, buenos días, contacto radar, hacienda vía, nivel de vuelo 2.
1: Volaris 1790, está aprobado, visual derecha, selva.
6: 3-0, Volaris 1000, alguna posibilidad de Volaris 1790.
2: Volaris 1790.
0: Pisado CDM, Volaris 1000 en BMC.
1: 1790, pisado 19 derecha, bien tocando, utilizado para despegar, mantenimiento frecuencia.
2: Muchas gracias, autorizados al despegue, pisado 9 derecha, mantenemos en su frecuencia, Volaris 1790.
0: 1430, hacienda sin restricción a 12000 pies.
4: Sin restricción, 12000 pies, mexicana 1430.
7: Viva 3191, 12 millas final, pisados a la izquierda.
5: Viva 3191, contacte torre 118.1, que tenga buen día.
7: 181, bonito día, gracias. Torre Guadalajara, buen día, Viva 3191, ILS X-Ray, pista 29 izquierda.
1: Viva 3191, buen día, aproximación, pista 29 izquierda.
7: Continuamos aproximación, Viva 3191.

0: Volaris 1704, autorizado directo a Tokio.
1: Vamos a Tokio, Volaris 1704.
0: Mexicana 1430, reduzca velocidad a 230 nudos indicados.
2: 230 nudos indicados, Mexicana 1430.
1: Aeroméxico 200, descienda para 9000 pies, autorizado ILSX Ray 29 izquierda.
2: 9000 pies, autorizado ILSX Ray 29 izquierda, Aeroméxico 200.
3: Polaris 1290, posición de mantener
2: pista 29 derecha.
3: Polaris
2: 1790, cambio de
3: terminal
2: 28,
3: hasta
0: luego. Polaris
2: 1790, buen día.
0: 230 nudos indicados.
3: Izquierda, viento calmo, autorizado para aterrizar.
4: Autorizados a aterrizar, pista a izquierda, viva 3191.
2: Guadalajara, buenos días, Volaris 1790, 6200, directos Kelva. El Volaris 199.
0: Buenos días, contacto radar, vuele directo a Kelva.
2: Volando directos Kelva, Volaris 1790.
0: Volaris 1240, contacto a México Centro, 126, decimal 15, buen día.
2: 2615, Volaris 1240.

0: Mexicana 1430, contacte aproximación Guadalajara 119, decimal 3. Buenos días.
1: 193 con Guadalajara, Mexicana 1430. Gracias, buen turno.
0: Gracias. Aproximación Guadalajara, Mexicana 1430, 18000, autorizado 12000. Dixon 1 Bravo.
2: Mexicana 1430, contacto radar de Hacienda para 11700.
0: 11100, restricción Mexicana 1430.
3: Para el 220, posición y mantener pisado a la derecha. Móvil al fondo, retira. Móvil al fondo, recibido, está aprobado.
0: NDPS 312, we're established.
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0: Same one, good day, 3127.
2: Polaris 1291, descienda para 9000 pies, autorizado y el SXX 297.
0: Bus, approach, and on, bus. Just a izquierda, Polaris 1291.
3: Approach, runway 29 left.
0: Approach, turn left, UPS 3127.

0: Mexicana 1430, vira izquierda a Plaza, desciende para 1-0.
1: 2-0, pisado 1 a derecha, viento calmo, autorizado para despegar, en el aire, contacto terminal 120, destino al 8, buen vuelo.

0: Viva 3191, abandone vía Alfa 1, 0, mantenga fuera de 2, 9 derecha.
1: Abandonamos vía Alfa 10 y mantenemos antes 2, 9 derecha. Viva 3191.
0: Polaris 1, 5, 0, posición y mantener pista 2, 9 derecha.
2: 2, 9 derecha, 8, 9.

0: arriba 3191, coste pista 29 derecha, alza 11 y contacte terrestre 219, buen día.
1: Coste pista 29 derecha, alza 11 de arriba.
2: 193 con Guadalajara, buen día, 968 al golpe. Aproximación en Guadalajara, buenos días, de noviembre 961 Charlie Golf, 1-3-0.
3: Noviembre 961 Charlie Golf, contacto la descienda para 1-2-0.
4: Polaris 1-2-0, abandona 6000 pies, 2-3-0, salida, toque 1 Bravo.
3: Trámico 2-0, sigue a un 767 pesado, 8 millas adelante.
5: 8000 pies, por su derecha, directo a toque.
4: Cruce de 8000 por la derecha, toque Volaris
0: 1-2-5-0, pista 2-9 derecha, viento calmo, autorizado para despegar. En el aire, contacte terminal 1-2-0, destino al 8, bombona.
6: Volaris 1-7-0-4, derecha, Volaris 1-4, buen día. 1-2-1.
3: Mexicana 1-4-3-0, desciendo para 9000 pies, autorizado ILS-X-Ray, pista 2-9 izquierda.
7: Autorizado 9000 pies y el ILS-X-Ray, pista 29 izquierda, mexicana 14-30.
0: UPS 312 heavy runway 29 left, the wind calm, clear to land.
3: November 961 Charlie Golf, vire derecha a Plave, descienda para 10.
5: Centro 123, decimal 9, tenga buen día.
2: Charlie Golf.
8: 23-9, buen día, Volaris 1000, hasta luego.

0: Ramico 230, gol Dima 981, servicio radar teléfono, contacte Torre 118.
1: Gracias, 18, dale. Torre Guadalajara, Camino Ramico 200, fijo final, 2 a la izquierda.
2: Ramico 230, una aproximación pista 2 a la izquierda.
1: Cuidado, Ramico 200.
3: Jara, buenos días, Volaris 1250, dejando 6000 por 230 vía que él va 1 Bravo.
4: Volaris 1250, buenos días, contacto radar, asciende vía a nivel de polo 230.
3: Vía 230, Volaris 1250, tratando si posible estar por la derecha, que él va.
4: Ok, por la derecha a Kelva, ascienda a 1000 pies hasta nuevo aviso.
3: 1000 por la derecha, que él va, Volaris 1250.

0: UPS
1: 3138 Alpha 10.
0: Alpha
1: 10138 0002. 0002, 96,
0: Charlie Golf. UPS 312 Alpha 10, cross runway 29 right to Alpha 11 in contact from 121.9.
1: 10 cross 9.
2: Izquierda 961, Charlie Golf.
3: Polaris 1
0: 200, pisados 9 izquierda, bien tocas, motorizado para aterrizar.
2: Ya, 2 izquierda, autorizados a aterrizar a México 200.
0: Canadá 747 Heavy Line Up and Wait, runway 29 right.
1: Buenos días, Viva 7004, deja 330.
3: Viva 7004, contacto radar, desciende a vía Amula 1 Bravo, espera aproximación y el ESX-ray, pista 29 izquierda.
1: Desciende a vía Amula 1 Bravo y el ESX-ray 29 izquierda, Viva 7004.

0: Polaris 1291, 2 millas del Golf 1981, servicio radar terminado. Contacte torre 118.
1: 18, Polaris 1291, buen día, gracias.

0: Guadalajara, buenos días. Polaris 1291, 10 millas, localizador 29 izquierda.
1: Canadá 747, heavy runway 29 right. Green County for takeoff, when airborne for the departure zone 120.8. Polaris 1291, buen día. Porque en aproximación, pista 29 izquierda.
0: Continuamos 29 izquierda. 1291.
1: Aeroméxico 200, abandone mi alfa 10, mantenga fuera de 29 derecha. Aeroméxico 200, abandone mi alfa 10, mantenga fuera de 29 derecha. Informamos a Paris, mantenga fuera de 29 derecha, aeroméxico 200. Aeroméxico 622, buen día, posición y mantener 29 derecha.
2: Derecha, posición y mantener 29 derecha. Adiós,
0: ok, reduciendo 1880, menor, 1968, perdón.

0: Mexicana 1430, Golf Lima 980, servicio radar terminado. Contacte Torre 118.1.
1: 181 con Torre, muy buen día, Mexicana 1430.
2: 291, pista 2 a la izquierda, viento calmo, autorizado para aterrizar.
1: Autorizados a aterrizar, pista 29 izquierda, Volaris 1291. Torre Guadalajara, Mexicana 1430, 8600, próximos, Golfo Lima 981, 29 izquierda.
2: Mexicano 430, buen día, continúa aproximación, pista 29 izquierda.
1: Tenemos aproximación, 29 izquierda, Mexicana 1430.
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0: Viva 7004, descienda a 1-2000 pies y espera cortar aproximación.
1: 1-2000 pies, esperando cortar 7004.

0: Área México 62259 derecha, viento calmo, utilizado para despegar. En el aire, contacte terminal 120 de Sumal 8. Vámonos. Autotrans
1: 62259 derecha, en el aire, 20 de
2: Polaris 1220, contacte México Centro 123, decimal 9, que tenga buen día.
3: Decimal 9, Polaris 1250, gracias, buen día.
0: Polaris 1730, buen día, decimal mantener 29 derecho.
2: Sí, correcto, Polaris 1220, 239, buen día.
0: 23, Alfa 10, mantenga fuera de 29 derecho.
2: 250.
3: Alfa 1, mantenga fuera de 29 derecho.

0: Piso 291, cruce 29 derecha, Alfa 11, terrestre 219.
1: Cruzamos 29 derecha, Alfa 11, 19, volar y 19.
0: Mexicano 1430, piso 29 izquierda, viento calmo, cruzado para aterrizar.
2: Autorizado para aterrizar, 29 izquierda, mexicana 1430.
3: 615, Volaris 950, buen día.
4: Hola, Jara, buen día, México 622, 5000, Jara, buenos días, de noviembre 961, Charlie Gol, final en el localizador, 13 millas a la 2, no izquierda.
5: Buen día, contacto radar, boleto.
0: Y a continuación, aproximación, pista 2, no izquierda.
4: Contacto radar, directo, se llama México, 961, Charlie Gol.
5: Viva 7004, descienda a 11000 pies.
4: 11000, 7004. Torre Borges 173, no se nos coordina, vista por derecha, por izquierda.
0: Lo coordino, pero.

0: 17:30, está aprobado visual derecha FaceX con ascenso 1, 2000 pies hasta 9. Aquí vuela 17:30, pista 2 a la derecha, viento cálido, prisa para despegar, mantengan esta frecuencia.
1: Pista 2 a la derecha, pasa al presente, donde puede ser 17:30.
0: Aero México 205, buen día, posición y mantener, 29 derecha. Mexicano 1430, abandono y vial 10, mantenga fuera de 29 derecha.
1: Por Alfa 10, mantenga fuera de 29 derecha.

0: Aeroméxico 205, ¿le es posible visual izquierda en Mini?
1: Viva 70, cancele la llegada, vire por su derecha a Aprim, descienda 1-1000 pies.
2: Derecha Aprim y 1-1000, viva 70.
1: Air Canada 7247 Heavy, contact Mexico Center 123 decimal 9.
2: 1239 Air Canada
0: 7730, cambio terminal 28.
1: Hello.
2: Main Churchill, Vaisino 730, buen día. Para buen día, Vaisino 730, 6400 por 1-2000, volando por.
1: Hola,
0: Tico 205, pista 29 derecha, viento calmo, autorizado para despegar, asiento visual por la izquierda en Miri, notifique y mantenga esa frecuencia.

0: Viva 7004, me corta.
1: Activa. Está Mike Mantino fuera de 2010.
2: 11.301, no me vivas.
1: November 61, Charlie Golf, pista 2-9 izquierda, viento calmísimo, para cerca.
2: 2-9 izquierda, otro sol, 9-6-1, Charlie Golf.
0: Polaris 1730, vuele rumbo 080, espere Face en 4 minutos.
2: 80 y Face en 4 minutos, Polaris 1730.
1: Mexicano 1430, cruce pista 2-9 derecha, Alfa 11, terrestre 21-9.
2: Estamos 2-9 derecha, Alfa 11, 21-9 derecha, Guadalajara, muy buen día, Mexicana 14-3.

0: a la México 205, cambie con terminal 28.
1: 28 a la México 205. Guadalajara, buenos días, Aeroméxico 205, en ascenso al cruce de 6500 por 230 nivel.
2: Aeroméxico 205, buen día, contacto radar, MMC por la izquierda a Otoki, está autorizado, corrección a Emiri, está autorizado.
1: Izquierda, mire, autorizado, Aeroméxico 205.

8 de Borra Delta Mike, pista 2 en izquierda y se posición Papa 1, posición y mantén. Nada, 6-1, Charlie Golf, Charlie 1, contacto terrestre 21-9.

0: Viva 7004, contacte a aproximación Guadalajara 119 de Sumat 3, buen día.
1: 19-3, buen día.
2: Izquierda,
1: se posiciona
2: Papa 1, viento Casmos, se lo va para despegar,
1: desaloja, se
2: va por la izquierda y notifique
1: Paco. Viva 704, deja 1-2000, 1-1000. Entonces, ¿qué más? Paco 3, Simán 9, Armix 622. Buen día.
0: Buen día.
1: Casando 1-2000, Volaris 1730.
0: Volaris 1730, mantenga 1-2000 por tráfico en 2 minutos de B mayor.
1: Mantenemos 1-2000, Volaris 1730.
2: Volaris 1-2-0, buenos días, posición y mantener pista 2-9 derecha.
1: Pista 2-9 derecha.

0: Volar 1-7-3-0, asciende al nivel de vuelo 2-3-0, un minuto más, vuelo directo a Feixa.
1: Volar al 8-8-1.
2: 8-2-0, pista 2-9 derecha, viento canto, utilizado para despegar. En el aire, contacto terminal 1-2-0 decimal, 8, bomba la...

0: Viva 7004, descienda para 917.
1: También tiene 7004.
0: Correcto, ¿tiene condiciones visuales para continuar el descenso para 7700?
1: Afirmativo.
0: Tiene condiciones visuales, descienda para 7700 y vuele directo al 2 Lima 98.
1: 700, sí, directo a 981 horas.
0: Correcto, 7004 y estaré utilizando el ILS-X-Y-Z-1-6.
1: Utilizando el ILS-X-Y-Z-1-6.

0: Nación Guadalajara, buenos días, Polarísima 8-0, 6000 pies por 2-3-0, ascenso vía.
1: Polarísima 8-2-0, buen día, contacto radar, ascenda vía, nivel de vuelo 2-3-0.
0: Ascenso vía 2-3-0, Polarísima 1-8-2-0.

0: Héctor Bravo Kilo Wii Clima, ¿se encuentra lista la salida? Recibe la noticia, bueno.
1: Asociación Guadalajara, muy buenos días, Aeroméxico 204-263 en descenso 240, corrección, información del.
2: Aeroméxico 204, buenos días, contacto radar, vuelo directo a Plade, descienda 14000 pies, espera aproximación y el sexo y a la pista 2, nave izquierda.
1: Hablamos a Plade, descenso 14000, aproximación y el sexo y pista 2, nave izquierda, Aeroméxico 204.

0: Viva 7004, 7 millas final, servicio radar terminado, contacte Torre 118, suma los números.
1: 189, buenos días, Viva 80, perdón, 7004, estamos final, 6 millas.
2: 7004, buen día, continúa aproximación, pista 2, 9 izquierda.
1: Tenemos 2, 9 izquierda.
2: 08 Whisky Lima, pista 2, 9 izquierda, intercepción Papa 1, viento canto, listo para despegar, desaloje trayectoria por derecha y notifique establecido en zona de tráfico.
3: 126, decimal 1, 5, buen día.
4: Este es 15, buen día, México 2, 1.

0: Aeroméxico 204, QNH corregido 3015.
1: 3015, Aeroméxico 204.

0: Papa Papa Alfa, aquí está uno izquierdo, intercepción Papa 1, punto que le mandará. Privatista 004, Unidad Alfa 10, cruce pistado a la derecha hacia Alfa 11.
1: 1029, cruce hacia Alfa 11.

0: Aeroméxico 04, contacte aproximación Guadalajara 19.
1: Papá, papá, estamos a la izquierda, intercepción papá 1, bien tocado, utilizado para despegar, hasta lo que trae suena por la izquierda, no sé si qué pasa.
0: Hasta luego.
2: Alfa 1, 5300 por 1, 2000.
1: Alfa 11 terrestre, 29.
3: Aeroméxico 04, muy buen día, contacto radar, descienda para 9000 pies, autorizado ILS, autorizado 9000.
2: 9000 pies, autorizados ILS.
1: Autorizados 9000 pies, intercepción papá 1, posición y mantener.

0: Polaris 1820, contacte México Centro 123, decimal 9, que tenga buen día.
1: 23 9, Polaris 1820, muchas gracias, buen día.

0: Ahora soy Paco Romeo del Tamaño.
1: Romeo del Tamaño, recibido teniente regreso.
0: Teniente, soy Romeo, del Tamaño.
1: Este Alfa Golf Lima, Lima, pista izquierda y intersección Papa 1, viento calmo, autorizado para despegar. En el aire protege terminal 120 decimal 8. Bófalo. México 207, buenos días. Tiene mantener pista 29 derecha.
2: Gracias, policía, mantener 29 derecha a México 207.

0: Charlie Guadalajara, buen día. Soy Alfa Golf Lima Lima en ascenso vía Kelva 1 Bravo, cruzando 6200.
1: Golf Lima Lima, contacto radar al dejar 8000 pies, vire por su derecha directo a Kelva.
0: Radar al dejar 8000 pies por derecha directo a Kelva, soy Alfa Golf Lima Lima.
2: Para nosotros, 7, pista 29 derecha, viento caso, utilizado para despegar en el aire con este terminal, 120 decimal 8, vamos allá.
3: Autorizado a despegar pista 29 derecha, y en el aire 120 decimal 8 con terminal. Buen día, Aeroméxico 207.

0: Centroamérica 204, PLA de servicio radar terminado. Contacto Torre 118, salida.
1: Muchas gracias, con Torre 181, Aeroméxico 204. Muy buen día, feliz salida. Pero Guadalajara, muy buenos días, Aeroméxico 04 y el SECRE, pista 2 9 izquierda.
2: Aeroméxico 204, buenos días, con una aproximación, pista 2 9 izquierda.
1: Continúa esa aproximación, 2 9 izquierda, Aeroméxico 204.
3: Terminal Guadalajara, buenos días, Aeroméxico 207, dejando 6300, Viemiri 1 Bravo 230.
4: Aeroméxico 207, buenos días, contacto radar a la
2: banda. Saludos, 9 derecha, viento calmo, previsto para despegar en el aire potencia terminal 120.8. Vámonos.
3: Queda directo, Emiri, Aeroméxico 207.

0: nuestra abuelita, ¿no se encuentra listo? Ya mantenga desde pista y notifique listo. Para 1890, posición y mantener pista 29 derecha.
1: Mantener 29 derecha, la 1890.

0: Guadalajara, buen día, Volaris 712. Mis pies en ascenso 230, tenemos 1 Bravo.
1: Volaris 712, contacto radar, asciende a vía a nivel de vuelo 230.
0: Ascenso de Cedemo No Bravo a 230, Volaris 1712.
1: Golf Lima Lima, contacto México Centro 126, decimal 15, buen día.
2: 16 decimal 15, buen día, Golf Lima Lima.

0: Volaris 1890, pista 29 derecha, viento calmo, autorizado para despegar. En el aire, contacte terminal 120 decimal 8, bómbalo.
1: 29 derecha, en el aire 28 terminal 8.

0: es 1890, donando 5900 por 2300 a vía CDM 1 Bravo.
1: Volaris 1890, buen día, contacto radar, aquí en la vía a nivel de vuelo 230.
0: Esa vía 230, Volaris 1890.
2: Sí, bueno, es 521, pista 29 derecha, viento calmo, autorizado para despegar. En el aire, contacto terminal 120, decimal 8, vamos a ver.
3: Pista sea a derecha, en el aire 28, buen día, viernes.
2: Exhalado a Papa Huichitango, pista 29 izquierda, intersección Papa 1, posición y mantenimiento. Para México 204, abandone Alfa 10, mantenga fuera de 29 derecha.
1: Heavy, buen día, radar contact, it's in Mesca 1 and Bravo, QNH 3015, respect ILS X-ray approach, 129 left.
3: Mesca 1 Bravo, 3015, ILS 29 left, X-ray, that was just 920.
1: Torre Kilo, que le va.
2: Aeroméxico 204, cruce 29 derecha, alfa 11 y terrestre 219.
1: Cruzamos 29 derecha, alfa 11 y terrestre 219, Aeroméxico 204, ¿cómo te hace luego?
2: Kilo, Whisky Lima, ¿tira?
1: Estamos traslada, pues la próxima, por favor.
2: ¿Repite?
1: Estamos traslada, sí, le solicito datos de aproximación.
2: Cerrado Kilo Whisky, espere pista 29 izquierda, con NH30 decimal 15, continúe en ruta visual, notifique campo de vuelo.
1: 015, campo de golf, esperamos la 29 izquierda, aquí luego escriba.
4: Guadalajara, buen día, vida 9.
2: Tengo pista 29 izquierda, intersección Papa 1, viento calmo, autorizado para despegar, desaloje por la izquierda, notificado.
1: Contacto radar, al dejar 8000 pies por su izquierda, directo a Miri.
4: Al dejar 8000 pies por la izquierda de Miri, vida 9, 5-1.
2: Pero buen día, posición y mantener pista 29 derecha.
5: Buenos días, posición y mantener pista 29 derecha, por la misma 7.
2: Exhalado Whisky Uniform Papa, informo, comparte zona de trabajo con dos tráficos, es la 150 ambos, 6507. Servicio de tráfico Whisky Uniform Papa. Exhalado Papa Papa Alfa, informo, comparte zona de trabajo con dos tráficos, un Cessna 172 y un Cessna 150, 6510 ambos.
1: Recibido, pendiente con el tráfico de Papa, con información, estamos sobre Paco.
2: Recibido, pendiente regreso.
1: Pendiente regreso, estación doble total.
2: Exhalado Romeo Delta.
6: Adelante, Romeo Delta.
2: Delta Mike, le informo, compartirá zona de trabajo con dos tránsitos, un Cessna 150 y un Cessna 172, 6500 pies.
1: 26, decimal
6: 15.
1: 07.
2: Tráfico a la vista, Whisky Uniform Papa.

0: Capitán Guadalupe, me tenga para ti, no hay izquierda, le llamo en un momento. Polaris 170, pista 29 derecha, viento calmo, utilizado para despegar, en el aire contacto terminal 120 decimal 8, vámonos.
1: Gracias, autorizado para despegue de un joven, derecha 22 terminales, tengo vacío, Polaris 170.
2: Volaris 1712, contacte México Centro 123, decimal 9, que tenga buen día.
1: 123, decimal 9, Volaris 1712, buen día.
0: Extra la San Tango Alto, pista 29 izquierda, intercepción Papa 1, posición y mantener. Lima, circuito de tránsito derecha, pista 29 izquierda, notifica a través de torre.
1: Circuito derecha, 29 izquierda y notificamos a través de torre, Kilo Whisky Lima.

0: Guadalajara, buenos días, Polaris 1760, 6000 pies, en ascenso vía CDM 1 Bravo, nivel 230.
1: Polaris 1760, buenos días, contacto.
2: Polo
1: 230.
0: Recibido contacto, ahora ascenso vía 230, Polaris 1760.
2: Tango alto, cruzado a la izquierda, intersección Papa 1, viento calmo, cruzado para despegar. Desaloja trayectoria por la izquierda, no pierdes Paco. Móvil al cuerpo, está aprobado el cruce de pista 29 derecha.

0: Ahora atravesó Raquelo Wikileaks.
1: Cerrado Kilo Wikileaks, pisado nave izquierda, viento calmo, autorizado para aterrizar.
0: Pisado nave izquierda, viento calmo, autorizado a aterrizar. Kilo Wikileaks.

0: Sagitario 5804, pista 29 derecha, viento calmo, autorizado para despegar. En el aire, contacte terminal 120, decimal 8, bómalo.
1: Autorizado el 629 derecha, en el aire, contaminando 08-04, bómalo.
0: Kilo Wisclima, abandone vía Papa 3, mantenientes de plataforma. Kilo Wisclima, abandone vía Papa 3, mantenientes de plataforma. Y que la Wisclima cambie con rampa 34-1-0.
2: CargoJet 90 Heavy, fly direct to Flare, descend to 1-1000.
3: Flare, descend to 1-1000, CargoJet 9-20.
4: Buenos días, es el extra bravo Oscar Magilla.
0: Extra bravo Oscar Magilla.
4: ¿Qué tal? Buenos días, es un 672, despegamos de Chapala, estamos sobre Paco ahora, ascendiendo de 6700 para 8500. Tenemos round robin, tenemos ruta de vuelo a combustible en Colima, más a bordo, combustible 2 horas y media, tiempo en ruta 1 hora.
0: ¿Es round robin Chapala? ¿Me confirma?
4: Estamos perfecto, despegamos de Chapala y vamos a Colima.
5: Viva 9521.
0: Coordinación en la estación 30 decimal 15. En un momento le asigno el código.
5: Buen día, viva 9521.
0: Aritango Alfa, le informo de un tránsito a las 12 de su posición, 2 millas rumbo Sierra Eco, 6600 pies en su Cessna 172.
6: Teniente con tráfico, Charlie Tango Alfa.

0: aproximación Guadalajara, muy buenos días, Volare 5804 en ascenso 6000 pies por 12-0, vía Semuro Bravo.
1: Volare 5804, buenos días, contacto radar, agenda vía a nivel de polo 230.
0: Radar, ascenso vía 230, Volare 5804.
2: RBJ 900, Heavy Defensive 1000,
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No, me acaba de decir que no Charlie Golf, pues ya me tengo fuera de dos, de mi izquierda, le llamo. Polaris 1090, posición y mantener 29 derecha.

0: Para Arizona 09, ya de pista 293, viento calmo, autorizado para despegar. En el aire, contacte terminal 120 decimal 8, número.
1: Para 24110 decimal 8 en el aire.
2: X-ray Alpha, Delta, Alpha Foxtrot, buenos días, contacto. X-ray a la pista 29 izquierda.
3: Ay, sorry. Descenso vía la llegada a Mula 1 Bravo, esperamos sería el S X-ray a la pista 29 izquierda y como información somos X-ray Bravo de Tarfus.

0: ¿Me confirma nuevamente su matrícula?
1: X-Ray Bravo, Delta Alpha Fox.
0: Ok, recibido. Cambiamos el plan de vuelo.
1: Por favor, gracias.
2: Cambie con terminal 120 decimal
3: 8. 120 decimal 8, los carmenites, gracias.
0: Taxi México Centro 123 decimal 9, tenga buen día.
4: Con 23 9 México, excelente, excelente, ya volaré, 1-7.
2: Amber 961 Caligor, pista 29 izquierda, intersección Papa 1, posición y mantener.
3: Guadalajara, buenos días, extra bravo.
2: El informe hay otros dos tránsitos sobre Paso, sobrevolando la zona, Cessna 150 y Cessna 172, 6500 pies.
3: Vamos por llegar a
5: 8 con tráfico, Charlie Tango,
0: 8500.
3: Gracias, autorizado 8500.

0: Guadalajara, ¿qué tal? Buen día, Volaris 1090, 6300 para 230, Otoki 1 Bravo.
1: Volaris 1090, contacto radar, hacienda vía a nivel de vuelo 230.
0: Hacemos vía 230, Volaris 1090.

1961 Charlie Golf, pista 2 a mi izquierda, intersección Papa 1, viento calmo, autorizado para despegar, del aire con tanque terminal 120 decimal 8 bombas.

0: Zona Huiquitago, le informo, hay dos tránsitos sobre Paco, un Cessna 150 y un Cessna 172, 6507.
1: 006, el de
2: Papá Huiquitango y ahora sobre Paco.
0: Recibido, Papá Huiquitango, pendiente regreso.
2: Pendiente regreso, Papá Huiquitango. Ahora Paco, Tango Alfa.
0: Recibido, Charlie Tango Alfa, pendiente regreso.
3: Bajar a Volaris 1090,
2: regreso Charlie Tango Alfa.
4: Volaris 1090, autorizado por la derecha, directo Toki.
3: Autorizado por la derecha, Toki, Volaris 1090.
5: Guadalajara, buenos días, del noviembre 961 de Charlie Golf, Guadalajara, 1 Bravo a la salida, 5600 por 17 metros.
4: November 961 Charlie Golf, buen día, contacto radar, cancele la salida al dejar 8010, vire por su derecha al rumbo 090 y espere volar al fijo Carun.
5: Al dejar 8000 pies, por la derecha al 090, esperando volar directo Carun, 961 Charlie Golf.
0: Móvil, tenían una próxima. Móvil, tenían una, se aprobó el cruce de pista 2 a la izquierda hacia Charlie 2.

0: 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Contact tower 118 is moving.
1: Oscar McKendia, prosiga.
2: Garbage at 920.
0: Frecuencia, por condiciones orográficas posiblemente perdamos, la comunicación con usted.
1: Oscar McKendia, recibida libre de frecuencia y que tenga buen día.
0: Buen día, muchas
2: gracias. 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
2: 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Flying Garbage
1: 920. Volaris 5804, contacte México Centro 123, decimal 9, que tenga buen día.
4: 3 decimal 9, Volaris 5804, muchas gracias, buen día.

0: 961 Charlie Golf para separación con tráfico vidrio por su derecha rumbo 100, espere volar acá.
1: Por la derecha los 100 y pendiente del tocarón, 61 Charlie Golf. ¿Sería posible como 210 como final, 961 Charlie Golf?
0: 210.
1: Afirmativo.
0: Sí, ascienda a nivel de vuelo 210, 1 Charlie Golf.
1: Tendré que mantener 210 a nivel 961 Charlie Golf.

0: 1 Charlie Golf, posterior a Caruna espere Upper Juliet 14 Querétaro.
1: Posterior a Caruna, Upper Juliet 14 Querétaro, 961 Charlie Golf.
0: Volaris 1090, contacte México Centro 123, decimal 9, que tenga buen día.
2: 239, gracias nuevamente, Volaris 1090.
0: Gracias. Uno Charlie Golf, autorizado directo Caruna.
1: Ahora autorizado directo para uno Charlie Golf, gracias.

0: Delta Alpha Fox, cancele la llegada, vire por su derecha a Prim, descienda a unos 2000 pies.
1: Recibido, cancelamos llegada por la derecha, volamos directo a Prim, 1-2000 pies, el Delta Alpha Fox. Gracias.

0: Delta Alpha Foxtrot de descienda a 11000 pies.
1: Descenso 11000 el Delta Alpha Fox.
2: Quiero hacer una derecha. 61780, posición y mantener 21 derecha.
1: La por favor.
2: Lo corrijo, pedido.
1: Gracias.
2: Have a jet 920, heavy hold, short of runway 29 right.
3: Going to our exit.
4: Toro Guadalajara, el Toro Borro, por esta.
2: Polaris 170 está aprobado, visual por la izquierda, rumbo 130. 1760, pista 29 derecha, viento calmo, autorizado para despegar, mantengan esta frecuencia.
1: Aprobado, una derecha en el aire, en la máxima frecuencia y visitar la derecha rumbo que tengamos de la derecha, 1760.
2: ¿Esa sería llamando al hospital?
4: Romeo del Tamay.
2: Cerrado, Romeo del Tamay, prosiga. Exorado a Delta Mike, espere pista 29 izquierda, con EH30 decimal 15. Continúa en ruta visual, no sé si que pirámide.
4: 3015, necesitamos que mide y pista 29 izquierda, ramo de Delta Mike.

0: Delta Alpha Foxtrot, contacta aproximación Guadalajara, 119 decimal 3, tenga buen día.
1: Buena aproximación, 119.3, gracias, muy buen día, Delta Alpha Fox.
2: Carpenter 920, heavy crossing with 29 right, Alpha 11, in contact ground, 121.9.
1: Row 111,000.
0: Row Delta Alpha Foxtrot, buen día, contacto radar para 111,000, teniente.
1: En contacto radar, descendemos a 1.
2: 1, pista 29 derecha, intersección Alfa 5, posición y mantener.
3: Posición a mantener, pista 29 derecha, Alfa 5, volar 1, por 2.

0: Para aviso 7-0, la instrucción fue por la izquierda. Ahora continúa hacia la derecha y traficante con terminal 20-8.
1: Era 28, una disculpa.
2: Claro, aviso 7-8-0.
0: Hoy tenemos una prosiga. Tenemos, está aprobado el cruce de pista 2 a la izquierda hacia Papa 3.
1: Va por la derecha, una disculpa por la equivocación. Estamos volando ahora a rumbo 090.
3: Esperamos a cortar desde Tarbox.
2: 61780, contacto radar. ¿Cuál es su régimen de ascenso?
1: Tenemos 1500 pies. ¿Hay alguno en especial?
2: 2500 al menos.
1: No, tenemos 2500 régimen volador. ¿Hasta qué nivel lo requiere?
0: 41 pista 29 derecha, intersección alfa 5, viento calmo, autorizado para despegar. En el aire, contacte terminal 120 decimal 8.
2: 10, vire por...
4: Pista 29 derecha, alfa 5, en el aire 2208, volador.
1: Car 15000, directo 5 Kelva y rumbo 040.

0: ¿El Alfa Foxtrot le es posible acortar el ciclo final?
1: Ah, afirmativo.
0: Recibido. Vuelo directo al Golf Lima 981 en BMC, descenso para 7700 y autorizado ILS de pista 2000 izquierda.
1: Recibido, volamos directo al Golf Lima 981 a 7700 y esperamos el ILS a la pista 2000 izquierda de Talfox.

0: Buen día, volé 141 a Madonna, 6000 pies, ascenso de 1001 Bravo a 230.
1: Cruza 41, contacto radar, cruce 9000, izquierda de Miri.
0: Cruza 9000 por la izquierda de Miri, volé 141.

0: ሰር ወሰር ወለ
1: Extra va papa papa alto, espere pista a la izquierda con el H30 de Chimal 15, continúa en ruta visual, no sé si que pira.
0: Pero también con el H30 de Chimal 15 y esperamos la de nuevo, de papa.

0: 630 Delta, no hay contacto. ¿Cuál es su posición?
1: Torre de Guadalajara, Eco y Bravo, Sierra Lima Bravo.
0: Posición observada.
2: Sierra Lima Bravo, presidente.
0: Centro Guadalajara es 3015.
1: Bravo, Cessna 172, solicitando instrucciones de aproximación y aterrizaje.
0: De Guadalajara.
3: Delta Alfa Foxtrot.
2: Sierra Lima Bravo.
3: Golf Lima 981, servicio radar terminado, contacte Torre 118.1. Que tenga buen día.
4: Llevo Torre 118.1, gracias, buen día, Delta Alfa Fox.
1: Palma, me encuentro sobre presidio.
2: Recibido, Eco Bravo, Sierra Lima Bravo, tres pisados a mi izquierda con el 30 decimal 15, continúa en ruta visual, no sé si qué pirámide.
4: Torre Guadalajara, buen día, Sección Eco Bravo de Tal Fox, su frecuencia, estamos en final 7 millas.
2: El Tal Fox continúa aproximando a mi izquierda.
4: No, aproximación a mi izquierda de Tal Fox.
2: FedEx 266, everybody for the factor.
1: Bravo, pista no soy en Querétaro. Bravo, Sierra Lima Bravo, pista 29 izquierda, altímetro 30.15 y notifico pirámide.
5: Por información, buen día, 961, Chalgo.
2: Recalada de estación, solicito información de aproximación y pista en otro Whiskey Uniform Papa. Whiskey Uniform Papa, teniente Leia. Teniente Whiskey Uniform Papa. Sierra Lima Bravo, activo código 1512.
1: Sierra Lima Bravo, activo código 1512.
2: Extra Whiskey Uniform Papa, 329 izquierda, QNH30 decimal 15, continúa en ruta visual, nos indique casi titular. Pista 29 izquierda, notificamos que es la Whiskey Uniform Papa. Para el TAPNAI, suele directo a cabecera 29 izquierda, notifique una milla.
4: Notificaremos una milla y volaremos a la 29 izquierda de cabecera, rumbo del TAPNAI.
2: Extrabravo Delta Alfa, pista 29 izquierda, viento calmo, utilizado para aterrizar.
4: Por tres pisos a aterrizar en la pista 29 izquierda de Delta Fox, gracias.

0: Ahora buen día, viva 1058, deja 270 para 240.
1: Viva 1058, buen día, contacto, hora de vuelo directo a Plata, espera ILSR a 29 izquierda y desciendo 14000.
0: Perfecto, Flade, esperando el S extra y 2 más izquierda, el descenso 14000 de 58.
2: Departure, good morning, FedEx 266 Heavy, 6000, climbing flight level 230.
1: FedEx 266, buen día, Royal Contact, Columbia.
2: Columbia, FedEx 266.
3: Polaris
1: 048, posición de
3: mantener
1: 629
3: derecha.
1: Y extra
3: Bravo, Sierra Lima Bravo, le confirmo notifique
1: Cajititlán. Puerta aérea 6,
0: Sierra Lima Bravo.

0: Apple, Arizona 780, ya en México.
1: Una milla Roma del tamaño.
0: 15, que tenga buen día.
1: Sí, que se hacerle buen día, bola, eso. Yo te quiero mucho, gracias.
2: Paso a tu izquierda y le llamo, informaré tu
1: teléfono. Paso a tu izquierda y... pendientes, ¿cómo está mi bola? ¿Cómo está?
2: Polarizo 1048, pista 9 derecha, bien tocado, autorizado para despegar en el aire, contacto terminal 120, decimal 8. Delta Alfa Foto, la barra de vía Charlie. Delta Alfa Foto, Charlie 13, 219, saludos.
0: Usted viene de Delta Guadalajara, me confirma el presente rumbo.
1: Derecha Delta, la presente, traemos 082.
0: PAM 6366 Guadalajara, 25 millas debe de volar el rumbo 060-060.
1: 060.
3: Fuerza Mexicana 6366.
2: Extra de Borroma Delta Mike, pista 2 a la izquierda, bien tocando, autorizado para aterrizar.
1: Pues aterrizar, pista 2 a la izquierda, Roma Delta.

0: arriba 3192, venga a posición y mantener pista 29 derecha.
1: 4192,
0: seguido, mantenga pista, así que listo.

0: Hola, Jara, buenos días. Vuela 1048610 en Asturias.
1: Alfa, vuelo director cabecera 2 izquierda.
0: Posible visual por la derecha 6.
2: 2 izquierda, doble papá.
1: Toma el tamaño de camarón, vía papa 3.
2: La 148, contacto radar cruzando 8000 pies, dire derecha al rumbo 040 y espera el vector 6C.
0: 8000 pies por la derecha, rumbo 040 y esperamos vectores a Volaris 1048.
2: Perfecto, Volaris 141, México 2615, que tenga buen día.
3: 2615, 141, buen día.

0: Fuerza Aérea 6366. Toma Delta Max, llame a 341. Lleva 3192, cinco 29 derecha, viento calmo, utilizado para despegar en el aire con este terminal 120 decimal. Un vuelo.
1: Torre Guadalajara, buenos días del Estado, Papa Huizitán.
0: Papa Huizitán, ¿prosigue?
1: Nos encontramos sobre presidio por actos de aproximación de aterrizaje del Papa Huizitán.
0: Sagrado Papa Huizitán, espere pista 2 a izquierda, con NH30 decimal 15, continúa en ruta visual, notifique pirámide.
1: Notifica pirámide del Papa Huizitán y pista 2 a izquierda, gracias.
0: Esa era Wisconsin, Juan Papa, vuela directo a cabecera, pista 2 a izquierda, notifique 2 a izquierda. Directo a cabecera, Wisconsin, Juan Papa, 2 a izquierda, perdón.

0: Edison 290, posición y mantener pista 29 derecha.
1: A una milla doble, papá.
0: Alto, pista 2 a la izquierda, viento calmo, utilizado para aterrizar.
1: Autorizado, autorizado, 2 a la izquierda, doble papá.
2: Polaris 1048 al cruce de 13000 directo a Feise.
3: Cruce de 13000 directo a Feise, Polaris 1048.
4: 14000 a 1058.
2: Se encienda 12000 a 1058.
4: 12000 10 58. Buen día, viva 6192, ascenso vía 5 más 500 para opción y 8.
2: Sí, 3192, buen día, contacto radar, al abandonar 8000 por la derecha, Otoki.
0: Sierra Lima Bravo,
2: vuele 6-6-6, call México, 1-2.
5: Pirámide, a pirámide, Sierra Lima Bravo.
6: Minor FedEx, 266.
2: Sí, vamos a volar, viva 1058, aproximación 19-3.
4: 19-3-10-58. Aproximación Guadalajara, viva 1058, deja 130 para 12.
0: Polaris 1230, pista 29 derecha, viento calmo, utilizado para despegar en el aire con café terminal 120 decimal 8. Bómbelo.
4: Sí, aterriza ahí el SX.
2: Estación que llama ruidoso, adelante.
7: Guadalajara del FAM 6322, buen día.
2: Buenos días.
7: Buenos días, tuvimos reporte de un tráfico que se encuentra volando en el suelo. ¿Podría indicarme en radial y distancia de su estación?
2: El tráfico que reportamos que no llama en esta frecuencia está en el 075, todos son marcaciones de Guadalajara con 30 millas.
7: 075, 30 millas, muchas gracias.
2: 75.
0: Papá, alza con 3219.
7: 75, 30 millas, recibido.
2: Perfecto, rumbo noreste ahora.
7: Recibido, rumbo norte.

0: Salinas, Guadalajara, Volaris 1290, andan a 6000 pies, vía Kelva 1 Bravo.
1: Volaris 1290, buen día, contacto radar, cancelé salida rumbo de pista. Al abandonar 9000 pies, el viraje será por la izquierda directo a Kelva.
2: Uniform Papa.
0: Rumbo de pista, la abandonar.
2: Será Uniform Papa, pista 2 a la izquierda, viento calmo, directo para aterrizar.
1: Es correcto.
2: Para aterrizar, pista 2 a la izquierda, Uniform Papa.

0: Explorador Sierra Lima Bravo tiene el campo a la vista.
1: Afirmativo, Sierra Lima Bravo.
0: Recibido Sierra Lima Bravo, vuela directo al Explorador Izquierdo, 2 millas.
1: Directo 29 izquierda, necesito 2 millas, Sierra Lima Bravo.
2: Cazador de Guadalajara. Guadalajara.

0: Whisky 1-4, abandone Charlie 1. Abandonamos Charlie 1, Whisky 1-4.
1: Puede ser 6366-6366, Guadalajara.

0: Polaris 1048, llame México en 127.3, que tenga buen día.
1: 127.3, Polaris 1048, muy buen día.
0: Cazador, Guadalajara.
2: Guadalajara.
3: Dacho para Cazador.
0: Cazador, llame frecuencia de 19.3.
3: Vamos en 19.3, gracias.

0: de Cazador.
1: Cazador, buen día, ¿ya tienen contacto al 182 que está buscando?
0: Recibido, ya lo tenemos en contacto.
2: 2 millas, Sierra Lima Bravo.
1: Perfecto, 2 millas a su derecha, a través con
3: Lima Bravo. Piso de izquierda, viento calmo, autorizado aterrizar.
0: Programa, muchas gracias.
1: Venga, buen día.
2: Aterrizar, Sierra Lima Bravo.

0: Aerolínea Delta, ahora vuele directo el destino Querétaro y reporte 60-60 millas al este.
1: 18, no, buen día, 10-58.
2: Directo a destino y llamaremos 60 millas. De Guadalajara.
1: 10-58, 12 millas, 2-9 izquierda.
3: 1058, continúa piso 2-9 izquierda, QNH-30 decimales.
1: Tenemos aproximación 2-9 izquierda, 30-15, viva 10-58.

0: gran pancarta del infrarrojo sin mantener piso donde requiere instrucción, Papa.
1: La 3192, México.
0: México, Pedro Oseo de Lima Bravo, no le pinta en Charlie 1, manténganse de Papa, contacte control terrestre 121 de su mano.
2: Saludamos por Charlie 1 y decidan a ver si arriba Bravo. Ahora sobre Calvin, en el Papa Wichita.
0: Ha sido Papa Wichita, tres circuitos para esto por la izquierda, piso 9, izquierda, no se pinta otra vez, ¿no?
2: Tráfico por la izquierda, tránsito por la izquierda para piso 2 a la izquierda y reportando otra vez Torres Papa Visitando, gracias.
0: Ciudad para Charlie Lima, piso 2 a la izquierda, en posición Papa, bien, calma, autorizado para el aire, contacto terminal 120 de Sumalucho.

0: Bajara, ¿qué tal? Buenos días, extra alfa, Charlie, Charlie, Lima, rumbo de pista, 677-200, no, tú.
1: Charlie, Charlie, Lima, contacto radar, ascienda vía 200.
0: Contacto, ascenso vía 200, Charlie, Charlie, Lima.
2: Cansando 230, Polaris, 1290.
1: Polaris 1290, mantenga 230, México 2615, que tenga buen día.
2: 2615.
3: Arreco 211, reposición, mantener 159 derecha.

0: México 2-1, autopista de derecha, viento calma, autorizado para despegar. En el aire está que te señala 1-0, décima noche.
1: Autorizado para despegar 1-0, en el aire 1-0, décima noche.

0: Ahora, torre del Papa Huizotlán.
1: Vigo 105, cruce piso 9, derecha, Alfa 11, en Alfa, contacto control terrestre 121, décima 9. Papa Huizotlán, piso 9, izquierda, viento calmo, cruzado aterrizado.
0: Autorizado aterrizado, pista 2-9 izquierda, el Papa Huizotlán.
1: 3174, sube posible mantener pista 2-9 derecha.
2: Hola, Guadalajara, Avenida Aeroméxico 211 en ascenso 6100 por 230 de Mirio 1 Bravo.
3: Aeroméxico 211, buen día, contacto radar, cruce 8000 pies, izquierda de Mirio.
2: Contacto radar 8000 pies y desde Mirio Aeroméxico 211.

0: Hola, es un cilindro, piso de una derecha, viento calmo. Autorizado para despegar del área de contacto terminal 120, decimal 8. Mexicano 431, red de posición, primer pista 29 derecha.
1: Próxima estación Guadalajara, buenos días, vehículo 103, 335 por 240.
2: Guadalajara, buenos días, del XB Bravo, India XB Golf.
3: Hola, es 1103,
0: XB Golf, posición.
3: Vía Amula 1.
2: Es la 172, proveniente de Laguna Seca. Aproximadamente 15 millas al cierre de coestación con intención de permanecer 40 minutos y retornar a la buena casa.
0: Bravo, decimal 30, decimal 15, informa de más a bordo, combustible en tiempo y estimado de arriba.
4: 30:15, dos almas a bordo, tenemos combustible para 3 horas y estimado Laguna Seca en 1 hora con 5 minutos en electrol.
0: Sí, creo que permanezca en la frecuencia para señalar el
4: correo. Al escucho, dependiendo por el director.

0: Torre Guadalajara, extra Bravo, Mauro Sacuduro.
1: Diablaris 1-7-4-2, Mauro Nada, 6500 por 2-3-0.
2: Queda por Charlie 1 antes de Papa, contacto con extraterrestre 1-2-1 de semana.
3: Polaris 1742, contacto radar, Hacienda Vía 230.
1: Hacienda Vía 230, Polaris 1742.
2: Mexicana 1431, piso 9 derecho, viento calma. Autorizado para despegar el aire que afecta terminal 10, decimal 8.
4: Gracias, doctor.
2: Buen día. Estación que ya hemos
0: visitado. Ahora vamos, Bertangos 1.
2: Pero ahora Bertangos 1, sí.
0: 152 procedente de Laguna Seca, nos encontramos sobre Paco, solicitando instrucciones de aproximación y aterrizaje, no estamos.
2: Solamente estamos sobre el la pista 1 de izquierda, con NH 30 decimal 15. Continuar ruta visual y la prestigio, notifique mira.
0: 3015, pendiente pirámide para 2 de izquierda, no estamos.
2: Seguro, ya extraigo, contigo, código transponder 1236.
5: 1236, index down.

0: Guadalajara, buenos días, mexicana 1431, rumbo de pista 5500 por 230, Kelva 1.
1: Lo transponde a 2623.
2: 2623, a otro.
1: Mexicana 14004, voy a posible mantener pista
2: 2928.
0: 8000 pies, directo Kelva, mexicana 1431. ¿Quién por ahí? Mi gene, de un abrazo, saludos.
3: Chale Lima, ya me voy harta 213, que tenga buen día.

0: Próxima hacia Guadalajara, buen día, la ISO 1081, en descenso 296, por 2.
1: Y la 7004, piso 9, derecha, viento calma, autorizado para despegar en el aire, contexto terminal 110, de 108.
2: Descenso se despegue, 28 al aire, viva. Descenso 04.
3: Es 1081, ¿correcto?
0: Afirmativo.
3: Es 1081, buen día, contacto radar, descienda vía Mezca 1 Bravo, espere y el SR 29 izquierda.
0: Descenso vía Mezca 1 Bravo, esperando el SR 29 izquierda, la 1081.

0: Polaris 1103, por tráfico expedite el descenso a través de 20 y vuele ahora directo a Bolín.
1: Enterado, directo a Bolín y expeditamos a través de 200, voladito 1103.

0: 1431, mantenga 13 hora 1-3000, nuevo aviso.
1: 1-3000, nuevo aviso, mexicana 1431.
2: La cara, ¿qué tal? Boris 148, alcanzando 240, con Fox a bordo.
0: 148, contacto radar, descienda 12000, 1-2000, directo a Plades, Perihel SR, 29 izquierda, mantenga velocidad alta.
2: Con velocidad alta, descienda 1-2000, esperando hoy el X-Ray a la 29 izquierda.
3: Zulu, posición actual, duele a cabecera 29 izquierda, que girando a final.
1: Directo a la 29 izquierda, dependiente girando a final, está con Zulu.
0: 7004, buen día, contacto radar, hacienda vía 218.000 pies.
1: Hacienda vía 8.000, contacto radar.

0: Mexicano 431, atiende y mantenga 230.
1: 230, Mexicano 1431.
0: Polaris 1081, contiene el descenso vía Mezca 1 Bravo y mantengo los 5000 a aviso.
2: Descenso vía Mezca 1 Bravo, 5000 a aviso, Polaris 1081.
0: Polaris 1103, reduzca 230, 230, 12.
3: 230, Polaris 1103.
0: Armeco 211, México 2615, que tenga buen día.
4: 26, que sea México, era México 211, gracias.

0: la Arizona 48 y una aproximación 19-3.
1: 19-3, por la Arizona 48, mande.
2: Comisión Guadalajara, muy buen día, Aeroméxico 208, volando a Flade, cruzando 26-5 por 240, información Foxtrot.
3: Buen día, Volaris 148, contacto radar.
0: 615, buen día. Aeroméxico 208, contacto radar, directo Flade 12000, Esperi el STR y 29 izquierda.
2: Gracias, en contacto radar, directo Flade 12000, esperamos el STR y 29 izquierda. Aeroméxico 208.

0: Mónico 208-1-2000 y ya me aproximación 19-3.
1: 2019-3,
0: Aeroméxico
1: 208, bueno. Ya. 148, descienda 9000 pies, autorizado ILS, repito, 9 izquierda.
2: Descienda 9000, autorizado ILS, X-ray, 9 izquierda, volar, 148.
0: Res 1103, mantenga 230 indicados.
1: Aproximación, muy buen día, Aeroméxico 208, volando a Plade, descenso para 1-2000, información Foxtrot.
0: Dice que tenga buen día.
1: 8, contacto radar.
3: México, muchas gracias, buen turno, mexicana 1431.
0: Polaris 1081, continúa el descenso para 1-3000 pies.
4: Continúa el descenso 1-3000, Polaris 1081.
2: Sí.
4: Ay.

0: dando solo a una pista en etapa 3, mantenga desde plataforma. Plataforma, contacte a Ramón 34 de Semalón.
1: Polaris 1081, ya me aproximo
2: 119.3. 19.3, Polaris 1081, gracias.
1: Ya.
2: Próxima semana, Guadalajara, Bonnie Blaze 1081, alcanzando 13.000.
1: Buen día, Polaris 1081, contacto radar, reduzca a 23012.
2: 23012, Blaze 1081.
3: 7004, contacto con Vallarta 213, que tenga buen día.
4: Yo no tengo que responder.

0: Polaris 1103, contacto en aproximación 19-3.
1: 19-3, 1103, hello. Aproximación Guadalajara, Polaris 1103, 15000 pies.
2: Buen día, Polaris 1103, contacto radar, descenso sin restricción, 13000.
1: 13000 sin restricción, Polaris 1103.

0: Bravo, India Delta, contacto ahora con aproximación León en 129.4, buen día.
1: 29.4, aproximación León, el Victor India Delta, gracias Guadalajara.
0: Hasta luego.

0: Aproximación Guadalajara, buenos días, Electra Bravo, Sierra, Golfo, Sierra.
1: Bravo, Sierra, Golfo, Sierra, aproximamos.
0: Buen día, caballero, Cessna 210, despegando del campo Los González.
2: Sierra, intercepción Papa 1, viento calma, autorizado para despegar. El aire contacto terminal 120, décima 8.
0: A 12.500, por favor.
1: La radial 262 de Guadalajara.
0: Es correcto.
1: ¿Qué altitud abandona?
0: Estamos pasando 9.310.
1: Enterado. Confirme si es la radial 262 o está al Néctar Eco de Guadalajara.
0: Al Néctar Eco, caballero.
1: Vuelo dice 081 por la derecha, PLA de 9.000 pies, autoriza ILSX de 2.000 izquierda.
3: Por la derecha, PLA de 9.000 pies, autoriza ILSX de 2.000 izquierda, le dice 081.
1: Entrada de Bravo, Sierra, Golf, Lima. Repita, tipo aeronave, ¿cuál es su estimado en ruta y qué altitud final propone?
0: Película Sierra, Golfo, Sierra, con plan de vuelo a Culiacán, combustible para 4 horas, tiempo en ruta 2 horas 20 y altitud final 12.500 pies.
1: ¿Tipo aeronave?
0: Cessna 210.
4: Terminal Guadalajara, muy buenos días, Citation X-Ray Bravo Delta Fox, su frecuencia, estamos abandonando 5.300 para 230.
0: Recibido, ascendemos para 1, 2, más 500, Sierra Golfo Sierra. Aproximación Guadalajara del X-Ray Bravo, Alfa Tango Bravo.
1: X-Ray Bravo Delta Alfa Fox, buen día, contacto, radar cruzando 8.000. Mire, por la derecha directo a Face y mantenga 13.000,
4: 1-3.000, nuevo aviso. Recibido 1-3.000, nuevo aviso.
0: Es 1-4-8, ILS X-Ray, ¿dónde lo hicieron?
4: El Delta Fox.
2: 1-4-8, piso de la izquierda, QNH-3-0, sumar 1-5, viento calmo, autorizado 3-0.
0: 3-1-5, autorizado autorizar en la 2-9 izquierda, volaré, 1-4-8.
5: Procedente de Laguna Seca con destino a Torreón, ahora volando hacia el fijo Cocula, solicito código transponder y 10.500.
1: Alfa Tango Bravo, aquí el código 1414, me confirma es Torreón y tipo de aeronave.

0: 14-14 para el Alfa Tango Bravo. Tipo de aeronave es un Bristol Bravo Romeo 23 y destino Torreón. Combustible a bordo 4 horas. Almas a bordo 1 persona. Y tiempo estimado de vuelo 2 horas 30.
1: 26-27.
2: En la frecuencia 30-16. Ya llamó a Zapopan, ¿correcto?
0: 7. Pero no responde. Voy a volver a intentar.
2: Está bien, ya está arriba de las zonas, le veo con 10500, mantenga en esta frecuencia.
0: He entrado en esta frecuencia para Alfa Tango Bravo, gracias.
1: Volaris 1103, directo PLA de 9000 pies, autorizado y el SR2 a la izquierda.
3: Station X-Ray Bravo de Tal Fox, estamos usando 10000 para 13000.
0: Volaris 1103.
2: Tengo 1-3000 de Delta Fox.
3: Mantenemos 1-3000 de Delta Fox.

0: Vía Sierra Alfa, solo confirma tipo de aeronave y destino.
1: Mi destino Frisco, Parranque, Guagua.
0: Ok, recibido. Active código 1415, pendiente en la frecuencia con 3016 y por la altitud llame ahora a Zapopan. Zapopan 1845, posterior regrese en esta.
1: Código 1415 y contactamos con Zapopan 1845 de línea Sierra Alfa. Nos mantenemos en la frecuencia.
2: Correcto. Para mayor para el Delta Fox, señor.
0: Activo, tiene tráfico, mantenga 13.000.
2: Es correcto, estamos manteniendo 13.000. Le estábamos preguntando si es estimado para mayor.
0: En 2 minutos más, espere mayor.
2: Gracias, qué amable.
3: Ignación Guadalajara, muy buenos días, Viva 3243, dejando 280 para 240. 14 millas de Ixon.
4: Buen día. 160, 18, 1, Torre Aeroméxico, 208, muy buen día.
0: Respecto a Plades, PRLSR, ya 29, izquierda y desciendo 14.000.
3: Censo para 14.000, volvamos directo a Plades, PRLSR, 29, izquierda y va 3243.
0: Alfa Fox, puede continuar ahora el ascenso para 230.
4: Ahora muy buen día, Aeroméxico, 208, PRLSR, 29, izquierda.
5: Información, buenos días, IVA 7432, información.
6: Alfa 10, cruce pisos, 9 derecha, Alfa 11. La Alfa contacte con el terrestre, 121, decimal.
0: Descenso vía Amul 1,
6: derecha, Alfa 11, emisión 9, derecha, no 4.
5: IVA 7408,
6: pisos, 9 izquierda. QNH 30, decimal 15, viento calmo, autorizado a aterrizar.
5: Izquierda.
4: 15, autorizados a aterrizar en 29 izquierda, Aeroméxico 208.

0: Alfa Tango Bravo, ¿cuál es su presente rumbo?
1: Presente rumbo para el Alfa Tango Bravo es 352 grados, ya directo hacia Torreón.
0: Okay, recibido, mantengan la frecuencia.
1: Alfa Tango Bravo posterior, me gustaría ascender a 13 más 500, no sé si será posible saliendo de la zona.
0: Saliendo de la zona le informaré y debe ser par, espere 12.500.
1: 12.500 para el Alfa Tango Bravo, gracias.
0: Lo mantenga ahora 10.500.
1: 10.500 para el Alfa Tango Bravo.
2: Aproximación Guadalajara, buenos días, Polaris 1121, descenso para 200.
0: Polaris 1121, buen día, contacto radar, continúa el descenso vía Mula 1 Bravo, espere y el SR 2 nave izquierda.
2: A Mula 1 Bravo, esperando y el SR 2 nave izquierda, Polaris 1121.
0: A bordo.
1: Sierra Golfo Sierra, negativo, solamente piloto.

0: Aproximación para 1123, únicamente con el mando, estamos autorizados para la aproximación, ¿correcto?
1: Afirmativo, autorizado ILSX de pista 2 a izquierda, Volaris 1103.
0: Autorizado ILSX de 2 a izquierda, 1103.

0: Polaris 1081, Goldplima 981, servicio radar terminado. Contacte Torreón 18.1, buen día.
1: Escucha, una ola de 1081, gracias también.
2: Armey 08, una pista alfa 10, cruce pista 29 derecha, alfa 11, de alfa contacto control terrestre 121 de su mano.
3: Cruzamos pista
0: 29
3: derecha, alfa 11.
0: 27.3, buen día.
3: Son México 127.3, gracias,
1: buen día. Guadalajara, buen día, 1081 y el SX-ray 29 izquierda.
2: La 201 pista 9 izquierda, cuidado 30 decimal 1, 5, calma, autorizado 3.
1: 3015, autorizado a aterrizar 2 nave izquierda, doble vista 1081.
4: Sara, buen día, Electro Bravo, Sierra Golf, Sierra, ahora en su frecuencia.
3: Sierra Golf, Sierra, recibido. Mantengan la frecuencia, haciendo 12.500.
4: Recibido, ascendemos a 12.500 y pendiente de frecuencia, Sierra Golf, Sierra.
2: Con 8 de tránsito, misma zona de trabajo, CESDA 7PA34 a 7500 pesos.
5: Con el patrón a la vista, director.
2: El patrón Chalitano, con 8 de tránsito, misma zona de trabajo, CESDA 172, 6500 pesos.
6: Operación 103.
3: Con la vista, Chalitano. Pia 3243, mantenga 1-2000 pies.
4: 2000 y va a 3243.
2: Enrique Chalí Lima, Yulia November, activa el código 1256. QNH 30 decimal 16. El viento calma. Notifique, acceso para esperar y notifique su destino, verifique su una de
3: estas. Ya Sierra Alfa, Guadalajara.
2: Servicio Lima Juliet November. El viento calma, utilizado para despegar, verifique zona de despegue y reporte de posición a su destino.
0: A 3243, buen día, contacto radar de Sanson.
3: Es una vía mula 1, bravo.
4: Charlie Tango Alfa, nos encontramos en Paco para solicitud de datos.
3: Y mantengo 5000 nuevo aviso.
2: Charlie Tango Alfa, pista 9 izquierda, QNH 30 decimal 15. De la ruta visual Isla Presidio, notifique pirámide.
4: Ruta visual Isla Presidio, notificamos pirámide. Si se activa, de mar izquierda.
0: Polaris 1103, una milla Golf Lima 981, servicio radar terminado, contacte torre 118.1. Hasta luego.
3: 15.000 pies ahora y vuela al Golf Lima 827.
4: Medida 7432, recibido, 15.000 pies, mantenemos nuevo aviso y directo Golf Lima.
6: Bajar a Blaze 1103, estamos final para la pista 2 a la izquierda.
3: Está en la velocidad.
2: Pista 2 a la izquierda, QNH 30 decimal 15.
6: 015 QNH y continuamos, Blaze 1103.
2: Perfecto.
6: Aproximación Guadalajara, buen día, Volaris 1399-277 por 240, información Fox, está a bordo.
3: 1399 de Volaris, buen día, contacto radar 250 en la velocidad. Desciende a Ixon 1 Bravo y el SR2 a la izquierda.
6: 250 en la velocidad y Ixon 1 Bravo y el SR pista 2 a la izquierda, Volaris 1399.
2: Volaris 1081, abandone pista alfa 10, mantén cruce pista 9 derecha, alfa 11. En alfa, contacto control terrestre 121 de semana.
1: Abandonamos alfa 10, autorizado el cruce de 2 a la derecha, alfa 11, alfa
3: 21, Volaris 1121, mantenga 15.000 pies ahora, 15.000, vuele directo a Golf Lima 827.
6: 15.000, volando al Golf Lima 827, Volaris 1121.
2: Volaris 1103, piso 1 a la izquierda, viento calma, autorizado 3.
6: Autorizado aterrizar, pista 2 a la izquierda, Volaris 1103.

0: 7432, contiene el descenso 1-3000 y llame aproximación 19-3.
1: Viva 7432, recibido, autorizado descenso 1-3000 y 19-3 con aproximación.
0: Correcto, hora 11-21, reduzca a 230, 23012.
1: Alejar aproximación, viva 7432, abandona 1-5000, 1-3000, 23092 indicado.
2: Buen día, viva 7432, contacto radar, cancele llegada directo a PRIM, descienda para 1-1000 por zona militar.
1: Próximo, recibido contacto radar, descenso 1-1000 pies, autorizado directo a PRIM.
0: Radar, descienda vía Mezca 1 Bravo y espere ILS R29 izquierda.
1: Descenso vía Mezca 1 Bravo, esperando ILS R29 izquierda, volar estos 9.
0: Correcto, 1903, mantenga 1-5000 nuevo aviso.
1: 1-5000 nuevo aviso, volar 1903, descenso vía.

0: 6070, al regreso circuito de tránsito por izquierda, pista de 9 izquierda, notifique a través de...
1: Circuito de tránsito por izquierda para pista de 9 izquierda, notificamos en el centro de Torre Charizán Juan.

0: aletando alfa, posición al vuela, cabecera, piso 9, izquierda, notifique virando alfa.
1: 2230 volares.
2: La cabecera de piso 9, izquierda, reportamos virando final, Charlie Tango Alfa.
1: Correcto. Volar 1121, llame ahora aproximación 193.
3: 193, volar 1121, solo.
1: Solo.
0: Volar 1103, abandone pista alfa 10, cruce pista 29, derecho, alfa 11, en alfa contacto control terrestre 121, décima alfa.
3: Gracias, volar 1121. 10, cruzamos 29, derecha, alfa 11 y en alfa 29, volar 1103.
1: Directo a Prim 11000 pies, no alfa.
3: Muchas gracias, directo a Prim 11000 volares, no se pierda.
1: Día Sierra Alfa, ya está en la frecuencia.
2: Pájaro Tergo al Fox, sin arcas, Jalisco.
1: Alfa, gracias.
0: Libre 90, correcto.
1: El estimado a Parral.
0: Cuidado libre de una frecuencia, último viento, viento cerrado. Venga, bueno.
4: Estimado, preparación.
1: 3-2, vuele directo al Golf Lima 980, espere menor en un minuto más y acortar al tiempo final.
2: Gracias, 4-3-2, recibido directo al Golf Lima 980 y pendiente para volar al 5 final.
0: Solo 8 litros de tango, alfa la vista, pista 9 izquierda, viento calma, autorizado a aterrizar.
2: Autorizado a aterrizar, pista 9 izquierda, Charlie Tango.
1: Hola, es 1399, continúa el descenso sin restricción para 14000, llame aproximación 193.
3: Restricción 14000 y 193, hola, es 1399, gracias, buen día.
1: Buen día.
3: Aproximación Guadalajara, buen día, Volaris 1399, descenso 14.
1: Hola, es 1399, contacto radar.
0: Repito, 9 izquierda.
1: Espere a cortar en 2 minutos.
5: 12500, reporte 5550 millas noroeste.
2: Alfa Tango Bravo, autorizado 12500 y reporte 50 millas fuera. Muchas gracias, tenga un excelente día.
1: 7432, descienda 9000 pies.
2: Gracias, 7432, recibido, autorizado descenso 9000 pies.
1: Polaris 1903, número 5, 230 indicados. Mantenga 1-3000 ahora. Continúa el descenso 1-3000 sin restricción.
3: 230 en la velocidad y 1-3000, Polaris 1903.
2: Guadalajara, buen día, Viva 3201, 281 por 240 unidades.
1: Viva 3201, contacto radar número 8 en secuencia, 250 indicados, vire a la derecha al rumbo 240, espere vector al Golf Lima 824 para continuar descenso bien.
0: Posición mantener pista 9 izquierda, posición papa.
1: Pista 9 izquierda. 2, reduzca 190.
2: Viaje por la derecha rumbo 2.
0: Pista izquierda por Charlie 1, manténgase de papa, contacte control terrestre 121, de semana.
2: 824, esperando Mesca 1 Bravo. 9 izquierda, Viva 3201.
1: 981 en BMC 7700, autorizado violeta de 29 izquierda.
2: Plan 7432, recibido, autorizado directo al problema 981 en BMC de 7700, autorizado violeta de 29 izquierda.

0: Viva 3243, servicio radar terminado, 8600 a la una izquierda, contactador 118.1. Tenga buen día.
1: Hecho una pata arriba 3243, buen día. Hecho de
2: Bravo Mayro, Romeo Kilo, piso de izquierda, decisión Papa 1, viento calmo, autorizado para despegar en el aire, contacto terminal 120, décima 8.
1: Torre Guadalajara, muy buenos días, Vipas 3243. Nos encontramos 7 millas localizados a la izquierda.
2: Viva 3243, continúa aproximación, piso a la izquierda, cuidado 3 horas decimal, 1-0.
0: 1, descenso para 1-0-1000, autorizado ILSX de 2 a la izquierda.
3: 1-0-1000, autorizado ILSX y 2 a la izquierda, valores 11-21.
0: Revisión 399, izquierda plaza de 9000 pies, autorizado ILSX de 2 a la izquierda.
3: Izquierda plaza de 9000, autorizado ILSX de 2 a la izquierda, valores 1-3-9-9.
1: Lajara, buen día, Valorizo 1903, en descenso 1-4000 pies para 1-3000 pies, Mesco 1 Bravo.
0: Buen día, Valorizo 1903, contacto radar.
2: Iba 3-2-4-3, piso a la izquierda, viento calmo, autorizado 3-0.
1: Tengo unos 3-0 a la izquierda, Iba 3-2-4-3.
4: Iba 3-2-0-1.

0: Guadalajara, buen día, Fokker, soy Rambo, Mayro, Mercedes, su frecuencia abandona 5300.
1: Mayro, Romeo Kilo, buen día, contacto radar, cancele salida rumbo de pista, cruzando 9000 pies, el viraje será por la izquierda que él va.
0: Mantenemos rumbo de pista, cruce 9000 pies por derecha que él va, Mayro.
1: Viraje izquierda.
0: Viraje izquierda.
1: Polaris 10-13, 1-3000, aproximación 19-3.
2: 1-3000, aproximación 19-3, Polaris. 1013, buen día. Polaris 11-21, ¿no fuera posible Golf Limano 81?
3: Es no posible, mantener el procedimiento, cancele restricciones de velocidad, puedo mantener 190 hasta cruzar el piso intermedio.
2: Grado 11-21. Buenos días, aproximación Guadalajara, Polaris 1013, dejando 14500 por 13000. Vía Amulo, no Bravo.
3: Vía Volaris 1013, contacto radar directo con Lima 87, mantenga 13000.
2: Directo Lima, Golfo Lima 827 y descenso 13000, Volaris 1013.
3: Volaris 1903, directo PLA de 9000 pies, autorizado YLSX de 2000 izquierda.
1: 20000, gire a la izquierda al rumbo 200.
3: 74328 millas, cabecera 2000 izquierda, servicio radar terminado, torre 18-1.
4: 3201, recibido torre 18-1.
5: Torre de Guadalajara, del X-Ray Bravo, India X-Ray Golf.
3: Volaris 1399, reduzca 2109.
2: 2110, Volaris 1399. Torre, buenos días, Viva 7432, y el de ese X-Ray 29 izquierda, 6 millas.
6: Seguro, papá, tenga frente.
2: 743, recibido 3015.
6: Recibido 3243, quinta charita, cruce piso 9 derecha, alfa 7, alfa contacto control terrestre, 121, lo que nada.
7: Digo, cruce piso 9 derecha, alfa 7, 29, viva 3, 2, 4.
6: Papa alfa piso en izquierda, en local. Dirección Papa 1, autorizado para entregar viraje por la izquierda.
2: 190. Cerrado de Papa. Estamos en la
6: zona. 432, una aproximación, piso 1 en izquierda, tránsito monomotor en carrera de
7: izquierda. 742, recibido.
6: El Bravo Indy que es Golf, Oscar.
2: Aproximación Guadalajara, muy buenos días, Viva 3045.
5: Fernando A.
2: Por 240, información postal.
6: Que pique próximo Laguna Seca.
1: Buenos días, Viva 3045.
5: Notifico próximo Laguna Seca.
1: Defiende y mantenga 16000 pies en Nixon 1 Bravo y espere YLSR y 2 9 izquierda.
2: 250 de velocidad. Descenso para
5: 3015 en descargo.
2: No, Bravo, para la pista 29 izquierda.
6: 7432, piso 9 izquierda, viento calmo, autorizado a aterrizar.
7: Viva 7432, recibido, 3 a aterrizar, pista 29 izquierda.
6: Cerrado Papa Palma, viraje por la izquierda.
3: Mira como izquierda, a ver el Papa. Volaris 1013, descienda para 10000, 10000 pies, reduzca 190, si sale la comunicación en 3 minutos, claro.
2: Descenso a 10000 y nos iremos a 190 indicados, Volaris 1013.

0: Polaris 1121, Golf Lima 981, servicio radar terminado, torre 18-1.
1: 18-1, Polaris 1121, hasta luego.
2: Prueba un terreno, rodemos, pisa donde le quieran, papa. Kilo 7432, una pista alfa 1-0, cruce pista 2-9 derecha, alfa 11. Alfa, contacto control terrestre, 121 décima 9.
3: Llega 7432, recibido alfa 1-0, a tercer cruce 2-9 derecha, alfa 1-1, alfa y terrestre 21.
1: Palajara, buenos días, Volaris 1121, final 7 millas, 2-9 izquierda.
4: 1-3, que tenga buen día.
2: La aproximación pista 2-9 izquierda, con NH30 decimal 11.
1: Continúa esta aproximación pista 2-9 izquierda, Volaris 1121.
4: Iba 3201, continúa el descenso 1-3000 con la velocidad de 2-30 indicados, aproximación 19-3.
5: Descenso 1-3230.
2: Cuando cierra pista 2-9 izquierda, aproximación papa 1, viento calmo, autorizado para despegar. Tira que por la izquierda.
0: 1903, reduzca 190.
1: 190 nodos, Volaris 03.
5: Aproximación Guadalajara, buen día, viva 3201, 17800 por 13000 pies, reduciendo 230 nudos.
0: Buen día, viva 3201, contacto radar.
5: Contacto radar, viva 3201.
0: Volaris 1399, reduzca 1609.
1: Reduciendo 1609, Volaris 1399.

0: Flash 121, piso 9 izquierda, bien de calma, autorizado a aterrizar.
1: Soy el X-ray 29 izquierda.
0: Polarizado 21.
2: Empieza autorizado y el X-ray, piso 29 izquierda, Polaris 10, 13.
1: Polaris 1903, rebusca 16012.
3: 6012, Polaris 1903.

0: Mario Romero Kilo, contacto México 2615, que tenga buen día y mantenga 230.
1: 2615, mantenemos.
2: Claudia, 9000 pies, autorizado, iglesia, que estoy pensando en la izquierda, viva 3201.
3: París 1399, 8 millas, cabecera 29 izquierda, servicio radar terminado, contacte torre 181, buen día.
2: 181, volar 3199, gracias, buen día.
0: Alfa Tango Bravo, Guadalajara.
2: Adelante, Alfa Tango Bravo.
0: Tráfico a las 12 de su posición con...
2: Volaris 1399 y LS piso 29 izquierda.
0: 10.
4: Escuchara aproximación piso 29 izquierda, QNH 30 decimal 1.
0: Libre abandonar esta frecuencia.
2: 3015 Volaris 1399.
5: El Alfa Tango Bravo libre para abandonar la frecuencia. Excelente día, pero vamos.
2: Pero va la jurado doble papa alfa de 500 solicitando 7 más 500.
4: Gracias, jurado doble papa alfa. Acepto 7 más 500.
2: Aparte 7 más 500, doble papa alfa.
4: Es 1121, abandone pista de Charlie 2. Cruce pista 29 derecha, alfa 7. En alfa contacte control terrestre 121, decimal 9.
6: Charlie 2, cruzamos pista alfa 7, alfa 19 derecha.

0: Escuela es 1399. Una izquierda, viento calma, autorizado 3.
1: Tercera pieza de una izquierda, vuelve a 1399. 193, viva 3045.

0: Apreciación Guadalajara, buenas, buenos días, yo voy a 345, descenso 17000 por 16000 vía Ixón 1 Bravo.
1: Lleva 3045, buen día, contacto radar, reduzca 230 nudos, 1-2000 sin restricción, al alcanzar 230 directo a Plade.
0: Ok, 230 en la velocidad, 1-2000 sin restricción, alcanzando 230 en la velocidad, volaremos a Plade, gracias, lleva 3045.

0: Polaris 1903, Golfly 981, servicio radar terminado, contacto Torre 181, buen día.
1: Torre 181, Golfly 1903, buen día. Torre Guadalajara, buen día, Polaris 1903, y el sexo y 2 nave izquierda, 8 millas.
2: Polaris 1903, con la posición pista 2 nave izquierda, QNH30 decimal, 1.
1: Tenemos aproximación 2 nave izquierda, Polaris 1903.

0: prórroga en la mayoría de posiciones, mantener pista donde quiera, televisión Papa 1.
1: Le va 3045, reduzca.
0: Plaza 1399, no le pista Charlie 2, cruce pista 29 derecha, Alfa 7. El Alfa contacte control terrestre 121, decimal 9.
1: Chao, ILS, cruce pista 29 derecha, Alfa 7, en Alfa contactamos 219, gracias, Volaris 1399.
0: Gracias. Cero Romero, Mike, pista 29 izquierda, transmisión Papa 1, viento calma, autorizado para despegar, virarse por la izquierda. Paramédico 2, con 3, puede mantener pista 29 derecha.
1: Pista 29 derecha, Polaris 261, buen día.
0: 3, pista 2 a la izquierda, viento calma, autorizado 3-0.
1: En Amula, 3-2 a la izquierda, Polaris 1-9-0-3, izquierda.
2: Nos iremos a 1-6-0 nudos, Polaris 1-0-1-3.
1: En Amula, 1-6-0, Polaris 1-6-0. Aproximación Guadalajara, buen día, LF Alfa, Eco Romeo Oscar. Tenemos información, Foxtrot a bordo, próximo sus BIM, nivelados 1-5000.
3: Romeo Oscar, es correcto, próximo USBIN, contacto radar, está aprobado para aproximación CBN.
1: Afirmativo, Eco Romeo Oscar, contacto radar.
3: Ok, recibido, Eco Romeo Oscar, presente posición, vuele directo CX para completar ILSR a la pista 29 izquierda y a la propuesta 1-2010.
1: A la presente directo a OSX y para completar la ILSX a la 29 izquierda, presento para 1-2.
3: Es correcto.
1: 1-3, ¿qué velocidad abandona?
2: Dejando 170 por 160.
1: Recibido 1013, servicio radar terminado, 8 millas, cabecera 2 mil izquierda, contacte Torre 181, hasta luego.
2: Torre 181, muy buen día, Polaris 1013.
0: 1-3, pista 1 de derecha, viento calmo, autorizado para despegar. El aire, contacte terminal 120, 18.

0: Torre, Guadalajara, muy buenos días, Polaris 1013, aproximación final y LSX de pista media izquierda.
1: Polaris 1013, aproximación pista media izquierda, QNH 30, decimal 1-0.
0: Continuamos con aproximación de la izquierda y con H3015, Polaris 1013.
1: Polaris 903, no le pista alfa 1-0, mantenga fuera de pista 9 derecha, tránsito iniciando salida.
2: 1-0, 3-2-9 derecha, Polaris 1-0.

0: Nicolás 1903, cruce pista 1 derecha, alfa 11, en alfa, contacte control terrestre, 121, décimo alfa.
1: Pista 2 a la derecha, en alfa 11 y en alfa 21, buen día, Nicolás 1903.
0: Nicolás 1903, pista 2 a la izquierda, viento calmo, autorizado a aterrizar.
2: Autorizado a aterrizar, pista 1 a la izquierda, Polaris 1-0, 1-3.
0: Es correcto, maestro. Va a tener dos tránsitos, trabajando misma zona, Cessna 172 y Cessna 152 con 6500 pies.
3: Recibido con los tráficos. Posterior a Paco, solicito el ascenso a 7500 para ruta visual o contra.
1: México 21
0: 7500, rumbo al tamaño.
1: En ascenso, vía Emiliano Bravo 230.
4: 213, buen día, contacto radar. Cruzando 8000, izquierda de mira.
1: Cruzando 8000, por izquierda de mira, México 213.

0: Lleva 3045, reduzca 1809.
1: Reducimos para 180, o sea, lleva 3045.
0: Lleva 3201, reduzca 160 nudos, servicio radar terminado, 8 millas cada vez a la izquierda, torre 18-1.
2: 160 nudos y 18-1, hasta arriba 3201, gracias.
3: Curado Sierra Lima, Bravo, repos, vista donde hiciera la transmisión Papa 1.
2: Pero vendía viva 3201, final pista 29 izquierda, 7 millas.
3: 3201, porque la aproximación pista 29 izquierda con NH30, sumar 1-5.
2: Ya va, aproximación con NH3015, viva 3201.
3: Flash 101, 3-1, pista alfa 1-2. Cruce pista 29 derecha, alfa 1-3, en alfa, contacte control terrestre, 1-2-1, bien sumar al
4: vía alfa 12, cruzamos pista 29 derecha, alfa 1-3 y contactamos con...
1: 18-1 con torre, muchas gracias.
4: Cero, gracias.
3: Surado, Lima, Bravo, pista donde ves quieran, televisión Papa 1, viento calmo, autorizado para despegar, viraje por la izquierda. Hotel Romeo 100, tiene tránsito, misma zona de trabajo, Cessna 152 con 7500 pies.
5: Hotel Romeo Sierra, pendiente con tráfico.

0: Torre Guadalajara, muy buenos días, Viva 3045 ILS Extra, pista 29 izquierda con 12 millas.
1: Viva 3201, pista 29 izquierda, viento calmo, autorizado a aterrizar.
2: Autorizado a aterrizar, pista 29 izquierda, Viva 3201.
1: Viva 3045, con la aproximación, pista 29 izquierda, buen H30 decimal, 1-0.
0: Continuamos a aproximación, pista 29 izquierda con 30-15, Viva 3045.
1: Perfecto.
3: Torre Guadalajara, del ex de Bravo, un lector. No.

0: Perro Guadalajara, el ex Bravo, India Gregor.
1: Sí, India Gregor.
0: Con la clase calavista, India Gregor.
1: Todo cambio de frecuencia que tenga. Todo cambio de frecuencia, directo al vuelo.

0: Was gonna post that on my Xbox. Oscar Mike, continúe vía Alfa 7, cruce pista 29, derecha. Charlie 2, cruce pista 29, izquierda, Charlie 1. Perfecto, viva 3201, abandone pista Alfa 10, cruce pista 29, derecha, Alfa 1. En Alfa, contacte control terrestre 121, décima 9.
1: Alfa, no sé qué pasa, ¿cuál es el pista de la derecha? Ya Alfa 1-1 y le hicieron el
0: derecho.
2: Romeo Oscar, contacte aproximado. Sierra sobre Paco.
0: Buen día. El suyo hotel Romeo Sierra. Notifique su revés, va a tener dos tránsitos. Misma zona de trabajo, Cessna 152 y Cessna 150 con 7500 pies.
2: Recibido, pendiente de tráfico y notificaremos al regreso al hotel Romeo Sierra.
0: Ya 304, piso 1 a la izquierda, viento calmo, autorizado a aterrizar.
3: Autorizado a aterrizar en la pista 2-9 izquierda, yo 3045.

0: Aproximación Guadalajara, buen día, Alexa Alfa Eco Romeo Oscar, con código 1377.
1: Eco Romeo Oscar, buena tarde, contacto radar, mantenga 1-2010.
0: Entra, Eco Romeo Oscar, mantendremos 1-2010, contacto radar.

0: Guadalajara, muy buen día, el Rebrado Román, ¿se quiere ver?
1: Eco Romeo Oscar, descienda 1 mil pies, autorizado ILT X-Ray a la pista 29 izquierda.
0: R, más atrás Puebla, a la presencia de Real 356, 60 millas, 1-3500 helado, con 30-00,
2: Romeo, que ha identificado, QNH30 decimal 15, 1-3500, ya la escucha.
0: 1-3500, 30-15, ya la escucha de Tejeros.
3: Número 04, Charlie Rue, pues, mantener pista 29 izquierda. Papa 1. 304, segundo en la pista Alfa 10, cruce pista 2 de derecha, Alfa 11, contacto control terrestre 121, decimal 9. Mm-hmm.
4: Cuando
3: andamos con estamos de derecha, listo para su salida. Están en piso 9 izquierda, dirección Papa 1, viento calma, autorizado para entregar, girate por la izquierda.
2: 350.
0: 350, México 203.
3: Buscamos. Perfecto.
2: 1261, cancele llegada, vire derecha.
3: Tránsitos con motores trabajando sobre la Pesillo, Cessna 150, Cessna 172 y Cessna 152, 7500 pies.
5: Guadalajara, X-ray Bravo, pendiente de tráfico, Sierra Lima Bravo, 4-0.
2: X-ray Bravo, Alfa Mike Víctor, buen día, contacto radar, descienda 1-4000 pies, QNH-30, decimal.
3: 804, Sierra Lima Bravo, posible mantener piso donde izquierda, en precisión, Papa 1.
5: Recibido, descendemos a 1-4000 pies, 30-15, y esperamos bien desde Yankee a la 2-9 izquierda. Muy amable para Alfa Mike.

0: Volaris 161, contacte aproximación Guadalajara 193, buen día.
1: Queda 161.
2: Número 864, Chavaletita, 2 izquierda, dirección Papa 1, viento calmo, autorizado para despegar, viraje por la derecha. Notifique 10 minutos.
3: Volaris 1261, contacto radar, descienda a 11000 pies.
1: 11000 pies, 1261.
4: Aeroméxico 6, centavo, Alfa 1, mantén antes 2, nave izquierda, listo.
2: Aeroméxico 03, centavo, red, posición de mantener, piso 29, izquierda.

0: Dorado, Papa Whisky Tango, información de tránsito, tres monomotores, misma zona de trabajo, 7500 pies.
1: Pendiente con tráfico, Papa Whisky Tango.
2: Aeroméxico 213, contacte Centro México 112.
0: Aeroméxico 036, pesado. Piso de nueva izquierda, viento calmo, autorizado para despegar en el aire, contacte terminal 120, décima 8.
3: Nosotros
0: pegamos nueva izquierda en el área 28. Buen día. Prado Romero Tamayo. Hotel Romeo Sierra, Prado Papa Alfa, informo tránsito, se dirige a misma zona de trabajo. Cessna 172, dos millas al sur, en ascenso 7 más o menos.
4: Con el tráfico, Romeo Delta Mike.
5: Con el tráfico, dale por favor.

0: Nación Guadalajara, buenos días, Aeroméxico 212, deja 230 por 240.
1: Aeroméxico 212, buen día, contacto radar, mantenga...
2: 04, Charlie, tiene su repetidor desde altitud.
0: Alta velocidad, descenso a 200, ¿me confirma 212?
1: Claro que sí, hasta 1-2000 pies.
0: 1-2000, velocidad alta y LFX 1-2 a la izquierda, Aeroméxico.
2: Repito, a la izquierda, en posición Papa 1.
3: Sale Guadalajara, muy buenos días, Aeroméxico 36, pensado.
1: ¿Cuál sale?
2: Repetidor de altitud.
3: Sorry.
1: El repetidor. Aeroméxico 036 pesado, buen día, contacto radar, cruzando 8000 pies, vire derecha Otoki, haciendo 14000, no aviso.
3: 8000 pies, Otoki, no aviso, 4000 pies, 14000 pies, no aviso, Aeroméxico 036.
4: Polaris 1261, descienda 10000, autorizado ILSX y 2 nave izquierda.
5: 0000, autorizable S, X-ray 1, 2, corrijo 1 de izquierda, volar 1, 2, 6, 1.

0: Eco Romeo Oscar 10 millas centros para aviso radar terminado, contacte a Torre 118. No tenga buen día.
1: Isla 2 a la derecha.
2: Planea.
1: Mate 2 a la derecha, 25.
2: Torre Guadalajara, buenos días, el Alfa Eco Romeo Oscar en ILS X-Ray a la pista 2-9 izquierda.
3: Eco Romeo Oscar, con una aproximación, pista 2-9 izquierda, QNH 30 decimal 15.
2: 3015, continuamos la aproximación a la 2-9 izquierda, Eco Romeo Oscar.

0: Hércules 514, autopista 1 a la derecha, viento calmo, autorizado para despegar en el área contacto terminal 120 de 18.
1: Autorizado, 1 a la derecha, 23 a
0: Delta Corromeo Oscar, pista a la izquierda, viento calmo, autorizado a aterrizar.
2: Autorizado a aterrizar en la pista 1 a la izquierda, le corro más.
3: Pero Guadalajara, el 847, ahora 10 millas.
0: Número 840 Charlie, contacto Torres Ocupan 118-45.

0: Aeroméxico 036 pesado, asciende a nivel 230.
1: 309, Víctor, Lincoln, 036,
2: Charlie. Guadalajara, buen día, Volaris 5148, 5400, ascenso vía Kelva 1 Bravo, excepto Matrimonio 230, en BMC, sin autorización por la derecha de Kelva.
0: Volaris 5148, buen día, contacto radar, BMC, vire derecha a Kelva, ascenso a nivel 230.
2: Derecha a Kelva, 230, Volaris 5148, gracias.
0: Aeroméxico 212, contacto aproximación Guadalajara 19.3, que tenga buen día.
3: 19.3, Aeroméxico 212, buen día. Aproximación Guadalajara, buenos días, Aeroméxico 212, nivelando 15.000, descendo a 12.
4: Aeroméxico 252, contacto radar, descienda a 10.000 pies.
3: Descendo a 10.000 pies, Aeroméxico 212.
0: Alfa Mike Víctor, descienda 1-2000.
1: Descendemos 1-2000 pies, Alfa Mike Víctor.

0: saturados. Mike Victor, notifique velocidad.
1: 225 indicada la presencia.
0: Alfa Mike Victor, recibido, reduzca a 200 nudos.
1: Recibido, reducimos a 200 nudos.
2: Polaris 1261, 10 millas en final, servicio radar terminado, contacto Guadalajara, torre 118.9.
3: Polaris 181, buen día, Polaris 1261, hasta luego.
2: Hasta luego.
3: Buen día, Volaris 1261, localizador, pista 29 izquierda, 10 millas.
2: Cambio 181, Volaris 1261, buen día.
3: Disculpa, 18.
2: No, pasa nada.
3: Buen día, Volaris 1261, localizador 29 izquierda, 8 millas.
4: Corromeo Oscar, abandona pista hasta Papa 3. Antes de plataforma, contacte a rampa 134 de semana 1.
0: Mike Victor, reduzca a 180 nudos.
1: Reducimos a 180 nudos, Alfa Mike Victor.
4: 29 izquierda, QNH 30 de semana 15.
2: Soy el sexo y 29 izquierda, omitada restricciones de velocidad, aproximación final.
5: Polaris 126, omitiendo restricciones de velocidad en aproximación. Autorizado, CLSR, 29 izquierda, remito 2.

0: Churazo, Mike Victor, vía derecha rumbo 020, límite radial 100 Guadalajara.
1: Miramos al 020 y al 100 de Guadalajara.

0: Alfa Mike Víctor, contacta aproximación Guadalajara 19.3, buen día.
1: Cambiamos a 19.3, aproximación Guadalajara, buen día, Alfa Mike Víctor. Guadalajara, buen día, X-Ray, Bravo, Alfa, May, Víctor, ahora tu frecuencia.
2: Guadalajara, Papa, Huichitango, sobre Paco.
3: Buenos días, contacta, descienda 1-0.

0: 161, abordando pista Alfa 10, cruce pista 2 de la derecha, Alfa 11. En Alfa, contacte control terrestre 121, desmanda.
1: Alfa, Mike Victor, Villa Juicy.
2: Pista 2, 9, derecha y 29, Volaris 1, 2.
1: Yankee, pista 2, 9, izquierda.
3: Recibido, descendemos a 9,010 y esperamos bien este Yankee.
0: Muy bien, tranquilo.
3: Muy amable, Alfa Mayito.
1: Par.
0: Móvil tractor, gracias por la información, mantenga fuera de pista 2 de la izquierda.

0: Aeroméxico 212, próximo a Golf Lima 980, servicio radar terminado, contacta a Torre 118.1, buen día.
1: 181, Aeroméxico 212, buen día. Torre Guadalajara, buen día, Aeroméxico 212. Encontramos 13 millas final y leche a la 2 de izquierda.
2: Aeroméxico 212, continúa por el piso de la izquierda, con NH30, decimal 15.
1: 30 aquí, con NH, Aeroméxico 212.

0: 1-4-4 Rebus, mantener pista 2-9 en derecho.
1: Bolívar 3-1-4-4.
2: Punto 4, buen día.
3: 29-4, Berporto, buen día. Alfa May Víctor, 1-0 millas en final, servicio radar terminado, contacte a Torre 1-1-1-1, buenos días.
4: Cambiamos a 18-1, muy amable, buen turno, Alfa May Víctor.
3: Gracias.
4: Torre Guadalajara, buen día. Alfa May Víctor, enfilados a pista 2-9 izquierda.
0: Alfa May Víctor, primera aproximación, pista 2-9 izquierda, buen expreso aerodecimal 1-5.
4: Continuamos a la 2-9 izquierda y 30-15, muy amable. Alfa May Víctor.

0: Paramédico 212, salón de pista, Alfa 10, cruce piso 9 a derecha, Alfa 11. El Alfa contacte control terrestre 121 de su mano.
1: Pues alojamos ya Alfa 10, ofrecer cruce 2 a derecha en Alfa. Llegamos a Alfa 10, llegamos a Alfa 11 y 21 a derecha. Buen día.
2: Bajara, buen día, Volaris 1270, 7500 en ascenso a 230 vía Emilio Nebro.
3: Volaris 1270, buen día, contacto radar, vira izquierda Emilio, hacia a nivel 230.
2: Izquierda Emilio, nivel de vuelo 230, Volaris 1270.
0: Pido 3144, pista 9 derecha, viento calmo autorizado por el terminal. El aire con este terminal 120, decimal 8.
1: Sal C, 29 derecha, 20.8 en el aire, viva 3144,
0: hasta luego. Hasta luego. Cerramos a Mike Victor, piso 9 izquierda, viento calmo autorizado a aterrizar.
1: Estamos autorizados a aterrizar 29 izquierda, muy amable.
0: Bien.

0: Guadalajara viva 3144. Estamos abandonando 6800 por 230. En la salida es la Kelva Bravo.
1: Viva 3144, buen día, contacto radar. Vire derecha Kelva, a nivel 230.
0: Derecha Kelva y 230, viva 3144.
2: Hola, es 1124, piso 9 derecha, viento calma, autorizado para despegar. En el aire, intento terminar, 120, decimal 8.
3: Atro despegue de la 29 derecha y 25 en el aire, volaré 11-24.

0: Bravo Alfa Mike Victor 9 Pista, Papa 3, Papa 3, enseña antes, plataforma, contacto RAM 134 de semana.
1: Buen día, contacto radar, vuela Plade, descienda 14000, espera ILS X-ray, pista 2-9 izquierda.
2: Directo Plade, descenso 14000, está dando ILS X-ray, 2-9 izquierda, Volaris 125.
1: Volaris 1181, ¿llamó?
3: Afirmativo, dejando 280 para 240 con gol.
1: Volaris 1181, buenos días, contacto radar, descienda vía Mula 1 Bravo, espera ILS X-ray, pista 2-9 izquierda.
3: Descenso vía Mula 1 Bravo, esperamos ILS X-ray, 2-9 izquierda, Volaris 1181.
4: Aproximación Guadalajara, muy buenos días, noviembre 220 Lima Alfa, con usted nivelado 14000.
1: Lambert 220 Lima Alfa, buen día, contacto radar, mantenga 14000 pies, espere vectores ILS Yankee 2-9 izquierda.
4: Mantendrando 14000 y esperamos vectores ILS Yankee 2-9 izquierda, 220 Lima Alfa.
5: Hoteles Guadalajara, buenas tardes, Volaris 1124, abandono 6200 en ascenso 230.
1: Volaris 1124, buen día, contacto radar, cancelen la salida, mantenga el rumbo de pista en ascenso a nivel 230, cuando 20 millas vuele a radar.
5: Recibido, mantenemos rumbo de pista, cuando 20 millas directos a radar, con rumbo Volaris 1124.
1: Lambert 804 Charlie, aprobó cambio de frecuencia, que tenga buen día.
6: Frecuencia del 804 Charlie, buen día.

0: Volarito 1270, contacte Centro México 126.15, buen día.
1: 615, Volarito 1270, buen día.
0: Volaris 1181, cancele llegada, vuele a PRIM, descienda 1-2000.
2: Cancelamos llegada, volamos a PRIM, descienda 1-2000, Volaris 1181.
0: American 1830, keep high speed as possible.
3: American 1830, Wilco.
0: Volaris 1251, contacte aproximación Guadalajara 119.3, buen día.
4: 1-3, Volaris 1251. Hacemos la cara, Volaris 1251, dejando 16000 en descenso 12000.
5: Volaris 1251, contacto radar, descienda a 10000.
4: ¿Confirmado 10000, Volaris 1251?
5: Volaris 1251, es correcto, descienda a 10000 pies.
4: Descenso 10000, Volaris 1251.

Però Scaramanchia, facciamo. Sì, Scaramanchia, comune 3015, viento calma, che tenga buon dia. Trabajando en la misma zona, es Cessna 152 y Cessna 150 con 6.500 pesos. Pero papá Alfa, Explorer Romeo Alfa, Roma, información de tránsito, misma zona. Está descendiendo en Chapala, Cessna 172, 7.500 por menor. Roma Oscar Fox, pido donde vestir en dirección Papa 1, bien picado. Autorizado para despegar, viraje por la izquierda.

0: American 1830, contra Guadalajara Approach 119.3, good day.
1: 1 descienda a 9000, autorizado ILS X-ray 2-9 izquierda.
2: 1830, good day.
3: X-ray 2-9 izquierda, Volaris 1251.
4: Recibe código transmisor 1252.
5: 830-187, descending 13,000.
1: American 1830, buen día, radar contact, maintain 13,000.
5: 10-1-3000, American.
2: Por favor. 23-9, Volaris 11-24, buen día.

0: cada vez estemos por debajo de 700 pies, eso será posible.
1: Buen día, Camilo.
0: Buen día.
2: Para Guadalajara, que por otra Papa Alfa sobre el Paco, solicitando datos de posición C3.
1: Doble Papa Alfa, piso 2 de mi izquierda, 430-15, continúa ruta visual y dar presidio, notifique en tiramiento.
2: Continuamos el proyecto de la República de Ciudad, 430-15 y esperamos la segunda visita de los Papa Alfa.
1: Correcto.
3: Guadalajara de la empresa de Lima, Yulero, en noviembre.
1: Mayor
3: de noviembre, helicóptero Alfa Sierra 50, activando el código 1256, despegue de Casa Jalisco, con destino a Tepatitlán. A la presente me encuentro a través de su radial 037, con 18 millas, 7500.
1: Decido que está Lima, Mayor de noviembre, NH30-15, se va a estar en la presencia para accionarle el código de
3: radio. Se lo mantenemos.
4: Volaris 1181, contacte aproximación Guadalajara 19.3, que tenga buen día.
5: Aproximación Guadalajara 19.3, gracias, Volaris 1181.
4: Lima Alfa, descienda 1-3000.
1: ¿Y qué, cuál es la posición de su destino?
5: La PRI.
3: Llegamos de Casa Jalisco hacia Tepatitlán, a la presente a través del radial 040, 20 millas. 5 personas a bordo, combustible para 2 horas, estimado a Tepa. 7 minutos.
1: El mayor me confirma el estado a su destino.
4: 212 Lima Alfa para secuencia, vir izquierda rumbo 160, límite el radial 090 Guadalajara.
6: Izquierda 160, 220 Lima Alfa.
1: Sí, lectura, va bien el sol. FC Lima y el mayor November confirma tipo aeronave.
3: Marque, disculpe.
1: Tipo de aeronave.
3: Con el helicóptero Alfa Sierra 50.
1: También quiero el golpe, ¿sí?
7: Cessna 172 de Laguna Seca, corredor Quebec, datos de aproximación, autorizaje en el golpe.
1: Quiero el golpe, 130-15, continúa el corredor Quebec. Estaré en la pista 1 de izquierda, notifique en pirámide.
7: 3015, corredor Quebec, esperamos 2 de izquierda, notificamos pirámide en el
1: golpe. FC Lima, Julio November, aquí es transponder 1244.
3: 244
8: American 1830, distance 10,000, clear rail.
1: Tránsito rumbo opuesto, Cessna 172, 4 millas al sur, 6500 pies.
9: X-ray
1: 29. Vamos a buscar por tránsito visual rumbo opuesto, Cessna 152, a 10 millas, 7500 pies.
10: Pendiente con el tráfico, Romero Stanford.
11: Torre Guadalajara del Ramal Tamay, sobre Paco, solicito datos de aproximación aterrizaje, pista en uso.
1: Ramal Tamay, espera la pista 9 izquierda, NH30-15, contiene ruta visual, isla Presidio, notifique en pirámide.
11: Recibido, esperamos las 2 9 izquierda, notificamos en pirámide, Ramal Tamay.
4: 220 Lima Alfa, diciendo 1-2000 pies, directo.
12: Buenos días, especial Paquí Alfa Oscar, Papa 1, antes 2 9 izquierda.
1: Vale, Paquí de Alfa Oscar, mantenga fuera el piso 2 9 izquierda.
11: Roman.
1: Bravo India X-ray Golf, recibe código transponder 1270.
8: Polaris 1251, 11 millas en final, servicio radar terminado, contacte torre 118.1, buen día.
6: Momento, Ron.
3: Recibe 1, Polaris 1251.
1: Torre izquierda, intersección Papa 1, bien, salmo, autorizado para despegar. Corrección, es... Va a despegar desde el complejo, ¿correcto?
6: 0-0.
12: Sí, por favor, para el viaje a Oscar.
1: Oscar, cruce piso 1 de izquierda, Alfa 6, mantenga fuera de pista 2-9 de derecha.
8: Tu radar, descienda a 1
12: izquierda, Alfa 6, mantenga fuera de pista 2-9 de derecha, es Oscar.
6: Venga, Alfa.
3: Torre de Guadalajara, 1-6. Torre de Guadalajara, Volaris, 1-2-5-1, final, y el SX, 2-9 de izquierda.
1: Es 1251, contra la aproximación, 2-9 izquierda, QNH 30 decimal 15.
3: Aproximación 30 decimal 15, la 1251.

0: 10 grados en el Bravo, que tenga buen día. Alfa Oscar, posición de mantener pista 2-9 derecha.
1: Por la pista, back track por la pista del Indio Alfa Oscar.
0: Correcto, back ha aprobado pista 2-9 derecha, posición.
1: Gracias, posición de mantener 2-9 derecha, Indio Alfa Oscar. 2-0 Lima Alfa, vira a su derecha rumbo
0: presente del Sierra Whiskey, se encuentra a la misma distancia, es una 172, 6500
1: pies. Gracias, detenido, con
0: el Bravo India, correcto. Información tránsito convergente, es una 152, 7500 pies, misma distancia al Sierra.
2: Detenido, tráfico, atención.
3: Guadalajara,
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0: Polaris 1181, descienda a 10000, autorizado y el Texo y 2 nave izquierda.
1: Afirmativo, India, el Texo.
2: Texo y 2 nave izquierda, Polaris 118.
3: Tránsito izquierda, 2 nave izquierda, notificada de esta.
1: Izquierda y reporto otra vez.
4: Guadalajara, buen día, Viva 7005, nivel de vuelo 210.
5: Viva 7005, buen día, contacto radar, descienda vía Volat 1 grado sin restricción 1 a 2000 pies, espera y el efecto, pista 2 nave izquierda.
4: Descienda vía Volat 1 grado 1 a 2000 pies sin restricción, esperamos que el efecto a la 29 izquierda, Viva 7005.
2: Guadalajara, Viva 3177, dejando 2.
6: Alfa Oscar, pista 2 a la derecha, viento calmo, utilizado para despegar, en el aire contacto terminal 120 decimal 8.
5: Sexo y pista 2 a la izquierda.
7: Derecha, en el aire 2155,
2: 0, 0, 0, 0, 0, 0, 0, 0, 0,
8: 0, 0,
9: 0,
6: Indexo
10: Igor, directo cabecera 2
6: nave izquierda,
10: notifico
6: una milla.
10: Indexo 2 nave izquierda, tengamos una milla,
6: listo. Tarif 1251, alfa 10, mantenga fuera de 2 nave derecha.
11: Alfa 10, antes 2 nave derecha, Volaris 1251.
12: Sobre pirámide, doble papa, alfa.
6: Doble papa, alfa, circuito de tránsito izquierda, 2 nave izquierda, notifica travesor.
12: Y Floris, doble izquierda, la 2 nave izquierda, y notificamos travesor, doble papa, alfa.
0: Contact tower 118, decimal 1, great.
13: Contact tower 118, decimal 1, American 1830, good day.

0: Tower American 830 ILS. X-ray 29 left.
1: American 183, continue approach, runway 29 left.
0: Continue approach, American 1830.
1: Pista 251, cruce 2 a derecha, alfa 11, selección 19.
2: Continuamos, la 251.
1: Correcto, 1251, la cruce 2 a derecha, alfa 11, terrestre 219.
2: Extra Alfa India Alfa 1-1-2-2-2.
3: Extra Alfa India Alfa Oscar, buen día.
1: Pista 2 a la izquierda, viento calmo, autorizado para aterrizar.
2: Autorizado para aterrizar, 2 a la izquierda, inectual.
3: Viva 7005, cancele llegada, vuelve a FX.
4: Directo hacia X, Viva 7005.
5: Torre, Javier,
3: ¿no? 3177, cancele llegada, vuelve a PRIM, descienda 1-2000.
2: Está PRIM, descienda 1.
5: Alfa 1, antes 2, no hay izquierda, entrando a su
1: como nomás

0: Hotel Romeo Sierra, sobre Paco, solicitando datos de aproximación y aterrizaje.
1: Hotel Romeo Sierra, le llamo en un momento.
0: Recibido, Hotel Romeo Sierra, en espera.
1: Uniform Sierra, de costados, no izquierda, posición Papa 1, posición y mantener.
2: Posición y mantener, 2 izquierda, posición Papa 1,
1: Index Bay Golf, abandone Charlie 1, sin demora, terrestre 29.
3: Charlie 29, listo.
1: Papa Alfa, 360 por derecha, notifique finalizando.
4: 360 por la derecha y notificamos finalizando el Papa.
5: 240, volando directo a Mola, información Golf.
6: Volaris 1163, buen día, contacto radar, vuele a Prim, de 101-2000.
1: Todos no izquierda, intercepción Papa 1, viento calmo, utilizado para despegar, en el aire contacto terminal 120 decimal 8.
0: Recibido, estamos autorizados para despegar, 101-2 izquierda y
7: 20 decimal 8. Sobre pirámide.
1: Delta Mike, mantenga en pirámide y le llamo en un momento.
7: Mantenemos.
8: Tower American 1830, we could land 29 left.
1: American 1830, runway 29 left, wind calm, please land.
8: To land 29 left, American 1830, thank you.
1: Clarice 1102, sostiene mantener 29 derecha.
0: Sostiene mantener 29 derecha, Clarice 1102.
9: Polaris 1181, 11 millas en final, servicio radar terminado, contacte a torre 118.90.
7: 381,
8: Olay 1189.
1: Buen trabajo. Buen vuelo, gracias. Falsa, tránsito final, 2 millas, es un Boeing 737, notifique tránsito a la vista.
6: 7005, con
8: 0 vale, papá.
1: Falsa, síguelo como número 2, no tenga propia separación.
7: 193, Guadalajara.
1: Bravo Romeo Delta Mike, circuito de tránsito izquierda, 2 nave izquierda, notifica a través de
7: circuito de tránsito por la izquierda de la 2 nave izquierda, Romeo Delta Mike. Aproximación Guadalajara.
1: Romeo Sierra, espere pisa 2 nave izquierda, QNH30 decimal 15, siga ruta visual, notifique pirámide.
9: Contacto radar, mantenga 1-2.
0: Izquierda 3-0 decimal 5.
10: Alfa Uniform Sierra Eco para 200, no tuvo un eco.
11: Buen día, Bolívar 181, estamos 8 millas final y LS 2 a izquierda.
10: 200, yo no sé, Reco.
1: Final 2 a izquierda.
10: Mirando final 2 a izquierda del papel.
1: 181, continúa aproximación, pista 2 a izquierda.
11: Tenemos aproximación 2 a izquierda, Bolívar 181.
1: American 1830, Bajit Alpha 10, cross runway 29 right to Alpha 11.
8: Alpha 10, clear to cross 29 right to Alpha 11. Thank you.
9: Viva 7005, descienda a 11000, autorizado ILSX, 29 izquierda.
7: Descienda para 11000, autorizado ILSX, para pista 29 izquierda, viva 7005.
1: American 1830, Alpha 11, contact ground
8: 121.9.
1: Papá, a izquierda, bien calmo, autorizado para
8: aterrizar.
1: Roma Delta Mike, informó tránsito, Evo 321, final 4 millas, pista 2 9 izquierda, notifique tránsito a la vista.
7: Recibido, pendiente con el tránsito, Roma Delta Mike. 7005, ¿me puede confirmar el último altímetro? Roma Delta Mike.
9: 30 decimal 1.
1: A la vista.
7: Notificamos en un momento. Tránsito a la vista, Roma Delta Mike.
1: Roma Delta Mike, dígalo como número 2, mantenga propia separación.
7: Recibido como número 2, mantenga más propia separación, Roma Delta Mike.
1: Vale, papá, Alfa, abandone el tránsito 1, mantenga tu espacio.
7: Vía Copa 775, nivel 273 para 240.
6: Copa 775, buen día, contacto.
1: 1102, pista 29 derecha, viento calmo, autorizado para despegar. En el aire, contacto terminal 120 decimal.
7: 2 Bravo y esperamos. Y el.
0: Derecha en el aire, 28, una Ixon 1020.
7: Rijo, Ixon 1 Bravo.
1: Dale, papá, alza, 321-9.
9: Cero Lima Alfa, desciende.
1: Polaris 1181, pista 2 a izquierda, viento calmo, autorizado para aterrizar.
11: Para aterrizar, Polaris 118.
10: Guadalajara, Uniform Sierra Eco, se autoriza como Finland 1.
1: Mire, final 2 a izquierda.
6: Wow, Uniform Sierra.
7: Llama final 2 a izquierda, Romeo, también.

0: 3-7-4-3-2, posición y mantener 2-9 derecha.
1: Quiero mantener 2-9 derecha, 2-7-4-3-2.
2: Derecha rumbo 250, descienda 7100 pies, intercepta localizador ILS Yankee 2-9 izquierda.
0: Izquierda, Roma Delta Mike.
3: 50, 7100, intercepta localizador 2-9 izquierda, 220 Lima.

0: Salida de Guadalajara, hola, Arizona 102. Buenas tardes, en ascenso 5900 vía Cedémono Bravo.
1: Hola, Arizona 102, buen día, contacto a Dar, haciendo vía Cedémono Bravo a 13000 pies, no aviso.
0: Estado del ascenso vía 13000, no aviso, hola, Arizona 102.
2: 32, pista 29 derecha, visto calmo, prisa para despegar en el aire, contacto terminal 120, decimal 8, vamos
1: a Guadalajara 119.3.
3: 3, vía 31.
4: 928, vía 7402, buen día.
2: Hola, 1981, mantone alfa 1, 0, mantenga fuera de 29 derecha.
1: Alfa Oscar, contacto.
5: 0, mantenga fuera de 29 derecha.
6: Descienda a 1, le estoy dispuesto a que se irse.
2: Mantenga fuera de 29 izquierda.
6: Manteniendo a 59. Hasta el final, servicio radar terminado, llame a Torre 18.
3: Torre 18, 1220, Lima Alfa. Muy buen día. Torre Guadalajara, muy buenos días, noviembre 220 Lima Alfa, con usted y el F ya, corrección X-Ray, pista 29 izquierda.
2: Noviembre 220 Lima Alfa, continua aproximación 29 izquierda, le informa de pista libre.
3: Continuamos, 220 Lima Alfa.

0: final corto, Roma del Tamaki. Te grabo Roma del Tamaki, pisa 2 a izquierda, viento calmo, autorizado para aterrizar.
1: El primero aterrizar, pisa 2 a izquierda, Roma del Tamaki.
2: Torre Guadalajara, le queda Pablo Alfa Yule.
0: Pablo Alfa Yule, ¿prefina?
2: Alfa Yule, Piper 38, procedentes de Laguna Seca, a la presente sobre Pacos, solicito datos de aproximación de aterrizaje.
0: Pablo Alfa Yule, 329 izquierda, con NH30 decimal 15, si de ruta visual, no sé si que pirámide.
2: De izquierda, QNH30 decimal 15, esperamos ruta visual para pista 29 izquierda 5. Pablo Alfa Yule.
0: El Tamaica, abandonó Charlie 1. Piso 1-1, cruce 12 a derecha, alfa 11, terrestre 21-9.
3: Leo Guadalajara, viva 7432, dejando 5700 vía Kelvin Bravo.
4: Viva 7432, buen día, contacto radar, cancele la salida.
0: Mike Charlie 1, terrestre 21-9.
4: 1219, Renata. Rumbo 130 en ascenso a nivel 230, espere que él va en 4 minutos.
3: Esperado, continuamos con rumbo de pista al cruce 8000, rumbo 130, esperamos 230 y a 7432.
0: Doble Alfa Julio, recibe código 1553.
4: Volaris 1163, contacte a Alfa Julio, Guadalajara 193, buen día.
0: Todos a mi izquierda, viento calmo, autorizado para aterrizar.
2: Pista aterrizada, pista 2 a mi izquierda, 220 y malva.
5: Muy buenos días, Volaris 1163, 15700 por 12000, directo Prim.
6: Volaris 1163, buen día, contacto radar, descienda a 11000 pies.
5: Confirmate, Volaris 1163.
4: Copa 775, descienda a 12000 pies sin restricción.
7: Restricción 12000, Copa 775.
2: 1000, 3177.
6: Mantenga 11000, un minuto lo doy menor.
2: Cerrado, presidente.

0: Viva, 3-1. 2-9 izquierda.
1: Censo 1-0 mil pies y autorizado ILS X-ray 2-9 izquierda, viva 3-1-7-7.
2: Clarísimo 4-2, mantenga fuera de 2-9 derecha, le llamo.
3: Copa 775, contacte aproximación Guadalajara 119.3, buen día.
2: 19-3, buen día, Copa 775.
3: Viva 7-4-3-2, vira izquierda rumbo 115.
2: Aproximación buen día, Copa 775, 1-6000 para 1-2000 sin restricciones.
0: Copa 775, buen día, contacto radar, descienda a 1-2000 sin restricción.
4: 21-3, buen día, alguien en Fosfresco.
2: Nosotros soy Julieta, el tapizado 2-9 izquierda, intercepción Papa 1, posición y mantener.
0: Radar terminal, Papa 8.1, tenga buen día.
2: 18, unidad 7005, buen día.
5: 20 Limadas, a Charlie 1, terrestre 21-9.
1: X-ray 29.
2: Guadalajara, buen día, viva 7005, final. ILS, X-ray, pista 29 izquierda.
5: 7005, continua aproximación 29 izquierda.
2: Continuamos aproximación a 29 izquierda, viva 7005.
5: November 228, Julia Delta, pista 29 izquierda, intercepción Papa 1, bien tocando, autorizado para despegar, desaloje por derecha y notifique zona la.
0: 277, descenso 29 izquierda, por la derecha y reposar en zona la.
3: No, buen día, contacto radar.
5: Están posición de mantener pista 29 izquierda, intercepción Papa 1.
0: Hoy se puede hacer una izquierda. 1-2-2, no, gracias.
3: Viva 7432, cruzando 12.000 pies, vuele a Kelva.
1: Cruzando 12.000 pies, Kelva, arriba 7432.
0: Guadalajara, buen día, Volaris 152, 260 por 240, próximo Tixo.
5: Hasta el Romeo Sierra, cruce de tránsito, izquierda, pista 29 izquierda, notifica a través de
0: 2109 izquierda, notificaremos a través de Torre, hotel Romeo Sierra.
2: Indicado, Copa 775.

0: Panamá 307, Mike Tango, pisados mano izquierda, intersección Papa 1, viento calmo, autorizado para despegar en el aire terminal 120, decimal 8. Vamos a ver. Pisados mano
1: izquierda, en la vertiente, Centro México en 1202.
0: Posición y mantener 29 derecha.
2: 123, decimal 9, Voladís 1-1.
1: Polaris 1, Papa 1, Teca y a la pista 2.
0: Para 2, izquierda le llamo.
1: 0000, autorizado. Zona izquierda, Volaris 1163.
0: 005, pista 2 9 izquierda, bien tocando, autorizado para aterrizar.
3: Autorizado a aterrizar, pista 2 9 izquierda, ayuda 7005.
1: 75, vire por su izquierda a Plade, descienda a 10000 pies.
3: Izquierda a Plade, 10000 pies, copa 775.

0: de Guadalajara de Ruta 3.
1: El Bravo Sierra Kilo Whisky, buen día, prosiga. Extra Bravo Sierra Kilo Whisky Guadalajara.
2: Ver 228 Juliet Delta, cambie con terminal 119 decimal 3.
3: 46 at
4: Juliet Delta.
3: Bravo, we're going to be a little bit high for the GL840 at the low.
2: Bravo 320 final 2 millas para pista 2 a izquierda, no sé si que tránsito a la vista.
3: Tengo 313,000 at
1: Sierra con tráfico a la vista.
2: Aquí en el Romeo Sierra, Sierra como número 2, mantenga porque separación.
4: 1-0-1000 y en contacto radar.
1: Tenemos separación, gracias.
5: Pies de derecha, que el vacío a nivel 230.
6: Cruce de 8000, que el November 307 Mike Tango.
2: Operaciones pendientes.
1: Aquí lo Whisky Guadalajara.
2: Para aviso 1402, pista 29 derecha, viento calmo, se listo para despegar, en el terminal 120 decimal 8.
1: Delta, vuelve directo a Querétaro. Final, servicio radar terminado, contacta torre 18-1.
3: 18-1, torre viva, 3177.
2: 402, cancele despegue, mantenga posición.
1: Delta, agenda a 15500.
4: Me mantengo 15500, yo le dejo.
3: Aproximación y LS X-ray 2 9 izquierda.
1: 5 de tienda a 9000 pies.
7: 005, aproximación fallida.
1: A 2 9 izquierda.
3: Final de 5-6.
7: Autorizo LS X-ray 2 9 izquierda, copa 775.
2: Continúo con el procedimiento publicado, cambio terminal 28.
7: Procedimiento público, terminal de 28, iba a 7005.
3: Por cierre, virando final, pista 2 9 izquierda.
2: Cerro Romeo Sierra, pista 2 9 izquierda, viento calmo, autorizado para 3.
3: Torres aterrizado, no es cierto, se toma.
1: Exacta aproximación Guadalajara, 19-3, buen día.
3: 19-3-1-5-2, buen día. Viva 3-1-7-7, aproximación y LS, X-Ray 2-9 izquierdo.
7: 5 efectuando aproximación fallida.
1: Viva 7-0-0-5, buen día, contacto radar, haciendo 1-1-1000.
3: Descenso 1-7000, paro.
2: Una aproximación, pista 2-9 izquierda, al informar de pista libre.
1: 5-2, buenos días, contacto radar, descienda 1-0-1-7.
2: Julius, mantenga en pirámide.
1: Tenemos el pirámide 2 para Julius.
2: Recibido, mantenga la de pista.
1: 0 knots.
3: 29 United 2346.
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2: Por ahí es 1402, pista 29 derecha, viento 260 grados 8 nudos, autorizado para despegar en el aire 28.
1: Prosiga hacia
2: arriba. Romeo Sierra, Charlie 1, terrestre 219.
1: Identificado, mantengo 1-2500.
3: Contactaremos terrestre, 129.
1: 30 millas al norte de Guadalajara.
2: ¿Me puede repetir que le...? 77, pista 29 izquierda, viento 260 grados 8 nudos, autorizado para aterrizar.
1: 126.15,
3: bueno. 2 9 izquierda, IVA 3177.
1: 3.15.
2: Maikin, de próxima.
6: Pido 126, bueno, IVA 7432, gracias. ¿Sí?
2: Oscar Maikin, de QNH en la estación 30 decimal 15, en un momento le asigno podido.
8: Guadalajara, muy buenas. Volaris 1163. Final pista, 2 9 izquierda, 9 millas.
2: Información pista 2 9 izquierda.
8: Volaris 1163.
3: 3 4 6.
1: Aproximación Guadalajara, ¿me podría repetir para el Sierra Kilo Whisky? Restricted to 1-1-6. ¿Me escucha ahora?
3: 11,000 unrestricted at 2346.
2: Viva 3177, abandone a 10, mantenga fuera de 2 9.
3: Oye, a la derecha, Viva 3177.
2: November 210, Eco Romeo, pista 2 a la izquierda, intersección Papa 1, posición y mantener.
8: Bravo, 68000, por 230.
6: 6152.
5: 02, buen día, contacto radar, cancele salida, mantenga el rumbo de pista a nivel de vuelo 230, espere en 2 minutos volar a Tucson.
2: Derecha,
5: Alfa 11, terrestre 219. 7005, contacte aproximación Guadalajara en 19.
2: November 210, Eco Romeo, pisados a la izquierda, intersección Papa 1, viento 280 grados, es el momento autorizado para despegar en el aire 28. Oscar Mejía, código 1554.
9: 700,
10: código
7: 1554,
5: gracias. 005,
10: contacto radar,
5: vuela
7: CX con
5: 1110. CX 1100, gracias,
2: 305. Polaris 1402, vira izquierda. 30, posición y mantener 29.
8: Izquierda 220, Polaris 1402.
2: Izquierda.
8: 1000 pies autorizados, ILS, RAY 29, izquierda, Polaris 152.
10: United 2346, reduce speed to 2009.
8: Yeah, United 2346.
5: Volaris 1221, detenga el descenso a 14000 pies.
8: 14000, Volaris 1221.
10: Contacto de Bravo Sierra Kilo Whisky, ¿me copia? Torre 181, y no menor de 180 nudos hasta el piso final.
2: No menor de 1163, pista 2 a la izquierda, viento calmo, autorizado para aterrizar.
8: Autorizado para aterrizar, pista 2 a la izquierda, Volaris 1163.
5: Sexo Bravo, Sierra Kilo Whisky, Guadalajara.
10: Sierra Kilo Whisky, ¿me copia, Guadalajara?
5: Correcto, ¿cómo me escucha Sierra Kilo Whisky?
10: Yo le escucho 3 de 5. Creo que nos habían dado algunas instrucciones hace algunos minutos, pero no alcancé a copiar. ¿Me puede repetir? Se lo agradecería.
5: Sierra Kilo Whisky, circunnavegue.
7: Soy el X-Ray, posición a la izquierda.
2: Papa 775, continúa aproximación, pista 2 a la izquierda.
7: Continuaremos, Papa 775.
10: Kilo Whisky.
11: Dale Guadalajara, ¿qué tal? Nombre 216 Romeo, que el 1 Bravo en la salida.
5: Nombre 210 Eco Romeo, buen día, contacto radar, cruzando 8000 pies, gire derecha, Kelva, sin a nivel 230.
11: Cruzando 8 por la derecha, Kelva, y 230 Eco Romeo.
5: Volaris 1402, cruzando 2000 pieses, vuele directo a Toxo.
10: Pendiente sexo, 2 nave izquierda.
8: Toxo, Volaris 1402.
7: 2 nave izquierda, ayuda 7005.
5: Lo voy a hacer contacto, 193, aproximación. Tango, contacto 2615 México, buen día.
6: México 2615, November 307 Tango, buen día.
10: Guadalajara de Sierra Kilo Whisky, ahora sí le copio, se puede.
5: Recibido, 19-3 aproximación, Sierra Kilo Whisky.
10: 19-3 aproximación, Sierra Kilo Whisky.
2: Oscar, sin tráfico en la zona, notifique de regreso a Chapala.
10: Buenos días, del Cirrus X-Ray Bravo, Sierra Kilo Whisky.
2: Paradis 1163, Charlie 2, cruce 29 derecha hacia Alfa 7 y terrestre 219.
10: Observada, mantenga 1-2500,
8: cruce de pista 29 derecha, Alfa 7 y 219, Volaris 1163.
10: Paciente, Sierra Kilo.
2: Doble Alfa Julia, circuito de tránsito izquierda, notifique a través de
10: Tránsito izquierdo, tránsito, notificamos a través de todo redoble Alfa Juliet.

Polaris 1330, pista 29 derecha, viento calmo, autorizado para despegar, en el aire contacto terminal 120 decimal, 8 bombas.

0: 775, pistados 9 izquierda, viento calmo, autorizado para aterrizar.
1: Autorizado aterrizado 9 izquierda, copa 775.
0: Hola, Alfa Yuri, le informo tránsito, Boeing 737, final 4 millas, para pistados 9 izquierda, no sé si qué tránsito a la vista.
2: Con la vista de Doble Alfa Juliet.
0: Doble Alfa Juliet, llévalo como número 2, mantenga propia separación.
2: Número 2, Doble Alfa Juliet.
0: Para México 217, pista 2 a la derecha, que presiona Alfa 4, posición y mantener.
2: Pista 2 a la derecha, presiona Alfa 4, posición y mantener. Para el de Bravo, Sierra Lima Bravo.
0: Pista Bravo, Sierra Lima Bravo, próxima.
2: 6.732, despegamos de Chapala con dos almas a bordo. Ahora 6.000 para 7.500, plan de vuelo hacia Zamora y retornamos a Paco con dos horas de vuelo y 4.30 de autonomía.
0: Seguido con el en la estación 30 decimal 14, en un momento la asigna puede ir.
3: 61330, buenos días, ascenso vía.
4: Suave, Vicencio, 1, 5000.
5: 152, CLS X-ray, pista 2-9 izquierda, 13 millas.
0: Clarice 152, pues una aproximación 2-9 izquierda.
3: Pies izquierda, directo Emiri 230, Volaris 1330.
0: Sierra Lima Bravo, sigue el código 1535.
2: 1535, Sierra Lima Bravo.
6: Volaris 1221, contacte aproximación Guadalajara 119.3, buen día.
7: 193, Volaris 1221. Muy buen día, hasta luego.
6: Hasta luego.
7: Aproximación Guadalajara, Volaris 1221, buen día, 14000 nivelados.
0: 775, abandone Alfa 10, mantenga para de 29 derecha.
8: Le hago prima 8,
1: 29 derecha, opa 775.
7: Tenemos 14000.
0: 7, pista 29 derecha, viento calmo, autorizado para despegar, en el aire de terminal 120 decimal 8.
6: Volaris 1402, contacte Centro México 126.15, buen día.
7: 2615, Volaris 1402, gracias, buen día.
8: Para final, a dos países.
0: Continúe, Doble Alfa Juliet, le informaré en Pisa Libre.
8: Pisa Libre, Doble Alfa Juliet.
0: Exagerado, Doble Alfa Juliet, pista a la izquierda, viento calmo, autorizado para aterrizar.
8: Autorizado para aterrizar, Doble Alfa Juliet.
0: Volaris 1310, posición y mantener 29 derecha. Bravo, Sierra Lima, Bravo, sin tráfico en la zona, pendiente regreso a Chapala.
9: 21, información tránsito 12,
2: Sierra Lima, Bravo.
9: Semillas, Cirrus 22, rumbo oeste, 12500 nivelado.
7: Buscando Volaris 1221.
9: Sierra Kilo Whisky, información tránsito, 2 de su posición, 12 millas, Airbus 320, 4000 nivelados.
7: Tenemos el tráfico.
0: 75, cruce 29 derecha, alfa 11 y contacto terrestre 121 decimal 9.
1: 19, alfa 1, autorizado a cruzar 29 derecha, copa 775.

0: Copa 775, sin demora el pista.
1: Salida a Guadalajara, buen día, Aeroméxico 217, en ascenso vía Mary 1 Bravo, 6000 pies por 230.
2: Aeroméxico 217, buen día, contacto radar, ascienda vía Mary 1 Bravo, nivel 230.
1: Contacto radar, ascenso vía Mary 1 Bravo a 230, Aeroméxico 217.
0: Polarísimo 310, pista 29 derecha, viento calmo, autorizado para despegar. En el aire terminal, 120, décima 8. Sobre el Sayule, 3219.
2: Number 201, por Romeo, contacto Centro México, 26.15, buen día.
3: 26.15, gracias.
0: Polarismo 5-2, pista 2 a izquierda, viento 270 grados, 5 nudos, racha 15, autorizado para aterrizar.
4: Royal X-ray approach, con way 29
5: left. 9 izquierda, polarismo 5-2.
6: Clear for the ILS X-ray, runway 29 left, approach United 2346.
0: Viva 3-1-2-0, posición en tener 2-9 derecha.
7: Viva a tener 2-9 derecha, arriba 3-1-2-0.
8: 2-8, descienda a 1-0-1000 sin restricción.
9: 8-0-8-2-8, Volaris, 1-2-2-1.
2: Descienda vía Mula 1 Bravo, espera ILS X-ray a pista 2-9 izquierda.
10: Descienda vía Mula 1 Bravo, espera ILS X-ray 2-9 izquierda, Volaris 5-8-0-5.

0: Unidad Guadalajara, bola 1310, 6200 en ascenso 200, no tuvo un eco.
1: Aeroméxico 217, vire izquierda, Emiri.
2: Izquierda, Emiri, Aeroméxico 217.
1: Polaris 1310, buenos días, contacto radar, Hacienda Vía, Notupo Nueco, a nivel 200.
3: Va 7005, 10 millas en final, servicio radar terminado.
4: Está 29 derecha, viento cano, autorizado para despegar, en el aire contacto terminal, 120 decimal, súbamelo. Polaris 152, abandone vía alfa 12, mantenga para 29 derecha.
5: Descenso 9000 pies y autorizado
6: para 29 derecha, Polaris 152.
7: Guadalajara, buen día, IVA 7005 y LS, crepista 29 izquierda.
4: IVA 7005, continúa aproximación 29 izquierda.
7: Continúa aproximación, pista 29 izquierda, IVA 7005.
4: Polaris 1144, posición y mantener 29 derecha.
8: Polaris 129, decimal 4, que tenga buen día.
9: Aproximación, 1129, decimal 4, buen día, Yule Delta.
1: Volaris 1330, contacto Centro México 2615, buen día.
10: 2615, Volaris 1330.

0: Polaris 1221, reduzca velocidad a 200 nudos indicados.
1: 200 nudos indicados, Polaris 1221.
2: Unidad 230.
3: Segundo Bravo 230, viva 3.
4: 7005, pista 2 a la izquierda, viento 300 grados, 7 nudos autorizado para aterrizar.
5: A ver, autoriza a pista 2 a la izquierda, ya 7005.
4: Polaris 152, cruce 29 derecha.

0: Guadalajara, Aeroméxico 216, muy buen día, próximos a 240.
1: United 2346, 13 miles on final, radar service is terminated, contact tower 118 decimal 1, good day.
2: Directo Plade, espere y el SX redonda izquierda.
0: Perfecto. 2000, directo Plade y 29 izquierda, Aeroméxico 216.
1: 1, reduce la velocidad a 170 nodos indicados.
0: 170 nodos indicados, dolarizo 921.
3: Polaris 1144, 29 derecha, viento 330 grados, 8 nudos, autorizado para despegar, en el aire con terminal 120 decimal 8, bomba.
0: Our tire extended to 2346, ILS, runway 29 left.
3: At 2346, continue approach, runway 29 left.
0: Continue approach, extended to 2346.
3: 2933, posición de mantener 29 derecha.
2: Aeroméxico 217 con...
3: Viva 7005, Anton Elsa 10, mantenga fuera de 29 derecha, tránsito en carrera.
4: Alfa, listo, tenemos fuera de pista 29 derecha.
3: En el Uy, si no, con papá, mantenga fuera de pista.

0: Guadalajara, ¿qué tal? Muy buenos días. Volaris 1144, ascenso 10 CD, 1 Bravo.
1: Terminado, contacta a Torre 1890.
2: Guadalajara, hacienda 10 CD, 1 Bravo, nivel 230.
3: 33, quizá con el derecho, viento calmo, se hizo para despegar. En el aire, contacta terminal 120, decimal 8. Vamos a ver.
0: Para Guadalajara, Volaris 1220, establecido fiel, 29 izquierda, buen día.
3: Volaris 1220, buen día, continúa aproximación, 29 izquierda.
0: Continuamos aproximación, 29 izquierda, Volaris 1221.
3: United 2346, runway 29 left, wind calm, please
4: land. 29 left, United 2346.

0: Paradiso 1012, posición y manejar 29 derecha. Este 005, cruce 29 derecha, alfa 11, alfa y terrestre 219, buen día.
1: Vallarta 213, buen día.
0: De derecha, alfa 1.
1: Con Vallarta 1310.
0: Gracias, 03.
2: Salida de Guadalajara, muy buenas tardes, viva 2133, 6000 pies por 1230, salida, aquí el Bueno Bravo.
3: Viva 2133, muy buen día, contacto radar, cruce de 8000 pies, vire derecha, Kelva, ascienda para nivel de vuelo 230.
2: Cruce 8000 pies por la derecha, Kelva, y ascendemos para 230, aviso, viva 2133.

Polaris 1012, pista 29 derecha, viento calmo, autorizado para despegar en el aire terminal 120 decimal 8. Vámonos.

0: Explorador Sierra Kilo Whisky, contacto terminal 20.8, buen día.
1: 28, Sierra Kilo Whisky, gracias, buen día.
2: Salidas buenas, 3, voladís 1012, 6700 por 230.
3: Voladís 1012, contacto radar Hacienda, vía CDM 1 Bravo para nivel de vuelo 23.
2: Vía CDM para 230, 1012.
1: Guadalajara del Cirrus, sexo de Bravo, Sierra Kilo Whisky, nivelado 1012 más 3. Ahora cruzando San Francisco de Izcatán.
3: Logrado hacer aquí lo whisky, contacto, posición observada, 18 millas al norte, 12500, QNH 3014.
1: Copiado, 3014, 0.
4: Arriba 3206, pista 29 derecha, viento 250 grados, 192 autorizado para despegar, en el aire contacto terminal, 120 decimal 8. Posición con Papa, pista 29 izquierda, interposición Papa 1, posición y mantén.
3: Polaris 5805, cancela llegada, procede directo a Prim, mantén.
4: Loje Alfa 1, cero, mantén afuera de 29 derecha.
3: Pues, 1,
1: fuera 29 derecha, Polaris 1, 2, 2, 2.
0: 9000 autorizado ILS X-ray 2 a la izquierda.
2: 9000 autorizado ILS X-ray 2 a la izquierda, México 2 a la izquierda.

0: Polarísima 221, cruce 12 de derecha, alfa 11, alfa y terrestre 219.
1: Alfa 11, alfa y terrestre 219, temperatura 1.5, descienda para 1.1, reduzca a 2.209. Volare 5805, descienda para 1.1000 pies, reduzca velocidad 220 nudos.
0: XRO with uniform Papa, pisado a la izquierda y posición Papa 1, viento 260 grados 10, nudos autorizado para despegar, desaloje por la izquierda, notifique Paco.
2: 06, salida 21 Bravo, 6600 por 230 nivel.
1: Viva 32.
0: Ayude Charlie Víctor, posición y mantener, pisado a la izquierda y posición Papa 1.
1: Para nivel de vuelo 230.
2: La intersección, XEA, para ayudar a Charlie, por favor.
1: 230, viva 3206. Volaris 1144, contacte Centro México, 123, 9.
3: 12, 9, 11, 44, saludos.

0: Hola, muy buenos días, vuela 10-15-12-0, próximo a Mula.
1: Vuela 10-15, contacto radar, descienda vía Mula 1 Bravo, QNH-30 decimal 1-4, espere y el sexo de pista 2 a la izquierda.
0: Gracias, eso es vía Mula 1 Bravo, 30-14, y esperemos y el sexo de 2 a la izquierda, vuela 10-15.
1: Vuela 10-5805, contacto aproximación Guadalajara 119 decimal 3.
2: Excelente, hay un estalicista, pista 2 a la izquierda, intersección Papa 1, viento 2, 50 grados, estamos autorizados para despegar, en el aire contacto terminal 120 decimal 8, bombale.
3: Guadalajara, buenos días.
0: Oye, 21 izquierda, Papa 1, 10.
3: 5230 por...
2: Tiene que mantener 2 a la derecha.
3: No.
0: Derecha.
1: Volar 58.
2: ¿Me confirma solicitar revisión de pista 29 izquierda?
3: Tenemos 1-1-9, volar 5805.
2: La recepción de la en un momento le llamo para ingresar a pista. Móvil operaciones, ¿requiere que encendamos los letreros?
1: Viva 213.
2: Recibido móvil operaciones, aprobado el ingreso a pista 29 izquierda.
1: Viva.
2: Todo el ingreso pista 29 izquierda, móvil operaciones izquierda.
4: Gracias, Guadalajara. Muy buenas tardes. Oscar Royal, Sayule, Charlie, Víctor. 6600 en ascenso para 200.
1: Royal, Sayule, Charlie, Víctor. Buen día. Contacto radar, hacienda abierta.
2: 50, pista 29 derecha. Viento 270 grados, 6 nudos. Autorizado para despegar. En el aire, contacto terminal 120 decimal 8. Bómbalo.
0: Al segue en la pista 2 derecha. En el aire, 120 decimal 8. Volar
1: 5805, descienda 10000, autorizado ILS X-ray, pista 29 izquierda.
3: 10000, autorizado ILS X-ray, 29 izquierda, volar y 5805.
2: Volar 1714, posición de mantener pista 29 derecha.
1: Aeroméxico 216, Golflima 980, servicio radar terminado, contacto 181 Torre, buen día.
4: 181 Torre, gracias, buen día Aeroméxico 216.

0: Torre Guadalajara, Aeroméxico 216. Muy buen día, 8700 en el ILS a la 29 izquierda.
1: Aeroméxico 216, ya continúa aproximación, pista 29 izquierda.
0: Continuamos, 29 izquierda, Aeroméxico 216.
2: Hola, buen día, Volaris 1350, abandona 5800.
3: Viva 3206, posible incrementar régimen hasta el cruce de 18000.
0: Afirmativo, Viva 3206.
3: Preciso.
0: Incrementamos régimen, correcto, Viva 3206.
4: Direcciones Alfa Yankee Mike, a solicitud de México 230 y en su frecuencia.
3: Viva 3206, afirmativo, incremente régimen hasta el cruce de 18000 pies.
0: Afirmativo, hasta el cruce de 18000 pies, Viva 3206.
3: Alfa, Alfa Yankee Mike, contacto radar, mantenga nivel de vuelo 230.
4: Enterado, Alfa Yankee Mike, saludos.
2: Alcanzando 230, vía 2133.
1: Exobravo Romeo Oscar, ¿nos recibe?
3: 15.
2: 15, 15, un puesto.
5: Para de aproximación y aterrizaje.
3: ¿Solicitando?
1: Exobravo Romeo Oscar, Fox, de espera de pista 2 a izquierda, con NH30, decimal 14. Sigue la ruta visual, no sé si te piran.
4: 230, teniente 220 al Fallen Kimai.
5: 14, unificamos pirámide, Romeo Oscar Fox.
1: Polaris 1714, pista 29 derecha, viento 310 grados 10, nodo autorizado para despegar, en el aire contacto terminal 120 decimal 8, vamos.
2: 8000 pies izquierda, Emilia, ascenso 230, Polaris 350.
4: Guadalajara, buenos días, Pilatus, noviembre 5989 gol, dejando 227 por 220.
3: Pilato November 598, November Golf. Buen día, contacto a darle. ¿Es posible efectuar procedimientos armas?
4: Sí, afirmativo, 8 November Golf.
3: Recibido, 598, November Golf. Desciende vía Mula 1 Bravo, QNH3014, espera ILSX, pista 29 izquierda. November 598, November Golf. Recibido, descienda vía Mula 1 Bravo, QNH30, decimal 1.
1: Le informo tránsito, Cessna 172, a las 12 de su posición, rumbo puesto, 7 millas, 6607.
4: Mula 1 Bravo, ALS X-ray para pista 289, Golf.
1: Pasa, le informo tránsito, es un Cessna 172, a las 12 de su posición, 7 millas, rumbo puesto, 6607.
0: Excelente con tráfico, Wichita, no pasa.
1: Las operaciones desalojen en Papa 3.
6: Ya pasamos por el área verde, operaciones
1: finales. Sí, gracias.

0: Guadalajara, tardes, voladizo 233, descensa 240.
1: Para México 216, pista 2, mano izquierda, viento 2, 90 grados 10, no autorizado para aterrizar.
0: Val 14, estrella LSX, pista 2, 9, pista 2 a la izquierda, Aeroméxico 216.
2: 11 LSX, 2 a la izquierda, voladizo 233.
3: Radar terminado, contacto 181R, que tenga buen día.
4: Por 230, vía 5805, buen día, gracias.
0: 993, contact approach 119.3.
5: 1193 Delta 1992.
0: Polaris 1714, contacto radar, hacienda vía para nivel de vuelo 230.
5: 1313000. Toro, buen día, Polaris 5805, 11 millas, CLSX, Luis 2 a la izquierda.
1: Polaris 805, continúa aproximación, pista 2 a la izquierda.
5: Sí, 2 a la izquierda, Polaris 5805.
0: Directo al Golf Lima 803, Polaris 1233.
2: Golf 803, directo al Polaris 1233.
0: Para esta hacienda, para 14010.
2: Para 14010, Polaris 1233.

0: Viva 3206, contacte Centro México 123-9.
1: 39 Viva 3206, venía.
0: Ahora con tráfico a la vista, Wichita, papá. Móvil,
2: continúa con revisión
0: de pista 2 a la izquierda. Polaris 1015, cancele llegada, procede directo a Prim, descienda para 13000.
3: Prim 13000, Polaris 1015.
0: Real Faisal Charlie Victor, contacte aproximación Vallarta 121
2: de 16, abandone Alfa 12, cruce 29 derecha hacia Alfa 13.
4: Alfa 12, cruzamos 29 derecha hacia Alfa 13 para México 213.
5: Delta 199, report speed.
6: We're 225, slowing to 190 for Plotty.
5: Maintain 220 knots, Delta 199.
6: 220 knots, Delta 1992.
2: Mexico 216, Terrestre 219, buen día.
4: 219, Mexico 216.
0: Polaris 1233, expedite el descenso a través de 18000 pies.
3: Expeditamos descenso a través de 18000 pies, Polaris 1233.
0: Polaris 1015, contacte aproximación Guadalajara 119.3, muy buen día.
3: 193, Polaris 1015, saludos, buen día. Guadalajara, buenos días, Polaris 1015, descenso 15000 por 13000, plan directo a Prim.
5: Polaris 1015, buen día, contacto radar, descienda 11000.
3: Descienda 11000, buen día, descienda.
2: Operaciones de salas de pista 2 izquierda.
5: Delta 192, descenso 9000, clear ILS, X-ray 29 left.
2: Izquierda, muy
6: bien, operación. 1000, cleared for the ILS, X-ray 29 left, Delta 1992.
0: Polaris 135, 126 decimal.
2: 805, pista 2 no izquierda, viento calmo, autorizado para 3.
6: Aterrizar, 2 no izquierda, Polaris 5805.

0: Extra Dow Index en hold. Cruce 2.9 izquierda hacia alfa 6. Mantenga fuera de 2.9 derecha. Para 15805, abandone alfa 10, cruce 2.9 derecha hacia alfa 1.1.
1: Realiza tercero cruce de 11 de 2.9 derecha y alfa 1.1 horario. Coche 0.
2: Tercero espera cortar a Pladendo.
0: Está 2.9 izquierda.
1: A Chiga.
0: Continuamos con la
3: pies pendientes clave, reducción a 230, Bolerizo.
0: A 11 terrestre, 21.9.
1: Repita por 5805.
0: 5805 en alfa 11 terrestre, 21.9. Explora un jefe golf, pisa 293, intersección, alfa 6, posición y mantener.
4: Posición más 29 derecha, alfa 6, directo.
3: Sobre Pirámide.
0: Tome Oscar Fox, circuito de tránsito izquierda, notifica a través de torre.
3: Seguido patrón por izquierda y notifica a través de torre. Torre, Buchino Papa, da arco, zona del trabajo.
0: Misión, Papa, recibido, pendiente, regreso.
3: Regreso, Buchino Papa.
0: Extra, gol, pista 2-9 derecha, intersección alfa 6, 102, 40 grados, 8-9, autorizado para despegar, desaloje por la izquierda, notifique cuerpo.
2: Volaris 1233, contacto aproximación Guadalajara 119 decimal 3.
3: 9-3,
2: Volaris 1233. Guadalajara
0: tarde, Volaris 1233, reduciendo a 230, descenso a 1-2. 3, 4, 5 y esperen 3 minutos.
2: 90 días, posición y mantener 2-9 derecha. Y a... en los sol.
5: Enterado, mirando por la derecha el rumbo 345 por 3 minutos, esperando no sol más adelante al sueño que no.

0: Por la Arizona 233, diciendo 10000, vuele directo, Flavio.
1: 10000, Flavio, por la Arizona 233.
2: Polaris 1714, contacte Centro México, 1-2.
3: Prueba por la izquierda.
1: 23-9, Polaris 1714, hasta luego.
2: Hasta luego.
0: Polaris 1015, desciende 10000, autorizado y el X-ray, pista 2 a la izquierda.
2: 10000, autorizado y el X-ray, 2 a la izquierda, Polaris 1015.
3: Aeroméxico 221, pista 1 de derecha, viento 2, 80 grados, 8-2, autorizado para despegar. En el aire, contacte terminal 120, décima al 8, bomba.
2: Despegue, pista 1 de derecha, 23 en el aire, Aeroméxico 221.
4: Guadalajara, buen día, noviembre 598, Avenida Golf, 992, inbound IOS, 264, 29 map.
0: Buen día, contacto radar, cancele llegada, vía derecha, prende.
3: Approach runway 29 left.
4: Easy approach, 29 map, Delta 1992.
5: A primo 1-2000, 8-0 golf.
2: Kilo Whiskey prosigue directo.
6: Oscar Fox inicia a través de la 2-9.
7: Recibido.
3: Ahora continúa para pista 2-9 derecha. Le informaré pista libre.
7: Hacia Boca de Chinga y bajar derecha, pendiente pista libre, Roma, Oscar Fox. Lista y portamita y posterior a Torre Guadalajara de Lady Bravo, Papa Busquitano.
2: Solicitud, contacta aproximación. 21.3, muy buen día.
8: Isla Presidio, solicitamos datos de aproximación y aterrizaje, por favor, buscamos.
3: Oscar Fox, rotista 2-9, derecha, viento 2-7-0 grados, 8-9, autorizado para aterrizar.
6: Autorizado a aterrizar, 2-9, derecha, Roma, Oscar Fox.
2: E izquierda, el
3: rumbo. Espere, pista 2-9, izquierda, con NH-3-0, decimal 1-4. Continúa próxima, continúa en ruta visual y notifique pirámide.
9: Más adelante, Alfa Yankee Mike.
8: También, por favor, buscamos.
3: Excelente,
2: Alfa Lima, Uniform India, buen día, procesa. Salida Guadalajara, buena tarde, Aeroméxico 221, cruza 6000 pies por 230. Aeroméxico 221, contacto radar, al cruce de 8000 pies, vira izquierda, mire, hacienda para nivel de vuelo 230.
0: 233, descienda 9000, autorizado y el SX, rey 2 a la izquierda.
3: India, le llamo en un momento.
2: Alfa Yankee Mike, prosigue directo a Nosol.
9: Continuamos Nosol, Alfa Yankee Mike.
3: Se ha salido mayor infancia, el QNH en la estación 30 decimal 14, viento 270 grados 10 nudos, verifique la libre, notifique 5 millas al sur. Mayor infancia y aquí de código 1207.
0: Con 9-8-9 gol, descienda 1-1-1000.
9: 1-1-1000, 8-9 gol.
3: Tome Oscar Fox, abandone Charlie 2, mantenga fuera de 2-9 izquierda.

0: Maze 330 Guadalajara.
1: Maze 330.
0: Maze 330, remain this frequency, maintain 220 flight level.
1: Maze 330,
2: Maze. Móvil operaciones, va a continuar con revisión de pista 29 derecha. Seguido, continúe al falta 3, mantenga fuera de 29 derecha.
3: Polaris 10514 millas, este servicio radar termina.
2: 19 left wind count, please to land.
3: Polaris
1: 10719. 9 left, delta 1992.
4: Guadalajara, muy buenos días. Polaris 1015, nos encontramos 12 millas final a la 29 izquierda.
2: Polaris 1015, continúa aproximación, pista 29 izquierda.
4: No, aproximación de la izquierda, Polaris 1015.
5: ¿Cuál es el detector?
2: Index Eagle, ¿prosigan?
5: Solicitamos mantener 2 minutos en tirar el
2: recibido, Index Eagle.

0: Recibido. Pendiente, muchas gracias. Oscar Fox, cruce pista 2-9 izquierda, Charlie 1. Delta 1992, behave the Alpha 10, cross runway 29 right to Alpha 11.
1: Okay, vacate Alpha 10, cross 29 right to Alpha 11, Delta 1992.
2: Cruz 1, recibe el rumbo 100, está posible vuelo en. Sí, 221, vende.
3: Guadalajara 10, Volaris 133, CLS X-ray 29 izquierda.
0: Volaris 1015, pista 29 izquierda, viento 0, presión 240 grados, 10 nudos, autorizado para aterrizar.
3: Se va a aterrizar, pista 29 izquierda, Volaris 1015.
0: Delta 1992, contact ground 121.9. Volaris 233, con una aproximación, pista 29 izquierda.
3: Tirado 29 izquierda, Volaris 133.
4: Guadalajara, Uniform India, helicóptero, acercando 5 IMSS, motoriza hacia Hacienda del Oro,

0: Para México 221, libre de mal tiempo, vuelo directo.
1: Día, ¿me confirma radio de distancia de Hacienda del Oro?
0: Estamos en 8 millas en su radial 285, si me autoriza realizar un aterrizaje y después pendiente salida.
1: Recibe esta Lima Uniform India, está aprobado. ¿Tiene el destino a la vista?
0: Yo tengo la vista y tengo 5500.
1: Recibido, está aprobado, abandonar la frecuencia, buen día.
0: Sí, pendiente de nuevo a su frecuencia, gracias.

0: Alfa Yankee Mike, cuando posible solicitamos 220 si están a mayor.
1: Decidido, mantenga 230 por tráfico, Alfa Yankee Mike, y pendiente más adelante para el descenso a 220.
0: Pues mantenemos 230.

0: November 598, November Golf, descienda 10,000, autorizado ILC X-ray, pista 29 izquierdo.
1: Descendemos a 10,000, autorizado al ILS X-ray, chévere Golf.
2: Polarismo 015, Charlie 2, cruce 2 a derecha hacia Alfa 7.
3: Adiós, cruzamos 1 a derecha hacia Alfa 7, Polarismo 015.
2: A ver, para que se ingrese a pista 2 a derecha.
4: Aeroméxico 221, contacte Centro México 126 decimal 15.
5: 26, 15, México, Andrea.
2: Polarismo 015 en Alfa 7, terrestre 219.
3: Alfa 7, 219,
2: India X-ray Golf, continúa en corredor TV, las zonas militares se encuentran activas y cambio con torres a popas 1845.
6: José Ramos, corredor Quebec, zona de tres activas, 1845, Inexol.
2: Polaris 1233, pista 2, nueva izquierda, vientos 010 grados, 8 nudos, autorizado para aterrizar.
3: Autorizados para aterrizar, pista 2, nueva izquierda, Polaris 1233.

0: Piso 1233, abandone vía alfa 10, cruce 29 derecha, hacia alfa 11.
1: Torre 18.1, buen día.
0: Continúe alfa 12, cruce 29 derecha, hacia alfa 13.
2: Alfa 12,
3: Torre Guadalajara, piloto 95989 Golf, dejando 9300.
0: November, 598 November Golf, continúa aproximación, pista 29 izquierda.
3: Continuamos aproximación por para la 29 izquierda, 89 Golf.
0: Papa Whisky Tango, circuito de tránsito por izquierda, notifique a través torre.
4: Circuito por izquierda y notificamos a través torre, Papa Whisky Tango.
0: Para 1233, cambio con terrestre, 219, hasta luego.
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0: Guadalajara, extra bravo, Víctor Hotel Lima, 240 nivel.
1: Extra bravo, Víctor Hotel Lima, contacto radar, cancele llegada, prosiga directo a Prim, desciendo para 1-2010, QNH-3014, estrella el SXX, pista 29 izquierda.
0: Directo a Prim,
1: 3014,
0: descenso a 1-2010, Víctor Hotel Lima.

0: Iniciar otra vez Torre Papa Huesquita.
1: Papa Huesquita, vamos a actuar de 360 por la derecha, notifique finalizando.
2: 360 por derecha y notificamos finalizando Papa Huesquita, no.
1: November 598, November Golf. Vista 2, nueva izquierda, viento 2, 90 grados, 10, nudos autorizado para aterrizar.
3: Vista 2, nueva izquierda, autorizados para aterrizar, perdón, 8, November Golf.

0: Real Alfa Yankee Mike, contacte Terminal Vallarta en 121.3. Muy buen día.
1: 121.3, Terminal Vallarta, Alfa Yankee Mike.
2: Papá Whisky Tango, finalizando 3S.
3: Papá Whisky Tango, prolongo inicial.
2: Prolongamos inicial, Papá Whisky Tango.

0: Papá, Huitzilago, le informo tránsito final, una milla, es un Pilatus, ¿lo tiene a la vista?
1: Con el tráfico a la vista, Papá Huitzilago.
0: Papá Huitzilago, sirva como número 2, mantenga propia separación.
1: Como número 2 y propia separación, Papá Huitzilago.
2: Torre Durango, costera 2602, buenos días.
3: Aproximación Guadalajara, buenas tardes, Central Junio 11.
2: 02602, muy buenos días, aún con Centro México 320 nivel. Estamos próximos a iniciar el centro. Le llamamos a ver si nos puede facilitar últimas condiciones meteorológicas de la estación. El LATI aparentemente está retrasado.
4: Yes, y espera el ILS X-ray, pista 29 izquierda.
3: 3014, volando en 2X1-2000 y esperando ILS X-ray a 29 izquierda.
0: 598 November Golf, abandone vía Charlie 1.

0: 602, en un momento estaremos con usted. Muchas gracias.
1: 598, en Vergo, el Charlie 1, contacto terrestre, 21 horas.

0: Este es el aparato. Tango pintado con la izquierda, viento 300 grados, 7 nudos autorizado para aterrizar.
1: Autorizado para aterrizar, pisado 9, izquierda, Papa Huizquitamo.

0: Liceo Bravo Víctor de Lima, contacte aproximación Guadalajara 119 decimal 3.
1: 19-3, muchas gracias, pendiente salida Víctor de Lima. Aproximación Guadalajara, extra bravo, Víctor Hotel Lima, 16000 por 12000.
2: Hola, Víctor Hotel Lima, buen día, contacto radar, descienda 11000.
1: Tendremos 11000, Víctor Hotel Lima.
0: Maze 330, contact Mexico Center, 123 decimal niner.
3: Extra, permítame, expisa 2 a la izquierda, dirección papa 1, posición y mantener.

Observador, estamos aquí, estado a la izquierda, intersección Papa 1, viento 2, 80 grados, 10 nudos autorizados para despegar, desaloje por la izquierda, nos indique Paco. Observador, doble alza, Juliet, estado a la izquierda, intersección Papa 1, posición y mantenerse.

0: Victoria doble Alfa Juliet, pista 2, nueva izquierda, intersección Papa 1, viento 2, 4-0, grados 10, nodo autorizado para despegar, desalojo por la izquierda y notifique paso.
1: QNH 3012.
2: Víctor de Lima, QNH 30 decimal 1-2.
3: 3012 QNH, Víctor de Lima.
0: Actividad modelo operaciones, QNH.

0: Víctor Telima, descienda a 10.000, autorizado ILS-X, 29 izquierda.
1: Tenemos a 10.000 pies, autorizado ILS-X, 29 izquierda. Víctor Telima.

0: Toma, del tamaño de Cartagena hacia la ruta Villa.
1: No se pegamos a ruta Villa, no.
0: 41740, buen día, posición y mantener pista, 29 derecha.
1: Mantener 29 derecha, 29 derecha.

Arizona 740, pista 29 derecha, viento 300 grados 10, nudos autorizado para despegar. En el aire, contacto terminal 120 decimal 8. Vámonos.

0: salidas Guadalajara, muy buenas tardes, Volaris 1740, rumbo de pista, dejando 6.000 pies por nivel de vuelo 230, Cedemono Bravo.
1: Volaris 1740, contacto radar, hacienda vía Cedemono Bravo para nivel de vuelo 230.
2: Contacto 18, no torre, bueno.
0: Cedemono Bravo para nivel de vuelo 230, Volaris 1740.
1: Seguirá Alfa Uniform Sierra Eco, contacto aproximación Guadalajara 119, decimal 3.
3: 193, Unión Sierra Curas.
4: Torre Guadalajara, extra Bravo Víctor Hotel Lima, 13 millas fuera en final.
5: Sí, Bravo Víctor Hotel Lima, continúa aproximación, pintados a la izquierda.
4: Tiene su aproximación, 2-9 izquierda, Víctor Hotel Lima.
5: American 1164, line up and wave, runway 29 right.
6: PLS extra 2-9 izquierda, Luna Encerraco.

0: Después tiene un papá, ahora de reinstalación, solicitamos información de aterrizaje.
1: Polarizando 450, pues tiene que mantener pisado una derecha. ¿Me confirma ese quebrado de Juan Papá?
0: Afirmativo, nos encontramos ahora 16 millas de la estación, de regreso para darles información de aproximación interna.
1: Extra de Juan Papá, espere pista 2 a la izquierda, con el 30 decimal 1-2, continúe en ruta visual, notifique pirámide.
0: Notificamos pirámide para 1 a la izquierda, extra de Juan Papá.

0: Well, then I fire the Barkster. Good morning, American 1164, 7400.
1: 9 grados 10,
2: nodos, continua aproximación.
1: Buenos días, aproximación pendiente, está autorizado a sacar el Victor Hotel.
3: Y climb to fly level 230.
2: 9 derecha, viento 250 grados 8 nudos, autorizado para despegar en el aire, contacto terminal 120 decimal. Bombal.
0: Sorry.
4: Autorizado a despegar 29 derecha, 28 en el aire, volar en 10.50.
5: Aproximación Guadalajara, buenos días, día 206-297x240, información india.
6: Viva 706, contacto radar, descienda vía Mula 1 Bravo, QNH.
2: De Lima, pista 29, izquierda, viento 300 grados, 10 nudos, autorizado para aterrizar.
5: Buenos días, esperando a ILS a 2706.
2: Extra Bravo, Víctor, Hotel Lima, pista 29, izquierda, viento 300 grados, 10 nudos, autorizado para aterrizar.
7: Autorizado para aterrizar, Hotel Lima.
2: Viva 3154, posición y mantener, pista 29 derecha.

0: Lincoln 1164, Williams. Lift a little bit to avoid a build-up.
1: Vuela 1050, buen día, contacto radar al cruce de 8000 pies, vire derecha 6, descienda para nivel de vuelo 230.
2: 54, pista 21 derecha, viento 280 grados 10, nodos autorizado para despegar, en el aire contacto terminal 120 decimal 1, buen mal.
3: 29 derecha, autorizado despegar, 20 en el aire, viva
2: el paso. Víctor de Lima, abandonaría Papa 3, manténgase de plataforma.
4: Recibido Papa 3, manténgase de plataforma, Víctor de Lima.

0: Uniforce Recco, próxima Golf 900, servicio radar terminado, contacto 18-1 Torre, buen día.
1: 18-1 Torre, buen día, el Uniforce Recco.
2: Viva 7005, posición y mantener, pista 29 derecha.
3: Torre de Moto Operaciones, en Charlie 3, solicitando su pista 29 derecha, hacia Charlie 2, con una derecha.
2: Mover operaciones en Charlie 3, cruce pista 29 derecha, hacia Charlie 2.
1: Torre Guadalajara del Extra Alfa Unión Sierra Eco, estamos en final, pista 29 izquierda. 4 en la
2: Sierra Eco, continúa aproximación, pista 29 izquierda.
0: Viva 3154,
1: ¿cómo vas aproximación? 29 izquierda, la Unión Sierra Eco.
0: 230.
4: Tenemos nombrado para 230 el ascenso, viva 3154. ¿Tiene usted posibilidad de coordinar con México hacia Tetcum, Delta Eco, Delta Kilo Unión?
0: Coordino solicitud, vivo 3154.

0: Dólar Alfa Juliet, habla presente en Baco con información, estaremos trabajando en el área de Chapala alrededor de una hora. Posteriormente, si alguna fecha es posible, a autorizarme a ascender a 7500.
1: Dólar Alfa Juliet, recibido, está aprobado el ascenso a 7500 pies y pendiente en la frecuencia.
0: Teniendo la frecuencia y autorizado a 7500, Dólar Alfa Juliet.

0: Modelo operaciones en Charlie 2, cruce 2 a la derecha hacia Charlie 3.
1: Salida Guadalajara, buen día, vía 7005, en ascenso vía, se demoró Bravo.
2: Vía 7005, buen día.
0: Alfa y Unison, tierra de pista 29 izquierda, viento calmo, autorizado para aterrizar, 7005.
2: Correcto, para nivel de vuelo 230, viva 700, izquierda de la Unión Cerraco.
1: Viva 7005.
2: SkyWest 4906, radar contact, descend via Amula 1 Bravo, QNH 3012, expect ILS X-ray runway 29 or left. American 1164, contact Mexico Center 123 decimal niner.
3: 23 decimal niner, American 1164, thanks.

0: Ciudad 3154, vuelve directo a Alex.
1: Iba 31-14-30, a la derecha, listo.
2: 3153, ¿sí que mantener pisado a la derecha?
1: ¿Mantener pisado a la derecha o la derecha?
0: Proceed direct to Lomba, Skyway 4906, descend unrestricted to 13000. Lomba, rejoin the descent via Amula 1 Bravo.
3: Hey, unrestricted, 13000, right Lomba.
2: Detrás, por
1: izquierda, así que atravesó. Por izquierda, atravesó, papa.
2: Por Arizona 53, 29 derecha, viento 090 grados 6, nudos autorizado para despegar, en el aire contacto terminal, 120 decimales, tuvo vuelo.
1: En el aire, estamos a los 6 pisados, no, todos a la derecha, por la Arizona 53, gracias, buen día.
2: Sierra Eco, abandone por Papa 3.
1: Papa 3,

0: Volaris 1050, contacte Centro México en 127.3, buen día.
1: 127, decimal 3, Volaris 1050.
2: Guadalajara de Lima de Uniform India, helicóptero. Buenos días.
0: SkyWest 4906, cancel the arrival. And when
2: ya despegamos de Hacienda del Oro para checar, dijo IMSS, por orden de compañía, si...

0: me autoriza a cancelar plan de vuelo local y abrir uno hacia Toluca.
1: To 12000 direct to Apreem for Sky 4906.
0: Es posible.
2: Hay un informe Jet, ¿está enterado que Toluca estará cerrado por NOTAM de 18:55 a las 20 Zulu?
0: Bravo.
3: Hola, 153, contacto para dar al cruce de 8000 pies, vira izquierda Miri, ascienda para nivel de vuelo 230.
4: 230, cruce de conocimiento 8000 pies por izquierda de Miri, vola 153, tiene...
2: 1510 y confirme cuál será su destino.
4: Negativo.
0: Voy a repetir el código, 1, ¿qué?
2: 1510, el buen H en la estación 30 decimal 12.
3: 53 no está en la frecuencia, a las 11 de su posición.
0: Altímetro activando código 1510.
4: Tenemos aquí en pantalla la razón de la pregunta, gracias.
0: Gracias. Ahora otra vez, pues tiene papa.
3: 3154, contacte Centro México 239.
0: 39, que tenga buenas tardes, gracias.
3: Viva 7026, contacte aproximación Guadalajara en 119 decimal 3.
5: 193 con aproximación.
2: Esperado Wiki Uniform Papa, pisados mano izquierda, viento calmo, utilizado para aterrizar.
0: Tercero, tercero, Wiki Uniform Papa, pisados mano izquierda.
5: Aproximación Guadalajara, buenas tardes, Viva 7026. 148 por 12000 volando es directo a Prim.
1: Higher speed for Sky 4906.
6: Tarde, descienda 11000.
5: 11000 pies, vida 7026.

0: Hotel Lima, India, informa Alma a bordo, como se le entiende. ¿Cuál sería su destino? Lima, India.
1: Viva 7005, contacte Centro México, 123 decimal 9.
2: México 123 decimal 9, viva 7005. Buen día.
1: Buen día.
0: Alfa Lima, Uniform India.
1: Adelante.
0: Informa Alma a bordo, tiempo estimado de combustible y cuál sería su destino.
1: Con dos almas a bordo y el de la voz. Para 2:30 y estoy checando el nota si está, porque estoy en la rotativa y no volaré hacia Huixquilucan o a Tucapán.
0: Eso yo creo, Alfa Lima de Uniponilla. Pendiente en la prevención. Tiene código 1510.
1: Activado código 1510.
0: Pedro Whisky Union por Papa, abandone en pista Charlie 1, mantenga antes de Papa. Antes de Papa, contacto control terrestre 121 de semana.
1: Gracias.

0: Hola Sara, buenas tardes, Flamenco 222, en descenso 28.
1: Por India, nota que de Toluca indica que la pista va a estar cerrada.
0: Flamenco 222, contacto radar, directo al... Por ser ala rotativa, voy a checar si me autorizan a aterrizar en plataforma comercial.
2: Dixon 1 Bravo, y este en la aproximación ILS X-ray, pista.
1: ¿Dices que va a mantener?
0: 9500 después de 15 millas.
1: En las 100 metros, unos 5 millas para el Alfa Lima, Lima Gris. Estamos favorados para...
0: Ando casito plan y después checaré fijo Paco, si me interesa.
2: Perfecto, confirmando para la 29 izquierda.
0: Para la 29 izquierda.
1: Pues,

0: Polaris 153, solicita dirección por la derecha, 15 grados por la derecha.
1: 15 grados por la derecha, está aprobado, Polaris 153, ¿cuántos pies?
0: 60 millas aproximadamente.
1: Recibe, Polaris 153, desviación por la derecha, está aprobada, cuando posible, está listo para la salida.
0: Posible. Como información, ¿no?
1: Posible, posible, mantener piso a la derecha, ya me cuando listo.
2: Cuando
1: listo, será posible coordinar su salida, ¿verdad? Ataca la salida codificada, Polaris 14.

0: Aeroméxico 222, reduzca 250 nudos, vuelo directo a Plade, descienda para 14000.
1: 250 nudos, directo a Plade, descenso 14000 pies, Aeroméxico 222.
0: Ah, volando de Miri, volaré 153. Recibo, Plade 153, voy en directo a Miri.
2: India,
0: ¿qué posición va a estoy estimando 1:50, caballero.
2: Recibido.
0: Sí, estoy próximo a Fijo Paco. Skywest 4906.
2: Ya para mayor, contacte terminal 119.3. Que tenga bueno.
0: Gracias, estamos en contacto con terminal 119.3. Gracias.
3: Skywest 4906, 165, descend in 12000. Information India, direct to Supreme.
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3: 11000, Skywest 4906.
0: 53, contacte Centro México, 126, decimal 15.
2: 1400, piso 1 de derecha, viento calmo, autorizado para despegar en el aire, contacte terminal, 120, decimal 15.
5: Despegar 1 de derecha, 14000.

0: copa 778, red posición mantener, pisado en la derecha.
1: Llegar a Guadalajara, buen día, ¿quién es el Bravo Michael Faeco?
2: ¿Quién es el Bravo Michael Faeco? Buen día, contacto radar, cancele llegada, vuele directo a Prim, descienda para 1-3000 pies. El QNH-3012, espere y el SX pista 29 izquierda.
3: Y escuchemos Torres 7012, muchas gracias.
1: Seguimos a 2000 pies y esperando ILS a la 29.
3: Tardes, viva 7026, final 13.7 millas y ILS X-ray. Pista 29 izquierda.
0: 026, cumplió la presentación, pista 29 izquierda, QNH 30 decimal 12.
3: 0012, continuamos con la aproximación 7026.
4: Guadalajara, buen día, Volaris 14006, 6000 pies en descenso 230.
1: Guadalajara, Domingo 222, en descenso 190 por 14000, directo Slade, información india.
4: 1000 pies derecha Kelva, 2309, y en condiciones visuales sería posible a la presente Kelva.
2: Por el tráfico al cruce de 9000 pies por la derecha de aquel bar.
4: Enterado.
0: Copa 778, piso 9 de derecha, viento calmo, autorizado para despegar el área de terminal 120, decimal 8.
5: Gracias, autorizado de frente, pista 29 de derecha, el aire con 28, copa 778. Adiós.
0: Buen día. Número 220, Lima, Alfa Romeo, posición mantener, pista 1 izquierda, tapa 1.
2: Por la derecha, directo a Kelva.
4: Derecha a Kelva, la es 1400, gracias.

0: Terminal Guadalajara de Lima, Unifor India, helicóptero. Buenos días.
1: Para Lima, Unifor India, buen día, pues ya.
0: Para información, checando fijo Paco y con destino Toluca, para información. Y ahora si nos autoriza mantener 7500.
1: Lima, Unifor India, identificado, QNH30 decimal 12, ascienda a 7500.
0: 3012 en el altímetro y en ascenso para 7500, posteriormente 9500.
1: Correcto, ascienda y mantenga 7500, Lima, Unifor India.
2: Avenida Copa 778.
3: 9220 Lima, Alfa, piso 9, izquierda, dirección Papa 1, viento calmo, autorizado para despegar. En el aire, contacto terminal 120, decimal 8.
4: Para nivel de vuelo 230.
2: Que recibo contacto radio, posterior 8000 pies, por el directo de Meri, y ascenso 230, Copa 778.

0: Mike Alfa Eco, ¿puede confirmar ILS será la 29 izquierda de X-Ray?
1: Afirmativo, es ser el ILS X-Ray, pista 29 izquierda, el descenso para 1-3000 pies, Mike Alfa Eco.
2: 26, pista 29 izquierda, viento 320 grados 5 nudos, autorizado a aterrizar.
3: Autorizar 29 izquierda, 7026.

0: Salidas de Guadalajara, muy buenas tardes. November 220 Lima Alfa 5500 para 15000, pista 2 a mi izquierda.
1: November 220 Lima Alfa, contacto radar, hacienda para 15000 pies.
0: Ascenso para 15000 pies, 220 Lima Alfa,

0: Excel Alfa Lima Uniform India, se observa tráfico en onda frecuencia a las 12.3 millas 6700.
1: Ok, recibido, pendiente con tráfico, ahora estamos checando fijo Isla.
0: Aeroméxico 32, descienda 9000, autorizado ILSX, y 2 nave izquierda.
1: Descienda 9000 pies, autorizado ILSX, 2 nave izquierda, Aeroméxico 32. Ok, para información con tráfico a la vista, Uniform India, sobre fijo ILSX,
2: Bravo Roma, gusto.
0: Recibido el
3: inmueble. US 026, a una de pista Alfa 1-2. Luz de pista 1 de derecha, Alfa 1-3. El Alfa contacto control terrestre 1-2-1, decimal 9. Que tengan.
1: Salía preocupado.
4: Desalojamos Alfa 1-2. Cruzamos pista Alfa 1-3 y 21-9 con terrestre. Muchas gracias. Bueno,
1: solamente una salida en rumbo 100. Sí, ya. Hola, buenas tardes. X-Ray Bravo Romeo Winston.
3: 9500.
1: Multi Charlie, pues. 7 RQBX 9172 procedente de Laguna Seca, datos de aproximación, por favor.
3: Cerro Multi Charlie, continúo con Radar Quebec, visual Quex, QNH 30 decimal 12, notifique en pirámide.
1: Bueno, en pirámide 012 y vía Quex, Romeo Winston.
0: Skyway 4906, Alpha Lima 9X0, radar services terminated. Contact Tower 118.1.
1: Bueno, 9000 pies, 2-0 y mata.
5: Torre Guadalajara, buenas tardes, lectura para Indexol.
3: Eso es Indexol, prosiga.
5: Indexol, Cessna 172, despegamos Laguna Seca, la presente al cierre de construcción, 15 millas, 6500 con información, vamos a alejarnos hasta unas 35 millas al cierre eco. Y posteriormente retornaremos hacia Laguna Seca para información.
3: Gracias, señor Vinda y Cereigol. Informa Almas a bordo, tiempo estimado en combustible y estimado en ruta a su regreso.
5: Dos Almas a bordo, tenemos combustible para 4 horas 30 y estimamos a estar en la tercera en Laguna Seca en 1 hora con 30. Indexol, vamos a mantener unos algunos minutos en la zona de Ocotlán, Indexol.
3: Mesca
5: 1 para adicionar el código. Pendiente código,
1: director. Descienda vía Mesca 1 Bravo, QNH
3: 1247.
1: 1247, Roma y Wilson.
6: Descenso vía Mesca 1 Bravo,
3: QNH. Sky's 4906, Roy 29 left.
6: SX, vaya la pista 2 Bravo, la viva 3193. Roy
3: 2306, Roy 29 left. QNH 30 decimal 12, continue approach. Continue approach, Sky's 4906.
1: 1400, muchas gracias, muy buen día.
7: Guadalajara, para Bravo Oscar Mayer.
1: De 8, ejemplo rumbo 100. Vuele directo a India Golf.
7: Vimos 19 millas al cierre con la estación, con 6500 procedentes a Morada. Nos dirigimos a Chapala. Gracias,
3: creo que Mike India Queen H30 semana 12, notifique próximo a Chapala.
1: Rumbo 100 está aprobado, copa 18, cuando posible vuele directo a ICPES como India.
3: De Golf, active código transponder 1575.
1: Sí, patrullero de 75 y 10-78, muchas gracias. Viva 3193, reduzca 250 nudos.
6: Reducción 250 nudos, viva 3193.
7: Guadalajara, buenas tardes, Aeroméxico 793, 260 para 240, directo Mula.
1: Aeroméxico 793, contacto radar, descienda vía Mula 1 Bravo, QNH 30 decimal 12, espere ILSX y pista 2 de izquierda.
7: Somía Mula 1 Bravo, con 32, entrando ILSX. Izquierda,
1: Aeroméxico 793. México 793, detenga descenso a 1-6000 pies, no aviso.
7: 1-6000 pies, no aviso, Aeroméxico 793.
3: Skyway 906-99 left, wind 240 degrees, 10 knots, speed left. Line, are we 29 left, just catch for 906.
0: Romeo Escuchal, ingreso de tránsito por izquierda, piso 9 izquierda, notifique a través torre.
1: Vamos directo por izquierda y llamaremos a través torre Romeo Escuchal. Héctor Bravo, Michael Faico, contacta aproximación Guadalajara, 119 decimal 3. 19-3, gracias, buen día, Michael Faico. aproximación Guadalajara. Buen día, Kine Actually Bravo, Michael Fico, 3010.
0: Michael Fico, buen día, contacto radar, mantengo 3000.
1: Contacto radar, mantenemos 3000, Michael Fico.
0: Alfa Lima, Jennifer Mingue, 109.500.

0: Copa 778, contacte Centro México 126, decimal 15.
1: 1615, Copa 778, vaya.
2: Torre Guadalajara, Sierra Lima Bravo.
3: Sierra Lima Bravo,
2: Sierra Lima Bravo, procedentes de Zamora, estamos sobre Paco con intenciones de aterrizar, iniciar descenso para aterrizar.
0: Decimal 4.
3: Bravo, Sierra Lima Bravo, no critique próximo a Paco, QNH 30 decimal
2: 1. Ahora próximo a Paco, Sierra Lima Bravo.
0: Decimal 4, 29.4.
3: Oscar Maquindia, tuve código 1555.
4: Activando el 1554, Oscar Maquindia.
2: El Sierra Bravo, cambio de frecuencia con Chapala. Gracias, buen turno.
3: Buen día, Sierra
0: Lima. November 220 Lima Alfa, posible expedita del ascenso hasta el cruce de 11000.
3: Skyway 4906, Packer Runway Alpha 10, cross Runway 29 right Alpha 11, contact ground 121 decimal 9.
0: Pero y al cruce
3: México 222, pista 29 izquierda, viento 240 grados, 15 nudos, autorizado a aterrizar.
2: CB1 1000, directo a Coyas, 220 Lima. No, 2 izquierda, 2 a izquierda, a México, triple 2.
3: Es Bravo, Luis Cali, por donde tramo a favor del viento, le llamo para virar.
5: 1000.
1: Vamos a tener ese rol.
3: Aeroméxico 222, información de tránsito visual, en inicial por la izquierda, Cessna 172, 6500 pies, no es factor.
0: Viva 3193, contacta aproximación Guadalajara 3.3, buen día.
4: Aproximación Guadalajara 193, viva 3.
2: Medio de San Mike sobre Paco, solicitando instrucciones.
3: Sobre Romero de San Mike, sobre la izquierda, QNH 30, decimal 12. Continúa ruta visual, Isla Presidio, notifique en pie.
0: 3000 pies sin restricción, Aeroméxico 793.
4: 1700 por aterrizaje en Chapala, SK1 Bravo.
3: Libre de la nueva frecuencia que tenga, buen día.
4: Gracias, buen día,
5: otra vez ya. La llegada, vire derecha, prim, decimal 3.
4: Vamos por la derecha a prim, viva 3193.
5: Extra Alfa Lima, Uniform India, Guadalajara.
3: Es Bravo, me voy a escuchar. Mira, básico, pista 2 a la izquierda.
1: Ya está, básico, 2

0: a ver, 579 de Sierra, cruce pista 2 9 izquierda, alfa 6, mantenga fuera de pista 2 9 derecha.
1: Cruzando 9 izquierda, alfa 6, manteniendo fuera de 2 9 derecha, 579 de Sierra.
0: Correcto, no demore, 579 de Sierra.
1: Sierra.
0: México 222, alfa de pista, alfa 1 0, cruce pista 2 9 derecha, alfa 11. En alfa contacte control terrestre, 121 de Sierra.
1: Tajara, buen día, Volaris 142, en descenso 230 por 200, volando Colima 803.
2: Volaris 142, buen día, contacto radar, descienda para 14000, QNH 3012, espere ILSEG de 2 9 izquierda. Resuma el descenso vía Ixon 1 Bravo en el...
0: Charlie, pista 2 9 izquierda, viento calmo, viento 270 grados, 10 nudos, autorizado aterrizar.
1: ILSEG 2 9 izquierda, autorizado aterrizar 2 9 izquierda, Romeo. ILSEG
0: 579 Juliet Sierra, puede posición y mantener pista 2 9 derecha, intersección alfa 6.
1: Posición y mantener alfa 6 y 9 derecha, con respecto a pista 579 Juliet Sierra.
0: 11000 y velocidad 200 nudos. A ver, 579 Juliet Sierra, pista 2 9 derecha, intersección alfa 6, viento 270 grados, 10 nudos. Autorizado para despegar en el aire, contacto terminal 120, 8.

0: Pero ahora me voy a escucharle, van a una pista en Charlie 1, mantengan desde Papa, contacta con el terrestre 121 de semana, que tenga más.
1: Charlie 1, por supuesto.

0: Afirmación Guadalajara, buen día, 9579, Juliet Sierra, salida CDM 1 Bravo.
1: Buen día, 9579, Juliet Sierra, contacto radar. Mantengan el ascenso vía para 230 nivel.
0: Contacto radar, ascenso vía 230579, Juliet Sierra.
1: Aeromédico 793, cancele llegada directo a PRIM 13000.
0: Cancelamos llegada directo a PRIM 13000, Aeroméxico 793.
1: Para X142, reduzca 2402 para secuencia, descienda 12000 sin restricción.
2: Sin restricción, velocidad 240, hola X142.
0: Guadalajara, 220 Lima, unos 10 grados para izquierda por condiciones.
1: Está aprobado.
0: Gracias.

0: Entonces, Cerolima Alfa vuelve directo a Rabil.
1: Rabil, 220.
2: ¿Cuál es el 4? Repuso. En pista 220.
1: Derecha.
0: Aeromédico 793, contacte 193 Guadalajara, buen día.
2: 1014, piso 1 derecha, viento 280 grados, 10 nudos, autorizado para despegar. En el aire, contacte terminal 120, decimal 8.
3: Autorizados a despegar, 293, en el aire, Volaris 101.
2: Los 793, contacto radar, descienda 11000.
1: Contacto radar, descenso 11000, Aeroméxico 793.
2: Cerro Romo del Tamar, ingreso de tránsito por la izquierda, pista 29 izquierda, nos indica a través de torre.
1: 181.
3: Tránsito por izquierda y nos indicamos a través de torre, Romeo.
1: Torre Guadalajara, buen día, aquí en X-Ray Bravo, Mike, nos encontramos en final y él es X-Ray a la 2 para izquierda.
2: Con pista 2 nueva izquierda, con NH30, decimal 12, 10280 grados, 6, autorizado a aterrizar.
1: Autorizado a aterrizar, los más izquierda, Michael.

0: Polaris 142, contacte Guadalajara 119.3, buen día.
1: Polaris 142, que tengo el día, está pasando en Dubai, line up and we're going to 9 on right. Hola, buenas tardes, Polaris 142, abandona 16, 6x1, desplando Golden 803.
2: 142, contacto ahora con el descenso vía, sin restricción.
3: Buenas tardes, Volaris 1014, siguiendo vía CEDEP 1 Bravo.
0: Buen día, Volaris 1014, contacto radar, ascenso vía para 230.
3: Ascenso vía 230, Volaris 1014.

0: 579 Julia Sierra, vuele directo a Mavet.
1: Directo Mavet 579 Julia Sierra, muy amable.
0: Dice 1014, mantenga rumbo de pista en ascenso para 230 nivel, espere volar a radar más adelante.
1: Dado mantiene rumbo de pista, volar 1014.

0: Aproximación Guadalajara, Aeroméxico 793, ¿alguna posibilidad de continuar descenso con 0000?
1: Torre en 18-1, viva 3193.
2: Sí, le pongo ustedes para Golfo Lima, 1-0-0-0-0.
3: Descenso 1-0-1000, al abandonar 11-1, 1-1000, vuele directo a Plade.
1: Vale, izquierda, 11 millas final.
4: 1-2-3, una aproximación, pista 2-1 izquierda, Queenie aquí 3-0 decimal, 1-2.
2: 1-2-1000.
1: 29 izquierda, viva 3193.
2: Sí, es la 29 izquierda.
4: Vale, 5806, rueda posición de mantener, pista 29 derecha.
2: Lo mismo, maestro. Mantener 29 derecha, vuela 5806.
0: Izquierda, aeromático 793.
3: Es correcto.
5: Departure is United 1725 6600, climbing flight of Woods 230 via the Itaki 1 Bravo departure.
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4: 5806, pista 2 a la derecha, viento 270 grados 101, autorizado para despegar. En el aire contacto terminal 120, decimal 8.
2: Cuando despegue, pista 2 a la derecha, R28, vale, 806.
4: 6 de Bravo, Maya, Alfa, Eco, no le piden Charlie 1, manténgase de Papa, contacte control terrestre, 121, decimal 9.
2: Charlie 1, y terrestre, decimal 9.
4: Es Bravo, Maya, Alfa, Maya, ¿es posible la posición corta, pista 2, 9 izquierda?
2: Es posible, Armas, Maya.
4: Es Bravo, Maya, Alfa, Maya, pista 2, 9 izquierda, y en tu calma, autorizado a aterrizar.
2: Para aterrizar, pista 2, 9 izquierda. Viento calma, ropa alta,
7: baja. Guadalajara, buenas tardes, Volaris 1313-210.
6: Volaris 1313, contacto radar, descienda vía Volat 1 Bravo, QNH 3012, espere y LSX de 29 izquierda.
7: 3012, descenso vía Volat 90, esperamos ILSX Ray 29 izquierda, 1313.
6: Volat 1 Bravo.
7: No, Bravo, 1313.
6: 579 Juliet Sierra, ¿qué punto está volando?
2: Estamos, Mavet, hay un weather ligero aquí, ya estamos retomando el curso directo. Mavet, más o menos de rumbo 330.
6: He entrado, vuelva a Mavet en cuanto posible por tráfico.
2: Y ya estamos regresando, Juliet.
6: Volaris 1014, directo RADAP.
2: RADAP, Volaris 1014.
4: Es el rumor que mandó una pista en Papa 3, mantenga antes de Papa, no demore, tránsito Airbus 320 en final 3 millas, contacte control 13121 de semana.
2: Para 35806, dejando 5900 en ascenso vía 01 Bravo para 230.
6: Buen día, Volaris 580.
4: Viva 3193, piso 9 izquierda, viento calma, autorizado a aterrizar.
1: Autorizado a aterrizar, pista 29 izquierda, viva 3193.
2: 806.
3: Busca 202, Volaris 142.
0: 202, Volaris 142, gracias.
6: Todas las estaciones, QNH 3009, QNH corregido. Es el 696 Fox Sierra.
8: Costa de Terminal Guadalajara, altímetro revisado, es 3011.
6: 4000 pies, vuele directo a Plades, Pere y el SX de 29 izquierda, 3009 altímetro.
2: Muchas
6: gracias, 1-4000, directo a Plades, 3009. Mike Romeo Kilo, vuele directo a Plades, 1-2000.
2: Directo a Plades, 1-2000, Mike Romeo Kilo.

0: Romeo Cierro de posición, mantener pista, donde vestir a transmisión, Papa 1.
1: Mike Romeo Kilo, contacto.
0: Papa 1.
1: Un buen día.
2: 119-3, aproximación Guadalajara, muy buenas tardes, gracias.
1: Aproximación Guadalajara, buenas tardes, Volares.
0: Segundo en pista, Alfa 10, cruce pista, donde de derecha, Alfa 11. En Alfa, contacto control terrestre, 121, decimal 9.
1: Mula 1 Bravo, PNH 3009. Polaris 1014, vuele directo a USAS.
3: Una 9000 pies, autorizado IFC, R29
0: izquierda. Izquierda, viento 180 grados 51, 2 rachas 15, autorizado para despegar, viraje por la izquierda.
4: Aproximación Guadalajara, buenas tardes, Polaris 1125,
1: viraje por 240. Polaris 1125, contacto radar, el descenso vía Mula 1 Bravo, PNH 30, decimal 09, espera ILS, R29 izquierda.
0: Polaris 1822, voy a posición mantener, pista 29 derecha.
1: Fox Sierra, desciendo 1-2000.
0: 2-2,
1: 9 Juliet Sierra, contacte México Centro, 123.9, buen día.
5: 23-9-579 Juliet Sierra, buen día.

0: inglés 1822, ruede posición mantener, pisa 2 9 derecho.
1: Polaris 1313, desciéndonos 2000 sin restricción, 250 en la velocidad.

0: Volaris 5806, directo a USDAT.
1: Vamos directo a USDAT, Volaris 5806.
2: Tranquilo, desciendo 10 millas.
3: Guadalajara, buenas tardes, Aeroméxico 793, 8 millas final y el X-ray, pista 1 izquierda.
4: Aeroméxico 793, aproximación pista 1 izquierda, línea 830, decimal 09.
3: Tenemos aproximación pista 2 izquierda, Aeroméxico 793 con 3009.
0: Hasta 25012.
4: Tiempo calmo, autorizado para despegar del aire, terminal 120, decimal 8.
0: Con aproximación Guadalajara.
5: Dirección del aire, volar 182, 193, hasta luego, 96, 97 izquierda.
4: Aeroméxico 793, pista 1 izquierda, viento calmo, autorizado a aterrizar.
5: Día, noviembre 6, más 6, izquierda con ustedes, deja 18000 por 12000, volviendo plano y reduciendo 250, noviembre 6, más 6, izquierda.
0: 1725, contact Mexico Center on 123.9, agree.
6: Gracias, Fox, cierra contacto radar, 19, posible mantener, pista 29, derecha.
5: Gracias, Fox, cierra contacto.
0: Tenga buen día.
5: Gracias, de volar, 1, 4, 4.
4: Vector médico 225, posición y mantener pista 29 derecha.
0: Está aprobado 22 doble alfa, cuando posible vuelva a Reville.
1: Claro, sí, cuando posible directo a Reville, 22 doble alfa.
2: Mike Romero Kilo, mantenga la velocidad hasta Plade, de 9000 autorizado y el SR y 2-9 izquierda.
5: Mantenemos velocidad hasta Plade, 9000 autorizado y estamos atrasados y el SR y a la 2-9 izquierda. Mike Romero Kilo.
6: Correcto, Volaris 142, servicio de radar terminado en 18, no torre, buen día.
5: 18, no torre, Volaris 142, espero hasta pronto.
0: Volaris 1822, buen día, contacto radar, aquí en la vía para 230.
5: 4, fieles, 2 de izquierda, 822.
4: Volaris 142, continúa, pues nos pisa 1 de izquierda, QNH 30, decimal 09.
5: 309, tenemos aproximación, Volaris 142.
1: Tenemos pisados por la izquierda para evitar una formación.
0: Recibido, Volaris 1125. Cuando posible, vuele directo al Golf Lima 821, continúa el descenso 13000.
1: Cuando posible, Golf Lima 821, descenso 13000, pies, Volaris 1125.
0: November 220 Lima Alfa, contacte León Aproximación 1905, 119, decimal 05, buen día.
1: 1905, 220 Lima Alfa, que tenga un día.
5: Gracias, aproximación Guadalajara, Volaris 1403, descenso 231 por 200. Actualmente mantendremos grupo 310.
0: Volaris 1403, buen día, contacto radar.
4: 29 derecha, viento calmo, autorizado para despegar en el aire, contacto terminal 120, decimal 8.
0: Verdad.
6: 6, Fox, Sierra, descienda 103.
5: Descenso 17000. Planeamos unas 40 millas aproximadamente mantener este rumbo, por condición no podemos virar a la derecha.
4: Posición mantener, pista 29 derecha.
0: Cancele llegada directo a...
1: 1-2000, Volaris 1-3-1-3.
4: Eso, en pista alto 1-0, mantenga fuera de pista 29 derecha, tránsito iniciando salida.
5: 2-0 fuera de pista 29 derecha.
0: De México Centro 123.9, buen día.
1: 39 control México, Volaris 5806. Gracias, buen día. ¿Me confirma de cerca 1-2000 para 1-3-1-3?
0: Es correcto, 1-2000 pies, Volaris 1-3-1-3, contacto 19-3 Guadalajara, hasta luego.
1: 19-3 y 1-2000, 1-3-1-3.
4: Para México 793, puse pisa 2-9 derecha, alfa 11, en alfa, contacto control terrestre 1-2-1, decimal.
5: Alfa 11 y en Alfa 219 Aeroméxico 793.
6: Contacto radar, su transmisión se desvanece, mantengo 1-2000.
1: Tenemos 1-2000, 1-3-1-3.
6: Correcto, fuerte y claro.
0: 1-1-2-5, reduzca 240 nudos para secuencia, 1-3000 sin restricción.
6: Tierra descienda 9000 pies, autorizado ILS, R y 2-9 izquierda.
1: 1000 pies, autorizado ILS, extra y 2-9 izquierda, November 6 en esta tierra.
0: Volaris 1883, reduzca 230 nudos, mantenga unos 3000, espere a cortar.
1: 3013000, Volaris 1883.
4: Iba 310, piso 9 derecha, viento calmo, autorizado para despegar en el área de contacto terminal 120, decimal 8.
5: Eso es que pisa zona derecha 21, 28 medias.
3: Ya, para 230, Aeroméxico 225.
4: 3142, piso zona izquierda, viento calmo, autorizado a aterrizar.
5: No, aterrizar, 2 nave izquierda, volaris, 142. Desviación por izquierda, rumbo 290.
0: Está aprobado, 1403.
5: Aprobado 290, volaris 1403.
0: Volaris 1403, espere volar a CX.
4: Primer piso, 29 derecho.
0: 29 izquierda.
5: Más adelante, vamos a volar directo a CX para ir a la pista 29 izquierda, gracias.

0: Polaris 1403, descienda para 14000.
1: Descendemos 14000, Polaris 1403.
0: Polaris 1883, cancele llegada directo a PRIM, mantenga 13000.
1: Estamos llegada, volamos a PRIM 13000, Polaris 1883.
0: Contacto 193, aproximación Guadalajara, hasta luego.
1: Gracias, 1993, Polaris 1883. Guadalajara, buenas tardes, Polaris 1883, estamos girando a PRIM 14000, descenso 13000, 230 indicado.
2: 110, cruzando 6500 por 2309.
3: Polaris 1088, pista 1 a la derecha, viento 2.0 grados, pues. Autorizado para despegar en el aire contacto terminal 120 de Simón 8.
2: Eso, ascenso vía viva 3.
1: 120, terminado, volante 108.
3: Largo, el volante 142, a 9 pista alfa 10, mantenga fuera de pista 29 derecha, tránsito iniciando salida.
1: Alfa 10 y mantenemos fuera de pista 29 derecha, volante
2: 142. Guadalajara, buenas tardes. Bravo, Mario Marquillo, con usted en ILS, Roger, a 2 9 izquierda.
3: Roma Romero Kilo, pista 9 izquierda, PNH 30 decimal 09, viento 260 grados 10 nudos, autorizado a 3A.
2: Esto no hay autorizado a 3A, en la 2 9 izquierda, Mike Romero Kilo.
3: Correcto.
4: Polaris 1313, reduzca 200 nudos, 11000, autorizado y LTR y 2 9 izquierda.
5: 200 nudos, 11000 y autorizado y LTR y 2 9 izquierda, 1313.
4: Es correcto.

0: ¿Cuál es 142? Luce tono de derecha, alfa 11, en alfa, contacte con control terrestre, 121, décima 9.
1: Próximas en Guadalajara, buenos.
0: Así es, alfa 11, emisión 9, vuelve 142, María.
1: 6-0 para 240, mezcla nivelado.
2: Repolaris 1088, solo como información, creemos que le pegamos a una ave antes de la rotación.
0: Sí, Repolaris 1088, lo reportamos.
1: No, bravo, y esperaremos ya le ese pista 2 9 izquierda, viva 7412.
0: Lejos. Móvil.
3: Polaris 1125, reduzca 220 nudos, cancele llegada directo a PRIM 13220.
4: Torre 180 nudos, fijo final y llame a la torre 181 que tenga
5: buen día. Ciudad menor a 180 y torre 181, November 6, nos dice, cierre, gracias.
2: 1088, cruce de 7200, sensor de Tokio 1 Bravo a 230.
3: Polaris 1088, buen día con
5: tierra ILSX 629 izquierda.
3: Sí, ascenso.
0: ILSX izquierda, continúa aproximación, pista 2 izquierda, QNH 30, decimal 09.
5: 1088. Continuamos, 29 izquierda.
6: 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We have Juliet.
3: Good day, Shuttle 6135 radar contact, descend via Mesca 1 Bravo, QNH 3009, Spectre LS, exit runway 29 left.
6: Alright, descend via the Mesca 1 Bravo for 29 left and
0: 300.
3: Contacte 193, aproximación Guadalajara, buen día.
5: 93, aproximación Guadalajara, boletín 1125, gracias, patrón.
0: Programa de Romano Kilo, mandan pista en Papa 3, mantenga antes de Papa, contacte control terrestre 121, decimal 9.
5: Aproximación Guadalajara, buenas tardes, Volaris.
7: No, 341, Micro Maquilo.
5: Prim 220, indicado, 130.
4: Volaris 1125, recibió contacto, radar, mantenga 11000.
5: 11000, Volaris 1125.
3: ¿Rumbo cuántas millas al México 225?
4: 1000 autorizado y el SR y 2 a la izquierda.
8: Y millas aproximadamente 60.
4: 883 es correcto, autorizado y el S con 10.000 pies.
5: 4000 descenso.
0: Cierra, pista 2 a la izquierda, posición Papa 1. Viento calma, autorizado para entrar en el área, correcto, terminal 120 de Semalucho.
3: Polaris
0: 1-8-2-9-2, empezó a despegar piso de una izquierda en dirección Papa 1, viento calma en el aire, contacto terminal 120 de semana 8.
5: Polaris 1-4-0-3, hora libre de mal tiempo.
3: Instalado, Polaris 1-4-0-3.
0: Tercera pista 2-9, derecha para revisión, tránsito de 320 de Polaris, reportó impacto de ave. Puede ingresar por Alfa 9, continúa vía Alfa, Alfa 9, ingresa pista 2-9 derecha.
5: Tenemos 1-2-1000. Probablemente de Alfa, Alfa 9 y aprobablemente de pista 2-9 derecha. Arriba.
0: ¿Cómo ven los derechos?
3: México 225, contacte 2615 México.
8: 2615, hasta luego, México 225.
3: Lleva 7412, desciendo 13000 sin restricción, 250 en la velocidad.
1: 13000 sin restricción.
0: 9696, la pista 29 izquierda, viento calmo, autorizado 13.
5: Autorizar 29 izquierda, 9696, izquierda.

0: cuartel Romeo Serra sobre Patria.
1: Por la derecha, CX, mantenga 1-2000.
2: Sierra, va a tener un tránsito en esa misma zona de trabajo, sea 38 con 6.500 pies.
0: Señor Guadalajara, buen día, noviembre 5, 989 Amber Golf, con usted dejando 800 en ascenso.
2: Curadora Mayulia, de información, tránsito en misma zona de trabajo sobre Patria. Cena 172 con 6.500 pies.
1: A 230.
0: Ascenso vía para 230, ¿alguna posibilidad por derecha a Oquiel 89 Amber Golf?
1: ¿Cuál es su régimen de ascenso?
0: A la presente tenemos 1100 pies por minuto.
3: 7-1-1-3-1-3 media.
1: Recibido. Al dejar 7500 está aprovisado, autorizado a visual por la derecha a Tokio.
4: Polaris 11-25, el descenso 1-0-1000 autorizado y el SR y 2 a la izquierda.
3: 9 millas, 2 a la izquierda.
0: 1-1-2-5.
2: 1-3-1-3, tiene aproximación PIN 2 a la izquierda, QNH-30 decimales 09.
3: 3009 y continuamos aproximación 2 a la izquierda, 1313.
2: Por
1: eso. Viva 3110, contacte México, 123 decimal 9, buen día.
0: 123 decimal 9, viva 3110, gracias.
1: Polaris 1403, contacte aproximación Guadalajara 119.3, hasta luego.
0: 193, Polaris 1403, gracias, buen día.
1: Viva 7492, reduzca 230 nudos.
5: 230 nudos, viva 7492.
0: Buenas tardes, aproximación Guadalajara, Polaris 1403, volando a...
4: Buenas tardes, Polaris 4203,
0: contacto
4: radar,
0: tenga
4: 1-2.
0: Gracias,
4: Polaris.
0: Contacto radar, Polaris 4403. ¿Qué es un? Buenas tardes, Javier Formos Castellet.
2: Hoy le conectamos y nada, seguimos. Sierra, a donde piso su izquierda en Mapa 3, antes de Rampa, contacte Rampa 134 de Mapa 3,
0: 1-0-8-8.
2: Por la información, a ver,
0: de Cordea Volares de Guadalajara, compañero Javier de Juan Oscar Quebec.
2: Oscar Quebec, siguiente día. Polaris 1313, piso 9 izquierda, viento calma, autorizado a aterrizar, información tránsito que aterrizó. Reporta más menos 10, más menos 20.
3: Mantendremos por el espacio con más menos 20, 1-3-1-3 y autoriza aterrizar a 2 a la izquierda más.
2: Correcto.
0: Noches, malo, Polaris 1-8-8.
2: Y por Oscar, ¿qué es posible?
4: 3-0-3.
0: Oscar, el helicóptero, Pechati 4-5. De Lázaro Cárdenas por la primavera, próximo a Santa Cruz, autoriza el corredor Víctor.
2: Y por Oscar, que ve QNH-30-09. Acto aprobado, corredor Víctor. Y notifique, corrección, permanece la frecuencia, informa almas a bordo y tiempo estimado de combustible y estimado para su destino.
5: Buen día, IVA 7412.
1: Volaris 1088, no hubo respuesta de México, contacte 239 y solicite.
2: Pendiente la frecuencia.
3: Muchas gracias y 239, Volaris 1088. Buenas tardes, Volaris 1883, Chile, Sexo y 2, media izquierda.
2: 7483, una aproximación piso 2 media izquierda, QNH 3 decimal 09.
3: No, 2 media izquierda, 3 decimal 09, Volaris 1883.
4: Por radar directo Gol Lima 828, mantengo 3.
5: Directo Gol Lima 828 y manteniendo 1 media 7412.
2: Sí, móvil al control, vamos a dar este dato en la frecuencia. Llame por teléfono a Torre.

0: 828 Air Shuttle 6135.
1: 1883, piso nave izquierda, viento 320 grados 101. Tránsito que aterriza en misma compañía. Reporta más, menos 20.
2: 5 llame torre 181, servicio radar terminado.
3: Para Valaris 1883.
4: Torre Guadalajara, buenas tardes, Valaris 1125, 11 millas y el S, piso 2 nave izquierda.
1: 74, piso 2 nave izquierda, QNH 30 decimal.
4: Continuamos con 3009, Valaris 1125.

Nicolás 1883, Colonia Pista Alfa 10, cruce pista 29 derecha, Alfa 11, en Alfa, tu ataque control terrestre, 121 decimal. Más de los 15, muchas gracias.

0: 412, 9010. Es 1-1-2-5, piso 2-9 izquierda, QNH-30, decimal 09. Viento calma, autorizado a aterrizar. Tránsito que aterrizó misma compañía, variaciones de viento, reporta, más menos 15 minutos.
1: Voy a aterrizar pista 2-9 izquierda y gracias, Rodríguez, 1-1-2-5.
0: 1-3-5, directo, la de Juan Guantanamo.
2: Correct the plot.
0: 1-0-4, line up, I'm waiting on way to 9 and right.

0: celular, 1403, torre 18, no te tengamos ya.
1: Torre 18, Volaris 1403. Torre Guadalajara, Volaris 1. Torre Guadalajara, Volaris 1403. En final para pista 29 izquierda.
2: Volaris 1403, primera aproximación pista 29 izquierda, QNH 30 decimal 09.
1: Antena más aproximación para la ILS de las 29 izquierda, Volaris 1403.
0: Zero
2: 6135 speed now 200 0 0 knots 10 9000 and clear ILS RH 29.
1: Alright,
2: Delta 1804, runway 29 right, wind gust 3 for takeoff, airborne contact terminal 120
3: decimal 8. 29 right, clear for takeoff, Delta 1804, airborne 120.8, roger.

Hola, es 1125, una pista Charlie 2, mantenga fuera de pista 1 derecha, tránsito iniciando salida.

0: fuera, es 1-3, 1-2, rueda de presión y mantener, pisado 9 derecho.
1: Corre, Oscar, que ves, la vista, gracias.
0: Que tenga bien, yo le puedo buscar. Hola, es 1-2-5, cruce piso 9 derecha, alfa 7, en alfa, contacte control terrestre, 1-2-1, beso malo.
2: Vamos 1-2-1-derecha, alfa 7, 21-9, volaris 1-1-2-5,
0: 1-1-2-5, vale. Bien. 1-4-0-3, piso 9 izquierda, 102-5-0 grados, 10 nudos, autorizado para aterrizar, tránsito que aterrizó, misma compañía, reporta variaciones de más, menos 10 en aliento.
1: Great Delta.
3: 3 autorizado al aterrizar pista 2 a la izquierda y entrar con condiciones. Gracias.
4: The Sid, Virginia. 0 Delta 1804.

0: aproximación Guadalajara, volada 1-7-3-1, dejando 270 para 240, información India.
1: Buen día, Volaris 1731, contacto radar, descenso vía Mezca 1 Bravo, QNH 3009, espere y LSR 29 izquierda.
0: Descenso vía Mezca 1 Bravo, 3009.
2: 7412, en final y LSX, pista 29 izquierda.
3: 7412, continúa aproximación,
2: pista 29 izquierda, QNH 3009. Continuamos aproximación y LSX, pista 29 izquierda, y va 7412.
3: Volaris 1312, pista 29 derecha, viento 180 grados, 1012. Autorizado para despegar en el aire, contacte terminal 120 decimal 8. Roma Oscar Fox, fue posición y mantener pista 29 izquierda, sección Papa.
1: Muy buen día.
4: Y te trata de con México, muy buen día, aprovecha la verdad.
3: Hola, es 1403, no le pisa al 10, mantenga fuera de pista 29 derecha, tránsito iniciando salida.
5: Alfa 10, mantenga
3: fuera de pista 29 derecha. Señora Romero, Oscar, izquierda, Papa 1, viento, 9 grados, 6 grados, autorizado para despegar, viraje por la izquierda.

0: días, Guadalajara, buen día, Horarísimo 312, 5910 por 200, Uno Eco.
1: Polaris 1312, buen día, contacto radar, directo a NOTUP 200 nivel.
0: Directo a NOTUP 200 nivel, Polaris 1312.
2: Centro de armas, Carlos, viaje por la izquierda.
0: Ya no.
2: Ciudad 7412, piso 1 de izquierda, viento calma, autorizado 3.
3: Autorizados a aterrizar, pista 1 de izquierda, viva 7412.
2: Andre Mike, complete LS, switch tower 118.1.
4: Alright, over tower show 6137 frequency again.
2: 18.1.
4: 18.1, thanks. Our air shuttle 6135, 8600 ILS, 29 left.
2: Air 61335, continue approach 29 left, 180.009.
4: Cleared land, 29 left, 3009 air shuttle 6135.
2: Air shuttle 6135, continue approach 129 left, 180.009.
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2: Correct.

0: Polaris 1731, cancele llegada directo a Prim 13000.
1: Cancelamos llegada directo a Prim 13000, Polaris 1731.
2: Vida 7412, abandone en pista Charlie 2, cruce pista 9 derecha, Alfa 7, en Alfa 7, contacto control terrestre 121, decimal 9.
3: Charlie 2,
2: tenemos
3: pista 9 derecha, Alfa 7 y en Alfa 7 terrestre 121, decimal 9, 7412.
2: Correcto. Doctora Whiskey Uni, por favor, papá, mantenga por el... Charlie, this is 1-85, runway 29 left, wind 1703, 10 knots, clear to land.
4: Clear to land, 29 left, air shuttle 6135. Repeat the wind, please, air shuttle 6135.
2: 210 degrees, 11 knots.
4: 210, thank you.

0: temporal es 1731, contacte Guadalajara aproximación 119.3. Buen día.
1: 119 decimal 3, buen día, Volaris 1731.
2: Hola Guadalajara, muy buena y tranquila tarde, estamos en noviembre, 855 Mike Whiskey, con usted alcanzando 240.
1: 1731, volando directo a Prim, dejando 14000 para 13000.
0: ¿Qué velocidad?
2: A la presente tenemos 24.
3: 1, contacto radar, continúa el descenso 10000, autorizado y el SR y 2 9 izquierda.
1: 10000, autorizado y el SR y 2 9 izquierda, Volaris. 1731.
0: 6 de 2 9 izquierda.
2: 260, directo clave y me confirma altitud.
0: 1 2000, 12000.
2: 1 2000, gracias.

0: Delta 1804, contact Medical Center 127.3, 27.3, good day.
1: 27.3, Delta 1804, good day, sir.

0: Κέρο Ράουι, είναι από Παπαρουέλ, πώς είναι με την έρθει, θα δουν ευεσκέρα, αντρεφυξιόν Πάπαγο.
1: Vuela 1331, buen día, contacto radar, descienda para 200 nivel.
0: Back 8, runway Alpha 10, cross runway to manual right, Alpha 11, Alpha contact ground 121 decimal later.
2: Tenemos descienda para 200 nivel en Golf Lima 803, resumimos. Enzo, PI.
0: Alpha 121 para 9.
2: Izquierda, vuela 1331.
0: Para Whiskey Uniform Papa, pista de nueva izquierda, dirección Papa, 1, viento 2, 4, 0 grados, 1, 0 nudos, autorizado para despegar, viraje por la izquierda.
3: Para Guadalajara, del Indecol.
0: Indecol, ¿está sube?
3: Próximo a través de Paco, volando de regreso hacia Laguna Seca, Indecol.
1: 312.
0: India, que igual notifique próximo Laguna Seca.
1: 3, hasta luego.
4: 3, próximo Laguna Seca, India 0.
2: 3, 1, 2, hasta luego.
0: El Durado Maya Alfa de Correa, pista 2 9 izquierda, intersección Papa 1.
4: Vamos a tener y mantener 2 9 izquierda, intersección Papa 1, Maya.
1: Volaris 1331, descienda 14000.
4: 14000, Volaris 1331.

0: November 855 Mike Whiskey, contacte Guadalajara, aproximación 119 decimal 3, 193, buen día.
1: Muchas gracias, 193 Guadalajara.
2: Negro, Mike, Copisa, izquierda, sección Papa 1, bien, calma, autorizado para el aire, despeche terminal 120 decimal 8.
3: Corazón, cruzados a despeche, 29, izquierda, sección Papa 1, bien, en aire 2. 120
1: de Palo. Noviembre 855 Mike Whiskey con usted, transmisión a 12000 Plade.
2: Noviembre 855 Mike Whiskey, contacto radar, continúa el descenso 9000 pies y autorizado ILSR y 2 nave izquierda.
4: El surador Mike Whiskey, Charlie, puede posicionar el primer piso de la izquierda en transmisión Papa 1.
5: Alfa Yuli sobre Paco, 7500 con información, abandonando área hacia Laguna Seca.
4: Gracias, Alfa Yuli. ¿Confirma? ¿Va para Laguna Seca?
5: Afirmativa hacia Laguna Seca, Alfa Yuli.
4: PNH-3019, notifique próximo a Laguna Seca, doble Alfa Yuli.
5: PNH-3019 y hacia Laguna Seca, doble Alfa Yuli.

0: Guadalajara, el 55 Mike Whiskey. Disculpe, caballero, ¿hasta qué punto requiere el 260?
1: Sí, la reducción de velocidad y el plan de conducir.
0: Muchas gracias, necesitamos reducción de velocidad y directo a plan del 55 Mike Whiskey.
1: La de cruce.
2: Por adelante, sale de Guadalajara.
3: Es la misma zona de trabajo, Cessna 172 y Cessna 1 PA38, trabajando en la misma zona con 6.500 pies.
2: Sergio Bravo, Pico Whiskey Nota Radar, contacto radar. Mantengan la salida para 210 nivel.
3: Coromeo Oscar Repos, sin mantener piso, 9 izquierda, posición Papa

0: Polaízeno 331, descienda para 12000, directo Pladen.
1: El Grata Coronado, Oscar Pisa, 2 de izquierda, dirección Papa 1, viento 220 grados, 102. Autorizado para despegar en el área de contacto terminal, 120, decimal 8.
0: Autorizado a despegar de la pista 2 de izquierda, dirección Papa 1, en el área de contacto, estamos 120, decimal 8.
1: Correcto.

0: Hola, Arizona 731, complete ILS y Torre 18, nuevo día.
1: Complete ILS 18, nuevo día, Arizona 731.
2: Todo se irá, pues, mantener pista 29 derecha.
3: 29 derecha, viva 7026.
1: Terminal Guadalajara, Guadalajara, volar 1731, 8 millas, pista 29 izquierda.
2: 731, con una aproximación, pista 29 izquierda, Queen H30, decimal 09.
1: 16000. Pista 29 izquierda, 3009, altímetro, volar 1731.

0: Polariza 1331, reduzca 230, 230 en la velocidad y contacte 193 Guadalajara. Que tenga buen día.
1: Reducimos velocidad 230 nudos, contactamos 193 Polariza 1331, gracias.
2: Polariza 1731, pista 1 a la izquierda, viento 170 grados 8 nudos, autorizado aterrizar.
1: Próxima segunda.
3: Autorizado aterrizar, pista 2 a la izquierda, Polariza 1731.
1: Directo Plade, descendiendo 14000 por 12010, información de
4: Yucatán. Polariza 1331, contacto radar, continúa el descenso a 9000, autorizado y el SR a pista 2 a la izquierda.
1: Tenemos descenso a 9000 pies, autorizado y el SR 2 a la izquierda, Polariza 1331.

0: 855, sauce de derecha, viento calmo, autorizado para descargar en el aire, contacto terminal 120, décima al 8.
1: Autorizado San José Viva, 012, en el aire 28, que tenga buen día.
0: Buen día.
2: Hola Guadalajara, Torre, muy tranquila tarde, la vía 855, Maipúzco, con ustedes, ILS, a la 2 en la izquierda.
0: Hola, es 1731, orden de pista alfa 12, mantenga fuera de pista 9 derecha, tránsito iniciando salida.
3: Migu, Emiri, por izquierda.
0: Sería aproximación piso 9 izquierda, QNH 30 decimal 09.
3: Michael Falco.
2: Bravo, 2 izquierda, 3009, Mike Wilson.
3: Amigo, el Eco Romeo Oscar.
0: Niner 06, line up and wait, runway to Niner right.

0: Colágeno 31, cruce piso 29 derecha, alfa 13. En alfa, contacte control terrestre 121.
1: Autorizado el cruce 29 derecha, alfa 13, alfa, contactaremos 29, la distancia 113.
0: Perfecto.
2: Leva Guadalajara, viva 706, ascenso vía Emire 1 Bravo, 6000 por 230.
3: Viva 7026, muy buen día, contacto radar. 8000 pies, mire, por la derecha, directo a Emiri, ascenso.
4: Guadalajara, repunto el costo, establecido en el trabajo.
2: Izquierda, directo a Emiri, viva. Por la derecha, directo a Emiri, viva 706.
3: Por la derecha, Emiri.
2: A la derecha, Emiri, 8000 pies, viva 706.

0: Tower 49006, runway 29 right, wing count, clear for takeoff, airborne from the terminal 120 decimal 8. Número 855 Mike Whiskey, piso a la izquierda, viento calma, autorizado a aterrizar.
1: Muchas gracias, con calma, autorizado a aterrizar, en la 2 a la izquierda, 855 Mike Whiskey. Para Guadalajara, Whiskey en Papa, ahora 10.000 de la estación, en zona de trabajo.
0: Yo, Whiskey en Papa, notifique sobre eso.
1: Vamos a ver si la sucesiva.

0: Marginal Guadalajara, el Eco Romeo Oscar solicitud.
1: Prosigan.
0: Solicitamos cancelar instrumentos para proceder vitales 16500 a Chamela. Igual cambiar de destino el Corromador.
1: Enterado, cambia destino y con unos 6500 a Chamela. Está aceptada la cancelación 1938 Zulu en esta frecuencia de Corromeo Oscar.
0: Estamos autorizados a Chamela, 16500 y cancelado por instrumentos de Corromeo Oscar.
2: Departure going to Tabasco West 4906.
3: Partir el código 1560.
1: Buenas tardes, SkyWest 4906, radar contact, Clan Diaz, level 230.
2: Clan Diaz, 230, SkyWest 4906.

0: Hola, 19331, completa ILS y torre 18-1, buen día.
1: Completamos ILS y torre 18-1, Polaris 1331, gracias, buen día.
2: Dándole pista Alfa 1-2, backtrack pista 29 derecha, Charlie 2, tenga fuera de corrección, Charlie 2. Mantenga fuera de pista 2 media izquierda.
3: Rumbo inicial solicita para coordinar.
4: Alfa 1-2, va a activar la pista 2-9 derecha.
3: Aprobado por la izquierda al rumbo 100 y pendiente de momento espere IP.
5: Recibido donde pendientes esperamos ICLES y autorizados rumbo 1-0-6.
1: 1, 10 millas y el SX de pista 2-9 izquierda.
2: 1-3-3-1, motor de aproximación pista 2-9 izquierda. WNH-3-0 es mal, 0-9.
1: Aproximación 2-9 izquierda, 30-09, Polaris 1-3-3-1.
2: 0-9. Número 8-5-5-5, de vía Alfa 1-0, mantenga fuera de pista 2-9 izquierda.
3: ¿Le va a ser posible volar hacia Emiri, Mike Alfa Echo? Se observa mal tiempo.
5: Posible a Mike Alfa Echo.
3: Decidido.

0: una fecha la visita del Romeo.
1: Señor Romeo Whiskey Charlie. Estimado Queen Action, 309, que tenga buen día.
0: 009, muchas gracias, Romeo Whiskey Charlie.
1: Entonces, como hay Whiskey, Papa 3, mantenga su plataforma, contacte a Rambo 134 de su mano, aunque tenga más. Flash 1331, piso 9 izquierda, viento 260 grados 1012, rachas 20, autorizado a aterrizar.
2: Autorizado a aterrizar, pista 9 izquierda, voladizo 1331.
1: Doble Alfa Julio, 50 Fox

0: Maestro, ya te oigo.
1: Desviación por derecha, 40 grados, si es posible. Y en cuanto le da mal tiempo, directo a Pérez.
2: Enterado, está probado por la derecha, Maestro Alfa Eco.
1: Probado por derecha, Alfa Eco.

0: Sector Bravo, Mike Alfa Eco, contacte México 126-15. Hasta luego.
1: Entonces,
2: hola, 1331, una de pista Charlie 2, cruce pista 29 derecha, Alfa 7, Alfa contacte control terrestre, 121-1.
3: Buenos días, Charlie 2, cruzamos pista 29 derecha, Alfa 7, y contactamos 219 Volaris, 1331.
2: Correcto. Segundo vuelta más, se encuentra listo para la salida.
0: 49. 06, contact Mexico Center, 123.9, good day.
2: 123.9,
4: 06. ¿Siga? Sí, el grabador puede ser para posterior algunos de acá.
2: Recibido, libre de abandonar para que tenga.

0: Exit Alfa Eco Romeo Oscar, 39 millas en la radial 240 de Guadalajara, QNH en Manzanillo 2978. Cuando posible, contacte 118 decimal 7, 187. Hasta luego.
1: QNH 2978. Cuando posible, contactaremos con Manzanillo en 187. Corromeo, hasta mañana.

les quiere decir un papá, 1-2-8-0 grados, pero no 2 rachas, 20, porque se va a parar, dirá que por la izquierda.

Bravo, buonasera Fox, signor Walter Romeo, sia la informazione di tránsito, despegando se dirige a misma zona de trabajo. Cessna 1-0 en ascenso 6.500 pies.

0: номер 706 Sierra, piso 9 izquierda, dirección Papa 1, viento 250 grados, 10 nudos, rachas utilizado para despegar en el área contacto terminal 120, decimal 8.
1: Despegar, piso 2 izquierda, Papa 1, 28 en el área.
0: Correcto, ahora a la frecuencia QNH 30, decimal 06.

0: 690 máquina. Una zona de tránsito, misma zona de trabajo, Cessna 172 y otro Cessna 172 con 6500 pies.
1: Teniente tráfico, Rafael Temer.

0: tardes, buenas tardes. Estamos participando en la zona de oriente del sentido y posterior consideramos aquí una versión para el 9B. Esco.
1: He sido Whisky Negro Papá, notifica a donde le con su regreso.
0: No me hablaré con Whisky Negro Papá.
2: Guadalajara, buenas tardes, November 696 Fox Sierra, cruza 5800 por 200 vía Matupumaco.
3: November 696 Fox Sierra, buen día, contacto radar. Directo a Notup 200 nivel.
2: Directo a Notup 200 nivel, 696 Fox Sierra.

0: Para Bono de Bertango Sur.
1: Para Bono de Bertango Sur, prosiga.
0: 152 procedente de Laguna Cuesta, nos sobre el banco, está en el territorio de Bertango Sur.
1: Zona de Bertango Sur, para la pista de izquierda, QNH 30-06, contenedor ruta visual y la presillo, notifique en pirámide.

0: Astrónomo de Tomás, nosotros tráfico compuesto, Cessna 172, se encuentra a 9 millas, 6.500 pies.
1: Teniente Astrónomo de Tomás.
0: Tomás, tenemos una información de tráfico visual rumbo opuesto, Cessna 172, 6.500 pies a 10 millas. Ya 3194, se encuentra listo para la salida.
1: Nivel 260, 240 hacia Casu. Polaris 1145, buen día, contacto radar. Cancela la llegada, vuele directo a CX, descienda para 12000. PNH 3009 y el S609 izquierda, mantenga velocidad alta, número 1.
2: Perfecto, volamos directo a CX 12000 pies, 3009 y mantendremos velocidad alta, Polaris 1145.
0: Vientos 280 grados 10 nudos, autorizado para despegar en el aire con efecto terminal 120 decimal 8.

0: Guadalajara, Cañamón con 213, ¿hay una situación?
1: Correcto, 213 Vallarta, buen día.
0: Muy amable, 213.
2: Respuesta, Víctor Cabrante, piso 9. Ingreso piso 9 derecha, alfa 8, piso 9 izquierda.

0: resuelta Víctor 9, en el cuadrante Víctor 9, ingresa, cruce alfa, ingresa pista 29 derecha, alfa, pista 29 izquierda, al cuadrante Víctor 9.
1: Día viva 3194 con usted, cruzando 7000 pies.
2: Viva 3194, contacto radar, al dejar 8000 pies, autorizado por la derecha, directo a Tokio.
1: Cruce 8000 pies por la derecha, Tokio, viva 3194.
2: Volaris 1145, cancele la llegada, vuelve a CX, descienda 1-2000 pies.
3: Correcto, ya tenemos la llegada cancelada, solo que nos estamos desviando ligeramente por la derecha, unas 5 millas nada más, para volar directo a CX.
2: Recibido.

0: Torre Guadalajara, Romeo de Tomay, nos encontramos sobre Paco, necesitando ascenso para 7500.
1: Para subir a Romeo de Tomay, ascenso 7500.
0: Ascenso 7500, Romeo de Tomay.

0: ganar pista por Alfa 1 Alfa. Contacte control terrestre 121 de su mano.
1: Para buen día, Viva 3207, descenso 285 por 240.
2: Viva 3207, contacto radar, cancele la llegada, vuelo directo a Prim, descienda 13000, espere ILCS y 29 izquierda.
1: Directo a Prim, descenso 12000, espera ILCS, pista 29 izquierda, Viva 3207.
2: El descenso 13000, Viva 3207.
1: Descenso 13000, Viva 3207, gracias.
2: Correcto.
1: Ahora sobre pirámide,
0: vamos a la Consul 1. Sí, 01, Tango Sur. Vuelve directo, cabecera piso, 9 izquierda, notifique virando a final.
1: Directo a la 2 izquierda, pendiente virando a final, 9 para Tango Sur 1.
3: Cerro Guadalajara, X-Ray. Torre Guadalajara, F.E. Bravo, Hotel Roma Sierra, sobre solicitamos el aproximación Roma Sierra.
0: El Yolote Roma Sierra, piso de la izquierda, QNH 30 decimal 06, ruta visual y la presión, notifique en pirámide.
3: 3006, ruta visual y la presión y le llamo pirámide, observación. Gracias.

0: Aproximación Guadalajara, buen día, Volaris 1055 en descenso, abandona 277 por 240.
1: Volaris 1055, contacto radar, descenso vía Montem 1 Bravo, espere ILSX y a la pista 2 nave izquierda.
0: Descenso vía Montem 1 Bravo, esperando ILSX y 2 nave izquierda, Volaris 1055.

0: Volaris 1145, contacta aproximación Guadalajara 19-3, buen día.
1: 19-3, Volaris 1145, vaya. Aproximación Guadalajara, muy buenos días, Volaris 1145, bueno, 4000 por 1, 2000 hacia X.
2: Recibido Volaris 1145, contacto radar, descienda 1-1000, autorizado ILS R29 izquierda.
1: 1-1000, autorizado ILS R29 izquierda, Volaris 1145.
3: Vamos a aterrizar, aterrizar pista 1 izquierda,
2: ¿verdad? Es correcto, 9 Mertango, autorizado para aterrizar en pista 1 izquierda, el viento ahora 230 grados 6 nudos.
3: Aterrizado, aterrizar 2-9 izquierda, 9 Mertango.
0: Viva 3194, contacto México Centro 123, decimos 9, que tenga buen día.
4: México 23, Viva 3194, gracias, buen día.

0: de Guadalajara, Huitzilopochtli, Papa, ahora al 90%.
1: Huitzilopochtli, Papa, recibido, no te quede de regreso a la estación.
0: Estaremos de regreso a la estación, Huitzilopochtli, Papa.
1: Lo abandone vía Papa 3, manténganse plataforma, contacte Rampo 134 es malo.

Aero México 233, buena tarde, ¿se encuentra listo? Aero México 233, estados 9 derecha, viento 260 grados, 14 nudos, autorizado a despegar en el área y contacte terminal 120, es malo, póngalo.

0: Hotel Roma Sierra, vamos directo a cabecera, pista 2, 9 izquierda.
1: Volamos directo a cabecera, 9 izquierda, Hotel Roma Sierra.
0: Taxi aproximación Guadalajara, 119 decimal 3, tenga buen día.
1: 93, buen día, 3207.
0: Volaris 1055, desciende.

0: Ferias Guadalajara, Aeroméxico 230, deja 6100 por 230, vía la salida.
1: Aeroméxico 233, buena tarde, contacto radar, al abandonar 8000 pies, autorizado por la izquierda, directo a Miriam.
2: Sigue
0: el directo a Miriam, Aeroméxico 233, 145, buen día.
3: Derecha, viento 230 grados, 7 nudos, autorizado a despegar en el aire, contacto terminal 120 decimales. Un mal.
0: Es el indicado, Bulario.
3: San Roma, cierra, le cambio la instrucción, ingresa al circuito por izquierda, pista 29, izquierda, notifique a través torre.
0: Circuito por la izquierda, para la onda izquierda, y ya vamos a través torre. San Roma, cierra. Guadalajara, buenas tardes, Bulario, 1145, en el ILS a la 2, de izquierda.
3: Autoriza 1145, buenas tardes, pista 2 a la izquierda, viento 210 grados 17 nudos, autorizado para aterrizar.
0: Autorizado a aterrizar, Volaris 1145, 2 a la izquierda.
1: Volaris 1055, contacte aproximación Guadalajara, 119 decimal.
4: Papa, aterrizando antes de aproximación de aterrizaje, ahora sobre tonalá.
0: 05.
3: Papa, pista 2 a la derecha, QNH 30 decimal 06. Vuele directo a la estación y notifique inicial, derecha, pista 2 a la derecha.
4: Derecho a la estación, notificamos inicial el profesor de Wichine Papa.
0: Paris 1055, en descenso 13000 por 12000, directos FLAG.
5: Buenas tardes, Volaris 1055, contacto radar, descienda a 11000.
0: Contacto de descenso 11000, Volaris 1055.

0: Guadalajara, Salidas, buen día, Volaris 1262, avanzando 6000 pies, por nivel 230.
1: Volaris 1262, buen día, contacto radar, hacienda vía, nivel de vuelo 230.
2: Velocidad.
0: Volaris 1262.
3: Cancelamos restricciones de velocidad 3x7.
4: El rojo cierra probablemente tramo a favor del viento, es número 2 en secuencia, tránsito que le precede, bus 320, se encuentra a 4 millas, final piso 29 izquierdo.
3: Alargamos inicial y con tráfico en la vista como número 2, hotel Roma cierra.

0: Aeroméxico 233, ¿va a requerir alguna desviación?
1: Sería antes del fijo de mira y por la derecha, Aeroméxico 233.
0: Recibido, Aeroméxico 233, desviaciones están autorizadas cuando libre de mal tiempo vuele directo a ICUE.
2: Exo y 2 a izquierda, Volaris 1055.
3: Hotel Romeo Sierra Media, final pista 2 a izquierda, pendiente pista libre. Precauciones de la turbulenta media.
2: Miramos al final, pendiente pista libre. Hotel Romeo Sierra, precauciones.

0: 1840, pista 9 derecha, viento, viento 0, viento cruzado, 0,2 grados, 1,7 nos ha autorizado a despegar en el área de contacto terminal 1,20 decimal 8.
1: Autorizado a despegar 28 dólares, 1,840.
0: Por el 1,300, cerro de posición y mantenga pista 2,9 derecha. Por el 1,145, abandone vía Charlie 2, mantenga fuera de pista 2,9 derecha, tránsito en carrera.
2: Fuera de 2,9 derecha en Charlie 2, 1,145.
0: Cerro, cierra pista 2,9 izquierda, viento 2,00 grados, 1,7 nudos, autorizado para aterrizar, planea alojar vía Papa, corrijo, Charlie 1.
2: Autorizado a aterrizar y planeamos desalojar Charlie 1, terra más cierra.

0: posible que suba la ley 1145. Flex 1145, cruce pista 29, derecha, alfa 7, en alfa 7, contacto terrestre 121, décima alba.
1: Alfa 7, 21, 9, la 1145, cruzamos 1 de derecha.

0: Ahora inicial, partida 29 derecha, Wichita, Papa.
1: Wichita, Papa, continúe aproximación a pista 29 derecha, pendiente pista libre.
0: Tenemos aproximación y pendiente pista libre.
2: Aproximación Guadalajara, Volaris 1840, 6500 ascenso.
1: Vía Charlie 1, contacto terrestre 121 decimal 9.
3: 4-0, buena tarde, contacto radar al abandonar 8000 pies, autorizado por su derecha, directo a Otoki.
2: Cruce 8000 pies por la derecha a Otoki, autorizado, Volaris 1840.

0: derecha, viento 220 grados, 122 autorizado a despegar. En el área de contacto de terminal 120 decimal 8.
1: Momento. Autorizado para despegar, pista 2 de derecha y en el área de terminal 20.8, Volaris 1300, buen día.
0: Super 505, Sierra Golf, mantenga fuera de pista 2 a la izquierda.
2: Arriba 3207, final 2 más izquierda.
0: Pues quiero Fopapa, pista 29 derecha, viento 250 grados 14 nudos, autorizado para aterrizar.
3: Pasado tercer, 29 derecha, whisky no papa.
0: Arriba 3207, continúa aproximación a pista 29 izquierda, es número 2, secuencia atrás, pito número 1, Cessna 172, una milla a pista 29 derecha.
2: Continuamos 3207.

0: Guadalajara, buenas tardes. Polaris 1300, dejando 6010 por 230, no aviso.
1: Polaris 1300, buen día, contacto radar al abandonar 8000 pies. Damos la aproximación, nos vamos al aire, muy tiene plata.
0: Contacto radar, abandonar 8000 pies por la derecha directa.
2: Yo Whisky Uno from Papa, efectúe circuito por derecha, pista 29 derecha y confirme el motivo.
1: Aire en la aproximación, poco movido, Whisky Uno Papa.
2: Liga 3207, pista 29 izquierda, viento 230 grados, 6 nudos autorizado para aterrizar.
3: Autorizado para aterrizar, izquierda 3207.

0: Ahora, por mirando por la derecha, Wisin Okada.
1: 255, compatible 118, no venía.
2: Ha recibido, continúa aproximación a pista 2 a la derecha.
0: Volaris, aproximación a pista 2 a la derecha, Wisin Okada.
3: 123, decimal 9, tenga buen día.
4: 12, decimal 9, muy buen día, Volaris 1262.
5: Guadalajara, buen día, Volaris 1055, 11 millas final, 2 a la izquierda.
2: 3. Aproximación a pista 2 a la izquierda, con H30 decimal 06.
0: 2615, Aeroméxico 233, unidad
5: 255.

pasante, pista 29 derecha. Piso 120, mantenga fuera de pista 29 derecha. Number 5057, golpe de posición y mantenga pista 29 izquierda, intersección Papá.

0: Vía 3207, abandone vía 10, mantenga fuera de pista 29 derecha.
1: Alfa 10, fuera de pista 29 derecha, 3207.
0: Pusieron con papa pista 29 derecha, el viento 250 grados 14 nudos, autorizado para aterrizar.
2: Autorizado para aterrizar, pusieron papa.
0: Es número 12, secuencia tránsito que le precede, Cessna 172, básico por derecha, pista 29 derecha, 2 millas.
3: Recibido, pendiente, Solaris 1055.

5-5 Sierra Golf, pista 2-9 izquierda, intersección Papa 1. Viento 2-3-0 grados, 1-4 nudos, autorizado a despegar. En el aire, contacte terminal 1-2-0 decimal.

0: 0055, pista 2, izquierda, viento 220 grados. 142, autorizado para aterrizar.
1: Todos para aterrizar, pista 2, izquierda, Volaris 1055.

0: 3-0-0-2 de posición y mantenga pista 2 a la derecha.
1: Posición a la zona de derecha, la zona 2-0-2.
0: Whiskey Union Juan Papa, mantiene vía Charlie 2, mantenga fuera de pista 2 a la izquierda.
2: 1-2-3, decimal 9, buen día.
3: 3 decimal 9, Horizon 8-4-0, buen día.
0: 3-2-0-7, cruce pista 2 a la derecha, Alfa 1-1 en Alfa 1-1, contacto terrestre 1-2-1, decimal 9.
1: 1-21-9-3-2-3-9.
2: November 505 Sierra Golf, contacto radar autorizado a CDM.
4: Contacto radar y autorizado a CDM, gracias 5 Sierra Golf.

0: Pues sí, no fue papá, cruce aquí Estados Unidos, izquierda Charlie 1 y en Charlie 1 contacto terrestre 121 decimal 9.
1: Estamos en la izquierda Charlie 1 y se escribe papá, gracias.
0: Ahora es 1055, mantén fuera de pista 29 derecha. Mantenemos fuera de pista 29 derecha, ahora es 1055. 1202, pista 29 derecha, viento 280 grados 141, está autorizado a despegar. En el aire, contacto terminal 120 decimal.
2: Volando
0: 29 derecha, 28 grados, la misma 202.
2: 080, Volaris 1300. Volaris 1300, 10 millas. Recibido, cuando libre de mal tiempo, autorizado que él va.
0: Libre de mal tiempo, autorizado que él va, Volaris 1300. 43, rueda posición, mantenga pista 29 derecha, intersección alfa 4.
3: Mantener 2 modelos, intersección alfa 4, Volaris 1300.

0: Por el 0055, cruce pista 29 derecha, alfa 11, en alfa 11, contacte terrestre 121, decimal 9.
1: Para 18,
0: 9 derecha, en alfa 11, contactado 121, decimal 9, Volaris 1055, ¿vale?
1: Contacto raro, autorizado 230, 5 tercero.
0: Izquierda, es número 2 en secuencia.
2: 02, deja 5900, 230, se demuno bravo.
3: Polaris 1202, buenas tardes, contacto radar, cancele la salida, mantenga rumbo de pista y espere volar a radar.
2: Cancelamos salida, mantenemos rumbo de pista, esperando volar radar por ahí 1202.

0: 4-3, pista 2-9, derecha, viento 2-7-0 grados, 1-6 nudos, autorizado a despegar en el aire, contacto terminal 1-2-0, es mal 8. ¿Buen vuelo?
1: 3 minutos y posterior sería 5-0.
0: Correcto. Guadalajara, buenas tardes, viva 3145, deja 270 por 200, estamos volando directos Golf Link, lo de posición y mantenga pista 29 izquierda, intersección Papá.
1: Radar,
0: 1-2, se mantenga fuera de pista 29 derecha, usted es número 2 en secuencia.
2: En Golf Lima 803, reanudamos en 1 Bravo y descenso para 1-4010, viva 3145.
3: Volaris 1300, autocalza 230.
4: Volaris 1300, contacte de México 2615, buen día.
3: Para 2600.
4: Volaris 1202, de presente posición, vuele directo a Tepic.
0: Presente posición directo a Tepic, Volaris 1202.
5: Terminal Guadalajara, buenas tardes, Volaris 143, Mondona 5700, ascenso 230, vía Emilio 1 Bravo.
4: Volaris 143, buena tarde, contacto radar, al abandonar 8000 pies, por su izquierda directo a Emilio.
5: Entrado, es, si posible en BMC, podríamos volar Emilio.
4: Volaris 143, en BMC, por la izquierda Emilio autorizado.
5: Autorizado, BMC izquierda, Emiri Volaris 143.
6: Salida, noviembre 505, Sierra Golf, estamos volando ahora el rumbo 360 por condición.
4: Recibido cuartas millas al alejar en ese rumbo, Sierra Golf.
0: 29 izquierda, intersección Papá 1, viento 290 grados, 1-2 nudos, autorizado a despegar. En el área contacto terminal 1-2-0 es mal 8. Póngalo.
7: Despegue, Papá 1, 2 a la izquierda, 25
0: en el aire, en la ruta 1-2 de posición y mantenga pista 2-9.
4: Posterior a Tepic, este es el fijo Olechi.
0: Entra posterior a Tepic, estamos Olechi, Volaris 1202.
4: Viva 3145, cancele, vuele directo a Plague, descienda 14000.
0: Directo a Plague, 14000, viva 3145.

0: Y por ahí son 1202, solicitamos desviación rumbo 285 por condiciones.
1: Volar es 1202, desviaciones autorizadas cuando libre de mal tiempo Tepic.
0: Desviaciones autorizadas cuando libre de mal tiempo Tepic, volar es 1202.
2: Guadalajara, buen día, Exo Bravo, Sierra Papaquilo, 6300, en ascenso por 230, no hizo, día CEDEM, 1 Bravo.
1: Sierra Papaquilo, buena tarde, contacto radar, agenda vía a nivel de vuelo 23.
3: Con el Tamaic, Paco, visitando el izquierda, QNH 30, destino al 06, ruta isla de presidio, notifique pirámide.
4: Visitado por izquierda, QNH 30, destino al 06, notificamos pirámide, arma del Tamaic.
1: Sierra Papaquilo, active código 4210.
2: 4210, Sierra Papaquilo.
1: Viva 3145, descienda a 1-2010.
3: Presento 1-2000, viva 3145.
1: November 525, Hotel Charlie, contacte México, centro 26.15, buen día.
5: 26.15, el 5 Hotel Charlie, buena tarde.

0: Río 741, pista 29 derecha, viento 300 grados. 17 nudos autorizado a despegar en el aire, contacto terminal 120 decimal 8. ¿Cómo lo?
1: Autorizado a despegar, pista 29 derecha en el aire, 130
2: decimal 8. Ok, pendientes, presente, pues, Kerma, gracias, 5 tiragos.
3: Cervo Paquilo solicita mantener rumbo 288 o mejores condiciones.
4: Sierra Paquilo, recibido, ¿cuántas millas se alejan el rumbo?
3: Aproximadamente unas 30.
4: Recibido, Sierra Paquilo, cuando libre de mal tiempo, vuele directo a Ketma.
3: Cuando libre de mal tiempo.
0: Vuelve su lugar de posición y mantenga pistado 9 izquierda, intercepción, Papa.
4: Directo a Brisa.
5: Recibido. Volamos sobre Papa, hacia Papa 1. Bueno, a izquierda y Papa 1, cuestión de mantener.

0: Volaris 1202, contacte México 23.9, tenga buen día.
1: 23.9, Volaris 1202, gracias, buen día.
2: Guadalajara, noviembre 55, Hotel Charlie, nos mantuvieron con su frecuencia.
3: 25, recibido, mantengamos 309.
4: Terminal Guadalajara, que tal, buenas tardes, 7412, 6200 por 200, vía Noto Puenaico.
0: Viva 7412, contacto radar, vole directo a Noto.
4: Gracias, directo a Noto, viva 7412.
0: Volaris 143, ¿le es posible volar por la izquierda al rumbo 090?
1: Afirmativo, Volaris 143.
0: Volaris 143, vire por su izquierda al rumbo 090. Ascienda a nivel de vuelo 230 y espere ICUES.
1: Enterado, continuamos ascenso 230 volando rumbo 090, esperando volar ICUES, Volaris 143.
5: Guadalajara, buenas tardes, Volaris 1351, alcanzando 240.
0: Volaris 1351, contacto radar. ¿Qué rumbo tiene y cuántas millas lo va a volar?
5: Rumbo 290, aproximadamente 30 millas más. Conexiones Volaris 1351.
0: Volaris 1351 recibido. Cuando libre de mal tiempo, reanude. Ixon 1 Bravo, en Golf Lima 802. Descienda 17000, espere ILSF 29 izquierda.
5: Cuando sea posible, Golf Lima 802, 17000 pies, ILSF.
6: Papa Golf Zulu, pista 29 izquierda, intersección Papa 1, viento 300 grados. 17 nudos, autorizado a despegar. En el aire, contacte terminal 120, decimal 8. Con vuelo.
7: De las dos naves izquierdas, en el aire
6: 28, con todo el sur. ¿Todo el sur? Mantenga pisados a la derecha.
0: Y, más.
2: Muchas gracias, presidente.
8: Buenas tardes, Guadalajara, Volaris 1801, desciende 28 por 240, información Kilo.
0: ¿Me repite identificación, San Amaldo?
8: 1801, ¿cómo no?
0: Polaris 1801, contacto radar, el descenso vía Mezca 1 Bravo, espere ILSF 2 nave izquierda.
8: El descenso vía Mezca 1 Bravo y esperando ILSF 2 nave izquierda, Polaris 1801.
0: 525 Hotel Charlie, vuelve directo a Notup.
2: Directo a Notup, 5 Hotel Charlie, gracias.
5: Jara Volaris 1301, ¿sería posible reanudar llegada en Golden 805 para el 802, 3 y 4? Tendríamos que prácticamente rodear y regresar.
0: Volaris 1351, mantenga el presente rumbo, espere X, mantenga unos 7000 pies.
5: Presente rumbo y esperamos X, Volaris 1351, gracias.
9: Salidas Guadalajara del Extra Bravo, Papa Gol Zulu con usted.
0: Papa Golf Zulu, buena tarde, contacto radar, ascienda vía, nivel de vuelo 230.
9: Tendemos vía para 230, Papa Golf Zulu.
10: Aproximación Guadalajara, Aeroméxico 230, estamos nivelados 240, con rumbo 280, hasta dentro de 40 millas podríamos continuar viraje por la derecha.
0: Polaris 143, ascienda a nivel de vuelo 310.
1: No, ascenso 310, Volaris 143.
0: Aeroméxico 230, contacto radar, descienda a nivel de vuelo 200. Cuando libre de mal tiempo, vuele a Golf Lima 805. Espere aproximación ILC extra y a la pista 29 izquierda.
10: Descendemos a nivel 200 y cuando posible volamos a Golf Lima 805, esperando ILC extra y 29 izquierda de Aeroméxico 230.
0: Volaris 143, cuando libre de mal tiempo, vuele directo a ICBES.
1: Pero más tiempo volaremos ICBES, Volaris 143.
5: La confirma para Viva 3145, autorizado la aproximación.
0: Viva 3145.
6: Volaris 1142, pista 29 derecha, viento 250 grados, 17 nudos, autorizado a despegar. En el aire, contacto terminal 120, decimal 8.
0: Esta aproximación Guadalajara 193, buen día.
5: 93, Viva 3145, buen día.
0: Volaris 1801, reduzca velocidad a 250 nudos indicados.
8: 50, 1801.
5: 3145, 12000 por 9000. Y el SXRI 29 izquierda.
0: Volaris 143, contacte México 126, decimal.
6: Waiting right. SXRI 29
8: izquierda. Volaris 143, tenga muy buen día.
0: Volaris 1351, ¿es posible Plade?
5: Permítame, atento. Negativo, Volaris 1351.
0: Volaris 1351, vuela Plade con 1-2000, velocidad alta.
5: 2000, directo Plade, velocidad alta, Volaris 1351.
11: Guadalajara, Monday, American 1264, 27,000, descending level 240 to cross Mesca at 240, we have the weather.
0: Papa Golf Zulu, atienda a nivel de vuelo 220 hasta Nueva Vista.
12: Censo 220 hasta Nueva Vista, Papa Golf Zulu.
0: American 1264, buen día, radar contact, descend via Mesca 1 Bravo, QNH 3006, expect ILS Secretary approach on way 29 right. Correction, 29 left.
11: I just envy the Mesca 1 arrival 3009, expect ILS 29 left, American 1264.
0: Correct.
5: Para Volaris 1142, 6000 pies por 2699.
13: Nuevo Romeo Delta Mike, ahora sobre Paco.
0: 1142, contacto.
6: Cabecera de pista 29 izquierda.
0: Cero.
5: El radar se desvía 20, Volaris 1142. Cero 2 izquierda, Romeo Delta Mike.
0: 3 decimal 9.
13: 239, cierro por Paquilo, Néstor, buen día.
0: Saludos, Bómbalo. American 1264, reduce speed to 250 knots.
11: Pretty speed, 250 knots, American 1264.
0: Viva 7412, contacte aproximación Vallarta, 213, buen día.
5: 213, gracias, 7412.
6: Central 136, runway 29, right, wind 290 degrees, 14 knots. Clear for takeoff whenever contact terminal 120.8.
0: Please,
6: receive you. Alright, clear for takeoff, runway 29, right.

0: Volarísimo 351, contacta aproximación Guadalajara, 19-3, buen día.
1: 19-3, buen día, Volarísimo 351.
0: Aeroméxico 230, descienda.
2: ¿Cuánto se encuentra listo?
3: ¿Cuándo se termina el mes?
1: Aproximación Guadalajara, buenas tardes, Volarísimo 351, 16.000 pies en descenso, 12.000 volando para
2: adentro. Pero Guadalajara, profesor Bosco.
4: Yo, Volarísimo 351, contacto radar, 9-7, descenso 10.000.
1: Polarísimo 351.
2: Puerto Romero, Delta Mike, 6219, viento 280 grados, 10 nudos, autorizado para aterrizar.
1: Autorizado, autorizado, Romero, Delta Mike, 6219, izquierda.
0: 5T Charlie, para secuencia vira a su izquierda, al rumbo 200, espere en otro.
2: Y confirmando, está solicitando toda la extensión de la pista 29, derecha, ¿correcto?
1: Afirmativo, Oscar Gonzalo.
2: Decidido, mantenga fuera de pista 29, Oscar Gonzalo.
1: Para pista de izquierda, Oscar Gonzalo.
0: Aeroméxico 230,
2: les para, Excel Bravo, Oscar Potro.
3: Afirmativo, Aeroméxico 230.
0: Aeroméxico 230, vuela a Plade con un...
2: instrucciones de aproximación y aterrizaje. Oscar Potro.
3: La posible,
2: Potro, aquí está 2 a la izquierda, con NH30 décima del 06, usted es la despedida, notifique Pirac.
5: 1-0 por 2-2-0.
0: Apago Zulu recibido, mantenga 2-2-0 nivel.
1: Ahí, notificamos Pirac, ya Romeo Oscar Potro.
5: Apago Zulu.
6: Spash Air Shuttle, 6136-6400. Carmen on the Facey 1 Bravo.
0: Hey, Shuttle 6136, one year, radar contact, climb via to flight level 230.
6: Climb via to flight level 230, Air Shuttle 6136.
0: Papa Golf Zulu, ascenda a nivel de vuelo 230.
5: Ascenso para 230, Papa Golf Zulu.
0: Volaris 1142, para secuencia vira a su derecha rumbo 350, espere volar a radar.
1: 350, frente a radar polar, este observador.
2: Izquierda, Alfa 6, en buena posición, mantenga pista 2 a la derecha y el backtrack está aprobado.
1: Recibido, aprobado, el 350, Alfa 6.
0: Papa Golf Zulu, contacta aproximación, corrección, México Centro, 123, decimal 9, buen día.
2: Segundo, contacto terrestre, 121, decimal 9.
7: Derecha, directo a tu 5T Charlie.
0: Volaris 1801, reduzca velocidad a 230, nudos indicados.
8: 230-180.
2: Lo escucha con el 30 decimal 05, o 6 frecuencia oximera, el 6 frecuencia decimal 05.
1: Torre Guadalajara, activa 3145, final y LSX-Ray 29 izquierda, 6 millas.
0: Volaris 180,
2: pista 12 izquierda, viento 260 grados, 7 nudos, autorizado para aterrizar.
8: 1801.
1: Aterrizar, pista 29 izquierda, viva 3145.
8: Tardes de aproximación Guadalajara, Volaris 1801, descenso vía Mesca 1 Bravo para nivelado 1-3000 pies.
1: 30 nivel, Volaris 142.
4: Recibido, Volaris 1-3, contacto radar, Mesca 1-3, directo.
0: Carlos 6136, right turn, direct Paisa.
8: 1801.
6: Paisa, Air Shuttle 6136.
4: ¿Cómo me escucha Polaris 1801?
7: Tengo para 2005.
8: Adelante.
4: Contacto radar, directo a Golf Lima 828, mantenga 13.
1: Un líder de retorno, no puede
0: ser, posición vuelo directo a no solo.
8: A 828 y mantenemos 1-3000 pies, Volaris 1801.
0: Volaris 1142.
1: Adelante, Volaris 1142.
0: Vuelo directo a no solo.
1: A no solo, Volaris 142, gracias.
4: SRI 2 a la izquierda.
1: 9000 pies autorizados, LSRI 2 a la izquierda, Volaris 1351.
0: Piloto 5-3, Char.

0: Ramecco 230, descienda 1-0-1000. Ramecco 230.
1: Roger, Golfo Hotel, pista 29 derecha, viento 210 grados, 18 nudos, autorizado a despegar, viraje por derecha, notifique estadio.
2: Gracias, igualmente. Aproximación Guadalajara, Aeroméxico 230, cruzan a 3000.
1: Tango Sierra, radio posición y mantenga pista 29 izquierda, intersección Papa 1.
0: Radar, el descenso hasta 9000 pies, autorizado ILSR y 29 izquierda.
2: 9000 pies, autorizado ILX y 29 izquierda.
1: 3145, abandone vía Charlie 2 y mantenga fuera de pista 29 derecha, tránsito en carrera.
3: Charlie, fuera de 29 derecha, viva 3145.
4: American 1264, contact Guadalajara, approach 119.3, good day.
5: 119.3, American 1264, adios.
4: November 5253, Charlie,
1: 1046, 53, antes de 29 derecha, listo
4: para salir. De buen turno. Gracias, buen día.
1: Fuera de pista 29 derecha, usted es número
5: 2154. 3900, Mezcal 1, Bravo, we have Kilo.
4: Volaris 1142, contacte México Centro 123, decimal 9, buen día.
1: 9 derecha, Alfa 7, contacte terrestre 121, decimal 9.
3: 129 derecha, Alfa 7, 219,
5: divide. Alright, direct to Golf Lima 828 for American 1264, we've been assigned 230 knots on the speed.
0: Es correcto. Tráfico se ha determinado Guadalajara, el altímetro revisado es 3005.
1: Observa Barro Mezcal Foxtrot, ingresa al circuito por izquierda, pista 29 izquierda, notifique atravesado.
6: Stardust Alaska 1418, we're at flight level 2.
1: Barro Mezcal Foxtrot 1.
4: Alaska 1418,
1: solicitando visual por la derecha, 56.
4: Bravo, QNH
1: 46 por tránsito, mantenga la salida.
4: Conway 2.
7: Bravo de la Cata, buenas tardes, Solaris 1351 y LSX 629 izquierda.
1: Papa 1, viento 230 grados 1, 8 nudos, autorizado a despegar en el aire y contacto terminal 120 decimal 8. Papa
6: 29 left for Alaska 1418.
4: Alaska 1418, prior, expect RMP approach on the 29 right. Correction, 29 left.
6: Looks like RMP 29 left, thank you Alaska 1418.
1: Place 1046 para la posición y mantenga pista 29 derecha.
4: Hey, Shuttle 6136, contact Mexico Center 127 decimal.
7: FXI, 2 de izquierda.
8: 127 decimal 3.
1: 1, buenas tardes, pista 2 de izquierda. Viento 220 grados 1, 8 nudos, autorizado para aterrizar.
7: Estás aterrizado, 2 de izquierda, Volaris 1351.

0: 8801 directo, Plade con 9000 pies, autorizado el SR y 2 a la izquierda.
1: Gracias, directo, Plade 9000 pies, autorizado ILSR y 2 a la izquierda, Volaris 1801.

0: Salida Guadalajara, buena tarde, nombre 57, Tango Sierra, 5 más 700, ascenso para 12-0 en la salida Toki 1 Bravo.
1: 5-7 Tango Sierra, contacto radar, al dejar 8000 pies, por la derecha, directo Toki.
0: Alma menor 8000 pies, directo Toki, nombre 57, Tango Sierra.
2: Departure shuttle 6136, no response on 27.3.
3: Okay, remain on this frequency and standby, climb to flight level 230.
2: Stay with this frequency, 230, air shuttle 6136.
4: American 1264, direct LADE, and speed 200 knots, descend 1000.
5: Direct LADE, 200 knots, American 1264.
4: Correct, and continue 1000.
3: Hey, shuttle 6136, climb to flight level
0: 2-0 izquierda. Pasamos a 2-0 izquierda, Romero, por favor.
2: 2-0, air shuttle 6136.
3: Correct, and passing flight level 260, try again, 127 decimal 3.
6: Claro, México 230, buen día.
4: Correcto, vuela 1801, reduzca ahora 190 nudos, 9000 pies, autorizado y el SR, y 9 izquierda.
7: Autorizado la participación, reducimos 190, vuela 1801.
6: Torre Guadalajara, buen día, México 230, en final 14 millas, y el SF2, 9 izquierda, 190.
4: 200 nodos.
0: Reducimos 9 izquierda, con IH30, decimal 05.
6: Tengamos aproximación, Aeroméxico 230.
0: Polis 1046, pista 29 derecha, viento 260 grados, 18 nudos, autorizado a despegar. En el aire, contacto terminal 120 decimal 8. ¿Cómo lo?
7: 141.
0: 29 derecha, en el aire 28, Volaris, 1046. Inicia la travesa, cabecera de Lomas, por favor. Pendiente pista libre, Lomas, por favor. Polaris 1351, abandone vía Charlie 2, mantenga fuera de pista 29 derecha, tránsito en carrera.
4: One Nation Not.
0: Fuera de pista 29 derecha, Polaris 1351.
4: Chun Island.
0: Trevor Romeo Oscar Fox, pista 29 izquierda, viento 240 grados, 18 nudos, autorizado para aterrizar, planeado desalojar vía Charlie 1. Empezado a aterrizar, pista 29 izquierda, planeamos Charlie 1, Romeo Oscar Fox. Polaris 1351, cruce pista 29 derecha, alfa 7, contacto terrestre 121 decimal 2. Alfa derecha, alfa 7, 29, buen día, hola. Extremo Oscar Golf Hotel, contacte Zapopan 118 decimal 4.
8: 16, flight direct
9: 1645, Oscar Golf Hotel.
8: Maintain 1-2000.
10: Just verify with Alaska 1418 to go direct to Gulf Lima 826.
8: Affirm, descend to 1-2-12,000.
10: Key descend to 1-2,000, Alaska 1418.
0: Alaska, Guadalajara, Volaris 1046 en ascenso, 6000 pies, vía 6, 1 Bravo, 2309.
8: Volaris 1046, contacto radar, ascienda vía, nivel de vuelo 230.
0: Contacto radar, ascenso vía 230, Volaris 1046.

0: Romeo Oscar Postro, en Charlie, abandone vía Charlie 1, contacte terrestre 121 de Decimal 9. México 230, pista 29 izquierda, viento 240 grados, 12 nudos, autorizado para aterrizar.
1: Autorizado a aterrizar 29 izquierda, México 230.
2: Polaris 1801, completé el S 1810. Buen día.
3: Cotorre, gracias, 1801.
4: Alaska 1418, right turn direct, cancel the arrival, right turn direct APRIM, descend to 12000.
5: Right turn direct to APRIM and descend to 12000, Alaska 1418.

0: Remo, buenas tardes, Volaris 1801, final 9 millas, 29 izquierdo.
1: Volaris 1801, conductor, aproximación a pista 29 izquierda, QNH 30 decimal 05.
0: Cuidado, 29 izquierda, pendiente.

0: localidad Guadalajara, buenas tardes. Eche Bravo, Oscar Golf Hotel, sobre San Francisco, 7010, Felipe Mayor.
1: Estación que vamos a repetir su marca.
2: Autorizado a izquierda, viento 230 grados 6, vamos autorizado para aterrizar.
3: Autorizados a aterrizar, 29 izquierda, 180.
1: Buenas tardes, posición observada, hacienda 10500.
0: Posición observada y el ascenso autorizado 10500, Oscar Golf Hotel.
1: Alaska 1418, contact Guadalajara approach 119, decimal 3, great.
4: 63, que tenga buen día, señor, Alaska 1418.
1: Buenas tardes.
4: Guadalajara, buenas tardes. Alaska 1418 at 11,000.
1: 1046, autorizado directo face.
5: 1046.
6: Alaska 1418, buen día, contact, maintain 1-1000.
4: Maintain 1-1000, Alaska 1418.

0: Por ahí es 1801, base media alfa 10, cruce pista 29 derecha, alfa 11. Contacto terrestre 121 decimal 9. Buenas tardes.
1: Sobre cruce pista 11, cambio de terrestre por la
0: distancia. American 164, runway 29 left, wind 210 degrees, 16 knots, clear glide.
2: Clear land, 29 left, American 1264.

0: Volaris 1046, contacte México Centro 127, decimal 3, tenga buena tarde.
1: 73, buena tarde, Volaris 1043.
2: Y Guadalajara, Oscar Gostel, solicitud.
0: Adelante, Oscar Gostel.
2: Gracias. Posibilidad de como final 8500.
0: Autorizado 8500, Oscar Gostel.
2: Gracias, autorizado 8500, Oscar Gostel.

0: Guadalajara, buen día, Volaris 1311, nivelado 210.
1: Volaris 1311, buena tarde, contacto radar. Cancele la llegada, Volaris X, a su propuesta descienda 1-2000, espere ir el sexo y 2-9 izquierda, y velocidad alta.
0: Cancelamos llegada, directo a CX, esperando ILS, a pista 2-9 izquierda, con velocidad alta, Volaris 1311.
1: Correcto.

0: Guadalajara, Guadalajara 3-1-1. Por condiciones vamos a volar por la derecha al rumbo 110. Vamos a iniciar el descenso y en 20 millas estaríamos volando nuevamente hacia aquí.
1: Recibido, Volaris 1-3-1.

0: Hotel, corrección, Oscar Golf Hotel, contacte, está libre de frecuencia cuando posible, 18 Chocotepec, tenga buen día.
1: Gracias, señores, de frecuencia y cuando posible.

0: Volaris 1311, contacte aproximación Guadalajara 119 decimal 3, buen día.
1: Ciudad 3, aproximación Guadalajara, Volaris 1311, buen día.
0: Buen día.
1: Aproximación Guadalajara, buen día, Volaris 1311, 15000 por 12000 con información Lima.
0: 7 Heavy Royal, maintain present heading, expect clave in 3 more minutes.
2: Correcto. Volaris, responsable, buen día, contacto radar. Descienda 1-1000 y autorizado el SR y a 2-9 izquierda.
1: 1-1000 descenso, autorizado el SR y pista 2-9 izquierda, valoración 3-1-1.

0: Víctor Hotel, ¿se encuentra listo? Buenas tardes.
1: Afirmativo.
0: Recibido de Bravo, Víctor Hotel Lima, pista 2 9 izquierda, intersección Papa 1, viento 300 grados 17 nudos, autorizado a despegar. En el aire, contacte terminal 120 decimal 8. Pómpolo.
1: Pómpolo, 92.
0: Víctor Hotel Lima, posición, autorizado a despegar de intersección Papa 1 y 2 9 izquierda, y en el aire, 28 Hotel Lima.
1: G'day, Cafe 097 Heavy, descending through 16,500 for 14,000. Heading is 325 and requesting 240 clean seat, Cafe 097.
2: I request 240 knots, correct?
1: AFM, Cafe 097.
2: I approve 240 knots and descend and maintain 12,000, right, Cafe.
1: 240 knots, descend and maintain 12,000, Cafe 097 Heavy.

0: Guadalajara, buen día, extra bravo, Víctor, Felipa, 5200.
1: Extra bravo, Víctor Hotel Lima, buena tarde, contacto radar, hacienda vía a nivel de vuelo 230.
0: Contacto radar, ascenso vía, ¿alguna posibilidad de por la izquierda en BMC a la aerovía?
1: Víctor Hotel Lima, permítame un segundo.

0: Víctor Hotel Lima, en BMC, autorizado por su izquierda, directo Emilio.
1: Sí, autorizado por la izquierda, Emilio.
2: Emilio.
3: 097, now direct to Plade and descend 1-1000.
4: Direct Plade, descend 1-1000, Cathay 097.

0: Víctor Otelima, ¿cuál es su régimen de ascenso?
1: A la presente, 1500.
0: Recibido.
2: Guadalajara, Viva 3155-2320-240. Volando acá.
0: Viva 3155, contacto radar, el descenso vía Casupuno Bravo, QNH 3005. Espere aproximación ILS Extra y a la pista 2, 9 izquierda.
2: Espera aproximación ILS Extra y 2, 9 izquierda, QNH 3005, descenso vía Casupuno
0: Bravo. Víctor Hotel Lima, tránsito a las 12:14 millas, Airbus 320, rumbo este 11000 nivelado.
1: Recibido, ya la presión dejando 8000, Víctor Hotel Lima.
0: Recibido.

0: Guadalajara, Víctor Tolima, solicito.
1: Víctor Tolima, adelante.
0: Rumbo 150 por condiciones.
1: Víctor Tolima, decisión está autorizada cuando libre de mal tiempo vuele directo a Iquique.
2: Cathay
3: 097,
2: slow down at
3: 200 knots. Cruise speed 200 knots, Cathay 097.
2: Now, 200 knots, descend 9,000 and clear ILS X-ray 29 left.
3: Descend 9,000, clear the ILS X-ray approach runway 29 left, Cathay 097.

0: Guadalajara, Víctor Felina, por la izquierda, rumbo aproximadamente 1200, igual por condiciones.
1: Víctor Hotel Lima, recibido, desviación está autorizada. Cuando libre de más tiempo, vuele directo ahí, pues.
0: Así lo haremos, Víctor Hotel Lima, gracias.

0: izquierda no donde tengo. Víctor Hotel Lima, contacte México Centro 126, decimal 15, buen día.
1: 2615, Víctor Hotel Lima, gracias, buen día.
2: Final 9 millas, Solaris, 1311.
0: Contacto 1311, contacto 3, 8, 9, 10.
2: 814, buen día, Solaris, 1311.

0: de Guadalajara, buen día, Valerizono 3-1-1, 7 millas en final, pista 2 a izquierda.
1: 1-3-1-1, buenas tardes, pista 2 a izquierda, viento 260 grados, 2-0-1-2, autorizado para aterrizar.
0: Autorizado para aterrizar en pista 2 a izquierda, Valerizono 3-1-1.
1: Antes que fuera de pista 2 a izquierda, no me tengo.
2: Estable, estación al lado.
3: Stage 097, complete ILS approach and switch tower 118.1.
2: Contact tower 118.1, Cathay 097. Guadalajara tower, buenos dias, Cathay 097, heavy established ILS runway 29 left.
1: 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Continue approach runway 29 left. 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

0: Guadalajara del X-Ray Charlie, Lima, Juliet, November.
1: X-Ray Charlie, Lima, Juliet, November, perdón.
2: Buenas tardes, Guadalajara 713.
0: Alfa Sierra 50, activando código 1244. A la presente, atravieso radial 020. Con 13 millas y 6700 por menor de Tepatitlán hacia Casa Jalisco.
2: Volaris 1713.
1: Charlie Lima Juliet November, UNH30 decimal 05. Pendiente de código y notifique el campo a la vista.
0: Pendiente con código y reportamos campo a la vista.
1: November Tango Zulu, reposición y mantenga pista 297, intersección Papa 1.
3: Check.
1: Wind 260 degrees, 1. No. 1311, abandone vista 10, cruce pista 29 derecha y Alfa 11. En Alfa 11, contacto terrestre 121 de Smaga.
4: Por Alfa 10, cruzamos pista 2 de derecha, continuamos por Alfa 11 y en Alfa 11 contestamos 219 terrestre, volante.
1: Survivo November Tango, Zulu, pista 2 de izquierda, intersección Papa 1, viento 250 grados, 18 nudos, autorizado a despegar, mira a izquierda, nos pique crucero máximo. Mira a izquierda y nos pique crucero macro, November Tango.
5: Lleva 3155, cancela llegada directo X, mantén 1-2000.
6: Directo X, mantenemos 1-2000 y va 3155.
1: Cape 097, heavy runway 29, left wing 29, 0 degrees, 18 knots, clear glen.
5: Cancela llegada directo a Prim, descienda 1-3.
0: Descenso 1-3000, directo a Prim, Polaris 1713.

0: Ciudad 3155, 19.3, aproximación, buen día.
1: 19.3, aproximación, viva 3155.
2: Claro, México 29, mantenga fuera de pista 29 derecha.
3: Mantenemos fuera 29 derecha, aeropuerto
1: 239. Aproximación Guadalajara, viva 3155, dejando 7700 para 12.000 volando directo X.
4: Buenas tardes, viva 3155, contacto radar, descienda 1-1000, autorizada aproximación ILS-XY 29 izquierda.
1: Descenso 1-1000 y autorizado ILS-XY 29 izquierda, viva 3155.
5: Cathay 097 Heavy, continue straight ahead, take it via Alpha 14, backtrack runway 29 right and Alpha 5.
6: Take it Alpha 14, backtrack runway 29 right, take it via Alpha 5, Cathay 097 Heavy.

0: 13 de Charlie Lima, Juliet November, confirme almas a bordo, combustible en tiempo y estimado a su destino.
1: Que Bravo Delta Alfa, Fox, Iguala.
2: Recibido 6 personas a bordo, combustible para 1 hora, 3 minutos al destino.
0: Recibido Juliet November, notifique campo a la vista.

0: Ah, buen día, Volaris 1761, deja 255 por 240.
1: Volaris 1761, buen día, contacto radar, desciende vía Mula 1 Bravo, 3005, espera aproximación, el SH pista 2, nave izquierda.
0: Descenso a Mula 1 Bravo con 3005, esperando el SH 2, nave izquierda, Volaris 1761.

0: pista 29 radio, posición y mantenga pista 29 derecha. El tránsito está efectuando, el tránsito pesado está efectuando backtrack pista 29 derecha, pendiente la pista.
1: Polaris 1713, 19.3, aproximación, buen día.
2: 1913, Polaris 1713, gracias.
0: Cambio de frecuencia está aprobado.
3: Aproximación, deriva 3155. ¿Será posible volar al Gulfstream 981? Justamente en Gulfstream 980 hay unas condiciones meteorológicas.
0: Estamos listos, amigo.
1: Che Bravo, Delta Alfa Foxtrot, buen día. En contacto radar, descienda para 13010 en Gulfstream 825, renueve el descenso vía. Mezcla 1 Bravo, 3005 y espera aproximación LSX en pista 29 izquierda.
3: Mantenemos presente rumbo 9500 y esperamos 981, viva 3155.
4: Mezcla 1 Bravo y esperamos el ILSX a la pista 29 izquierda del Delta Fox.
1: Venía Polaris 1713, contacto radar, descienda 11000, área militar activada 18000.
2: Descenso 11000, Polaris 1713.

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2: 5 por condiciones, abandona 2.
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3: Vuelo 200, cuando posible vuelo directo a Ulubo. Para renovar el descenso vía Ixon 1 Bravo, 3005 y espera aproximación y les echo pista 2 9 izquierda.
4: Estamos directo al 2981 Viva 3155.
2: Posible, volamos directo a Ulubo. Y llamamos a 305 Bolesano 243 200.

0: Pasión Guadalajara, posterior a PRIM se encuentran algunas células, sería posible que se autoricen volar al 981.
1: ¿El volarizo 1713?
0: Afirmativo.
1: Sí, bien, más adelante se devolvió el 981, mantenga 1-1000.
0: Pendiente, 1-1000, volarizo 1713.
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3: Ground now 121 decimal 9.

0: Aeroméxico 239, pista 29 derecha, viento 220 grados 15, nos autorizaba a despegar. En el aire, contacte terminal 120 decimal 8. Bueno,
1: autorizado por el despegue 29 derecha, en el aire 128, venía Aeroméxico 239.
2: 3000, directo, Bob Lima 826, Volaris 1761.
3: Aproximación de Guadalajara, Bolívar 1243, tenemos mal tiempo sobre un lobo. Posterior a la decisión, si será posible volar al Goblima 530.
4: Cuando libre de mal tiempo, vuele directo Goblima 803, reduzca velocidad a 250 nudos.
3: 50 en la velocidad y cuando libre de mal tiempo, Goblima 803.
5: Reducción a 200 nudos, Volaris 1713.
4: Reduzca velocidad 230 nudos.
6: Reduciendo 230 el Delta Fox.
4: Eje Bravo Delta Alfa Fox, contacte aproximación 19.3, buen día.
6: Con aproximación 19.3, gracias, buena tarde Delta Alfa Fox. Aproximación Guadalajara, muy buenas tardes, Eje Bravo Delta Alfa Fox, su frecuencia estamos dejando unos 6.500 para 1.3.000. Eje
7: Bravo Delta Alfa Fox, contacto radar, descendo sin restricción 1.2.000.
6: Sin restricción 1.1.000 el Delta Alfa Fox, gracias. 1.2.000, corrigiendo el Delta Alfa Fox.
0: Le cierro, buena tarde, mantenga fuera de pista 29 izquierda, es número 2 en secuencia.
7: 109.000.
5: Ascenso a 9.000, volaris 1713.
0: Quisiera volver tan con Zulu, contacte Zapopan, corrijo, contacte, cambio de frecuencia, está aprobado.
7: Buenas noches, mal 1, buen día.
8: Ascenso 1, gracias, buen día. Guadalajara, buen día, Aeroméxico 239, estamos en ascenso 6.300, nivel de vuelo 230, en la salida.
9: Arriba 3155, aproximación ILS, X-ray 29 izquierda.
4: Vía 230.
0: 5, buenas tardes, pista 29 izquierda, viento 240 grados 16, nudos autorizado para aterrizar.
9: Autorizado para aterrizar, pista 29 izquierda, IVA 3155.
7: Viso 1713, directo.
0: Viso 177050, visto.
7: Estos en BMC, autorizada aproximación ILS extra de la 29 izquierda.
0: Se mantenga pista 29 derecha.
5: 177700 BMC, aprobado ILS extra de la 29 izquierda, volar 1713.
7: Exo Bravo Delta Alfa Fox, directo Plade, descendo 1.0.000.
6: Volamos directo Plade y en descenso 1.1.000 en Delta Fox.
7: 1.0.000, 10.000.
6: Recibido, en descenso a 10.000 pies en Delta Fox.
0: Polaris 1770, pista 29 derecha, viento 260 grados, 16 nudos autorizado a despegar. En el aire, contacte terminal 120 decimal 8. Vámonos.

0: Sahara del Extra, mi mayor de 90.
1: Sí, mayor de 90, ¿se sigue?
2: Se anda para 1-2000 pies.
0: 250, helicóptero hacia su estación, 7 millas.
1: Charlie Lima, Julie, November, VNH30, decimal 05, valía directo a la estación, notifique una milla.
3: Unas 5 millas más, volvemos a 2-4.
0: Una milla.

0: aproximación Guadalajara, buenas tardes, Viva 547. 270 por 240, estamos en la mezcla 1 Bravo, información Lima.
1: Viva 547, buen día, contacto radar, desciende vía mezcla 1 Bravo, 3005, espera aproximación y el SX, pista 2 9 izquierda.
0: Mezcla 1 Bravo, 3005 y el SX, 2 9 izquierda, Viva 547. Ahora volando a Gol, Lima 803, volés 1243.
1: Recibido Volaris 1243, descienda para 14000.
0: 14000, descenso para 1243.
1: Excel Alfa y Tango Mike, buen día, contacto radar, descienda vía Casup 1 Bravo, 3005, espera aproximación LSH, pista 29 izquierda.
2: Pista Alfa, Fox, ¿no? ¿Sí, qué velocidad? Mantenga velocidad en lo posible hasta 5 millones de clave.
0: Mantenemos velocidad en lo posible. ¿Cuándo se dirige a plataforma norte? Delta Alfa. S770, ascenso vía Segundo Bravo,
3: estado de Vanguard, que diga del radar.
1: 1770,
0: 3155, abandone vía Charlie 2, cruce pista 29 derecha, Alfa 7, en Alfa 7, contacto terrestre 121, decimal.
1: Paris 1761, 19.
0: Entonces, cruce pista 29 derecha, Alfa 7, en Alfa 7, 219, lugar 3155.
2: Daniel Sexo y a 29 izquierda.
0: Estrella, Daniel Sierra, cierra rueda de posición y mantenga pista 29 izquierda, intersección Papá.
4: Izquierda, desde Tal Fox.
5: Sí, buen día, Volaris 1761, deja 15000 por 12000.
2: Volaris 1761, buen día, contacto radar, descienda para 11000.
5: Descenso 11000, Volaris 1761.
0: Volaris 1713,
2: 16. Volaris 1713, 7 millas final, servicio radar terminado, Torre 181, buen día.
0: 181, Volaris 1713.
2: Volaris 1761, volví directo, volumen 827.
0: Estados Unidos, izquierda, intersección Papá 1-10-270, grados 1-4-1. Autorizado a despegar en el aire, contacte terminal 1-2-0, decimal 8. Bomba. Exercia Lima, Juliet, November, verifique área libre, el viento 280 grados 1-3 nudos, notifique en tierra.
3: Reportamos en tierra, pero 280 con 13.
0: Guadalajara, Volaris 1713, 5 millas, ILSX, 29 izquierda.
6: Volaris 1713, pista 29 izquierda, viento 270 grados, 14 nudos, autorizado para aterrizar.
0: Autorizado a aterrizar, 29 izquierda, Volaris 1713.
6: El Romeo, si mantenga fuera de pista 29 izquierda.
0: Volaris 1800, recibido nueva posición y mantenga pista 29 derecha.
2: Alfa Foxtrot, cancele restricciones de velocidad, no menor a 1901.2 hasta Ulma 981.
4: Recibido no menor a 290 el Delta.
2: 190, ¿no?
4: A 190 el Delta.
0: Volaris 1800, ¿le es posible ascenso visual por derecha directo Toki y cruzar la milla 10 con 10.000 pies superior?
1: Descienda para 18.000.
0: Recibido.
1: Volaris 1213, descienda para 12.000 pies.

0: Claris 1243, desciendo 1-2000.
1: 1-2000, Lores 1-2-4-3.
2: 1761, directo Plade, descienda 9000, autorizada aproximación ILC X-ray 2 a la izquierda.
3: Directo Plade, descienda 9000, pies autorizado ILC X-ray 2 a la izquierda de la vez. 1761.
0: 6 decimal 15, buen vuelo.
4: 1-6 decimal 15, Romeo, 239.

0: vez 1713, abandone vía Alfa 10, mantenga fuera de pista 21 derecha.
1: Fuera 21 derecha, volaría 1713.
2: 7600, reduzca 2109.
0: 1800, pista 29 derecha, viento 280 grados, 10 nudos, autorizado a despegar. Ascenso visual por derecha, directo Tokio está aprobado. Cruce la milla 10 con 10 mil superior. En el aire, contacte terminal 10, decimal 8. Buen vuelo. Rebota el rumbo, cierra, cruce pista 29 izquierda, alfa 6, y mantenga fuera de pista 29 derecha.
3: Buen día.
0: 93, bueno, de esto, aproximación Guadalajara, buenas tardes, Volaris 1-2. Yo le llamé, me he recibido, buenas tardes.
2: Buenas tardes, Volaris 1-2-4-3, contacto radar, descienda 1-0-1000.
0: Los elementos en su contacto radar, Volaris 1-2-4. Volaris 1-8-5, cerro de posición y mantenga pista 2-9 derecha. Polaris 1713, pista 29 derecha, alfa 11, en alfa 11, contacte terrestre 121, decimal 9.
2: Bravo Delta Alfa Foxtrot, 8 millas final, servicio radar terminado, contacte torre 18 decimal 1, buen día.
4: Recibido, contactamos torre 718-1, muchas gracias, feliz turno, Delta Fox.
3: Un nivel.
0: Meseo Toki, 230 nivel.
4: Torre Guadalajara, muy buenas tardes. Citation X-Ray, Bravo Delta Fox. En final, 7 millas a la pista 29 izquierda.
0: Delta Alfa Fox, continúa aproximación a pista 29 izquierda con NH30 decimal 05.
3: Es decimal 9,
4: 5 y continuamos aproximación a Delta Fox.
0: Pero buen día. Por eso 1850, pista 29 derecha, viento 250 grados 16 nudos, autorizado a despegar. En el aire, contacto terminal 120 es malo. Vámonos.
5: Por izquierda, por
2: derecha, 28 en el aire, vuela 1850, gracias por esta carga.
3: Aprobada, libre de mal tiempo, vuela directo a Notup.
5: Directo a Notup, dirección hacia la gracia.
3: Polaris 1800, incremente régimen a través de 10.000 pies, dentro de 10 millas en lo posible.
0: Incrementamos, Polaris 1800.
3: Viva 547, 19.3, aproximación, buen día.
5: 19.547, despacio, excelente día. Aproximación Guadalajara, viva 547, nivelado 3230.
2: Nivel 547, contacto radar, descienda 1-1000 sin restricción.
5: 1-1000 sin restricción, 547.
0: X-ray Bravo Delta Alfa Fox, 29 izquierda, viento 270 grados, 13 nudos, autorizado para aterrizar.
4: Autorizado a aterrizar en la pista 29 izquierda, Delta Fox, gracias.

0: Arriba 547, directo clave, descienda 1-1000, 2-10 en la velocidad.
1: Reducimos 2-10, directo clave, 1-1000, viva 547.
2: Pero buenas tardes, en ascenso vía Cedémono Bravo 6500 por 230 nivel.
0: Hola, Horizon 850, buen día, contacto radar, en DMC por la derecha, directo clave, no está aprobado, ascienda para 230.
2: DMC por la derecha, Cedémono aprobado, y ascenso 230, volar Horizon 850.
0: Alfa, Chile Tango Mike, continúa descenso para 1-2000 pies.
3: Continuamos descenso 1-2000 pies sin restricción, Chile Tango Mike.
0: Información y LSX, Rey 2-9 izquierda.
4: Descenso 9000, autorizado y LSX, Rey 2-9 izquierda, por eso 1-2-4.
5: Sí, Bravo, T. Romeo, cierra, rueda, posición y mantenga pista 2-9 derecha, intersección Alfa 6.
6: Cierra.
7: El instrumento es confirmar 11500 a Vallarta, si es tan amable.
0: Bueno, servicio radar terminado, contacte torre 18 decimal 1, buen día.
2: Aprobada, la hora 2148.
7: Muy amable, 11500 en todo momento, cancelación aprobada.
5: Derecha, viento 270 grados, 1292 autorizado para despegar, viraje a la izquierda aprobado, notifiquen zona de trabajo.
0: 27 descienda 9000, autorizada aproximación y LSX, ahí 2 a la izquierda.
1: LSX, ahí 2 a la izquierda, autorizado, descenso 9000.
5: Sí, bravo, Mike, from... Rebaudo de Delta, Alfa Fox, la batería Charlie 1, manténgase sopa.
8: Guadalajara, buen día, Volaris 1-7-6-1-7, media final, 2-9 izquierda.
0: Vuela directo, Golf Lima 802.
5: Opción 2-9 izquierda, QNH3005.
3: Golf 802 y 1-2000, yo le tengo.
8: Volaris 1-7-6-1.
5: Alfa Fox, contacte terrestre 1-2-1, decimal 9, hasta luego.

0: Guadalajara, buenas tardes, Viva 7433 260 por 240, directos a Mesca, información Lima.
1: Somos 220 nodos cancelando restricciones de la cebola, es 1243.
2: 05, espera, próximo descenso, el sexo, registrado a la izquierda.
0: Estado ascenso vía Mesca 1 Bravo 3005, esperando ILS2, ILS X, pistado a la izquierda 7433.

0: Volaris 1800, solicita rumbo.
1: Polaris 1761, pista 29, izquierda, viento 240 grados, 10 nudos, rachas, autorizado para aterrizar.
2: Voy a aterrizar, Polaris 1761.
3: Excel Alfa, yo le tengo mal contacto, aproximación 19.3.
4: 47, reducido a 1901.
5: Aproximación, yo le tengo mal, buen día. Aproximación Guadalajara, buenas tardes. Joker X-Ray Alfa, yo le tengo muy manteniendo en 2000, volando directo al Golf Lima 802.
4: Bendy X-Ray, yo le tengo muy contacto radar, mantenga 1-2000.
5: Contacto radar, mantenemos 1-2000, yo le tengo muy.
6: Afirmativo, yo le tengo 304, ¿qué tal? Número 2, en secuencia, mantenga fuera de pista 2-9 derecho.
4: Le eche a 2-9 izquierda.
5: Perfecto, ahí va, 304. Quizá ahí 2 a la izquierda, volamos directos aquí, yo le tengo.

0: Volaris 1761, lo tengo a la vista. Continué conforme publicada, posterior a la cruce de 6000 pies, rumbo 217, tránsito monomotor, rumbo Sierra, 3 millas de la estación, 5700 pies.
1: 743, autopista 6000 pies con rumbo 217, Polaris 1761.
2: 10, diva 743, 3, están a cortar.
3: Polaris 1800, contacto México, 123,
0: decimo. Mike Romeo, Kilo, rueda posición y mantenga pista 29 izquierda, intersección Papa 1.
2: 29 izquierda, intersección Papa
1: 1, me confirma rumbo 217 para Polaris 1761.
0: Correcto, ahora conforme publicado 1761.
1: Conforme publicado Polaris 1761.

0: Polaris 1761, contacte terminal 120, decimal 8.
1: 8, Polaris 1761. Guadalajara, Volaris 1761, una aproximación frustrada, ascenso 7000 por 1000, Volaris 1761.
2: Volaris 1761, buen día, contacto, radar, hacienda para 1100, continúa conforme publicado.
1: 1000, confirmado conforme publicado, Volaris 1761.
3: Servicio radar terminado, contacte torre 1 decimal 1, buen día.
4: 1, buen día, Volaris 1 decimal 2.
2: Aeronaves en esta frecuencia con H30 decimal 02.
3: 02.
4: 8 millas 2 izquierda.
5: Polaris 1753, descenso 6040.
2: Polaris 1753, buen día, contacto radar de Hacienda IMS con Obravo, 30 decimal 02, espera aproximación, ILS X-ray pista 2 nave izquierda.
5: Trado, descenso a Mesca 1, Mesca 1 Bravo.
4: Buenas tardes, Polaris 1-2-4-3, nos encontramos 8 millas, 2 nave izquierda.
0: Mike Romeo Kilo, pista 29 izquierda, intersección Papa 1, viento 250 grados, 812, autorizado para despegar en el aire, contacte terminal 120, decimal 8.
6: Autorizado para despegar y en el aire 120, dicho Mike Romeo Kilo, buenas tardes.
2: Un vuelo.
0: Polaris 1243, continúa aproximación, pista 29 izquierda, al QNH 30, decimal 0.
4: Pasión a la cara, buen día, Polaris 1243.
0: Aeronaves en frecuencia, QNH 30 decimal 02, All Station, V Frequency QNH 30 decimal 02.
2: 1 Bravo 3002, espera aproximación y el ETX pista 2 nave izquierda.
4: 02 dentro, VIA
2: 1 Bravo
7: 2 nave izquierda.
2: Aproximación y
7: el ETX 2 nave
2: izquierda.
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0: Viva Kit 304, rueda posición, mantenga pista 29 derecha. Clarice 1243, pista 29 izquierda, viento 280 grados, 12 nudos autorizado para aterrizar.
1: 303, 29 izquierda, Volaris 1243.
2: Chile Tango me rehúsa 1901.
3: Contacte aproximación 19.3.
4: 19.3, buen día, Volaris 1793.
3: Volaris 1791, el descenso para 14000 pies, reduzca 250 y vuela directo Golf Lima 803.
4: 361 alcanza 11000.
2: Mantenga 11000, observa Daniel SX a 12 izquierda.
5: Salida desde 1 Bravo.
4: Soy LSX 9 izquierda, Volaris 1761.
3: Directo radar, posterior a Golf Lima 710, directo Face, hacienda para 230.
5: Golf 71, continuamos al fijo y 230 en el ascenso. Mike Rumaquil.
3: Volaris 1850, México 239, buen día.
2: 239, Volaris 1850, gracias.
3: Iba 7433, contacte aproximación 19.3.
1: 193, aproximación, viva 7433, buen día.
6: Desde Guadalajara, Volaris 1743, 258 por 240 con Mike.
1: 233, fijo un COSI, descenso para 1-3-1000 pies.
3: Y el SXX está 2-9 izquierda.
2: Radar descienda sin restricción para 1-2000, mantenga presente rumbo y espere plade en 4000.
1: Trabajo, mantenemos rumbo 1-2000 pies en restricción, viva 7-4-3-3.
0: Viva 7304, 29 derecha, viento 240 grados, 10 nudos, autorizado para despegar en el aire, contacte terminal 120, decimal 8.
2: ¿Se posible mi forma y motivo de la aproximación frustrada?
7: Buenas tardes, viva 547 y el SX Ray 29 izquierda.
2: Recibido.
0: Polaris 1243, abandono de pista vía Alfa 10. Mantenga fuera de pista 29 derecha, tránsito en carrera.
1: Vamos al paso, mantenemos hacia 29 derecha, volar
4: 1243. No fueron más.
0: 547, continúa aproximación, pista 29 izquierda, QNH30, decimal 02.
4: Ya, Volaris 1.
7: Izquierda, 547.

0: Alternativa 547, reportaron cizalleo en final corto, más o menos 15 nudos. Pista 2 nueva izquierda, viento 250 grados, 10 nudos autorizado para aterrizar.
1: Autorizado terrestre, 29 izquierda, viva 547.
2: Como reporte de Volaris 143, el cizalleo está más o menos 7 nudos.
0: Gracias por la información, Volaris 1243.

0: Ciudad 7433, reduzca 2.
1: Reviso 1243, cruce pista 2 a la derecha, en Alfa 11, contacto terrestre, 121 decimal.
2: Aterrizar a cruce 2 a la derecha, 121 decimal de Alfa 11.
0: Perdón, aquí lo directo 6.
3: Directo 6, Magro Marquilo. Guadalajara, buen día, viva 7304, abandonada 6000 pies, salida de Kelva 1 Bravo.
0: Viva 7304, buen día, contacto radar, hacienda vía 234.
3: Ascenso vía 234, viva 7304.

0: dato yo le tengo Michael 981, servicio radar terminado, torre 181, buen día.
1: 181, igualmente, que tenga buen día, yo le tomé. Torre Guadalajara, buenas tardes. Hawker X, Real Payule Tango Mike, localizador, pista 29 izquierda.
2: Real Payule Tango Mike, continua aproximación, pista 29 izquierda. QNH 30, decimal 02.
1: Continuamos aproximación 29 izquierda, Payule Tango Mike. Estado 3 arriba, 7304.
2: Y mantenga pista 29 izquierda, intersección Papa 1. Cruz 547, abandone pista vía Charlie 2, cruce pista 29 derecha, continúa alfa 7, mantenga en frecuencia.
3: Ok, Charlie 2, autorizado cruce 29 derecha, alfa 7, mantenemos en torre viva, 547.
4: 53.
1: 119, decimal 3, volar 1753. Palajara, volar 175313.
2: Cruz Bravo Romeo Delta Mike, pista 29 izquierda, viento 250 grados, 6 nudos autorizado para despegar, viraje a la izquierda aprobado, notifique zona de trabajo.
1: Alterado, presente rumbo 12000, el descenso 753.
2: Se da paso a pista de volar y 50 en alfa, próximo Charlie 3, posterior en alfa 7, contacto terrestre 121 decimal 9.
3: Paso a alfa 7, paso a volar, va a explorar. División reviva 0-4-7.
2: Viva 3-2-2-2, rueda posición y mantenga pista 2-9 derecha. Exterior Alfa Tango Mike, pista 2-9 izquierda, viento 3-5-0 grados, 10 nudos autorizado para aterrizar. Como información reportada, si salió un final corto, más o menos 15 nudos.
1: 6-1-3000, volar y aterrizar, yo le tengo.
4: 1-0-1, reduzca 2-3-0.
1: Para 1-0-1000, pie arriba, 7-4-3-0.

0: Clarísimo 791-19.3, aproximación, buen día.
1: 3 con aproximación, bola de 1791,
2: buen día. 3-2-2-2, pista 2-9 derecha, viento 200 grados con 10 nudos, autorizado para despegar en el aire de contacto, terminal 120 de 58.
0: Clarísimo 791, buenas tardes, contacto radar, desciendo para 1-2000 sin restricción.
1: Radar 1-2000 sin restricción, bola de 1-2000.
2: Juliet Tango Mike, continúe de frente, abandone pista vía Papa 3, mantenga antes de plataforma.
3: 1-0-1000, Volaris 1-7-5-3.
0: Viva 7-4-3-3, descienda 9000, autorizada aproximación ILCX a 2-9 izquierda.
3: 9-2-4-0, Mesca.
4: ILCX, repita 2-9 izquierda, vía
2: 7-7-1-6, rueda posición y mantenga pista 2-9 derecha, un par de minutos para su salida, tránsito que la antecede misma salida y aerolínea.
1: Tarde, posición,
3: mantén
1: 1-9 derecha,
3: hola, 1-7-0-0. 0-2-29, tengo Mike, ¿es posible salida por Charlie 1?
2: Mateo 1, cruce el punto de espera, contacte terrestre 1-2-1, decimal 9, me confirma únicamente si tuvo si se lleva en la aproximación.
0: Bueno.
3: 127.3 con México, Mike Romero. Muy buena tarde.
2: Esperado, gracias por la información, tengo Mike, pero...

0: Arizona 753, reducto zona 09.
1: 2 en ascenso, vía Sedemuno Bravo.
0: 3222, buenas tardes, contacto radar, Hacienda Vía 230.
1: Ascenso vía para 230, viva 3222.

0: Iba 7304-2615 con México, buen vuelo.
1: 615 México, viva 7304, buen día.
0: Polarizando 761, volumen 981, servicio radar terminado, contacto torre 18.1, buen día. Continúa el descenso 14.000 pies.
1: 4.000 descenso 1089.
0: Dale, mantenga 10.000.
2: Perjarabu, Polarizando 761, también al final 29 izquierda.
3: Polarizando 761, continúa aproximación, pista 29 izquierda, QNH30, decimal 02.
4: 2102, Polarizando 179.
2: 002, continuamos 29 izquierda, Polarizando 761.

0: Lex 1-0-9.
1: Pista 2-9, derecha, viento 0-12 grados, 6 nudos autorizado para despegar en el aire, contacto terminal 1-2-0, decimal 8.

0: 1743, rebusca velocidad a 220.
1: 220, Arizona 743.
0: Arizona 753, descienda 9000, autorizada aproximación y el X-ray 29 izquierda.
1: 9000, el descenso autorizado y ATC X-ray 29 izquierda, ahora es 1-7.
2: El último reporte de cizalleo fue de más o menos 7 nudos en final corto. A la presente, el viento de superficie 210.8, autorizado para aterrizar pista 29 izquierda.
3: Para aterrizar pista 29 izquierda, ahora es 1-7-6-1, gracias.
0: Claris 1-0-8-9, reduzca 2-3-0.
1: 30, ahora es 1-0-8-9.

0: Guadalajara, aproximación, buena tarde, Volaris 1716, en ascenso 6100 por 230, vía Extremo Bravo.
1: Volaris 1716, buenas tardes, contacto radar, hacienda vía 230.
0: Vía 230, Volaris 1716.
1: Volaris 1743, 19.3, aproximación, buen día.
2: 3, Volaris 1743, buen día. Pues en Guadalajara, buena tarde, Volaris 1743, 13220, la velocidad con Mike.
1: Buen día, Volaris 1743, contacto radar, descienda 11000. Contacto radar.
2: Volaris 1743.
3: Viva 3222.

0: Edison 791 descienda 9000, autorizada aproximación y ILS derecha y 2 9 izquierda.
1: Autorizada aproximación y ILS derecha y 2 9 izquierda, volante 1791.

0: Ciudad 7433, Golima 981, servicio radar terminado, contacte Torre 18-1, buen día.
1: Polaris 1761, mantente pista vía Alfa 10, cruce pista 29 derecha, continúa Alfa 11.
2: Pista 10, cruce 29 derecha, Alfa 11, Polaris 1761.
3: 3000, vuelve todo a 089.
1: ¿Usted hay una aproximación?
2: Más menos 10.
1: Terrestre 121 decimal 9, hasta luego.
3: Millas más.
2: Polaris
4: 1, 7433, con usted. Milla 7, RNP, corrijo. ILS Zulu, es rey en la pista. 2 naves izquierda, entraba la información de viento.
1: 7433, pista 2 naves izquierda, el viento 210 grados, 15 nudos, autorizado para aterrizar.
0: Pista 2 naves izquierda.
4: Pista 15 autorizado a aterrizar, pista 29 izquierda 7433.
0: Polaris 1089, 19.3, aproximación, buen día.
3: 1089, 1073. Buenas tardes, Polaris 1089, 13.000 pies.
0: Polaris 1089, contacto radar, mantenga 13.000, reduzca 209.
3: Y 210 en la velocidad, 1089.
1: American 2598, line up and wait, runway 29 right.
0: México 785, continúa en el descenso vía, espere más adelante a cortar la aproximación, es número 5.
1: Muchas gracias, continuamos conforme la aproximación a México 785.

0: por Arizona 743, 69.000, autorizada aproximación, y el S8 y 2 a la izquierda.
1: También pieza 3 hacia el S8, pista 29, izquierda por Arizona 743.
0: Arizona 753, Goldman 981, servicio radar terminado, contacte torre 18.1, buen día.
1: 18.1, Arizona 743, buen día.
2: Siga directo Oleti, contacte México 123.
3: 7433, a la vista, continúe el procedimiento conforme publicada.
1: Y me repite la frecuencia, por favor.
2: 23.9.
1: Continuamos el procedimiento conforme publicado, lo 743. Arizona 753, final, localizador, pista 2 a la izquierda.
2: México 785, vuela y esto Goldlima 821, en descenso para 13.000 sin restricción y prepare a presidente derecha Plade, defienda 10.000.
1: Informativo, guión 7433.
3: 7433, terminal 120, decimal 8, teniente.
1: 120, decimal 8, guión 7433.
3: Polarizando 753, continúa aproximación, pista 29 izquierda, con H30, decimal 02. Como información, reportaron Cisayo en final corto, más o menos 15 nudos.
1: Continuamos, confirma autorizado aterrizar pista 29 izquierda, polarizando 753.
3: Afirmativo, 1753, el viento a la presente 240 grados, 8 nudos.
1: Continuamos, Arizona 753, autorizado a aterrizar 2 a la izquierda.
3: 2598, runway 1 and right, wind 23 degrees, 8 knots, clear for takeoff, airborne contact 120.8.

0: Viva 7433 Guadalajara.
1: Salida Guadalajara, viva 7433.
2: 7433, contacto terminal 120, decimal
1: 8. No, 0, decimal 8, viva 7433. Salida Guadalajara, viva 7433, efectuando aproximación de la frustrada con forma publicada.
2: Romeo Delta Mike, 529 izquierda, nos supone H30, decimal 02. Continúe con la ruta visual, nos indique pirámide.
1: Conforme a 1000 pies, conforme a
2: pirámide. Decimal pirámide, gracias, de 2019.
0: 43 de Usta 1909. 1909, Polaris 1716, contacte México. 1, 2, 3, decimal 9, hasta luego.
2: 792, rueda posición y mantenga pista 29 derecha.
3: Departure Rankin 2598 out of 5700 for 230.
0: American 2598, Detroit Radio Contact, climb the up level 230.
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0: Ciudad 7433, aproximación 19.
1: Aeroméxico 792, pista 29 derecha, viento 250 grados, 10 nudos, autorizado para despegar en el aire contacto, terminal 120, decimal 8.
2: Autorizado, Ciudad 7433, efectuando conforme publicado la...
3: 7433, contacto radar, directo X, mantenga 1-1 mil.
2: Contacto radar, directo X, y mantenemos...
1: 753, abandone vía alfa 10, mantenga fuera de pista 29 derecho, tránsito próximo a su salida.
2: Corrección 190-1089.
4: Alfa 10, 29 derecha, Volaris 21753.
3: 753,
1: se confirma tubos y salió en la aproximación.
3: Bien hecho, ahora 30-01.
4: 10 nudos, el viento es la aproximación final, está muy variable, en la parte final está de cola y muy cambiante ya en la zona del topo.
1: Gracias por la información.

0: 753.
1: Para buen día, Volaris 1791, estamos en final 7 millas, pista 2, 9 izquierda.
2: Right, 791, pista 2, 9 izquierda, viento 250 grados con 14 nudos en superficie. Han reportado si salió final corto, más o menos 15 nudos y muy variable, incluso viento de cola en final corto. Está autorizado para aterrizar.
3: Estamos en 2000 pies de restricción, posterior golpe de 8.
1: Aterrizar pista 2, 9 izquierda, Volaris 1791.
2: Polaris 1753, cruce pista 29 derecha en Alfa 11, contacte terrestre 121, decimal 9.
4: Autorizado, cruce 29 derecha y 219, Polaris 1753.

0: Laredo, Guadalajara, buen día, Aeroméxico 792, en la centro de ACDM 1, Bravo 230.
1: Aeroméxico 792, buen día, contacto radar, haciendo vía 230.
0: Ascenso vía CDM 1, Bravo 230, Aeroméxico 792.

0: Polarizando 743, Golima 981, servicio radar terminado, contacte torre 18, malo, no vendía.
1: 381, Polarizando 743, buen día. Guadalajara, buen día, Volaris 1743 y el S2 a la izquierda.
2: Volaris 1743, continúa aproximación, pista 29 izquierda, QNH 3002. Como información, reportan si salió en final corto, más menos 15 nodos.
1: Entra, Volaris 1743.
0: QNH
1: 3002, reduzca 2109. Reducimos 2109, nodos de la 743.
2: Polaris 1791, abandone pista vía Alfa 12, cruce pista 29 derecha, continúa Alfa 13.
3: Pista Alfa 12, cruzamos la ruta derecha, continuamos Alfa 13, Polaris 1791.

0: Polaris 1743, serviente a la presente en superficie 270 grados, 10 nudos, rachas 20, autorizado para aterrizar pista 29 izquierda.
1: 3 aterrizar pista, 2 izquierda, Polaris 1743.
2: 0 nudos.
0: 91, contacto terrestre 121, decimal 9, hasta luego. 9, contra este Polaris 1791, y correcto, se mantienen las condiciones que nos han informado. Gracias por la información, 179, hasta luego.
2: México 785, 19.3, aproximación, bueno.
1: 193, Aeroméxico 785.
0: Bravo, Romeo Delta, ingrese circuito de tránsito por izquierda, pista 29 izquierda, notifica a través de
1: ahora. Izquierda, Romeo Delta, Mike. ¿Y me confirma la frecuencia para el 785?
2: 193.
1: Muy amable. Hola, ¿qué tal? Terminal de Aeroméxico 785, vuela a Prim, desciende a 10.000.
2: Aeroméxico 785, venía a contacto radar, descienda 11.000.
1: 11.000 ahora, Aeroméxico 785. Aproximación Guadalajara iba 744-7433, será posible directo a Gol Lima 981.
2: Agenda para 9500 y espere un minuto para Gol Lima 981. Número 2, tráfico, está próximo a checar Gol Lima 981.
1: Descendemos 9 más 500 y pendiente para Gol Lima 981.
2: Teléfono 089, Gol Lima 981, servicio ha terminado, contacte Torre 18 decimado, no, buen día.
1: Fecha 1, buen día, 1089, hasta luego. Torre de Guadalajara, buenas tardes, Guadalajara 1089, final 8 millas, localizador pista 29 izquierda.
0: Polaris 1089, han reportado si falló en la última aproximación, final corto de la pista 29 izquierda, más menos 15 nudos. Continúe con la aproximación.
1: Polaris 1089, gracias.
2: 7433, directo a Gol Lima 981.
1: Directo a Gol Lima.
0: Abandone pista vía Alfa 10, cruce pista 29 derecha y continúe Alfa 1.
1: 0, cruce pista 9 derecha, alfa 1-1, y como información se mantienen las condiciones reportadas.
0: Gracias por la información, Polaris 1743, en alfa 11, terrestre 121, decimal 9, hasta luego.
1: Alfa 11, terrestre, Polaris 1743, hasta
0: luego. Polaris 1089, el tránsito que le precedió, notificó, si salió, más o menos 15 nudos. A la presente de superficie 230 grados, 10 nudos, rachas 20, autorizado para aterrizar.
1: A tercera pista, a más izquierda, Polaris 1089. Continúa el descenso.
2: MC 7700, autorizada aproximación ILS extra a 2000 izquierda, arriba 7433.
1: 7700, autorizada la aproximación ILS extra.
0: Cruce 2 a derecha y en alfa 11 terrestre, 121 decimal 9. Hasta luego.
1: Gracias, saludos.

0: Aeroméxico 785, descienda a 10000, autorizada aproximación y LS X-ray 2 media izquierda.
1: 10000, autorizado y LS X-ray 2 media izquierda, Aeroméxico 785.

0: Alrededor de Alta Mike, notificando a través Torres.
1: Bravo Romeo Delta Mike, está a la vista, cuando posible gire a final, pista 2-9 izquierda.
0: Cuando posible a final, virando a final, ex Bravo Romeo Delta Mike. Pista 2-9 izquierda.

0: Unidos 7433, 8000.
1: Andone pista vía Alfa 10, cruce pista 29 derecha, continúa Alfa 11.
2: Pista Alfa 10, pista Alfa 11.
3: Guadalajara, IVA 7433, en la puesta hasta final, pista otra vez izquierda.
2: Más o menos
1: 10. Gracias por la información, Volaris 089 y en Alfa 11, RG 121, decimal.
2: No, gracias.
1: X-ray Bravo, Romeo Delta Mike, pista 29 izquierda, viento 200 grados, 10 nudos, rachas 20, autorizado para aterrizar.
3: Toro Guadalajara, IVA 7433, 7 millas en final, pista 29 izquierda, IVA 7433.
1: IVA 7433, continúa aproximación, pista 29 izquierda, reportan si se dio más menos 10 nudos en final corto.
3: Seguido, continuamos aproximación, 29 izquierda, IVA 7433.
4: México 792, contacte México 123, decimal 9, buen vuelo.
2: 239,
1: con 792. Ciudad Alfa, Mike, Víctor, tenga frente de pista, 29 izquierdas.

0: Ciudad Borromeo, Jamaica, abandone pista vía Papa 3, mantengan desde plataforma en Papa 3, contacte rampa 134, decimal 1, hasta luego. Ciudad 743, viento 210 grados, 10 nudos, rachas 15, autorizado para aterrizar 52 media izquierda.
1: Autorizado para aterrizar, vive por la izquierda, IVA 743.

0: aproximación Guadalajara, buenas tardes, Aeroméxico 623, información noviembre, 273x240.
1: Aeroméxico 623, buen día, contacto radar, descienda para 1, 6000 pies, directo último 821 para reanudar el descenso vía Amola 1 Bravo, 3001, espera aproximación y desecho, pista 29 izquierda.
0: KILS 29 izquierda, 3001, descenso 1, 6000. Y para Ghost Lima 821,
2: aeropuerto, rueda, posición y mantenga, pista 29 izquierda, intersección Papa 1, 821.
1: Tras espera de Ghost Lima 821, volar directo a Prima, en descenso para 1, 6000 por el momento.
0: Por el momento 1, 6000, Ghost Lima 821.
2: Abandone pista vía Alfa 1-2, cruce pista 29 derecha y continúa Alfa 1-3.
3: Trabajamos por Alfa 1-2, cruzamos pista 29 derecha y continuamos Alfa 1-3 y va 743.
0: Aproximación, muy buena, 1821, estamos descendiendo 3.
2: Pista 29 izquierda, intersección Papa 1, viento 240 grados, 6 nudos, autorizado para despegar en el aire de contacto, terminal 120, decimal 8.
1: Amula 1 Bravo 3001, espera aproximación, el SH 29 izquierda.
4: Aeroméxico 785, Golima 981, servicio radar terminado, contacte torre 18.
2: 7433, contacte terrestre 121, decimal 9.
3: Se va a salir 743. 1-3-2-1-0, próximo al volante.
1: Ciudad 7-4-1-3, buen día, contacto radar, descienda vía, volato.
2: No posible su salida de pista 29 derecha, intersección Alfa 6.
1: Izquierda, mantenga nivel de vuelo 2-0-0-9.
2: Alfa 1, cruce pista 29 izquierda, continúa Alfa 6, a posición de mantener pista 29 derecha, intersección Alfa 6.
5: Fuera de pista, correcto, 29 derecha.
2: La posición, directa posición y mantener pista 29 derecha, intersección Alfa 6, Alfa Delta 01. No demore el cruce de la 29 izquierda.
3: 29 derecha. Torre Bandiaro, México 785. 5 millas para pista 29 izquierda.
2: México 785, ¿qué tal? Han reportado cizalleo final corto más o menos 10 nudos. Al presente el viento de superficie 280 grados por 10 nudos, autorizado para aterrizar 29 izquierda.
3: Autorizaje Aeroméxico 785, 29 izquierda entera, de condición.
0: Claro, después de Golden Macho 21, entonces actualizamos rumbo 120, mejores condiciones.
1: Recibido rumbo 120 está aprobado y esperen 4 minutos directo a Prim.
0: 4 minutos a Prim por la izquierda 120, Aeroméxico 623.
3: Rumbo de pista.
2: Rumbo de pista, 29 derecha, número 2 en secuencia de salida.
1: 8000 pies.
6: ¿Me puedo repetir el fijo, por favor?
1: Es a Toxo.
2: 01, mantenga posición, tránsito en final corto 29 izquierda.
6: Directo a Toxo.

0: Alfa Delta 01, pista 29 derecha, viento 260 grados, 10 nudos, rachas 20 autorizado para despegar, viraje a la derecha aprobado, notifique estado.
1: La 7413, descienda para 17000 pies, vuelo directo por clima 802.
0: Para México 785, abandone pista vía Alfa 12, mantenga fuera de pista 29 derecha.
1: Alfa Mike Víctor, vía izquierda, rumbo 130, agenda para 230.
2: Recibido, estamos mirando por la izquierda, es correcto al 130.
0: Asciende y mantenga pista 29 derecha.
1: Asciende y mantenga 16000 pies, nuevo aviso.
2: Recibido por la izquierda al 130 y ascendemos y mantenemos 16000 pies hasta nuevo aviso, muy amable.
1: México 623, descienda para 12000 pies, de Golfo 821, directo primo.
3: Descenso 12000, Aeroméxico 623 de 821, volamos a primo.
1: Le confirmo en dos minutos más directo,
0: prensa. Pista 29 derecha en Alfa 13, contacte terrestre 121, decima 9.
1: Correcto.
4: Pista 29 derecha vía Alfa 13, controlado 29 de
5: arroz. Más directo para volar ISO 8-2-1.
1: Negativo.
5: Esperado 8-2-1.

0: Alfa Delta 01, desalojando trayectoria por derecha.
1: Desalojando trayectoria por derecha, Alfa Delta 01.
2: 2010.
3: Directo a Primo 1 2000, Aeroméxico 623.
2: A lo posible mantenga velocidad alta.
3: Velocidad alta, Aeroméxico 623.
0: Paris 1092, pista 29 derecha, viento 310 grados, 11 nudos. Autorizado para despegar en el aire, contacte terminal 120, decimado. Autorizado al despegue 29 derecha, 18 en el aire, Volaris 1092.
1: Frecuencia.
2: Alfa Delta 01, posición observada con EAT 3001, hacienda para 10 más 500.
1: 3001 en el altímetro y ascendemos 10 más 500, Alfa Delta 01.
2: Hacienda para 8500 pies, ¿y cuál es área de trabajo?
1: Ascendemos para 8500, nos vamos a alejar por el corredor visual y vamos a dirigirnos hacia el área de Vallarta, Alfa Delta 01.
2: Recibido Alfa Delta 01, vire por
0: terminal 120 decimal 8 para solicitar mayor, hasta luego.
2: Los pies y le informo para volar a Vallarta.
1: Viramos por la izquierda rumbo 325 y ascendemos 8500 pies, Alfa Delta 01.

0: Guadalajara, del Marina 1319. Buenas tardes.
1: En 1319 identificado, mantenga 17500-3001, no colaciones.
2: Terminal Guadalajara, buenas tardes. Volaris 1092, deja 6000 pies en ascenso, vía Autoquino Bravo a 230.
1: Volaris 1092, buen día, contacto radar Hacienda vía 230.
2: Ascenso vía 230, Volaris 1092.
3: Ciudad 7413, solicitar menor altitud para evitar formación de nubes.
1: Ciudad 7413, descienda y mantenga 1-2000 pies, en lo posible incremente el régimen a través de 1-3000 por tránsito.
3: Tenemos régimen 1-2000 en el descenso y a través de 1-3000 con régimen alto de 7413.
1: Correcto, su tráfico es un Pilatus a las 11 de su posición, 23 millas rumbo Sierra Eco, 1-4000 por 1-6000.
3: Tenemos descendiendo con régimen alto de 7413.
1: Bravo, Alfa Mike Victor, Hacienda para 230.
4: Tenemos para 230, Alfa Mike Victor, gracias.
0: Marina 1319, solicitando iniciar
1: descenso. Aeroméxico 623, 19.3, aproximación, buen día.
5: 193, 623, buen día.
0: Marina 1319, solicitando iniciar descenso, presente.
5: Aproximación, Aeroméxico 623, información, noviembre, volando directo a Prima.
6: Contacto radar, descienda para 10000.
1: 18.7, desconozco la pista en uso, le coordino en un segundo.
0: Contactamos Manzanillo 118.7, y se siente la pista Marina 13.

0: Guadalajara, Guadalajara, habla ISO 1101, buenas tardes. El descenso 304 por 240, November a bordo.
1: ISO 1101, buen día, contacto radar, descienda bien, Molo 1 Bravo 30, decimal 01, espera aproximación en el estrecho de pista 2 a la izquierda.
0: Claro, el descenso vía Mola 1 Bravo con 3001 QNH. Esperando yo el estrecho de pista 2 a la izquierda, Mola ISO 1101.
1: Alfa Mike Víctor, cuando posible, prosiga por la derecha directo a Atoxo, mantenga 230 nivel.
2: Prosiga en cuanto posible a Atoxo, 230 nivel. Alfa Mike Víctor.
3: Guadalajara, buen día, Aeroméxico 653, en descenso alcanzando 240, próximo cerca.
4: 1012000, preparándose XDIVA 7413.
3: Guadalajara, buen día, Aeroméxico 653, próximos Mesca, alcanzando 240.
1: Aeroméxico 653, buen día, contacto radar, descienda vía Mesca 1 Bravo 3001, espera aproximación y el LSX repista 29 izquierda. Reduzca velocidad 250 y mantenga unos 5000 pies, nuevo aviso.
3: 3001, continuamos vía Mesca 1 Bravo, esperando y el LSX repista 29 izquierda, reducimos para 250, Aeroméxico 653.
1: Volaris 1092, directo Toki.
5: Directo Toki, Volaris 1092.
1: Volaris 1821, buen día. Cuando libre el tiempo, directo Golfing 824 y mantenga, descienda para 1-2000 ahora.
5: Cuando libre, directo 824 y 1-2000 el descenso, Volaris 1821.
1: Viva 7413, 19.3, aproximación.
4: 73, viva 7413.
6: Terminal Guadalajara, ¿qué tal? Buenas tardes, Aeroméxico 12-6-7-2-8-8 por 240 y vuela Golf Lima 803, mejores condiciones.
1: Son los 2000. Aeroméxico 236, buen día, contacto radar, descienda para nivel de vuelo 200, vuela directo Golf Lima 803, libre en mal tiempo para reanudar el descenso vía Ixon 1 Bravo 3001 y espera aproximación LSX repista 2 a la izquierda.
6: Gracias, Aeroméxico 236, continuamos descenso 200, volamos a Golf Lima 803 para continuar vía Ixon 1 Bravo, esperando y el X-Ray 29 izquierda, Aeroméxico 236.
1: X-Ray Bravo, Alfa Mike Víctor, vuela directo Uruapan.
7: ¿Quiere volar a Golima 981?
4: Alfa Mike Víctor, muy amable.
5: 981, Aeroméxico 623.
7: MMS descienda para 7700 y atrasada aproximación y el X-Ray 29 izquierda, Aeroméxico 623.
5: Ok, 7700, 29 izquierda, autorizados Aeroméxico 623.
8: 8500, estamos 17 millas fuera.
1: Recibido Alfa Delta 01, ¿cuál es la altitud que solicita final?
8: 12.500, favor.
1: Descienda para 10.500, vuela directo a Vallarta.
8: 10.500 y volamos directo a Vallarta, Alfa Delta 01.
6: Y Guadalajara, Domingo 236, solo confirmando el descenso, autorizado
1: el plano de... 200 por el momento.
6: Pero tiene 230.
1: Polaris 1821 por la derecha, directo Golfima 827, mantengo 1-2000.
7: Esperando la llegada, descienda para 1-1-1.
5: 827, Volaris 1-8-2-1.
4: Viva 7-4-1-3.
3: Guadalajara, buenas tardes, Volaris 1-8-9-1, abandona nivel 2-9-6, en descenso para 2-4-0, información November con 2-4-0-9.
1: Volaris 1-8-9-1, buen día, contacto radar, descienda vía Mula 1 Bravo, 3-0-0-1, espera aproximación LSX y 2-9 izquierda.
3: Descenso vía Mula 1 Bravo, esperamos que el X-Ray 29 izquierda 3001, Volaris 1891.
1: Chubra Bolfo Mike Víctor, contacte México 126 decimal 15, buen vuelo.
4: Cambiamos a 126 decimal 15 para Alfa Mike Víctor, muy amable, buen turno, señorita. Prima 7413 autorizado y reducción 190.
7: Esto viva 7413, descienda 11000, autorizada aproximación ILSX y 1902 en la velocidad.
4: Sí, autorizado ILSX y 2 a la izquierda, 190 velocidad, viva 7413 con 11.
5: Disculpe señorita, ¿podríamos contemplar en algún momento la aproximación directo clave antes del 827? Sobre el 827 hay una... bueno, pues está el núcleo de la nube.
1: Es correcto, espere a cortar más adelante, estimo en unos 3 minutos más, es número 3 en la aproximación.
5: A ver, usted es muy amable, Volaris 1821.
4: Guadalajara, Volaris 1092, felicita rumbo 360 por condiciones.
1: 1092 recibido. Desviación está aprobada. Incremente régimen a través del nivel de vuelo 200. ¿Cuántas millas estima?
4: 20 millas, voltizo 1092.
1: Recibido, contacte México 123 decimal 9, informe la desviación. Buen día.
4: Gracias, incrementamos el régimen a través de 200 y ahora México 23, no me informando, desviación Volaris 1092, buen día.
1: México 653, descienda para 13000 pies, reduzca 230.
4: Continuamos descenso para 13000 pies, reducimos 230, ahora México 653.
1: Volaris 1821, 19.3.
5: 19.3, Volaris 1821, muchas gracias por tu apoyo.
7: Ciudad 7413, reduzca 17092.
1: 236, descienda para 14000 pies, sin restricción.
9: Restricción 14000 pies, aeróbico 236, ¿podríamos volar directo a Plave?
5: Alcanzando 12000 pies, volando directo al 827.
9: Recibimos 24,
5: aeróbico 236.
7: Directo a Prim, descienda
5: 10000. 10000 y directo a Prim, volaris 1821.
10: 10 grados por la derecha, por condiciones.
1: Recibido, desviación está aprobada, cuando libre mal tiempo, directo Golf Lima 824, mantenga 13000 pies.
10: No, cuando libre 824 y mantenemos 13000 pies, la hizo 1101.
7: 14.
11: Sí, Bravo Delta Alfa Foxtrot, pista 29 izquierda, intersección Papa 1. Viento 200 grados, 10 nudos, autorizado para despegar. En el aire, contacto terminal 120, decimal 8.
7: México 623, 8 millas y no, servicio radar terminado, contacto torre 18, decimal 1, buen día.
5: Ahora, 1430, Aeroméxico 653.
7: Arizona 821-10000, autorizada aproximación ILCX-RE 2 nave izquierda.
5: 10000, autorizado ILCX-RE 2 nave izquierda, reduciendo velocidad, Volaris 1821.
1: 53, contacte aproximación 19.3, buen día.
5: Aproximación 19.3, Aeroméxico 653, buen día. Aproximación Guadalajara, buen día, Aeroméxico 653, en descenso 14000 por 13000.
7: Sí, Aeroméxico 653, contacto radar, descenso sin restricción para 11000.
5: Contacto radar.
12: Torre Guadalajara, Aeroméxico 623, ILS 29 izquierda.
11: México 623, han reportado cizalleo, final corto más menos 10 nudos, a la presente el viento en superficie 240 grados, 10 nudos, autorizado para aterrizar, pista 29 izquierda.
12: Autorizado para aterrizar, 29 izquierda, Aeroméxico 623.
7: Aeroméxico 653, directo a Plade, 11000.
5: Plave con 11000, Aeroméxico 653.
13: Terminal Guadalajara, muy buenas tardes, Citation X-Ray Bravo Delta Alpha Fox, frecuencia estamos dejando 5400 para 230.
1: X-Ray Bravo Delta Alpha Fox, buen día, contacto radar Hacienda para 230 nivel.
13: Recibido, contacto radar ascendemos 230 nivel, el Delta Alpha Fox.
1: Falta 01, Hacienda para 12 más 500.
8: Ascenso 12 más 500, Alfa Delta 01.
14: Guadalajara, muy buenas tardes, Volaris 1781, dejando 340 por 240.
1: Volaris 1781, buen día, contacto radar, descienda vía X11 Bravo 3001, espera aproximación LSX, pista 29 izquierda. Reduzco velocidad 250 nudos para secuencia.
14: Descenso vía Ixon 1 Bravo 3001, reducimos ahora 250 Volaris 1781.
15: 781, buen día.
4: 781, Torre Viva 7493, gracias, buen día. Torre Guadalajara, buenas tardes, Viva 7413, 9 millas y el X-Ray 2, mano izquierda.
11: Viva 7413, continua aproximación, pista 2, mano izquierda, QNH 30, 1902.
4: 1902, continuamos 2, mano izquierda, Viva 7413.
1: Posición 19.3.
11: 19.3 y
15: 2.3. Aeroméxico 653, descienda a 9.000 pies, autorizado ILSX y 2.9 izquierda.
1: 5, reduzca a 2.3.0.1.2.
5: Autorizado ILSX y 2.9 izquierda, Aeroméxico 653.
10: Cuando listo, Goflima 8.6.
11: Sí, está vía Alfa 1-0, cruce pista 2-9 derecha y continúa Alfa 1-1.
15: Por radar, reduzca velocidad 2-2-0 nudos indicados, vuelve directo a plano.
11: Derecha en Alfa 10 hacia Alfa 1-1.
15: 3-6 y el descenso.
11: 3 me confirma todo si salió en la aproximación.
13: Alfa 10, sí, a lo mejor. Antes de 500 pies,
16: hasta más menos 10, tal cual nos dijo Aeroméxico 623.
17: Emperador, gracias por la información. 623, en Alfa 11, terrestre 121, decimal 9. Hasta luego. Viva 7413, Cisalleo, a partir de los 500 pies, más menos 10 nodos. En superficie 250 grados, 10 nodos, autorizado para aterrizar pista 29 izquierda.
4: Muchas gracias por la información, autorizado para aterrizar 29 izquierda. Viva 7413.

0: Guadalajara, Volaris 1781.
1: Sí, pues ya.
0: Gracias. Posterior a Ixon, ¿sería posible volar al Golf Lima 802 por condiciones?
1: Correcto, después de Ixon, directo Golf Lima 802 en descenso para 200 nivel.
2: Busca velocidad hasta 200, nodos indicados.
0: 802 y 200, Volaris 1178.
2: De compañía, tráfico a seguir de compañía, lo tiene a la disposición, 17 millas, deja 10.500.

0: Aeroméxico 236, descienda a 9000 pies, autorizado aproximación ILS-X y a la pista 29 izquierda.
1: 9000 pies, autorizado ILS-X, 29 izquierda, Aeroméxico 236. 027, dejando 25 por 240, rumbo 345 por 15 millas por doble.
2: Enterado, viva 70.
0: 7413, abandone pista vía Charlie 2, cruce pista 29 derecha, continúa el fácil.
2: Y espera el descenso vía
3: 7413, las condiciones persisten.
2: 29 izquierda.
0: Por la información, viva 7413, alfa 7, contacte terrestre 121, decimal 9.
1: Están ahí el SX Ray 2,
3: viva 7413.
1: 340, doble 15 millas.
2: Polaris 1101, contacte 193 Guadalajara, buen día.
0: Millas en final, servicio radar terminado, contacte Guadalajara Torre 118.1, tenga buen día.
4: Guadalajara, aproximación, muy buenas tardes, para ver, 9200.
0: Aeroméxico 653, se reduzca velocidad a 1909 indicado.
3: Reduciendo para 190 indicado, Aeroméxico 653.
4: Procedente de Vallarta y con destino a Cuernavaca.
1: Estamos 1-3000 pies.
3: 61821, estamos ILS-29 izquierda, 8 millas.
2: 3001, manténgase fuera.
0: Frecuencia QNH30, decimal 01. All station, this frequency QNH3, 0 decimal 01.
4: Fuera de la milla 30 de Guadalajara.
0: Polaris 1821, central. Pista 29 izquierda, el viento 230 grados. 6 nudos autorizado para aterrizar. Como información han reportado, si salió, final corto, más o menos 10 nudos.
3: 781, ¿sería posible volar directo? Aterrizaje 3001 en el altímetro y enteras, Volaris 821.
0: Mucho para bajar el 6 de tanto, estamos bajando.
3: 821.
0: Para 230. Toro reporta cicillos de más de los 10 nudos en aproximación final. 31821, autorizado para aterrizar 29 izquierda. En superficie el viento es 220 grados, 6 nudos.
3: Muy amable, autorizado para aterrizar 29 izquierda, Volaris 1821.
0: Polaris 1101, descienda a 10000 pies en restricción, espere clave.
1: 10000 pies, esperando clave 1101.
0: ¿Móvil operaciones?
5: La Jara Viva 707, ¿alguna posibilidad de volar al Golf Lima 803?
2: Hecho afirmativo, descienda 14000, Viva 7027.
0: Aprobado el ingreso a pista 29 derecha, hacia Alfa 15, mantenga fuera de pista 29 izquierda.
2: Gracias.

0: volarizando 101, vire por su derecha Plave con 10 mil pies.
1: Por la derecha Plave con 10 mil pies, volarizando 101.
0: Aeroméxico 653, 11 millas al final, servicio radar terminado, contacte Torre 118.1, tenga buen día.
2: Torre 118.1, Aeroméxico 653, buen día.
0: Aeroméxico 236, Torre reporta Chayo más o menos 10 minutos en la aproximación final.
3: Polaris 1891, cancele llegada directo a Prim, el descenso para 12000.
2: 12000, directo a Prim, Polaris 1, Jara, buen día, Aeroméxico 653, y el SX-Ray, pista 29 izquierda.
0: 8. México 653, continúa aproximación, pista 29 izquierda, QNH 30, decimal 01.
3: Torradar
2: 3001, continuamos. 29 izquierda, Aeroméxico 653.
3: 6 de 29 izquierda.
0: 1 descienda a 9000 pies, autorizada para el SX-Ray y a la pista 29 izquierda.
4: Polaris
0: 419, line up and wait. Runway 29 right.
3: Esta aproximación de
4: right Alaska 14
2: right. Al 3, Volaris 1891.
0: Operaciones notifique cuando pista 29 derecha libre.
3: Volaris 1781, descienda para 12000. Cuando posible, reduzca 230.
2: 2000 y 230, Volaris 1781.
0: Alaska 1419, runway 29 right, wind 300 degrees, 12 knots, clear for takeoff, airborne contact, 120 decimal 8.
3: 13, hasta luego.
0: Autorizado aproximación ILSX, a 2 nave izquierda.
2: 4000, autorizado aproximación ILSX, y 2 nave izquierda, Volaris 1891.
0: 1 abandono de pista vía Alfa 10, mantenga fuera de pista 29 derecha, tránsito próximo a su salida.
5: Esperado, desalojamos Alfa 10,
0: autorizar el cruce por recursos, ¿no? Negativo, mantenga fuera de pista 29 derecha, tránsito en carrera.
5: Esperado, tenemos más de pista 29 derecha.
0: Para México 653, reportado si cayó en final corto más o menos 10 nudos. A la presente en superficie el viento 250 grados, 10 nudos, autorizado para aterrizar pista 29 izquierda.
2: Gracias por la información y autorizados para aterrizar 29 izquierda, Aeroméxico 653.
0: 1 Aeroméxico 236. Gracias. Polaris 1891, notifique velocidad.
2: Sector 29 izquierda. Solicitados 2401, Polaris 1891.
0: Aproximación, pista 29 izquierda, QNH 30, decimal 0.
2: Precio.
0: Esperado. Polaris 1821, cruce pista 29 derecha en Alfa 11, contacte terrestre 121, decimal 9.
3: Buen día.
5: Pista 29 derecha en Alfa 11, cambiamos 219, Polaris 1821, gracias por su ayuda.
2: Polaris 1781, dejando 176 por 12000.
0: Polaris 1781, buena tarde, contacto radar, descienda 10000 sin restricción, reduzca velocidad 210 nudos indicados, espere Plave.
3: Alaska 1419, radar contact plane, VFL level 230.
2: Plave, Polaris 1781.
0: Polaris 1101, ¿es posible volar al Golf Lima 981?
1: Pero me digo 1181.
0: Polaris 1101, vuelve al Golf Lima 981, descienda 7700 en BMC, autorizado ILSX y 29 izquierda.
1: Estado no, Golf Lima 981, 7700 en BMC, procede ILSX y pista 29 izquierda, Polaris 1101.

0: Oscar 1419, request right turn to weather.
1: Yes, sir. Beautiful. Confirm heading and help.
2: 5-3, abandone pista vía Alfa 10, cruce pista 29 derecha, continúe Alfa 11.
0: Oscar 1419.
1: Roger that one. Por la derecha, Alfa 10, autorizado cruce 29 derecha, continúe vía Alfa 1, 5-5-5-5-5.
2: Correcto, en Alfa 11, contacto terrestre 121, décima 9.
1: Retiro 9, Alfa 0-5. 781, vire por izquierda, Plade. Mantenga 1-0 mil pies.
2: Plade 1-0 mil pies, hola, 1-7-8-1. Para México 236, pista 29 izquierda, viento 270 grados, 11 nudos. Autorizado para aterrizar. Han reportado si salió más menos 10 nudos en final corto. Plade
1: 1-0 México 236.
2: 9-3, viva 0. Pies directos, Golf Lima 981, volaris 1-8-9-1.
1: 3000, 1-2000, 230 la velocidad, 19-3 Guadalajara y va a 0.
3: Volaris 5807, reduzca 25012 para frecuencia.
1: 7027, 230 la velocidad. Viva 7027, contacto radar, descienda a 10000 sin restricción y me confirma, ¿está volando a Plade?
2: Nativo 10000, volando a Plade, Viva 0.
1: Correcto, perfecto.
4: Nación Guadalajara, muy buenas tardes, Viva 3121, dejando 28-3 por 240, información Oscar.
3: Viva 3121, muy buen día, contacto radar, descenso vía Amula 1 Bravo, QNH 3001, espera y el SX de 29 izquierda.
1: 781, descienda a 9000 pies, autorizado aproximación y el SX de 29 izquierda.
4: 1 San y el SX de 29 izquierda, Viva 3121.

0: Anda, fíjense nada, por ahí, 1101.
1: Polar 1101, pico final, servicio radar terminado, contacta torre 18, no tenga buen día.
0: 18, cancelado. Torre Guadalajara, volumen 1101, final para la pista 29 izquierda.
1: Reduzca velocidad a... ¿Qué tal es posible una aproximación visual pista 29 derecha?
2: 1-2, Polaris, 1-8-9-1.
0: 1-0-1.
1: 1-1-0-1, acepta aproximación visual pista 29 derecha.
0: 29 derecha, 1-1-0-1.
1: Pero México 236, abandone pista vía Alfa 1-0. No demore el cruce de pista 29 derecha y continúa Alfa 11.
3: Gracias, derecha en Alfa 10, autorización cruce 29 derecha, continúa un Alfa 0. 2-3.
1: Operaciones en Alfa 15, ingrese a pista 29 izquierda.
0: Para volar y 5807, solicita volar a Bolín. Por condiciones, por favor.
4: ¿Quién pidió Bolín?
1: 6 en Alfa 11, contacte terrestre 121, decimal 9.
4: 5807, 13000.
0: Bolín, volar y 5807 y 13000, decimal.
1: Polaris 1101, en caso de aproximación frustrada, mantendrá rumbo de pista y ascenso para 1-1000 pies. A la presente, el viento en superficie 290 grados, 14 nudos, autorizado para aterrizar 29 derecha.
0: En caso de ir al aire de frente, mantendremos rumbo de pista y 11.000 pies. Autorizado a aterrizar pista 29 derecha, Polaris 1101.
1: Correcto, 1101, y en información adicional han reportado si salió un final corto más menos 10 nudos.
0: Enterado, Bola 1101.

0: el Rey 191, próximo al pico final, servicio para terminado, contacta a Torre 181, tenga buen día.
1: 15000, cancele llegada y directo a Premia.
2: Continuamos descenso 2000 y al abandonar 15000 volamos a Prim, Volaris 5807. Emilia, aterrizado ILC X-Ray, doble izquierda, lleva 707.
3: Emilia.
4: Descenso 300 por 2400.
1: Volaris 1007, buen día, contacto rápido.
5: Volaris 1891, continúa aproximación, pista 29 izquierda, estérea, utilización en final corto. Cuando revisión de pista de rutina. Descenso
4: 1 bravo.
3: Pero bueno, continuamos.
4: Izquierda, Volaris 1007.
1: Right, your data, let's count 141.
2: No tuvimos hasta 20 minutos de cola, Blaise 101.
5: Gracias por la información, Volaris 1101, rumbo de pista 11.000 pies y contacte terminal 120, decimal 8. Saludos.
1: Volaris 5107, contacte 193 Guadalajara, buen día.
2: 193, Volaris 5807. Guadalajara, Volaris 5807, abandona 14000, descendiendo 12000, volando a Prima.
5: Aproximación frustrada, 6600 pies, rumbo de pista. Volaris 1390, rueda, posición y mantenga pista 29 derecha.
1: Buen día.
5: Derecho, Volaris
1: 101, contacto radar. Mantenga rumbo de pista en ascenso para 11000.
2: Rumbo de pista 11000, Volaris 1101.
5: Recibido. Móvil operaciones, abandone pista vía Alfa 6.

0: Clarice 1891, reportaron que cayó más menos 20 nudos y en Alforto, a la presente el viento superficie 270 grados, 17 nudos, autorizado para aterrizar pista 29 izquierda.
1: Alaska 1490.
2: En 29 izquierda, Volaris 1891, ¿me confirma dirección del viento?
0: Volaris 5807 de 0 grados con 15 nudos.
2: 0015, gracias, 189.
3: 3121, volaremos rumbo 145, mejores condiciones, aproximadamente 15 millas.
1: Repita el rumbo, por favor.
3: 145, mejores condiciones, IVA 3121.
1: Está aprobado y cuando posible vuele a Bolín.
3: Posible Bolín, IVA 3121.
1: Polaris 1101, vire por la izquierda, al viraje está por la izquierda el rumbo 210, espere vectores AX para ILSX de la pista 29 izquierda.
4: Gente Davo, esperando vectores para la pista 29 izquierda, vía AX, Polaris 1101, de tiraje a la presente, rumbo
2: 181, Polaris 1781, buen día, gracias por todo.
1: Izquierda.
2: Para Guadalajara, muy buenas tardes, Polaris 1781, final pista 29 izquierda.
0: Aproximación 181, cualquier aproximación, espera autorización en final corto, se está efectuando revisión de rutina. Polaris 5807, descienda a 9010, espere volar a golpe de pista 29 derecha, viento 300 grados, 14 nudos, autorizado para despegar en el aire, contacto terminal 120 decimal 8. Autorizado para despegue pista 29 derecha y en el aire 20, Polaris con otras 9. Polaris 1891, abandone pista vía alfa 8, mantenga fuera de pista 29 derecha, transita en carrera.
2: Alfa 8, mantenemos fuera de 29 derecha, Volaris 1891.
0: Operaciones aprobado en Alfa 6, aprobado el ingreso a pista 29 izquierda.
5: Recibido por el ingreso a pista 29 izquierda.

0: 5 8 7 vuole confirmando posible el desalojo en zona de paso, ¿correcto?
1: Confirmando el 8.
2: Pero uno está rumbo 160, en caso de falla de comunicación, en 2 minutos.
0: Rueda posición y mantenga pista 29 derecha.
3: Esperado rumbo 160, en caso de falla de comunicación, 2 minutos.
0: 29 derecha, bueno. 1-2-4. Polaris 1-8-9-1, cruce pista 29 derecha, en alfa 7, contacte terrestre 1-2-1, decimal 9.
2: Atención.
0: 9 derecha y 1-2-1-9, en alfa 7, Polaris 1-9.
2: Uno descienda para 1-2000, reduzca 230.
4: 1-2000-230, viva 3-1-2-1.
0: Paso, notifique pista libre.
2: No contacte 19-3 Guadalajara, buen día.
5: Sonando pista en zona de paso y pista libre, operación.
4: 6-1-3-9.
0: 8-1, el último reporte de cisalleo en final corto fue de más menos 20 nudos a la presente superficie, 280 grados, con 20 nudos autorizado para aterrizar pista 2 a izquierda.
2: Para 230 nivel 9.
4: Esperado, Volaris 1-7-8-1.
3: Pasen 230 y de Lima 710 directo, otro aquí Volaris 1-3-2-0. Lima 5 Guadalajara, Volaris 1-1-0-1, rumbo 160, pendiente 1-1-1010.
0: Volaris 1-1-0-1, contacto radar, reduzca velocidad a 200 nudos indicados. Viva 7027, con una aproximación pista 29 izquierda, espere autorización en final corto, se está efectuando revisión de ruta.
4: Estaba contigo 230 libre y viva 027.
0: Polaris 1101, mire por su izquierda a TX 11000, autorizado ILTX 29 izquierda.
3: Por la izquierda, directo TX 11000 y esperando ILTX 29 izquierda, Polaris 1101.
2: Activa 3121, ¿cuántas millas más va a mantener?
0: A la derecha, viento 270 grados, 11 nudos, autorizado para despegar en el aire de contacto, terminal 120 de decimal 8.
3: Correcto, autorizado y el ETC y 2 de
4: derecha, derecha, en el aire de contacto,
0: 120 de decimal 8, gracias, cuenta, Volaris 1-2-4-1. Polaris 1-7-8-1, abandone pista vía alfa 8, mantenga fuera de pista 29 de derecha, tránsito próximo a su salida.
3: En condiciones de volumen, pista,
4: Volaris 1-7-8-1.
0: Tienes aprobado el ingreso a pista 29 izquierda.
3: Tienda 7700, lea al Golf Lima 981, autorizado ILTX 29 izquierda.
4: MC, volamos al Golf Lima 981, autorizado ILTX 29 izquierda, Volaris 7700. 5807.
0: Correcto.

0: Horizon 781, cruce pista 29 derecha en alfa 7, contacte terrestre 121 decimal 9, hasta luego.
1: Calidad Guadalajara, muy buenas tardes, Volaris 1242, en ascenso dejando 6000 pies por 230, salida de Miri 1 Bravo.
2: Volaris 1242, contacto radar, ascenso vía para 230.
1: Contacto radar y ascenso vía 230, Volaris 1242.
2: Volaris 1390, está volando Toki.
3: Afirmativo, Volaris 1390. Aproximación Guadalajara, muy buena tarde, Viva 2134 en descenso 260 por 240, información Oscar Bravo.
2: Viva 2134, buen día, contacto radar, descenso vía Mezca 1 Bravo, QNH 3001, espere yo el SX
0: 7027, reportaron su estallido en final corto más o menos 20 nudos, el viento en superficie la presente 280 grados, 13 nudos, rachas 23, autorizado para aterrizar, pista 2 media izquierda.
1: 21, y no será posible dar.

0: Sandy, Mora 1 Bravo, 3001, expecting runway 29 or left, FedEx 265 heavy.
1: Zorda, terminado, contacte a Torre en 118.1, tenga buen día.
0: Bueno, muchas gracias.
2: Una volte y son 5807, buen día. Torre Guadalajara, volar en 5807, virando final 9 millas. ¿Quieres extraídos a la izquierda?
1: Polaris 1870, pista 29 derecha, viento 280 grados, 18.1, se ha autorizado para despegar en el aire, contacto terminal 120, décima
3: 0 no desindicados, espérese.
1: Espere a prim. 5807, continúa aproximación, pista 29 izquierda, QNH30, décima 01.
2: Continúa aproximación, pista 29 izquierda, Polaris 5807.
1: 7027, avance Alfa 8, mantenga fuera de pista 29 derecha, tránsito en carrera.
2: Alfa 8 y fuera de pista 29 derecha, viva 7027, afirmativo, más 26.
0: Juan Bravo.
1: Gracias por la información, viva 7027.
0: Juan Bravo, FedEx 265, heavy.
1: Reporte de salida, aproximación corta, más menos 20 nudos. El viento en superficie de la presente, 260 grados, 10 nudos, rachas 20, autorizado para aterrizar pista 29 izquierda.
2: 200 y 829 izquierda, volar 5807.
1: 05, rueda, posición y mantenga pista 29 derecha.
4: Mantenga
1: 29 derecha, 0-7-0-2-7, cruce pista 29 derecha en Alfa 7, contacte terrestre 121, decimal 9.
2: Informa y calleo de más.
3: 1 derecha y Alfa 7, 0-7-0-2-7.
2: Volar 1390, buen día.

0: Guadalajara volar en 242, ¿sería posible volar directo al pico Emery?
1: Autorizado Emery, volarizo 242, 230 nivel.
2: Viva 3121, cancele la llegada, mire por su derecha a Prim 10000 y autorizado ILTX y a la pista 29 izquierda.
0: 1800, 6300 por 230, centro de vía, se demora bravo.
3: 29 izquierda, viva 3121.
1: En su vía 230.
0: Centro de vía 231, 1800.
1: Polaris 1007, contacte 193, buen día.
4: 193, gracias, buen día.
1: Viva 2134, reduzca 2502 para secuencia, 13000 sin restricción.
5: Terminal Guadalajara, Viva 3054, nos coordina por favor con terminal volar por la derecha, visual hacia el cielo.
2: Su radar, calcifico pasada, mire por su derecha a Prim, descienda a 10000 pies, autorizado ILTX y 29 izquierda.
6: Derecho, directo, PIN 10000 pies y autorizado ILS X y 29 izquierda, París 1007.

0: Hola, Howard, es 1870 solicitando desviación por la derecha por contener.
1: ¿De rumbo cuántas millas?
0: Rumbo 315, aproximadamente 60 millas, 1870.
1: Recibido, desviación aprobada, libre de mal tiempo directo a radar.
0: Desviación autorizada y libre de mal tiempo a radar, por la 1870.
1: Aprobado 134, reduzca 230 nudos, estéreo a cortar.
2: 4 está aprobado, centro visual por derecha, directo que el valiento 280 dados, 15 nudos autorizado para despegar en el aire, contacte terminal 120, decimal 8.
3: Asesorado, despegado en la derecha, visual por la derecha, aquí el valle 20, espera, arriba 30542.
2: 5807, abandone pista vía Charlie 2, mantenga fuera de pista 29 derecha, tránsito próximo a su salida.
4: Charlie 2, bien despegado en la derecha para el 5802.
1: 220 nudos y estéreo a prim.
0: Hola. Rumbo 200 probado, 220 nudos, pendiente a prim, IVA 2134, gracias.
5: Torre, por la edición 101, buenas tardes, final para la pista 2 a izquierda.
2: Torre, 1101, que tal prevalecen aún las condiciones que reportó, más o menos 20 nudos en final corto, la presente el viento en superficie 310.

0: 3, rachas de 20, autorizado para aterrizar, pista 29 izquierda.
1: 30 knots, Alex.
2: Pista 29 izquierda, Volaris 1001.
0: Volaris 1007. Entrado, Volaris 5807, aprobado el cruce de pista 29 derecha en Alfa 7 terrestre. 121 decimal 9. Volaris 1-0, no copió la información de tránsito de compañía.
2: Negativo, ¿me confirman?
0: Radio 3054, reportó 10, más menos 10 nudos.
2: Abandonando 6000 pies, buena tarde.
1: Iba 305.
2: Perímetro 1101.
1: Torra.
0: 3001. 30 decimal 01. Volaris 1101.
1: 1000.
2: Tractorar 230 expeditando a través de 11000 pies. Iba 3054.
1: Iba 2134. Descienda para 11000 pies. Vire por la derecha al rumbo 230 y esperen un minuto más volar a prim.
2: 11000 pies por la derecha 230 pendiente a prim. Viva 2134.
1: Polaris 1242, contacte de México Centro 126 decimal 15, buen día.
2: 165 con México, gracias, buen día, Polaris 1242.
1: 1615.
2: 1615, gracias.

0: Viva 2134, contacte 193 aproximación Guadalajara, buen día.
1: 193 aproximación Guadalajara, Viva 2134, buen día. Aproximación Guadalajara, muy buen día, Viva 2134, en descenso 1-2000 por 1-1000, rumbo 230.
2: Viva 2134, contacto radar, descienda a 1-0-10.
1: 0-1000, el descenso, Viva 2134.
0: FedEx 265 Heavy, contact approach, 119.3, good day.
1: Yeah, 119.3, FedEx 265 Heavy, good day. Viva 2134. Guadalajara approach, FedEx 265 Heavy, level 13000, on the Amula, 1 Bravo.
3: FedEx 265 Heavy, good afternoon, radar contact, cancel the arrival, fly direct to Ephraim, descend to 1-0000.
1: Cancel the arrival, descend to 1-0000, direct to Ephraim, FedEx 265 Heavy.
3: Right.

0: Viva 3121, 11 millas al final, servicio radar terminado, contacto 1481, buen día.
1: Estación Ocontor, Viva 3121, muchas gracias, buen día.
0: Polaris 1007, la estación de volar es Rofima 981.
1: Viva 3121, nos encontramos 10 millas. Localizó pista 29 izquierda.
0: Volaris 1007, vuelo el Golf Lima 98.
2: Información pista 29 izquierda, han reportado si se llega en final corto más o menos 20
0: nodos. 29 izquierda.
1: Viva 3101.
3: Recibido por
2: Volaris 1101, abandone pista vía Alfa 10, cruce pista 29 derecha, continúa Alfa 11. 1007.
4: De la pista 29 derecha, vía Alfa 10, a 11 y 21 de Volaris 101.
1: Autorizado, fieles, es 29 izquierda, ¿correcto?
0: Viva 2.
5: Aproximación al viento de cola, el Volaris 101. Listo. Tenemos el viento cambio en el presente. Pero de toda la aproximación al viento de cola.
2: La información, Volaris 101 en Alfa 11, contacte terrestre 121 decimal. Se va a Bollet Sierra Alfa, no sé qué cuándo listo. 3121, ¿confió la información del tránsito que le presidió?
1: Entra, Viva 3121, continuamos aproximación.
2: Viva 3121, la presente el viento superficie 320 grados, 6 nodos, autorizado para aterrizar, pista 29 izquierda.
1: Está aterrizado 9 izquierda, Viva 3121.
2: Viva 3121, cierra alza, mantenga de pista 29 izquierda.
6: 1-1, prosiga.
0: FedEx 265, descend to 1-0-1000, clear ILS X-ray approach, runway 29 left.
6: Con aproximación Vallarta, está en la zona de descensos a Vallarta.
1: Force ILS X-ray to runway 29 or left, FedEx 265, heavy.
0: Correct.
6: Polaris 1870, contacte México Centro 123, decimal 9, buen día.
0: Volaris 1007, una milla y media de Golf Lima 981, servicio radar terminado, contacte a Torre 18, no tenga buen día.
3: Cambiamos 18-1 con Torre, muchas gracias, buen día, Volaris 1007. Guadalajara, muy buen día, Volaris 1007, mirando final, pista 29 izquierda, 10 millas.
6: 92 Tango Sierra.
2: Aproximación, pista 29 izquierda, QNH 30, decimal 01.
6: 52 millas,
3: Sierra. Pista 29 izquierda, Volaris 1007.
6: 3009, el QNH en la zona de Uruapan. Cuando posible, contacte 18-2, que tenga buen día.
7: Muchísimas gracias, 30, decimal 09, QNH en Uruapan, y me comunico con ellos en 18-2. Muy buen día, 12-0.

0: Viva 3054, contacte México Centro 126, decimal 15, hasta luego.
1: De Sierra Alfa, rueda, pues si mantenga pista 29 izquierda, intersección Papa. 3121, abandone pista vía Charlie 2, cruce pista 29 derecha en Alfa 7, contacto terrestre 121, decimal 9.
2: No, Charlie 2, el cruce de la 29 derecha, Alfa 7, la Sierra 9, viva 3121.

0: 01007, continúe a pendiente pista libre, monomotor próximo a su salida.
1: Bravo, teniente pista libre, Volaris 1007.
0: Sí, Bravo Juliet, Sierra Alfa, pista 29 izquierda, intersección Papa 1, viento 280 grados, 18 nudos autorizado para despegar, en cuanto posible desaloje trayectoria por derecha. Volaris 1752, rueda posición y mantenga pista 29 derecha.

0: Polarizado 007, pista 29 izquierda, viento 290 grados, 10 nudos, rachas 20, autorizado para aterrizar. 180 knots. Pista 29 izquierda, Volaris 1007.
1: Acerio.
0: Juliet Sierra, certifique en zona de trabajo.
1: Explicaremos zona de trabajo, Juliet Sierra.
0: Viva 213410 millas en final 1007. Terminado, contacte a Torre 118.1. Tenga buena tarde. Conforme publicada, si posible, notifique motivos. Gracias. Forma publicada, dice inestabilizado, Polaris, dice, correcto, 1007. Polaris 1007, enterado, contacte, terminar 120, decimal 8. Estamos 28, Volaris 1007.

0: Torre Guadalajara, buena tarde, vivo 2134, final 29 izquierda, 7 millas.
1: Hola, buenas tardes, Volaris, nuevamente Volaris 1007, al aire, por la aproximación en el doble.
2: Primera aproximación, pista 29 izquierda, con H30, decimal 0.
0: 44. No, viva 29 izquierda, viva 2134.
2: 0 por 240.
3: Volaris 144, buen día, contacto radar, ¿notifica velocidad?
2: Nudo 560, nudo, requiere alguna acción. Polaris 1752, 529 derecha, viento 270 grados, 14 nudos. Autorizado para despegar en el aire, contacto terminal 120, decimal 8.
3: Espera y el SX de 29 izquierda.
2: 8 en el aire, pista 29 derecha, Polaris 1752, bueno, y el SX 29 izquierda, Polaris 144.
3: Polaris 1007, buen día, contacto radar. ¿Es posible virar por la izquierda en BMC?
1: Afirmativo, Polaris 1007.
3: 1007, vire por la izquierda el rumbo 160, hacienda 11000, mantenga BMC y espere SX para ILSX de 29 izquierda.
4: Port, Windshield, Boss, again, 20 knots.
2: Son reportados si salió en general corto, más menos 10 nudos. El viento en superficie 290 grados, 12 nudos, autorizado para aterrizar, pista 29 izquierda.
0: Puede reserve si terminated, 29 izquierda, viva 2134. 18-1, good day, SEDEX 265, service.

0: Muy locaciones, aprobado el ingreso a pista 29 derecha, mantenga a la escucha.
1: Guadalajara, buenas tardes, por ahí son las 752, salida a Tokio, un abrazo.
2: Guadalajara, Tower FedEx 265 Heavy, ILS 29 or left.
3: Para 230.
1: Acceso vía 230, por ahí son las 752.
0: Runway 29 left, QNH 3001.
2: Continue approach, 29 or left, 3001, FedEx 265 Heavy.
3: No, para 240.
4: ...1007, directo CX con 11000 y contacte 193 aproximación.
5: Policía directo a CX con 11000 y 193 Volaris.
0: Toma mal. 29.
4: 43, contacto radar de... ...NH3001. Cuando posible vuele directo al Golf Lima 801. Golf Lima 801, espere y le sigue 2 a la izquierda.
3: Contacto radar 17000. Cuando posible, cuando fallía. 1-30-01-34, efectivo aproximación frustrada. Conforme ha publicado, confirme inestable.
4: Correcto.
3: Publicado efectivamente inestable, IVA 2134. Recibido. IVA 2134, contacte terminal 10, estimado 8.
4: Segundo. 2134.
3: 2X. Volaris 1007, contacto radar, autorizado ILS 29 izquierda.
5: Autorizado ILS 29 izquierda, Volaris 1007.

0: Polaris 1-007-193, buen día.
1: Aproximación Guadalajara, arriba 2134, en la fallida 2-1 izquierda, ascenso a 1-1000.
0: Arriba 2134, buen
2: día. Heavy. Some instrument left, wind 28 degrees, 13 knots, clear to land. They are reporting wind shear. They're reporting it at minus 10 knots from 50 feet and lower.
3: Copy that, clear to land, 29 left, FedEx 265, Gabby.
4: Passing 4-3-3.
1: PST-43, rueda posición, mantenga pisado 9 derecha, inmóvil en revisión de piso.
4: 2-3, mantener pisado 9 derecha, pisado 7-4-3.
1: Pero, por información, no. Charlie 2.
0: Buen día, hola.
5: Charlie 2, operación.
0: Radar, descienda 1-8000, QNH-3001. Cuando posible, prosiga a Oteta para resumir el descenso vía Casubono Bravo. Espere y el SX de 2-9 izquierda.
1: Bravo, descenso para 1-8000 con 3001 con deportivo directo Z para recibir caso 1 Bravo, Polaris 1-2-3.
0: Polaris 1-1-4-3, descienda 1-4000.
1: Polaris 1-1-4-3.
0: Polaris 1-7-5-2, directo Toki 2-3-0.
1: Toki 2-3-0, 1-7-5-2.

0: 10743, listados 9, derecha, viento 300 grados 1, 1, 2, autorizado a despegar en el aire, contacto terminal 1, 2, 0, decimal 8, bómbalo. Pista 2 9, izquierda, alfa 6, y mantenga fuera de pista 2 9, derecha, va a ser número 3 en secuencia, tras de tránsito con Slota México.
1: Busca 250 nudo.
0: Izquierda 10 mil en secuencia, cruzamos 2 en izquierda, alfa 6,
2: Arizona 4-4.
0: FedEx 265 heavy on almost your whole short runway 29 right.
1: 5211, buenas tardes, contacto radar, está volando fuera espacio aero controlado, QNH 3001, directo
0: para México 245, reposición y mantenga pista 29 derecha.
2: Mantener 29 derecha, México 245.
0: Tras teniente, muchas gracias, volares 1307.
1: 8000, sin demora, a través de 18000.
2: Adelante.
0: A 15000. Más buenos días, nudos, próximo alto.
2: Claro, gracias por la información.
1: Viva 2134.
0: 265, heavy cross runway 29 right, alpha 11, Santa Ground Center 121, decimal 9.
1: Izquierda directo, CX.
2: Runway 29 right, alpha 11,
3: and 219, CX. Viva CDM. 7000 pies, solicitamos rumbo 325, próximas 20 millas por condiciones.
1: Viva 7433, buen día, contacto radar. Al dejar 8000 pies, desviaciones aprobadas. Cuando posible, vuele directo a la hacienda para 230 nivel.
0: Vuela X, 11000, autorizado ILS, 29 izquierda.
3: Desviación 7433. Este autorizado ILS, XOI 29 izquierda, viva 2134.
1: 123.9, hasta luego.
0: 3917-5212.
4: Good afternoon, approach November 98 X-ray series 27.4, descending 240, right seat.
0: 5 pista 29 derecha, viento 290 grados, 13 nudos autorizado a despegar en el aire, contacte terminal 120 decimal 8, que tenga buen vuelo.
2: 711 millas en final,
4: que en el 12 decimal 8, gracias, buen día.
1: Descend to 13,000 feet, the right deviation is approved. When able, fly direct to Gulf Lima A24 and expect the RMP approach runway 29 right.
2: 4-4.
0: Con usted 10 millas final, pista 19, 2, corrijo, 29 izquierda.
4: Direct to
0: 007, pista 29 izquierda, viento en superficie 280 grados 13 nudos, autorizado para aterrizar, siguen reportando. Titalleo, más o menos 10 segundos, casi al toque.
3: Viva 2134.
0: Volares 207 y autorizado a aterrizar pista 29 izquierda, volares.
1: 230 nudos y prepárese X.
0: Prueba de posición y mantenga pista 29 derecha, backtrack está aprobado.
2: 23 aprobado, mantener 29 derecha, 3 aprobado.

0: Hotel Guadalajara, buen día, Aeroméxico 245, Emirio.
1: Hotel Romo Sierra, sobre Paz, 17 interrupciones de aproximación y aterrizaje.
2: Hotel Romo Sierra, pista 29, izquierda, QNH 30, decimal 01. Ruta Isla de Presidio, notifique pirata.
0: Derecha, hacia Guadalajara y hacia la Paz.
1: Izquierda, 30, decimal 01, ruta de pirámide.
0: Y ascenso para 230, Aeroméxico 245.
2: Hotel Romo Sierra, ruta Isla de Presidio, notifique pirámide.
1: Practicaremos pirámide.

0: arriba 7433, mantenga régimen de ascenso alto en lo posible hasta dejar uno.
1: Tenga en posición un minuto más para separación con tránsito que acaba de salir, misma saliente.
2: 7433. 1-6-1-6-1-6-1-6.
0: PAM 5211, desciende 1-5000, 30-01 altímetro.
3: Descendemos 1-5000, 30-01 altímetro, PAM 5211.
2: Mal, muy amable. Parado, velocidad normal, vuelo a 144.
0: Roger, November 98, X-ray, Sierra.

0: Polaris 1203, reduzca 220 nudos, descienda 1-2000.
1: 220 nudos y descenso para 1-2000, Polaris 1203.
0: Polaris 1143, reduzca 220 nudos, descienda 1-2000, contacte 193 Guadalajara, buen día.
2: 7, confirme inestable, efecto aproximación frustrada.
3: Confirmado, situación en inestable, igual más menos 10, ¿no? Sí, continuamos para frustrada, Polaris 1037.
2: Recibido, ¿cuáles son sus intenciones, Polaris 1007?
4: Viva 2134, autorizada aproximación y el ESEC y 2-9 izquierda.
5: Autorizada esta aproximación y el ESEC y 2-9 izquierda, viva 2134.
1: Continuación Guadalajara, buenas tardes, Polaris 1143, volando al rumbo 111, 12.000 pies, 220 nudos, información de carro.
4: Volaris 1143, contacto radar, descienda 1-1000 pies. Cuando sea posible, vuela X, 1-1-1-0 decimal, 2-9 izquierda.
3: 28, Volaris 1007, muchas gracias.
2: 315 Romeo, pista 2-9 derecha, viento 2-9 0 grados, 1-0 nudos, autorizado a despegar. En el aire, contacte terminal 1-2-0 decimal, 8, bómbalo.
0: Volaris 1007, Guadalajara.
1: 80, ¿sería posible el 981? Volaris 1143.
0: 007 Guadalajara.
4: Se reduzca velocidad a 180 nudos indicados para poder acortar.
1: 0 decimal 8. Pendientes el viraje a 981 Volaris 1143.
0: Lo hacienda para.
2: Revisión 862, mantenga fuera de pista 29 derecha. Móvil va a terminar revisión de pista.
3: 0 y.
1: Para pista 1 derecha, Volaris 1847.
0: Correcto, entiendo, prosigue a su alternado.
5: Pero tenemos un poquito de inestabilidad, preferíamos continuar con la aproximación completa para no no llegar inestable.
4: Recibe, IVA 2134.
3: Siguiente, Volaris 1001.
0: Volaris 1401, contacto radar, descenso vía Ixon 1 Bravo.
2: Y la operación es ingreso a pista 29 derecha.
0: A la izquierda.
6: Descenso vía Ixon 1 Bravo, QNH 3001, esperando ILS EXO y pista 29 izquierda, Volaris 1401.
1: Buen día. Licenciado Volaris 1143.
5: Guadalajara, buenas tardes, Volaris 144, final. ILS X-ray, 2-9 izquierda.
4: Ese recibido, vuelas X, 1-9 izquierda, viento 310 grados, 7 nudos, QNH 30 decimal 01, autorizado para
1: terminar.
4: Correcto, tráficos en esta frecuencia, torres reportas.
2: Volaris 144, está reportando, cizalleo, casi al toque, de más menos 10 nudos.
5: Cerrado, gracias.
1: 1203.
3: Volaris 1007, estamos poniendo al nivel 210.
0: Hacienda para 210 nivel, Volaris 1007, ¿cuál es su régimen de ascenso?
1: Guadalajara, buenas tardes, Volaris 1203, nivelado 1-2-1.
3: 1-2-0-0, Volaris 1007.
4: Cancele la llegada, vire por su izquierda a X, descienda 1-1000, autorizado y derecho y a la pista 2-9 izquierda.
0: 39, buen día.
1: 1-1000 por la izquierda directo a CX, autorizado y el SRI 2-9 izquierda, Volaris 1-2-0-3.
0: Bien.
4: Correcto, Volaris 1-2-0-3, torre, informa si salió más menos 10 nudos, próximo al toque.
1: Ah, muchas gracias por la información, 1-2-0-3.
0: November 98, X-ray Sierra, contact approach 119 decimal 3.
7: 119.3, November 98, X-ray Sierra, good day. Bridge, hello, November 98, X-ray Sierra, 13000, Mr. X-ray, Gulf Lima, 84.
4: November 98, X-ray Sierra, buena tarde, radar contact. Dicen,
2: informe, cierre, ingrese, circuito por izquierda, pista 2-9 izquierda, notifique a través de torre.
7: 1-2000, unrestricted, November 98.
2: Cierra por circuito por izquierda, pista 2-9 izquierda, reporto a través de torre.
0: 230, espere volar a Toxo más adelante.
5: Por izquierda 230, esperando a Toxo, 315 Roma.
0: Volaris 1007, vire.
2: 1 decimal,
0: o 010.
2: Volaris 1862, pruebe posición y mantenga pista 2-9 derecha.
1: Guadalajara, Volaris 1203, disculpe, en algún punto podríamos esperar volar al Golf Lima 981.
4: No posible, trae dos tractos que le preceden a 15 millas delante de usted y 25 millas.
5: Ascenso para 2309-183, Mosco Romeo.
4: 1203, reduzca velocidad a 200 nudos indicados.
0: directo a Jasto, esperando Jasto 1 Eco en la llegada a León.
3: Recibido, volamos directo a Jasto, Jasto 1 Eco, esperando Volaris 1007.
0: Polaris 1401, reduzca 230 nudos para secuencia.
8: Viva 213411 millas en final, servicio radar terminado, contacta Torre 181, tenga buen día.
5: Torre 181, viva 2134, buen día.
0: México 126, decimal 15, buen día.
3: 126, decimal 15,
2: 9 derecha, viento 290 grados, 10 nudos, autorizado a despegar. En el aire, contacte terminal 120, decimal 8, póngalo.
0: 11 puede descender en BMC.
6: ¿Cuánto podemos descender en BMC?
0: En BMC descienda para 10000, PAM 5211.
6: Descendemos
5: 134, final 29 izquierda, 9 millas.
2: Pia 134, continúa aproximación a pista 29 izquierda, con NH30 decimal 0.
5: Tiramos 29 izquierda, 3001, viva 2134.
2: 3144, abandone vía Charlie 2, mantenga fuera de pista 29 derecha, tránsito en carrera.
5: Charlie, mantenemos fuera de ventana de derecha, Blaise 144, con información.
3: Se mantiene 20 nudos entre 17 y 20 nudos de cola hasta 100 pies. Abajo de 100 pies cambia viento calmo.
5: Por 240, próximo a Mular.
2: Incrementó la aproximación en 17 y 20 nudos.
0: 1263, contacto.
5: Desde 1500 pies aproximadamente hasta 100 pies. Viento de cola entre 17 y 20 nudos. Y entre 150 y 100 pies es donde el viento está cercano.
0: Corromeo directo en
2: Blaise 144, cruce pista 29 derecha, alfa 7 y contacte terrestre 121 decimal 9. Gracias por la información.
5: 119, cruce 29 derecha, alfa 7 y 219.
2: El Romeo cierra pista 29 izquierda, viento 310 grados 8 nodos, autorizado para aterrizar, planeta aloja vía vía Charlie.
0: ¿Se prevé alguna desviación?
2: ¿Autorizado aterrizar 29 izquierda? Estamos Charlie 1.
5: Al parecer, ¿no? Quizás rumbo 295, unas 40 millas.
2: Y posible. Secuencia de tránsito que le precede, Cessna 172, se encuentra en básico izquierda, media milla, pista 29 izquierda.
0: 30 nivel, libre de
5: marca 2134.
0: Y expedite a través de 11000 por tránsito.
5: Estamos a través de 11000 por tráfico, de personas interesadas y cuando libre de radar, Polaris 186.
3: Cajara Polaris 1007 solicitando rumbo 060 por condiciones.
0: 060 está aprobado, Volaris 1007. ¿Cuántas millas se estima?
2: 2134, copió la información de Cisayo.
5: Afirmativo del Volaris, ¿correcto?
2: Afirmativo, pendiente pista libre.
5: Pendiente pista libre 2134.
3: Mantiempo Lima Oscar 424, Volaris 1007.
0: La estación que llamó.
3: En November 3, no 5 Romeo, solicitamos una desviación, pero por el momento no va a ser necesario, gracias.
2: 2000 pies.
6: Intersección 1-2000, Volaris 1401.
0: AM 5211, ¿sigue aún en BMC?
6: 5211, sí, tenemos condiciones BMC.
8: En final, servicio radar terminado, contacte a Torre 181, tenga buena tarde.
0: Limpies BMC.
5: 1-1-4-3.
6: Mola, 5211.
2: Viva 2134, efectivo de aproximación, frustrada el tránsito, no alcanzó a desalojar.
8: Want you not until the Gulf Master.
2: Cerro me cierra, abandone Charlie 1, contacto terrestre 1-1, decimal 9.
7: No, porque nadie era aquí, señor.
5: Charlie Volaris 1047, dejando a nivel 244 por 200, volamos al Gol Lima 803, información Oscar.
1: Volaris 143, y el X-Ray, pista 29 izquierda.
0: Descienda para 14000, reduzca 250 nudos en la velocidad, QNH 3001, esperando y el X-Ray, pista 29 izquierda.
5: 250 nodos indicados, 30 segundos, pista 29 derecha.
7: Y arrastramos el LS Volaris 1047.
5: La frecuencia viva 2134.
2: 2134, contacte terminal 120 decimal 8.
5: 182134.
1: Buenas tardes,
8: X-ray Sierra, descend
2: 49 posición, mantenga pista 29 derecha.
8: Runway 29 left.
0: 10.
1: Bueno, bajar a volar 1143 y el X-ray 29 izquierda.
5: No, gracias, tráfico. Ticas, lo buscamos por la zona de chasigos.
8: Respect RMP, approach runway 29 right, November 92, X-ray Sierra.
5: Fallida 29 izquierda por tráfico.
0: Zapopan, contacte 1845, hasta luego.
6: 1-1, contactamos 1845 con Zapopan, gracias, que tenga buen turno.
1: 1-1-4-3, ¿cómo me copian?
2: Por ahí es 1-1-4-3, pista 2-9 izquierda, el viento 330 grados, 1-1 nudos, autorizado para aterrizar, están reportando Cisalleo, viento de cola de 1500 pies a 100, de más 17 a 20 nudos.
5: 1-3-4 en la fallida de la
1: llamada, gracias por la información, Polaris 1-1-4-3.
5: Para por combustible.
8: Sierra, maintain 210 knots, and clear for the RMP approach on way 29 right.
0: Mantengan el procedimiento en ascenso para 1-1-1000, le coordinó.
5: Procedimiento 1-1-1000, viva 2-1-3-4.
8: Izquierda, Flades, descienda a 1-0-1000 pies.
6: Por izquierda, directo, Flades, descenso 1-0-1000, voltea 1-4-0-1.
8: Volveré 1-4-0, no me corrijo, mantengan el procedimiento. Tráfico se están yendo en la aproximación frustrada por aproximaciones inestables.
6: Sí, mantenemos la aproximación Volaris 1-4-0-1.

0: 2-1-3-4, directo a CX con 1-1-1000.
1: Directo con 1-1-1000, 2-1-3-4.
2: Polaris 1-4-0-1, reduzca velocidad a 1-9-0-9 indicado.
3: Reducción a 1-9-0 y nos confirma la altitud a mantener, Polaris 1-4-0.
2: 1-2-1000.
1: Polaris 1-2-0-3, ILSX, ahí está a 2 izquierda.
0: Polaris 1-0-0-3,
2: continúa aproximación a pista 2 izquierda, QNH 3-0, decimal 0-2.
1: 30-02, continuamos a pista 2-9 izquierda, Volaris 1-2-0-3.
4: En descenso por 280-240, información Oscar.
2: 401, torre informa, si se halló más o menos 10-2 en la casi alta.
0: QNH 300.
1: Confirme aproximación inestable. Estamos viendo de cola los últimos 1000 pies entre 15-20 nudos, se mantuvo con intensidad, entonces estabilizó.
2: Listo.
1: Recibido,
2: Volaris 1-1-4-3, continúe conforme publicado, contacte terminal 120 decimal.
0: 30 en la velocidad, sin restricción 1-2000.
1: 1-4-3. Sin restricción 230, Volaris 1-0-4-7.
2: Viva 204, pista 29 derecha, viento 320 grados 8 nudos, autorizado a despegar en el área, contacte terminal 120 decimal 8. ¿Cómo es?
0: ¿Motivo de la ida al aire?
1: Aire.
2: Volaris 1143, que recibido, mantengan el procedimiento.
4: Alfa Lima, Unión India, helicóptero, buenas tardes.
1: ¿Sabes que cambiarán de pista, Volaris 1143?
4: Previo no logro desalojar la pista.
1: Continuamos con el publicado.
4: Correcto. Motivo ahora, rumbo Alfa Lima, Unión India, helicóptero, buenas tardes.
2: Alfa Lima, Unión India, prosigue.
4: Allá presentes de Toluca, ahora nos encontramos checando fijo isla, y me autoriza corredor visual hacia Cajetitlán y después hacia plataforma sur.
2: Mi mayor es Romindia, aprobado, QNH 30 decimal 02, notifique una milla.
4: 30-02, soportaré una milla ante situación.
2: ¿Va con el descenso?

0: Guadalajara, Guadalajara, 1007, solicitamos continuar con el descenso.
1: Muy buenas tardes, viva 3204, abandona 3010, por 2309, aviso. Todo
2: para volar, ISO 903.
3: Bien, superficie 340, grados 112.
4: 204, buen día, contacto.
2: Gracias, me confirma, estamos autorizados.
4: Cero nivel.
5: Nos confirma, seguimos manteniendo.
3: 9 izquierda, Polaris 1203, autorizado para 9000 pies.
6: Sí, pendiente la autorización para la aproximación.
7: 3-3, información, Oscar.
5: Autorización, Polaris 1401.
6: 1-5 miles on final, radar services terminated, contact tower 118, decimal 1, break.
2: Autorizado, después aproximación frustrada por inestabilidad.
7: 250 la velocidad, esperando ILS a las 2-9.
3: 203, ¿me confirma la información de su sello?
4: Hasta luego.
3: Viva 2134.
2: Punto de cola de 20 pesos en los últimos 3 días, ¿cuál es 1-0-3?
4: Dice 1-7-0-5.
3: ¿Cuál es 1-2-0-3? Conforme publicado, contacto terminal 1-0, decimal.
2: Conforme publicado y 20 pesos, chabularis 1-2-0-3.
4: 2000 y contacte 19-3.
8: RMP, runway 29 right.
3: 1-0-4.
4: Polaris 1-8-6-2.
3: 3 Sierra. Continue for runway 29 right, altimeter setting 30.08. As information, they are reporting tailwind from about 15 to 20 knots to up to 100 meters on the approach.
5: Recibido. Mantenemos 190 y 9000 en la altitud.
8: Right here, we copy all that, we appreciate it. And can you repeat that altimeter setting one more time?
3: Altimeter setting is now 30.02 and the wind is 340 degrees, 9 knots.
6: Notifique velocidad.
8: Appreciate it.
2: Indicado Volaris 1143.
6: Volaris 1143, reduzca velocidad a 1802 indicados.
4: Instrucciones de aproximación 3-6.
3: Alfa, mantenga sobre Tonalá, yo le notifico para regresar.
4: Mantenga sobre Tonalá, esperamos llevada.
6: Viva 3133.
3: Este ha recibido contacto radar, mantenga patrón de espera en Golf Lima 8. No mantenga fuera de pista 29 derecha.
2: Mira que por la derecha, patrón de espera, Golf Lima 804, Volaris 1047.
4: Polaris 1263, reduzca 21.
3: Runway 29 right, wind 340 degrees, 9 knots, please left.
5: R920.
6: Polaris 1260. Es correcto, descienda a 9000 pies.
3: Sí, espere plano.
5: Descenso a 9000 y me confirma directo plade.
6: Espere plade en 2 minutos más.
5: Sí, esperamos plade en 2 minutos más, Polaris 1401.
2: Asignación Viva 2134, autorizados el procedimiento de ILS 29 izquierda.
6: Correcto, Viva 2134, autorizado ILS X-ray 29 izquierda.
2: Autorizado ILS X-ray 29 izquierda, Viva 2134.
4: Polaris 705, detenga descenso para 15000 pies, establezca patrón de espera en el Golf Lima 840, Golf Lima 840, virajes y piernas a discreción piloto. Ha habido 5 aproximaciones frustradas por condiciones inestables en final corto. Le doy más información en un minuto.
5: 0-0-1.
2: Enterado. Entonces extendemos el descenso a 5000 pies. Patrón de espera en Golfo Lima 840. A discreción lo vamos a hacer por nuestra derecha. Hola, 1-8-0-5.
4: Le informo.
3: 1-1-4-3.
1: 0-4, solicito volar Otoki por condiciones sobre el Golfo Lima 7-1-1.
4: Directo a Toki, mantenga el régimen de descenso alto hasta dejar 1-7000, Viva 3204.
1: Volamos hijo Toki y estamos ascenso hasta 1-7000, Viva 3204, gracias.
4: Laris 1-2-6-3, establezca patrón de espera en presente posición con virajes por la izquierda, 1-3000 pies, piernas a discreción piloto.
1: ¿Dónde está en presente posición, piernas a discreción? No llegó a 3000 pies.
3: Viva 2134.
2: Adelante, Viva 2134.
6: Torre reporta viento del norte con 10 nudos. ¿Es posible continuar aproximación?
2: Digo en un segundo más, por favor, Viva 2134.
6: Recibe.

0: Aproximación Viva 2134, correcto, podemos continuar con la aproximación.
1: Entendido, Viva 2134, continúa aproximación a la pista 2, nueva izquierda.
0: Continuamos aproximación 2, nueva izquierda, Viva 2134.
2: Tarde Polaris 1293, 230 por 200, reduciendo 250 la velocidad.
3: 798 X-ray Sierra, vacate via Alpha 12, full short runway 29 left.
4: Tenga 200 nivel en el Golf Lima 803, establezca patrón de espera, virajes y piernas a discreción piloto. Estamos en próximos al cambio de pista, posterior a 4 aproximadamente. Información en breve, 200.
3: We are changing runways, now it's runway 11 left, the active runway.
2: 200 en...
3: La pista ahora en uso 11 izquierda, ¿le es posible su salida de pista 1-1 izquierda intersección al 1-3?
1: La llegada...
3: Y este hola es 1230, efectivo la salida Kelva 1 Alfa. Y ingrese a pista 1-1 izquierda, el backtrack está aprobado.
0: Llegada ISO 1 Alfa.
4: O las piernas y puede continuar el descenso para 1-7000 Volaris, 1-8000 Volaris 1-2-9-3.
1: Seccione Ixon 1 Alfa. Mantenga unos 2000 pies, abandone el patrón de espera y cuando posible vuele al Golf Lima 531.
3: Roger, vacate Alpha 14 and push your runway 29 left.
0: Patrón de espera sobre el Golf Lima 986 en lo que se realiza el cambio de pista.
1: Su 3 se ascienda a unos 2000 pies.
4: Continúa el ascenso para 1-2, no, mantenga 1-1000, Volaris 203 y el patrón será por la izquierda.
0: Patrón por izquierda, mantenemos
3: la información exterior.
0: Pregolima 986, Volaris 1-203.
5: Vamos a solicitar rumbo. Checamos pirámide y en final para plataforma sur.
1: 1-4, mayores con India, verifique la libre el viento, 0-1-4 nudos, notifique en tierra. Viva 2-1-3-4.
5: Unión India, gracias.
0: Guadalajara, Viva 2-1-3-4, final 2-9 izquierda, 6 millas.
5: ¿Posete?
1: Polaris 1-0-4-7, 1-0-1, continúa aproximación a pista 2-9 izquierda, con este 3-0 decimal 0-2.
0: Ok, Polaris 1-0-4-7, seleccione entonces Muten 1 Alfa y de presente posición vuele a Uloga, espere trayectoria, entra por el pico Dul. Guadalajara, Viva 2-1-3-4.
5: Entramos Muten 1 Alfa,
1: izquierda del viento, 020 grados, 14 nudos, autorizado para aterrizar, en caso de aproximación frustrada, mantenga rumbo de pista y de ascienda 1-1-20.
0: Se ha autorizado aterrizar 2-9 izquierda, 020 con 14, y en caso de fallida, 1-1-1000 pies con rumbo de pista, y solicitaríamos en caso de fallida continuar el alterno Vallarta, Viva 2-1-3-4.
3: Sí, Viva 2-1-3-4.
0: 5-0 manteniendo 1-1-1000, esperando el Golf Lima 621.
6: 1-2-3-0, me confirmo últimos datos por favor y me confirma también 180 sobre pista a la altura de 1-3-3.
4: Viva 3-1-3-3, detenga descenso.
1: Abandone Alfa 9.